0: de cosas y
1: Ya.
0: ella lo ha cogido por banda y lo que ha hecho ha sido una campaña diciendo con una lona, ¿no? En su cumpleaños, que cumplía 35 años, decía, un mix con un mal Kiko es un mal mix, ¿no? Y
1: Jo,
0: hablando
1: jo,
0: de los
1: jo.

pues estará presidido por la presidenta del Congreso, Francina Armengol, en el que se va a peticiones en su primer día. 53.253 jóvenes lo han solicitado, pero que sigan haciéndolo, que ya sabemos que a veces se quedan los porcentajes un poco cortos. Y peticiones en su primer día. 53.253 jóvenes lo han solicitado, pero que sigan haciéndolo, que ya sabemos que a veces se quedan los porcentajes un poco cortos. Y también el ministro Ernest Urtasun, que ha anunciado la celebración del Foro Internacional para la Cultura Palestina este próximo mes de julio en Madrid. En cuanto a patrimonio, pues esta mañana, eso de las 10:30, en la sede del CSIC de Madrid, investigadores arqueólogos van a exponer los resultados de la última campaña arqueológica del yacimiento tartésico de Casas del Turuñuelo. Así que bueno, después lleva una década ya desde las primeras excavaciones y ahora pues profundizarán en lo que han ido conociendo de esta cultura y de sus redes comerciales. Y algo de

0: por ahí la cosa.
1: Que es crítica.
2: Que va por ahí la cosa,
1: entonces,
2: vale.
1: Pues bueno, pues ahí
2: pero es una deducción, ¿eh? No...
1: Es una deducción porque no, no la hemos visto.
2: Fantasía.
1: Porque no tienen que lastre. Ahí estamos. Y cerramos con un obituario. En El País muere Slavenka Drakulic, la escritora que... convirtió la experiencia íntima en una forma de entender la historia. Autora y periodista, fue pionera del feminismo en Europa del Este. En concreto, citan su primer libro de ensayos, Los pecados mortales del feminismo, pues porque cuando no se trataban esos temas fue quien lo sacó un poco a la palestra después de la... a discusión pública después de la revolución, en la que ya se consideraba que la igualdad se había alcanzado, pero bueno, pues ahí sacó ese tema. A sus 77 años desaparece una de las voces más singulares, lúcidas e influyentes de la literatura y el pensamiento europeo de las últimas décadas. Entre sus últimas obras, por ejemplo, Frida.

Hay unos cuantos hitos que... Hay unos cuantos hitos que jalonan la historia de Jean-Michel Jarre, el haber tocado en el año 81 en la China comunista, haber sido el primer músico occidental en hacerlo, en el año 81 en la China comunista, haber sido el primer músico occidental en hacerlo, en el año 97 actuar ante 3 millones de personas en Moscú, lo cual le hizo entrar en el libro Guinness de los récords, clausurar Juegos Olímpicos, vender más de 80 millones, o Equinox, este que hemos escuchado, este Stardust, es del año 2015, y como te digo, 3 y 10 en Madrid, en las noches del Botánico, 5 en Ibiza, 8 en Valencia y 13 en Marbella. Esto es lo nuevo de Ganges, ese proyecto liderado por la cántabra Teresa Gutiérrez. Acaba de publicar este single de título Solita. Trata sobre la aceptación de la soledad tras una ruptura amorosa.

0: Está en la playa hoy.
1: Y llevas una camisa chulísima, por cierto, ¿eh? Una así como hawaiana, visto? Con un azul muy guay. Sí, sí, que te sienta muy bien. Sí, porque hoy es la última entrega de Personas Curvas, o sea que ya estamos despidiendo esta temporada. ¿Y a quién se la vas a dedicar hoy, Víctor?
0: Pues mira, hoy se la voy a dedicar a dos de mis personas curvas torcidas favoritas, que son Carmen Santonja y Gloria Van Gersen, que son nada más y nada menos que las Vainica Doble.

0: A partir de ahora, porque me he ido revisando como sus entrevistas y cuando les preguntaban, bueno, ¿cuándo os conocieron? Dijeron, bueno, en el año de la catapult, lo vamos a dejar así.
1: Bien. Y ya queda fechado, ¿no? Antes del catapult.
0: Es diplomático holandés. Ella lo define como el varón Van Hersen, con básicamente un vago. Esto es lo que dice ella. Y también tenía un bisabuelo torero que decía también que era básicamente chusma, porque además de antitaurina, ella decía que el abuelo era básicamente un banderillero, y bueno, era su forma un poco de reírse de él y de reírse de los toros. Y bueno, conoció a Carmen en Madrid, a su compañera de Vainica Doble, jugando al baloncesto en el campus universitario, que esto me hace mucha gracia.
1: ¿Qué me dices? Sí, sí.
0: Sí, sí, sí. Tenían, nada, 15 años, y de hecho, una estudiaba Bellas Artes, Gloria estudiaba Bellas Artes y Carmen estudiaba música, y rápidamente conectaron, sobre todo por su inquietud artística, pero sobre todo por el sentido del humor. Pero su historia, Marta, no empezó ahí, no empezó en el campus. De hecho, Gloria se casó con 23 añitos, se dedicó a sus hijos. Carmen se fue a vivir a París, hizo una beca de pintura allí, y no fue hasta el año 66, como muchos años después, que se volvieron a encontrar. De hecho, claro, empezaron a hacer música, fíjate, con 40 y pico años. O sea, algo como muy inusual. Y además con ya sus vidas hechas, habían sido madres, habían tenido como los niños ya criados. O sea, algo como muy espectacular. No sé si, Marta, tienes alguna canción favorita del último Benidorm Fest.
1: Uy, pues la verdad es que no trabajo ese género, pero bueno. ¿Por qué? Pues ¿Qué tiene que ver Vainica con el Benidorm?
0: Bueno, porque mira, el Benidorm Fest tuvo como un predecesor, que fue el Festival de Benidorm.
1: ¿Sí?
0: Las Vainica Doble acabaron presentándose al Festival de Benidorm. Bueno, no sé si se acabaron presentándose, pero desde luego empezaron a hacer música porque decían que las canciones del Benidorm Fest eran malísimas. Escucha.
2: Creo que el Festival de Benidorm del 66 tuvo la culpa de vuestra unión, en parte, ¿no?
3: Ya estábamos unidas y ya cantábamos mucho y todo eso. Pasa que las canciones eran tan malísimas, todas las canciones que oíamos, que claro, se nos ocurrió, pues para hacer unas canciones tan malas también las podemos hacer nosotras.
2: José María Íñigo profetizó en el ABC, a raíz de vuestro primer single, esas niñas bien nunca llegarán a nada.
3: Él siempre tuvo mucho talento para la música, como crítico, fue muy bueno. La crítica de Íñigo no nos sentó nada, porque un señor que sale el disco blanco de los Beatles y dice que es una vulgaridad, como comprenderás, no se le puede hacer mucho caso.

0: tiene también mucha guasa y no sé si mucha ironía y a la vez pesadumbre esta letra de la funcionaria que estamos escuchando. La verdad es que no sabes si reírte o no, si es una sátira o realmente es una canción pues tremenda, ¿no? Dramática casi en el fondo, Víctor.
1: Claro, pasa mucho en muchas canciones de Las Vainica que están un poco ahí en un limbo, ¿no? No sabes bien si es una crítica, si se están riendo de ti, si están haciendo un retrato de la sociedad. De hecho, aquí dicen que están como tan hartas de trabajar que básicamente quieren ser un mineral o un vegetal, ¿no? O sea, básicamente no hacer nada. Que esto lo dijeron en más de una entrevista, ¿eh? Que ellas, si pudieran, no harían nada.
0: Como el varón que era padre de una, ¿no? Que era un vago.
1: Exacto, serían unas vagas. Sí, sí, total.
0: Claro que sí.
1: En el año 66 empezaron, de hecho, la carrera Las Vainica Doble, pero nunca fue una carrera lineal, porque, de hecho, cuando sacaban un disco, de repente, no lo querían presentar en la televisión porque les daba pereza, y de repente su carrera la pararon a mediados de los 70 y hasta el 80 y pico, así no volvieron. Y lo más fuerte de todo es que, claro, eso, empezaron a hacer música a los 40 y largos, casi 50 años, algo muy poco habitual. Y claro, era muy heavy porque las compañías de discos se enfadaban con ellas constantemente porque, claro, las fichaban, las hacían tocar, no querían tocar y, bueno, básicamente se tenían que ir a otra compañía de disco y así como sucesivamente. Bueno, Las Vainica Doble, aparte de ser tan morrudas como habéis escuchado en esta canción, en La Funcionaria, fueron unas súper músicas, Marta, porque tocaban un montón de instrumentos, tocaban la guitarra, tocaban el piano, pero también tocaron el sitar, la mandolina, el violín, el arpa, algo que era como muy poco muy inusual,
0: sí,
1: a finales
0: pop,
1: de los,
0: ¿no?
1: Años.
0: Claro, sí, sí.
1: Claro, en el pop, sí, sí, totalmente. Claro, eran canciones muy barrocas al final, con unos arreglos como muy extraños. Y de hecho ellas eran como unas tipas como muy ilustradas, cultas, como...

0: con unas convicciones así propias muy fuertes, pero a la vez eran súper contradictorias. De hecho, hacían lo que les daba la gana en una época como muy gris, en los años 70, todavía en plena dictadura, pero tampoco te creas que eran como subversivas. De hecho, tenían como una pachorra ahí como constante, les daba un poco todo igual, eran como fans de los Rolling Stones y de los Beatles, unas señoras así como en plan de 50 tacos con hijos, era lo más. Y de hecho, lo que les interesaba sobre todo era hacer canciones y crear historias, cada una más rara que la anterior.
1: Son como medio cortometrajes, ¿no, Víctor? Casi.
0: Totalmente, son historietas. De hecho, no me quiero enrollar mucho, Marta, porque quiero que escuchemos sobre todo las canciones de las Vainica Doble. Me ha costado mucho escogerlas, pero vamos a por una de ellas que me parece como de las más divertidas, que yo creo que si no la conocéis vais a flipar. Habla de un museo.

0: que para ser tan culturetas, la verdad es que esta letra tenía también mucha amiga. Yo me podía ser como el himno perfecto de las excursiones escolares a según qué museos cuando te llevan antes de tiempo y lo que quieres es irte a echar un futbolín. O ella es un bodegón y una de gambas y todo eso que dicen.
1: Y salir a fumar. Estoy seguro que a ella sí les encantaba ir de museos, pero básicamente también se reían de todo, se reían de sí mismas. Y bueno, también puede ser como un poco complementario, ¿no? Puedes estar encantado de estar en un museo, pero puedes tener muchas ganas de salir también, ¿no? Porque es verdad que hay museos que son muy grandes y necesitan mucho tiempo para verlos.
0: Es verdad, y a los museos hay que ir un ratito y luego uno se vuelve para su casa y vuelve otro día si es que puede, pero pegarse toda la mañana es muy estomagante.
1: Eso es, pero me encanta esta, esas que fueran tan políticamente incorrectas en aquella época, ¿no? Además, como que, yo qué sé, dos señoras de clase bien, ¿no? Un poco como que se les presuponía que tenían que decir unas determinadas cosas y ellas al final dicen eso, o sea, que su cabeza va a estallar, por aquí he pasado ya, o sea, me parece increíble. Para ir como rápido sobre la discografía de las Vainica Doble, tienen 5 discos que van de los años 70 al 83, que son Ópalo, Heliotropo, Contracorriente, El Eslabón Perdido y El Tigre de Guadarrama, por cierto, un temazo. Y después del 83 tienen otros dos, uno titulado 1970 y otro Carbono 14, que por cierto aparecen vestidas de astronautas. Si lo busquéis en Spotify, las veréis a las dos como ya de mayores, de hecho ya creo que tendrían como 60 y pico, eso, metidas en un traje de astronauta. En los tiempos que no grabaron discos, grabaron, por ejemplo, sintonías de series de televisión. Recordaréis Celia, por ejemplo. De hecho, mi hermana se llama Celia por esta serie, Marta.
0: Ajá, mira.
1: Mira, Celia, te mando un beso si me estás escuchando. Otra sintonía de una serie que se llamaba Juncal o Con las manos en la masa, que ya la habíamos escuchado. Y luego tienen canciones, esta a lo mejor es de las más accesibles, la del museo, pero tienen canciones como El Tigre de Guadarrama, Alas de Algodón, que por cierto es súper bonita, La Banera del Primer Amor o Una Nana, por ejemplo. Una nana que se llama La Nana de Una Madre Muy Madre. Los títulos también son para echarle de comer aparte, porque si los revisáis un poco son fantásticos. Y luego tienen canciones muy costumbristas y hacían básicamente pues un poco de cronistas del carácter un poco de los españoles. De hecho, estamos en un mundo tan polarizado que yo creo que ellas ya sabían cómo íbamos a acabar y en aquel momento seguramente estaríamos bastante parecidos a cómo estamos ahora. Y esta canción se llama Dos Españoles, Tres Opiniones.

0: La verdad es que la producción es totalmente abigarrada, churrigueresca, o sea, toda esa orquestación, todos esos instrumentos increíbles, es muy tremendo para este Dos Españoles, Tres Opiniones, que tiene una letra como para firmar la pies juntillas, la verdad, Víctor.
1: Desde luego, además es lo que estamos viviendo, ¿no? De repente siempre llevándonos la contraria, no escuchándonos los unos a los otros. Y desde luego que los arreglos eran súper barrocos, sí, era una locura. Y de hecho hay canciones en las que, pues ya te digo, hay arpas, hay guitarras eléctricas. Era muy heavy porque tenían como mucha inquietud en lo musical y también en las letras, porque también eran letras como muy complejas, muy literarias. Estas a lo mejor es como de las más sencillas, de las más accesibles, pero tienen letras realmente espectaculares. De las Vainica Doble hay pocas actuaciones y entrevistas en internet. Ellas eran pijas, de hecho, ellas se autodenominan así, de hecho vivían por Serrano, pero vivían como hippies. De hecho, les gustaban las cosas como más mundanas y también las más elevadas. O sea, de repente como que les encantaba como vivir bien, pero también, yo qué sé, de repente pues bajar a desayunar, les encantaba fumar, sobre todo a Gloria, estaban todo el día fumando, les encantaba pintar, leer y sobre todo reírse de todo. Les gustaba mucho también ser como un poco cronistas de lo que veían, de la sociedad. Y de hecho, no sé si puede haber algo más costumbrista que un refrán. En esta canción que vais a escuchar, las Vainica Doble hacen un buen repaso de todo el refranero español.

0: Parece una canción, casi un ejercicio de estilo, ¿no? Un ejercicio de escritura, de escuela de escritura de canciones. Toda la letra está construida a través de refranes y así de bien les queda. Las Vainica Doble, última entrega de las personas curvas de hoy.
1: Y les cuadra la métrica, que es flipante.
0: ¿Complicado?
1: O sea, sí, sí, es complicado, y además que cuántos refranes hay. Y además han escogido para mí los más divertidos y los más interesantes. Bueno, de las Vainica Doble os decía que hay pocas entrevistas en internet, pero las entrevistas que hay son oro. Os recomiendo mucho que las escuchéis. De hecho, ellas no querían ir a la televisión, como os decía antes, porque decían que las sacaban feas y gordas y que no les daba la gana, básicamente. De hecho, las casas de disco se enfadaban con ellas porque, claro, de repente te sacan un disco y luego de repente no lo quieres presentar, pues ya me dirás el plan, ¿no? Pero claro, ellas les daba igual, se enfadaban con la casa de discos y se iban a otra y así sucesivamente. De hecho, decían que tenían aversión a dejarse ver. O sea, que es que tampoco querían ni tocar. O sea, que esto era muy fuerte. De repente habían hecho como algún concierto, pero ya tenían bastante y no querían hacer más. Les gustaba sobre todo como escribir, componer canciones, y en definitiva hacer un poco lo que les daba la gana. En cualquier caso, las Vainica Doble no eran solo excéntricas, de hecho eran, por ejemplo, muy ecologistas y súper animalistas. De hecho, en una canción, en La Ballena Azul, hablan de esto. Habla, por ejemplo, de dos ballenas, de una ballena y su hijito, ¿no?, su ballenato, que acaba siendo 20.000 kilos de aceite para la refinería, o sea que tampoco se cortan mucho, en plan, aquí en no herir sensibilidades, y 420 barbas para la corsetería, en fin.
0: Canción muy bonita, por cierto. Sí, sí, esa bañera azul solitaria, ¿verdad?, que va por el mar, sí.
1: Exacto, es súper bonita. En las canciones, eso, no había solo ballenas, había un gato. De hecho, hay una canción que se llama ¿Quién le pone el cascabel al gato? Que algunos decían que de hecho que era una canción antifranquista. ¿Ah? Hablaban también, por ejemplo, de una cucaracha de repente, un tigre, el tigre de Guadarrama, de hecho, el pollo, una cotorra, un dragón extraterrestre, una cigarra y una hormiga. Le cantaban también a los toros. Una canción, por ejemplo, de hecho, este paso doble con una orquesta filarmónica, creo que la de Londres. En fin, imaginaos, plena dictadura franquista y estas señoras haciendo canciones de animales que al final siempre tenían un doble sentido y que eran como súper sarcásticas. Ellas, de hecho, no eran como militantes ni activas en nada, pero sí que es verdad que, por ejemplo, en el tema de los animales es como que siempre lo tenían como ahí esa sensibilidad. Entre los fans más acérrimos de las Vainica Doble, Marta, estaban, por ejemplo, Iván Zulueta o Carlos Berlanga en aquella época. Pero luego, por ejemplo, ahora, hace como un par de años o tres años, Fernando Márquez hizo un libro en el que recogía como algunos testimonios de músicos un poco de la actualidad, como Nacho Vegas, como Lorena Álvarez o como Luz Casal, que por cierto colaboró con ellas, que les dedicaban como algunas palabras y que fueron como un poco inspiración para ellos.
0: Sí, sí, y bueno, luego de generaciones más jóvenes, yo hace poco estuve viendo cómo en una actuación de Estro Genuina se subía Violeta de Rata Negra y una de las Repion y se hacía una versión de Vainica Doble, porque les encantaban, ¿sí?, las vainicas. Sí. Una cosa a título privado que sucedió y que yo presencié y que espero que tenga registro discográfico algún día, porque la verdad es que fue una chulada. O sea, que sí,
1: ¿recuerdas?
0: Que estaba recordando, fíjate, no sé si era las de Nube, fíjate, no caigo exactamente en cuál era. Puede que fuera la de Nube, pero no me acuerdo exactamente. La tengo que revisar en mi memoria, aunque lo he vivido.
1: Por ejemplo, Nacho Vegas y Lorena Álvarez creo que tienen una de la canción con la que nos vamos a despedir, que es Déjame vivir con alegría, que por cierto es una canción un poco homenaje, ellas decían, al tercer mundo, o sea, a la gente un poco como más pobre, porque eso sí que lo tenían, que a pesar de vivir bien, no se olvidaban un poco de los que estaban como más jodidos que ellas, y es una canción muy chula. Yo, de hecho, cuando me están tocando un poco los cojones, sí, con tanta llamadita, con tanto WhatsApp, a veces les envío esta canción, Déjame vivir con alegría, no me toques un poco, no me, déjame paz hoy, ¿no?
0: Oye, Víctor, dime. Que antes de soltarla, ¿cómo se presenta el verano la Dilla?
1: Pues se presenta de gira, de hecho este viernes Barcelona, el sábado nos vamos a Burgos, en fin, bastantes conciertos, la verdad, voy a estar entretenido.
0: Sí, sí, sí, bueno, pues la verdad es que vamos a echar mucho de menos cómo amplías nuestros conocimientos musicales.
1: Diumenge de Grams, que no es otra cosa que domingo de gramos, o sea, el domingo de Ramos lo convierte en domingo de gramos.
0: Combo glosas, los cantares ajenos.
1: Me encanta esta canción, dice, tengo mareos, tengo dolor, tengo deseos de aquel señor, lo voy a usar yo también.
0: ¿Cómo excitas nuestras ganas de poesía?
1: No sé quién se puede sentir como más interpelado, más ofendido, si los de Orense o los de Lugo, con esto de la gaita metida en el culo.
0: ¿Y cómo amplías nuestras amistades con gente de bien?
2: Y con esa voz, Maña, súper...
0: Ay, mi voz, tu es voz peculiar.
2: Claro, tu voz, que es voz de borracha, aunque eres abstemia.
0: Pues lo he dicho, amigo. He hecho un pequeño
1: remando. Pero no tengo tanto morro, por favor. No, ¿cómo no, soy no. tan incorrecta?
0: Pues porque, claro, por eso estás haciendo Personas Curvas en Radio 3. Ay, en Dios. Nos has dado grandísimos momentos en esta temporada. Que tengas un muy buen verano, Víctor.
1: Ay, ha sido un súper placer, os mando un abrazo enorme, me lo he pasado súper bien esta temporada y si sigue el programa el año que viene y queréis contar conmigo, aquí estaré, que yo estaré encantado
0: ojalá.
1: De presentaros a más gente.
0: Estamos cruzando todos los dedos, incluidos los de los pies, que no se me ven, ¿eh? También el meñique de los pies lo tengo cruzado.
1: Oye, Tomás, toma nota.
0: Que mira una cosa, tenía yo prevista, bueno, Déjame vivir con alegría, que es la que has presentado, y también me apetecía escuchar entera la banda trapera del río de Beniza las Cloacas.
1: Ah, pues bueno, si quieres nos despedimos con esa. Claro.
0: Y dejamos a los oyentes que se busquen en la discografía de la Vainica Doble, el Déjame Vivir con Alegría, y que se la pongan a cualquiera que les toque un poco la naricilla con mensajes a destiempo. ¿Te parece?
1: Venga, me parece genial. Vamos a escuchar esa Venida a las Cloacas.
0: A la banda trapera del río. Buen verano, Víctor.
1: Hasta luego, buen verano. Adiós. Chao.

Eres Sortea es el título de esta canción, Mi Suerte, que firma esta pamplonesa llamada Ane Lukin. Es una de las canciones que publica en euskera, Ane, y que trata del asunto de la superstición, repasando algunas de esas cosas o amuletos que atraen, dice, la buena suerte. Eres Sortea, firmada por Ane Lukin. Esto es de Morreo, que van a publicar disco después del verano. Ya sabes que Morreo son ese dúo formado por José Carlos Luna y Germán Marchena. Esto es Locos por el Ritmo, uno de los adelantos de este trabajo, inspirada la canción, su letra, sobre todo, en el 1, 2, 3 al escondite inglés, la comedia musical de Zulueta del año 70.

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0: Ahí está el estadounidense Kurt Vile, que ha publicado Philadelphia's Been Good to Me, su décimo disco de estudio, planteado como una carta de amor a la ciudad de Filadelfia. Esto que escuchamos es Chance to Bleed, uno de los adelantos de ese disco melancólico, melancólico también el tema donde reflexiona Kurt Vile sobre sus comienzos musicales.
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0: Hay fotografías que no solo capturan un instante, sino que conservan una manera de mirar el mundo. Durante décadas, la obra de Belita Gracia permaneció guardada en cajas y archivos personales, lejos de museos, galerías y relatos oficiales. Sin embargo, sus imágenes siguieron intactas, observando la vida cotidiana con una sensibilidad extraordinaria, atentas a los pequeños gestos, a los paisajes y a las

0: transformaciones de una época. María, ahora nos vamos a dar un festín con la obra de esta mujer, de Belita.
1: Así es, hoy gracias al trabajo de investigación y recuperación de Ana Baliño, ese legado vuelve a dialogar con el presente. Fotógrafa y comisaria de la exposición titulada Belita Gracia, la fotógrafa, Baliño ha dedicado años a reconstruir la trayectoria de una autora singular, rescatando no solo un valioso archivo fotográfico, sino también la historia de una mujer que hizo de la cámara una herramienta para comprender y celebrar la realidad que la rodeaba. Ana Baliño, buenos días, bienvenida a Radio 3.
2: Hola, muy buenos días. Muchas gracias por invitarme.
1: Conociste a Belita Gracia en 2023 en una búsqueda de referentes femeninos de la fotografía leonesa. ¿Cómo llegó Belita a tu vida?
2: Pues como tú bien dices, María, yo estaba intentando buscar referentes femeninos de mujeres que fueran fotógrafas o mujeres que hubieran estado vinculadas a la práctica fotográfica, porque me estaba dando cuenta de que cuando se hablaba de la fotografía en León, solo se hablaba de hombres. De hecho, en el caso de Belita, concretamente, su abuelo Germán Gracia, su padre Pepe Gracia, dos fotógrafos muy, muy conocidos en León, su hijo Olaf Pla Gracia, un fotógrafo también excelente, pero se habían saltado una generación, se habían saltado precisamente a la mujer fotógrafa. Eran cuatro generaciones de fotógrafos y la mujer no aparecía por ningún sitio. En esa búsqueda de referentes, yo en ese momento no conocía a Belita, no había oído hablar de ella. Y recuerdo una conversación distendida, porque cuando tú estás buscando algo, pues lo vas contando a amigos, a amistades, a familia. Y un amigo me habló de Olaf y de su madre Belita, que también era fotógrafa. Y ahí mis ojos se abrieron, imagínate, como platos, y dije, por favor, Carlos, quiero que me presentes a Belita. Belita en aquel momento tenía 99 años. Por fin me hicieron que conociera a Belita y bueno, yo cuando la conocí me enamoré de ella como persona. Y luego, obviamente, le pedí poder trabajar con ella y me enamoré de
0: claro.
2: su fotografía.
0: Oye, Ana, como bien dices, Belita murió en el año 2026. Tú la conociste en 2023, cuando tenía 99 años, nada más y nada menos. ¿Qué relación tenía, por ejemplo, eso entonces con la fotografía? No sé cómo se encontraba de salud, para empezar, si disfrutaba de una autonomía plena y si seguía teniendo, bueno, pues relación con las cámaras, con sus propias fotos. ¿Qué recuerdas de esos momentos en los que la conociste?
2: Cuando conocí a Belita, ella ya no tenía autonomía física, pero tenía una cabeza absolutamente privilegiada para hablar de arte, para hablar de fotografía, para poder ver con ella autoras y autores y poder seguir hablando de arte y de fotografía. Y lo que Belita tenía era a su alrededor toda su obra, como un archivo doméstico en la que tú entrabas en su casa y tú veías esas obras que ahora van a estar en la sección oficial de Foto España en Cantabria o que han estado en el Instituto Leones de Cultura en León. Ella las tenía en marcos de fotos en su casa o en álbumes de fotos en su casa. Yo recuerdo que la primera frase que me dijo Belita cuando yo la conocí y me presentaron como fotógrafa, lo primero que me dijo es, ¿qué te gusta de la fotografía? ¿Por qué fotografías? Y una vez que me hizo esa pregunta, ella me empezó a decir por qué fotografiaba ella en esa búsqueda de la belleza, que se había enamorado desde que en el estudio de su padre Pepe, él reveló su primera fotografía cuando ella tenía 4 años y ella vio ese primer revelado y gritó magia en aquel estudio y desde entonces no se separó de su padre. Iba con su pequeña bicicleta, con el padre con la cámara al hombro para hacer fotografías fuera del estudio. Y Belita era la compañera perfecta de Pepe, o sea, su vínculo con la foto era, aparte de físicamente estar dentro de un estudio fotográfico, que en León además albergaba muchísimas personalidades vinculadas al arte, es que sus hermanas, Ninfa, Rosa, su hermano Pipo y su madre Isabel, participaban también, no haciendo fotografía, pero sí ayudando en la selección de personas que iban a hacerse fotos, claro. En la elaboración de los decorados.
0: Esto es lo que María, lo que llamaba las tres gracias, ¿no?
1: Las tres gracias, justo.
0: Estamos con ese ecosistema familiar, hablábamos de ese padre y abuelo muy conocidos, ¿no? Germán y Pepe, y de esas tres gracias que eran eso, María, ¿no? Belita y las hermanas.
2: Belita, Ninfa y Rosa.
0: Vale. ¿Y qué papel jugaban dentro de todo ese mundo de la fotografía que reinaba en su casa? ¿Qué eran ellas?
2: Pues lo primero eran las personas a las que fotografiaba Pepe de continuo. Eran sus modelos perfectas porque tienen un archivo familiar doméstico de su propia familia que es espectacular, que es como, por ejemplo, esta fotografía que estáis viendo, que son precisamente Ninfa, Belita y Rosa.
0: Esto para los oyentes que tienen el streaming puesto, el video streaming. Para los que no, Ana, tienes que ejercer de comisaria y nos tienes que describir la imagen, que tenemos a muchos oyentes conduciendo y a otros que están con el podcast y no pueden ver la imagen.
2: Pues son tres niños.

0: niñas que, bueno, que están posando sentadas en una, se ve que es un estudio, el fondo es un estudio fotográfico, pero que está ambientado como si fuera un salón familiar. Hay un candelabro, hay un gatito de peluche que una de las niñas apoyando su cabeza en una mesita pues está abrazando y las otras dos niñas están leyendo un libro, todas vestidas, una mesita que tiene unas puntillas preciosas de tapete, las niñas con sus zapatitos y sus calcetines blancos y sus vestiditos, unos peinados preciosos de época con moñitos, con unos flequillos peinados al milímetro. Bueno, es que es un cuadro, para mí es una pintura
1: La verdad es que
0: prácticamente.
1: sí, la verdad es que sí. Ahora entraremos en los detalles de la obra de Belita Gracia. Estamos hablando con Ana Baliño, la comisaria de esta exposición, que se puede ver hasta el 30 de agosto en la Biblioteca Central de Cantabria, en la Sala Concepción Arenal de Santander. Y vamos a poner, si te parece, Ana, un anuncio que nos mete de lleno en esa época.
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1: Fíjate, ni 6 euros costaba eso. María, ¿qué hemos escuchado?
4: Pues acabamos de escuchar un anuncio de la cámara Kodak Instamatic, que no era el mismo modelo que el anuncio que la cámara que utilizó Belita durante años, una Kodak Retina 1955 para realizar sus fotos. Era una cámara que en un principio era para su marido, sin embargo, él la rechazó y cayó en las manos de Belita. ¿Qué fue lo primero que capturó cuando tuvo la que fue su primera cámara?
0: Pues sí, esa cámara Kodak Retina 1955 que Manuel Pla pues no le gustaba la fotografía y no la quiso, Belita encontró ahí su compañera ya de vida. Fue cuando se mudaron a Ribadeo, a Lugo, porque su marido era veterinario y se fueron allí. Entonces Belita empezó a fotografiar lo que veía a través de su ventana. Ese es como el preámbulo de la mujer que quiere ya salir a ver más mundo, a fotografiar más mundo, a captar más belleza. Y ella me decía que le gustaba mucho fotografiar los tejados porque le encantaban las texturas que hacía la lluvia cuando caía sobre ellos. Y fueron esas sus primeras fotografías, que es, como digo, el preámbulo, porque luego ya salió de casa y ya empezó a fotografiar pues, otro tipo de cosas, los pastores, el faro. Cuando nació su hijo Jacobo ya empezó a fotografiar la niñez. Pero bueno, fue con esa cámara pues se inició, como si dijéramos, dentro de su casa, dentro de la esfera más doméstica, y salió al exterior para seguir abriendo su mirada y claro, componiendo su mirada fotográfica.
1: Ana, yo entiendo que empezó a fotografiar pues llevada por ese impulso, ¿verdad?, que era lo que había visto cuando era pequeña, cuando en esos 4 años estaba en la sala de revelado y gritó magia. ¿Qué años tenía cuando empezó a hacer esas fotos de los tejados? Y sobre todo, no sé si sabes qué propósito tenía, o si era un acto casi ese inconsciente, ¿no?, al que se veía como abocada, o si ya pensaba que ella quería ser fotógrafa, exponer esas fotos y vivir de eso que era un arte y que se le daba también.
0: Tenía como unos 35 años en ese momento y en ese momento Belita, y yo lo hablé mucho con ella, no tuvo ninguna pretensión de que sus fotografías fueran más allá de algo que ella necesitaba como artista, que en ese momento ni siquiera ella se consideraba como tal, e incluso más adelante ella, cuando yo la conocí, me decía, pero estas fotos si no valen para nada, si... Imaginaros, ¿no?, esa sensación de ella de que en esa época las mujeres todo lo que hacían eran como hobby, nunca se les valoraba realmente su trabajo, que hacían más allá después de hacer las comidas de sus hijos, de prepararles para ir al colegio, pues muchas mujeres hacían muchísimas cosas artísticas, pero que no eran valoradas, eran pues como decía una amiga suya, que escultora maravillosa de Barcelona, a ver qué cositas hace Teresa, pues qué cositas, era una escultora extraordinaria que luego recibió muchísimos premios. Entonces en el caso de Belita era lo mismo, viene Belita a hacer fotos, o ella misma lo único que quería era captar la belleza y quedarse con esa belleza que ella luego pudiera mirar cuando estuviera quizá en su intimidad, en su casa, y quizá luego regalar fotografía, porque eso sí que ella era muy generosa. Ella fotografiaba mucho a amigas, amigos, y luego regalaba esa fotografía.
4: Aunque ella adoraba su León natal, vemos que también fotografió una gran parte del norte peninsular. Suponemos que a raíz de ese viaje a Ribadeo. ¿Qué fue lo que le motivó a capturar esas imágenes tan cotidianas?
0: Belita tenía un vínculo con Ribadeo, más allá también de que su marido le trasladaron allí, porque su abuela Rosa, la madre de su madre, era de Ribadeo. Entonces ellos de pequeños en los veranos iban muchísimo tiempo a veranear allí, a ver a la abuela. Y Pepe sacó algunas fotos, su padre sacó algunas fotos de Ribadeo. Yo creo que ella cogió el testigo de Pepe y cuando ella coincidió que estaba viviendo allí, perdonad, ella continuó retratando esos paisajes. A ella le fascinaba todo lo que era la naturaleza, le fascinaba el elemento humano. Belita tiene una capacidad de ilusionarse con la vida que es admirable. Entonces, cualquier cosa que ella veía, ella buscaba la luz. Ella siempre habla de que la fotografía es luz y cuando había un rayo de luz que a ella le parecía que podía hacer aún más bello lo que ella estaba viendo ante sus ojos, ella decía, ahí estaba yo con mi cámara para captar todo eso.
4: Vemos naturaleza, vemos mar, vemos también retratada la infancia. ¿Cuáles dirías que son las etapas más relevantes de su trayectoria?
0: Es una obra muy, muy diversa, que también tiene que ver con el recorrido vital que ella, hombre, en sus 100 años de vida, pues ha ido haciendo y todo lo que aconteció culturalmente. A mí me encanta la parte documental de la etapa de Ribadeo, porque es una parte muy de observar, muy de ir descubriendo paisajes, lugares, personas, introduciendo el elemento humano poquito a poco. Me encanta también la parte de Barcelona, donde están los rockeros, el inicio de la efervescencia del rock en Barcelona, donde está ese loquillo, ese Carlos Segarra con 18 años, con esos gestos chulescos en los que ella no interviene para nada en la escena, ellos siguen con esos gestos canallas que ella sabe captar perfectamente. Me gustan muchísimo los collages, porque Belita también se adelantó en una práctica como el collage en los años 80, donde ella gritaba, utilizó ese arte, ese instrumento, esa herramienta artística para gritar en contra de la violencia de género, porque ella en su edificio había una mujer que su marido la estaba maltratando y ella quería, como le parecía tan injusto, porque además había escuchado eso de algo habrá hecho ella y a ella eso por dentro le ardía. Entonces encontró ese grito en el arte haciendo unos collages en contra del machismo y de la violencia de género. Y luego tiene una etapa también de fotografía escenificada, ya en color, donde juega. Belita utilizaba muchísimo el juego, igual que lo hizo su padre también, que se puede ver perfectamente en sus fotografías. Utilizaba las mujeres y hombres que tenía más cerca de su entorno, coqueteó con el desnudo también, de sus amigas, de ella misma, se ve también en los collages. Es que yo creo que cada una de las etapas de Belita tiene una importancia y una profundidad que no podría decir cuál de ellas es más interesante que la otra. A mí es que me parecen todas muy interesantes. 1, 2, 1, 2.

0: Ahí estábamos hablando de esa época rock and rollera de Belita Gracia, nuestra protagonista hoy a propósito de esa exposición de la que estamos hablando en Radio 3, en Hoy Empieza Todo, con su comisaria, con Ana Baliño. ¿Por qué has escogido, María, este tema de Los Rebeldes? ¿Qué pasa con ellos?
1: Pues entre esos míticos grupos de la escena catalana del momento están Los Rebeldes, a quienes Belita fotografió en uno de sus conciertos, pero cuyas fotos no salieron nunca a la luz por un error. ¿Nos puedes contar algo de esta anécdota?
2: Pues mira, esa anécdota es terrible porque siempre que Belita me la contaba y me la contaba Olaf, tenían un pesar muy grande porque Belita tenía esas fotografías grabadas en su mente, Olaf también, y llevaron, pues como de aquella, su carrete a revelar, y cuando fueron a recoger esas fotografías, que con muchísima ilusión, porque además imaginaros el documento histórico que hubiera sido a día de hoy, pues les dijeron que no las tenían, que las habían perdido. Y es un archivo fotográfico que Belita pues se llevó en su memoria y Olaf la tiene... por suerte en la suya, pero con muchísimo pesar, porque hubiera sido un documento maravilloso.
0: Oye, a día de hoy. Una curiosidad, Ana, bueno, ya hemos ido avanzando en el tiempo, ¿verdad?, en las décadas, pero antes, cuando hablábamos de ese arranque, de esa vocación que ella no sabía dónde le iba a llevar, de Belita Gracia, cuando tenía 35 años, pues entendemos que estamos en la década de los 60, primerísimos años 60. Uh-huh. Yo no sé si ella, por ejemplo, tenía noticia del trabajo que estaban haciendo por aquel entonces, pues por ejemplo, Juanita Biarnés, que fue la mujer que se coló en aquel hotel de Barcelona, fotografió a los Beatles en los años 60 también, o una colita, ¿verdad?, que también andaba por ahí en esos años, pues dando tumbos con su cámara colgando. No sé si las conoció, si en esos primeros años suyos de Belita tenía referencia de que había ahí dos mujeres también dando bastante guerra en el mundo de la foto, si alguna vez hablasteis de ellas.
2: Pues yo le pregunté a Belita a ver qué referentes femeninos tenía en relación a la fotografía y no recordaba ninguno. No las conocí. Hablamos de ellas en conversaciones posteriores, sí hablamos de ellas, y de hecho yo tengo libros de ellas, y hablamos y ella lo vio, pero ella no tuvo referentes fotográficos femeninos, no los tuvo. No, también era otra época en la que igual las noticias no llegaban igual, no es tan fácil como ahora, que puedes meterte en internet y puedes pues ver absolutamente todo. En aquella época no. No le llegaron esos referentes.
1: Como decías,
2: de hecho, ni siquiera algunas mujeres que sigo investigando ahora en León, Belita las conoció, que es increíble. No había esa. Es que yo creo que como tampoco se les daba el valor que ellas realmente tenían, se las menospreciaba en algún sentido, quedaban muy opacadas. No, sus nombres no salían a la luz en las conversaciones, no se hablaba de ellas como fotógrafas.
0: Claro.
2: Entonces, no había posible que se hicieran esos lazos, esos nexos entre ellas.
0: Claro, quedaban relegadas a un ámbito doméstico privado, ¿no? Era como yo con este hobby, pues ando aquí con mis fotos haciendo...

0: Estamos viendo un collage ahora mismo. Uno de esos collages es una alambrada de espino, ¿verdad? Con un cuerpo.
1: Una alambrada de espino.
0: Con un cuerpo de mujer,
1: rojo,
0: eso es. Atrapado
1: un
0: ahí.
1: Cuerpo, eso es. Este es el collage del que antes os hablaba, que a Belita le impactó mucho escuchar los gritos, es terrible, de una vecina que estaba siendo agredida por su marido, en una época en la que todo se quedaba en casa, ¿no? Era, te decían, bueno, arreglarlo en casa. Y además algo habrá hecho.
0: Sí,
1: ella,
0: mi marido me pega, pero lo normal, ¿no? Esas expresiones aberrantes, absolutamente atroces, ¿verdad? Sí, sí.
1: Exactamente. Pues Belita, al escuchar algo habrá hecho ella, dijo, yo tengo que gritar algo, y fíjate. Fíjate qué imagen tan impactante, además con un desnudo en esa época. Belita estaba muy adelantada a su tiempo en muchísimas cosas y en violencia de género, imaginaros, cuando no se hablaba, ni siquiera esa expresión existía.
2: Como decías, era una mujer adelantada a su tiempo para la época. Hablabas del arte como una forma de denuncia, pero ella también fue la primera mujer en ponerse un bikini en León.
0: ¿Qué dices?
2: Sí. Ha sido complicado retratar a través de la exposición pues ese adelanto a su tiempo.
0: Sí, sí, esa cosa tan privada, ¿verdad? Eso tan aspectos es. De la vida privada.
1: ¿A qué te refieres, María? ¿Si ha sido difícil organizar la exposición en función de cómo es Belita?
2: Transmitir un poco y hacer traspasar esa parte privada de Belita y que no solamente se transmita pues su fotografía y sus trabajos.
0: Sí, sí, toda su vida, que en el fondo fue bastante echada para adelante, claro.
1: Te he entendido. Yo creo que se ve bien que Belita era una mujer que estaba fuera de época, ya solamente haciendo desnudos, fotografiando desnudos, yendo con la gente joven de Barcelona, con esos rockeros. No, además es que ella es muy curioso, porque cuando ella me contaba la historia del bikini, ella me decía, lo hice como con una inocencia muy rebelde, en cierto modo. Ella decía, yo estaba con un amigo tomando el sol en la Venatoria, que es un sitio de León, era muy conocido, era como un club deportivo. Dice, yo simplemente estaba tomando el sol, yo quería que me diera el sol en la barriga. Y entonces vino el gerente que estaba allí y me dijo, dice, me lo dijo como muerto de vergüenza, es que muchas señoras están quejando de la situación. Entonces, y el propio hombre le pidió perdón a ella, porque como era una familia bastante conocida y,
0: claro.
1: Y bueno, pues, Belita pensaba que no estaba haciendo absolutamente nada malo, pues para ella era como sorprendente que incluso le dijeran que se tenía que tapar el cuerpo.
0: Claro, sí, pero a lo mejor ya había bikinis por ahí, por Benidorm o por la Costa del Sol, a lo mejor ya había bikinis,
1: no
0: las extranjeras, pero claro,
1: en León no, otra cosa,
0: claro, sí.
1: En León no. Entonces ella pues era siempre muy rebelde, pero desde también la inocencia un poco, es algo increíble, porque no lo hacía de una manera activista, voy a ponerme el bikini para reivindicar el cuerpo femenino y su libertad. Lo hacía porque a ella le parecía que era algo bonito, que ella podía estar así, que le podía dar el sol en el cuerpo y que estaba disfrutando de la naturaleza.
0: Claro. Oye, Ana, la gente se detendrá en la foto que más les apetezca, ¿verdad? Hasta el 30 de agosto, que es cuando se puede ver esa exposición en la Biblioteca Central de Cantabria, en Santander. Pero para ti, ¿cuál es la imagen que mejor resume lo que fue la vida, la trayectoria, la singularidad de Belita Gracia, fotógrafa? Que a lo mejor es una imagen que pasa más desapercibida que las demás, pero para ti es realmente especial.
1: Uf, esa pregunta es difícil, porque hay muchas que me parecen increíbles de Belita, pero sí que es verdad que los autorretratos de Belita me fascinan, porque también es una manera de ver cómo ella se autoidentificaba, se autorrepresentaba, y en eso incido mucho y la busco mucho en reflejos de fotos, a ver dónde la encuentro con su cámara. Pero hay un autorretrato en Ribadeo, que ella está con un pañuelo en la cabeza, que tiene una pose como si estuviera posando, pero con un cuerpo muy con mucho poder, como si fuera una mujer muy poderosa, dentro de que tiene un pañuelo en la cabeza, está con una camiseta con esos sujetadores que antes eran como más picudos, cómo explicarlo.
0: El sujetador de Boracker, los peplum, el de las películas de romanos, vamos.
1: Exactamente, ese es. Y está la playa vacía, está el mar de fondo, la postura de la pierna un poco flexionada. No sé, me parece una foto tan poderosa que muestra mucho cómo también ella se quería, ¿no? Porque mostrarte así, tú verte así, es algo también muy generoso contigo misma y muy bonito. Y eso me gusta, porque me acerca mucho a ella y a cómo se veía a sí misma. Y a cómo se respetaba también.
0: Pues gracias por habernoslo contado, Ana Baliño, comisaria de esta exposición, que se puede ver en Santander, en torno a la obra de Belita Gracia, fotógrafa. Que tengas un buen día por allí. Y hasta otra.
1: Muchísimas gracias a vosotras.
0: Gracias.
1: Muchas gracias, de verdad.
0: Adiós.

Ahí están los Placebo, que acaban de lanzar Recreated, una recreación musical de su primer disco publicado en el año 96. Han partido de las cintas originales y han ido remasterizando y haciendo virguerías con la tecnología actual. El disco cumple ahora 30 años de vida y vuelve a ver la luz, este de Placebo, con temas como este, Teenage Angst. Continuamos con Interpol, que tienen previsto sacar en el mes de agosto un nuevo disco. Será un trabajo donde encontremos este See Out Loud. La banda neoyorquina publicará ese disco de título This Mirror Wakes a Todos.

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6: Aloma Rodríguez, muy buenos días.
7: Muy buenos días, Marta, ¿cómo estás?
6: Bien, la verdad es que poco me estoy quejando de que ese oyente dijera una vez Claudia y Aloma. O sea, poco lo estoy usando.
7: Lo ¿Es metí... Claudia?
6: Digo Claudia. Claudia y Aloma, sí.
7: Pero por lo del gallo.
6: No lo sé.
7: No lo ¿Te sé. Acuerdas que un día buscamos al gallo Claudio?
6: Sí. Sí, digo, porque buscábamos. ¿A qué buscábamos ahí?
7: Al gallo Claudio. Era la adivinanza de. Estaba en la novela de Isabel Bono.
6: Ah, vale. Pensaba que estábamos buscando a Claudio el emperador o algo así. No me acuerdo muy. No me acordaba de cuál era exactamente la pregunta, aunque pensaba que era la pista.
7: Ah, es verdad. Era el emperador y la pista que dimos fue el gallo Claudio.
6: Eso, estaba todo relacionado. Queríamos hablar de Claudio. Bueno, pues ese oyente me llamó Claudia y Aloma y no he tenido ninguna represalia con él, aunque es probable que nunca gane el concurso, también te digo. Sí, es que localizo su voz, que no la tengo localizada. La que sí ha ganado el concurso es Isabel, a quien doy la bienvenida. Hola, Isabel.
8: Hola, Marta, hola, Loma, ¿qué tal?
6: Bienvenida a Barra Libre, Radio 3. ¿Cómo te hemos pillado a esta hora? ¿Estás en muchos quehaceres tuyos o tienes la mañana tranquila?
8: Bien. Bueno, he parado un poco para contestaros, que me da vergüenza e ilusión, a partes iguales.
6: Vale. Pero no te vamos a meter en ningún aprieto. Oye, ¿nos quieres contar a qué te dedicas o no te apetece? ¿Nos quieres contar a qué te dedicas o no te apetece? ¿Prefieres dejarlo en la cosa así en la discreción?
8: Sí, sin problema. Me dedico a la bueno, soy consultora de cooperación internacional.
6: Ah, bueno, sí.
8: Así, o sea, que todos los... Estoy en mi jornada laboral, pero sí.
6: Seria, o sea, los proyectos de cooperación pasan por tu mesa, tú los analizas y ves la viabilidad y todas estas cosas, ¿no?
8: Sí, depende un poco, cada vez hago una cosa diferente.
6: Vale. Y la
7: es necesario,
6: que...
7: pero claro, no te sirve tanto, ¿no? Marta, como un profesor de matemáticas, claro. Una inspectora de Hacienda...
6: Eso es, gente, o sea, que arregla ventanas, eso sí, muy bien, o sea, hace falta en el mundo, pero en mi micromundo me hace más falta alguien que arregle ventanas, que tengo yo con una
7: el
6: ventana
7: informático.
6: Que no tengo en cuenta. Eso sí, el que arregla impresoras, todo eso nos viene muy bien.
8: Eso nos puede ayudar.
6: Bueno, y que oye, ¿qué te gusta leer? ¿Qué tipo de libro te mandamos a Algorta estabas tú, ¿verdad? Eso, cuando te tomé la dirección ayer, Algorta. Sí, ¿Qué tipo de libro te mandamos? ¿Qué te gusta leer?
8: Pues mira, me gusta la novela en general, de ficción, histórica, realismo mágico, o sea, bastante variopinta. No sé, este año, por ejemplo, lo que he leído así que me ha encantado es el de Comerás Flores y Temporada de Huracanes.
6: Vale.
8: Así que si va por esas líneas.
6: Vale, pues vale. Algo encontraremos. Ni te voy a sugerir el mundo de las biografías, ¿no, Isabel? O sea, es como que no trabajas ese género.
8: No soy muy fan.
6: ¿Y si la biografía fuera biografía o reseña colectiva con un montón de voces, entre las que está Abraham Boba y Gus Iglesias, por ejemplo, Radiohead? ¿Es un grupo que te gusta? Que también tengo ese libro. Porque yo ahora tengo que desmontar Los Infundios de Belén, que va por ahí diciendo que regalamos libro truño. Entonces digo, pues voy a sacar así... toda la artillería. ¿Prefieres novela o no? ¿O lo de Radiohead te tira?
8: No, o sea, me gusta, pero no es uno de mis grupos de referencia.
6: Pues novela.
7: No.
6: O sea, la pregunta más, ¿eres de Radiohead o más de Adolfo Suárez? ¿Cuál de los dos? Ya has dejado claro que la novela.
7: Planteado así, a lo mejor Radiohead, ¿no? No lo sé.
8: Sí.
6: Bueno, pues buscaremos una novela para mandarte a Algorta, Isabel. Vale. Muchas gracias por atendernos, ¿vale?
8: Muchísimas gracias a vosotras.
6: Y por participar, por supuesto, y por tu escucha, y que tengas buen día.
8: Muchísimas gracias, igualmente.
6: Bueno, había ganado Isabel de forma legítima, pero yo tenía en mi conciencia y un run, yo no puedo tener nada que me altere el mínimo sueño que tengo por las noches. Entonces yo tenía por ahí que Ana se daba como ganadora el tonguillo este que hice la semana pasada, hace dos, no me acuerdo, y al final pues no había ganado ella.
7: Dice, la semana pasada, como si se lo hubieras hecho ese...
6: Pero ese en concreto no me acuerdo cuándo fue. El de...
7: Sí, creo que fue la semana pasada. Sí, cada semana hacemos un tongo, Marta.
6: Bueno, son tongos totalmente a ciegas. O sea, no tenemos... No es nepotismo ni nada así.
7: No.
6: Son tongos a lo loco.
7: Hombre, sí,
6: está...
7: Que, como que nuestras familias quieren que les llamemos.
6: Están deseando que les regalemos libros de estos. Entonces dijimos, bueno, pues también va a ganar Ana. Así que tenemos también a Ana al teléfono. Ana, buenos días.
0: Hola, buenos días, Marta. Buenos días, Paloma. ¿Qué tal?
6: Pues muy bien, porque tú eras la legítima heredera de Luis por aquella respuesta tan elaborada que hiciste en torno a los viajes de Gulliver, que ayer no teníamos claro sobre qué era tu respuesta. Y luego te sentiste así como totalmente soliviantada, ¿verdad?
7: Pero ¿y qué dijiste tan elaborado?
0: Un poco de decepción, realmente sí, pero que, a ver, vosotras sois vuestro programa, podéis darle el sueño a quien os gana, ¿no? Es que de repente dije, caray, estoy haciendo un poco de trampa.
6: Vamos a ver, Ana.
0: En plan, teléfono de indignaditos, ¿no?
6: Claro, eso, vamos a ver, Ana. O sea, por mensaje te enfadas y ahora en directo podéis hacer lo que os dé la gana. ¿Eh? Vamos a ver.
7: Esto, Marta, siempre es así.
0: Tienes que enfadarme, ¿no?
6: Claro, si te tienes que enfadar, te enfadas. O sea, oye, que Ana, que la respuesta elaborada era, nos dabas el título completo, ¿verdad?
7: Ah,
6: de los viajes.
7: Ya recuerdo, vale.
6: Era el título entero. Oye, y que ¿dónde te pillamos? Hemos llamado a Vigo, ¿verdad?
0: Bueno, pues en realidad vivo en Vigo habitualmente, pero yo soy de Pontevedra y ahora mismo estoy aquí en una playita en un recuncho de Galicia, cuyo nombre no voy a decir.
6: Vale, porque se está muy bien y sois pocos, ¿no? Y entonces, ¿para qué no vaya la gente?
0: Sí, yo como Rodrigo Cuevas, tú no te vengas a mi pueblo, que es que se está muy bien.
6: Qué bien, qué bien. Oye, ¿estás en la playa? Porque sí, ¿no? Porque te viene
0: festivo,
6: bien.
0: Es festivo, bueno, nacional de Galicia.
6: Es verdad.
0: Festivo autónomo hoy.
6: Porque es San Juan, ¿no? Por la noche de San Juan.
0: Sí. Claro, y entonces ayer estuvimos con nuestras tradiciones aquí con la hoguerita y estando y...
6: Y quemaste bueno, muchas
7: saltaste,
6: cosas.
7: ¿Saltaste en la hoguera o no? ¿Saltaste
0: hombre,
7: o no?
0: Claro, hombre, claro.
7: Sí, vale.
0: Hay que saltarla siempre. Diciendo primero, salto fogueira de San Juan para que no me morda ni serpe ni can. Y hay que saltar.
7: ¿Para que no?
0: Me
7: ¿para que no?
0: Ni serpe ni can.
6: Para que no te vale. Muerda ni sierpe ni,
7: o sea, ni una serpiente ni un perro, ¿no?
0: Claro.
6: Claro, claro.
7: ¿Cómo se nota que tenemos idiomas, Marta?
6: Se nota mogollón. Oye, ¿qué te gusta leer, Ana? ¿O qué libro te habría venido bien para echar la hoguera ayer? Si te lo llevamos a tiempo. ¿Qué es lo que prefieres, libro para quemar o libro para leer?
0: No, el libro para leer siempre, claro. Luego se puede quemar también, pero no hace falta. Los libros a la hoguera no, por Dios.
6: Vale, pues ¿qué te gusta? O sea, hoy fíjate que he sacado el de Radiohead, me he puesto así como...
0: Estoy leyendo Lana Corujo, la de Han cantado Bingo, que me está gustando un montón. Ya lloré muchísimo y supongo que acabaré llorando más de cuando la acabe. Pero este libro sí que me está gustando un montón. Y yo qué sé, leo novela en general.
6: Novela.
0: Leí muchísimo Terry Pratchett porque me encantaba la fantasía, pero ya como que lo dejé un poco atrás.
6: Vale.
0: Y biografía, pues la verdad, no. Pero
6: no, ni aunque sea de Radiohead. O sea, no eres fan como para decir eso.
0: No, no soy nada fan de Radiohead, pero... Que si os lo queréis sacar de encima y decir,
6: no,
0: oye, una candidata...
6: Que es un libro que flipa, es un libro buenísimo, que por eso digo, voy a sacar también otro tipo de material, no solo la bisutería, voy sacando también el oro bueno.
7: Aparte, Marta, o sea, no es solo Radiohead, que hay como muchos colaboradores de Radio 3, vende un poco de empaque aquí, un poco de corporativismo.
6: Sí, está Abraham Bova, está Agus Iglesias, entre las firmas, está Ángel Carmona, bueno, es un retrato de la discografía de la historia de la banda. Pero, ¿qué te iba a decir? Tengo también luego una japonesa muy fina, una cosa así que se llama, pero son relatos, pero es un libro también monísimo.
7: Una japonesa muy fina, así como argumento de venta, te digo una cosa, hay notas de prensa que el argumento es ese, pero dicho de otra manera.
6: Vale. O sea. Pues ya he dicho la mía, o sea, porque es un libro que tiene muy buena pinta de relatos, de Hiroko Oyamada, que se titula Jardín y que tiene también muy buena pinta, pero relatos.
7: Pero, perdona, ¿es Hiroko Oyamada?
6: Hiroko Oyamada. ¿Por qué me haces esto? No, a ver,
7: perdón,
6: es Hiroko Oyamada.
7: ¿Os acordáis que
6: diálogo de besugos total?
7: Pero ¿os acordáis? Me acuerdo de una cosa que no es un chiste, que es verdad, que hubo una en las Olimpiadas de, o sea, en las Olimpiadas de hace 2 años que había una nadadora japonesa que se llamaba Yokasi Maogo.
6: No, es verdad. Loma.
7: Te lo juro.
6: Es verdad. Ya estamos levantando infundio. ¿Cómo se va a llamar de natación? Yokasi Maogo.
7: A ver, yo que casi no
1: es verdad,
7: ma.
1: Que eso, eso es un bulo. O sea, me creo ante lo de la lejía y todas estas cosas que hay por ahí, que lo de yo
7: vaya,
1: casi me ahogo.
7: Era un bulo. Oh.
1: Claro. Pero qué bonito sería que fuera verdad.
7: Ya, es como el chino de Águilas que se llama Chen Tao, no, se llama Chin Tao, pero yo siempre lo llamo Chen Tao.
1: Bueno, no, pues esta se llama Hiroko Yamada.
0: Venga, vale. Pues genial.
7: Vale. Mundo japonés está bien, porque, bueno, Lana Corujo es las Canarias, ¿no? O sea, pues así...
1: Islas, archipiélagos, o sea,
7: islas,
1: si tiene...
7: un poco, ¿no?
1: Claro, tiene algo que ver, tiene algo que ver. Oye, Ana, que tengas buen día festivo por ahí y que te
0: muchas
1: bañes
0: gracias.
1: Mucho.
7: No, no vas a decir dónde estás, pero ¿son Rías Bajas o no?
0: Rías Bajas, sí.
7: Y no, ah, es que eso es maravilloso, toda esa zona.
1: Ay, no te hemos perdido ahí al final, que no digas más, eso, no digas más, que disfrutes mucho del día.
7: Es que se ha cortado, lo ha hecho ella aposta para que no se lo pueda localizar.
1: Te estamos poniendo... No, Ana, lo dicho, gracias por participar y por tu escucha y te mandamos un libro para allá, para Vigo.
0: Gracias.
1: Chao.
0: A vosotras. Buen día. Chao.
7: Chao.

0: Después de la desilusión de saber que no había nadie en natación con el nombre de yo casi me ahogo, yo casi me ahogo, ¿a qué deporte le damos ahora?
1: Pues nos vamos al baloncesto. No sé si te acuerdas de Benjamin Markowitz, escritor estadounidense, tejano para más señas, cuya novela El resto de nuestras vidas comenté la temporada pasada, y cuando hablé de esa novela, que es la primera que yo leía de ese escritor, hasta entonces desconocido para mí y diría que para el público en español, porque estaba inédito, estaba sin traducir, me suena que te comenté que Markowitz había sido jugador de baloncesto en su juventud.
0: Ajá.
1: Bueno, pues en el libro Días de Juego, que se publicó en Estados Unidos en 2011 y que ha traducido Juan Nadalini para Chaya Editora hace unos meses, o sea, este 2026, es un libro donde él recoge precisamente sus días de juego como baloncestista en Landshut, Alemania, un pueblo así un poco que no dan así muchas ganas de pasar el invierno allí, que está a una hora y media en tren de Múnich. El libro es una novela de formación, a la vez también es una memoria de primera juventud, y es gracioso porque parece que vaya a ser una novela de formación sobre el baloncesto, pero en realidad también es una novela de formación sobre la escritura, porque desde el principio él tenía esas dos pulsiones ahí, como luego veremos. El baloncesto es y no es el tema a la vez, porque hay muchos más, ¿no? Por ejemplo, pues está el amor y el compromiso. También hay muchas preguntas sobre qué es ser judío en Alemania. También está el asunto de los prejuicios sobre los negros y el básquet, ¿no? Que es como que da bastante juego. También se sugiere una vía que reflexiona sobre el racismo y la identidad a partir de eso, porque hay uno de los compañeros de equipo de Ben, que es negro y es alemán y pasa una temporada en Estados Unidos, y dice, claro, él es negro, pero en Alemania vive con una familia blanca porque es adoptado. Entonces dice, en Alemania ser negro no me suponía así como muchos problemas, y en cambio en Estados Unidos me exigían como que el ser negro fuera mi identidad, ¿no? Entonces él eso lo llevó así como lo comenta, ¿no? Y está bien tirada esa reflexión, digamos. También Días de Juego habla sobre la amistad, sobre la lealtad, y también aparecen mucho las relaciones padre-hijo.
0: Vale, pero entonces el propio autor estuvo viviendo en ese pueblo en Alemania jugando a baloncesto, ¿o qué?
1: Exacto, sí, yo creo que es como un libro, pues no sé si desde luego el material es autobiográfico, el personaje se llama como él, Ben Markowitz, pero no juega, digamos, a la memoir, sino que es como, pues eso, cuento hago con este material de mi experiencia una novela, ¿no? Entonces el personaje, que se llama Ben, como el escritor, se muda a Landshut, Alemania, para jugar en el equipo de baloncesto, que está en segunda división, y bueno, todos estos pasos que dan en el baloncesto y en Alemania es su entrada también a la vida adulta, ¿no? Porque se va enfrentando a la realidad. Ya no está jugando en la cancha con su padre después del instituto, sino que pues, es un trabajo, recibe un salario, una casa, etcétera, etcétera. Y también diría que lo que le interesa contar a Markowitz no es tanto, o sea, no quiere hacer tanto una novela sobre el deporte y los sueños frustrados o no, que también están por ahí, sino más precisamente pues eso, ¿no? La entrada al mundo adulto, y que circunstancialmente está el baloncesto. Aunque sí que hay pues partidos, jugadas, así que narradas como con bastante emoción, y yo creo que es más interesante, eso está muy bien y lo hace muy bien Markowitz, pero me resulta más interesante, además creo que Markowitz le presta más atención a eso, a las relaciones que se establecen también entre los jugadores, ¿no? Que son a la vez del mismo equipo, entonces son compañeros, pero a la vez están como compitiendo por ser titulares, ¿no? Entonces son compañeros y rivales a la vez. Por supuesto aparece pues que es la idea esta del compañerismo, también la lealtad, a veces son relaciones de mentoría, también hay intentos de seducción, amagos casi de amistad, y leyendo la novela pensaba que es un poco como si metes en una batidora movida del 76 de Linklater o cualquiera de estas películas que tiene él como de universitarios,
0: ¿no? Sí,
1: sí. Un poco así de Bergman por la cosa judía, ¿no? O sea, como no porque Bergman fuera judío, sino porque era católico, sino por como el peso de la religión, ¿no? En la identidad, y Space Jam, la película está de Michael Jordan.
0: Con el dibujo animado, ¿no?
1: Exacto.
0: Bien entretenida era en su época. Ahora seguro que no me la traga, pero bueno, sí.
1: No, que tú metes todo eso en la batidora y te queda un poco Días de Juego. Bueno, te voy a leer un parrafillo. Dice: un par de veces por semana, antes de acostarme, escribía algo en mi diario que en parte había empezado como una larga carta para mi familia. Escribía sentado a la mesa de la cocina en un portátil muy aparatoso que me había traído de la facultad. Ese era el plan original, que el baloncesto me diera tiempo para escribir. Y también un tema. A la vez, estaba trabajando en un texto de ficción que llevaba inconcluso desde mi época de estudiante, sobre un hombre llamado Sime, que creía poder demostrar que la Tierra estaba hueca. Me había enterado de su existencia en un curso de astronomía y había tenido la brillante idea de convocar a unos amigos para que colaboraran con una serie de ensayos sobre su vida y su época. El mío, tal como era de suponer, fue el único que se concretó y esperaba extenderlo hasta transformarlo en una novela, usando esas tardes eternas entre el entrenamiento de la mañana y el de la noche. Los dos archivos tendían a superponerse. La novela estaba llena de jóvenes ociosos que jugaban juntos y viajaban por el campo, y el diario describía más o menos lo mismo.

0: Y esta versión tan chula del tema de Springsteen, ¿por qué lo metes, Aloma?
1: Me encanta, estoy enganchadísima.
0: Sí, qué chula, sí, sí.
1: Pues mira, la verdad es que me vino a la cabeza un poco pensando en la historia de amor del libro entre Anke, que tiene una hija de 3 años, por cierto, el padre de esa niña es Hadnot, que es el veterano del equipo, tiene ya 30 años y quizá ya está como en la última bala, ¿no?, para poder cumplir su sueño, que es llegar a la NBA. Y por supuesto, pues Ben se tiene una relación así como clandestina con esta Anke, que me cae fatal todo el libro.
0: O sea,
1: una petada, sí, no la soporto. Uy, mira, insoportable. Entonces, bueno, tiene esta cosa, ¿no?, como de jóvenes, ¿no?, que tienen como la responsabilidad de estar con una niña, todo esto, y pensaba estas canciones de Springsteen, ¿no?, que son como pues eso, ¿no?, como jóvenes que tienen que hacer responsabilidad, o sea, hacerse cargo de cosas que quizá llegan más normalmente, pues tendrían que ser más adultos, ¿no? Luego pensaba también que el libro este de Días de Juego es un libro como muy de vestuario masculino, ¿no? En ese sentido, como que satisface la curiosidad de ver cómo es ese ambiente, ¿no?, esa atmósfera. El casting, digamos, de jugadores y personajes es muy variado y Benjamin aprovecha las circunstancias particulares de cada uno para elevarse sobre el asunto concreto deportivo y adentrarse en otros asuntos quizá más, pues, más universales o más elevados. Y luego, claro, lo que yo no he hecho la investigación, pero hay como un personaje que sí que es como que claramente va a ser fichado en la NBA y de hecho te lo dice, ¿no? Pues 2 años después lo ficharon con no sé cuánto, que es Carl, pero yo no sé, digo, pues quién podría ser, ¿no? O sea, que realmente es una estrella luego.
0: Vale, vale. Y esto lo sabrá seguro Gus Iglesias o alguno de los hiperaficionados al baloncesto que tenemos en la redacción. Yo desde luego lo desconozco.
1: Te puedo mandar el libro para él. Que luego tiene un epiloguillo donde hace la típica cosa de ¿qué fue de? ¿No? Que está,
0: ¿sí?,
1: está muy bien. Sí, sí.
0: Vale,
1: sí,
0: vale. Oye, ¿qué fue de? Anke me decía, por cierto, Natalia, que su tía alemana se llama Anke debe ser el nombre, pues como aquí llamarte Isabel o algo así, que es, pues bueno, no sé si es bastante común o no, pero coincide, vale, que la tía de, a lo mejor tu tía tiene algo que ver con esta novela.
1: ¿No? Natalia.
0: Natalia, a claro, a lo mejor. No. Con baloncesto,
1: ¿no?,
0: se ha relacionado mal tu tía, ¿no? Sí. Bueno, no, a ver, ya está. No vamos
1: no
0: a empezar a difamar. Bueno. No tenemos la menor idea, pero su tía se llama Anke. Un saludo.
1: Yo
0: para
1: no
0: todas
1: sé,
0: las
1: no sé cuántos años
0: que, sí, Anke, Sinca, y toda la gente que nos escucha en general.
1: Es presumido Markovic porque no pone el año de nacimiento. Yo calculo que será, pues como del 70 o por ahí, a lo mejor.
0: Ya.
1: No sé la tía de Natalia.
0: No sé.
1: Pero bueno, Anke no me ha caído mal porque se llame Anke, sino porque es como un poco petarda, digamos.
0: Vale. Título, autor y editorial.
1: Días de Juego de Benjamin Markovic, traducción de Juan Nadalini y publica Chay Editora.
0: ¿Y con qué tema despedimos?
1: Pues con, ¿cómo se dice? No sé cómo se dice, Natalia, ¿cómo se dice esto?
0: Dinos, Natalia, el... Bueno, dice, está diciendo 99 ahora mismo.
1: 99, pero que lo diga en
0: Nena está
1: en
0: diciendo...
2: 99
0: globos. 99, sí, no, pero ¿cómo se dice 99 globos?
1: Eso ya sabemos, sí.
0: Está ahora gente en su tumba diciendo, por favor,
1: está,
0: que esto acabe ya.
1: Sí.
0: Luz Valuns. Bueno, pues eso, como ha dicho Natalia, aunque solo lo he escuchado yo en mi cabeza, he intentado transmitirlo lo mejor que he podido.
1: Hasta
0: la semana que viene.
1: Hasta
0: tenemos
1: la
0: pringado
1: viene.
0: La semana que viene.
1: ¡Ay, qué bien!
0: Nuestro pringado de Amberes, que se ha leído el libro de David Uclés para cerrar la temporada del día 30.
1: ¿Entonces va a haber pelea o no?
0: Sí. Bueno, no lo sé. Eso ya dependerá de ti y de lo que desayunes ese día. Buena semana.
1: Igualmente.
0: Lunes.
1: Chao, chao.
0: Y ahora Virginia Díaz y 180 grados. Hasta mañana.

0: Son las 11, las 10 en Canarias.
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Hola, ¿qué tal? ¿Cómo estás? Recibe un saludo de Alfonso Saiz y de quien te habla, Virginia Díaz, y bienvenida, bienvenido a 180 grados de Radio 3. Ya sabes que puedes seguirnos en directo a través de la emisión convencional, también en streaming a través de la web y la app exclusiva de Radio 3. Dicho esto, comenzamos. Hoy lo vamos a hacer con la nueva canción de Gara Durán que se titula Una casa en el Teide y que llega con la colaboración de Barry B.

Tercer avance del debut de Cara Durán con la colaboración del arandino Barry Beck, quien se encarga además de comenzar esta canción, Una casa en el Teide, que tiene un estribillo imposible de olvidar. El amor se convierte en un refugio a través de una melodía con muchísima luz y repleta de sensibilidad, porque transmite el deseo de alargar los sentimientos hasta el infinito y más allá, y también el deseo de vivir sin miedo. Una casa en el Teide, lo nuevo de Cara Durán con Barry B. Y ahora otra colaboración. FKJ Twigs con Lil Yachty, en esto que se llama On Your Mind.

On Your Mind viene de la frustración de tener que cancelar su concierto en el Festival de Coachella por no tener su visado a tiempo. De hecho, es la propia FKA Twigs quien comenta esto mismo a través de sus redes sociales. De modo que del dolor y de la negación sale una canción eufórica, dura, pero también de celebración. On Your Mind de FKA Twigs con Lil Justy y ahora Power de ella, Daniel Ponder.

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Esto que escuchas ahora en 180 grados aquí en Radio 3 es Oda a la muerte de nuestro amor y es el nuevo avance del próximo disco de Aiko. El grupo, según ellas, abrimos comillas, una rapsodia que repasa momentos emocionales asociados a un objeto, en este caso un collar que significó algo en el pasado pero que ahora reabre una tremenda herida en el corazón. Y nos encanta el piano con el que arranca Oda a la muerte de nuestro amor, al que se suman las voces justo antes de que todo salte por los aires. Bueno, seguimos aquí en 180 y nos vamos a Málaga para abrir contigo el debut de Construimos Escaleras. Incluye esto, corre.

Estamos escuchando Corre, una de las canciones incluidas en el primer y homónimo larga duración de Construimos Escaleras. Según ellos, un altar donde se reza a bandas como Gang of Four, Talking Heads, The Rapture, Ciudad Jardín o también El Último Deseo. Baile gamberro que conecta con el de esta otra banda. Mala gestión, lo que escuchas, Skoll.

Antes hablábamos del estribillo pegadizo de lo nuevo de Cara Durán y ahora lo hacemos con esta canción que en realidad se te queda instalada en el cerebro de principio a fin. Esto es Buff, lo nuevo de Julia de Arco. Bueno, una onomatopeya donde escuchas Dios o wow, Buff, que resulta de lo más bailable y de lo más atmosférica y muy, muy, muy veraniega. Seguimos, esto otro se titula Billy Came Back. Y llega de parte de This Is Lorelei.

This is Lorelei, es el alias de Nate Amos en solitario, y el 11 de septiembre debuta con The Singer in My Band, un disco que comienza con la preciosa Billie Came Back. Por lo visto, todo el disco lo escribió mientras giraba con su banda Water From Your Eyes. Dejamos a Nate Amos, dejamos a This is Lorelei y vamos con The Rush, que es lo nuevo de Editors.

Pues sí, estamos escuchando juntas a Navy Sweet, pero no es una nueva canción de su nuevo disco. Esto es Momentos, la nueva lectura de una, perdón, de las canciones eternas de Los Ángeles. En esta ocasión es Annie B. Sweet junto a Pedro de Dios de Guadalupe Plata. La cosa es que hay un disco en ciernes, un doble álbum, para celebrar parte del legado del mítico grupo de Granada, 50 años después del accidente que truncó la trayectoria de Poncho González y de José Luis Avellaneda, pilares fundamentales de Los Ángeles. Se va a titular este disco doble, como te decíamos, Eco, el eco de Los Ángeles, y aparte de con Annie B. Sweet y Pedro de Dios, va a contar con Soleá Morente, Miguel Ríos, Rafael Amargo, José Ignacio Lapido, José Antonio García y Víctor Lapido de 091, Antonio Arias, Juan Codorniu y JJ Machuca de Lagartija Nick, J.I. Floren de Los Planetas, Juan Alberto de Niños Mutantes, Kini Almendros de La Guardia, Napoleón Solo y entre otros muchos Unidad y Armonía. Recuerda el eco de Los Ángeles 1976-2026, recordando a Poncho González. Esto es Momentos de Annie B. Sweet junto a Pedro de Dios de Guadalupe Plata. Y ahora un estreno en Radio 3, la mejor emisora del mundo. Lo vas a escuchar en unos instantes aquí en 180 grados y esta tarde a partir de las 6 en Turbo 3 con mi querido y admirado Julio Ródenas. Te vas a levantar de la silla de inmediato. Esto es Introducción al Baile 1, entre paréntesis, vamos a bailar, y es lo nuevo de Levitance.

Así de entrada, te podemos decir que nos parece de lo mejor de Levitance. Introducción al baile 1, vamos a bailar. Pone de manifiesto el lado trans UK de los vallisoletanos y cuenta con colaboraciones de músicos de Arizona Baby, Cabeza de Gallo o Rocío Torío. Es una historia de dolor y de trauma post-ruptura que avanza a medio gas, folk, psicodélico y va creciendo y envolviéndote como si fuera su propia terapia emocional hasta que te sumerge en un clímax absoluto de guitarras invertidas, coros gospel, palmas, bongos, sonidos extraños y de nuevo unos coros circulares e hipnóticos que son pura felicidad. Estreno aquí en 180 grados de Radio 3 y recuerda esta tarde en Turbo 3 con Julio Ródenas. Esta canción, Introducción al Baile 1, Vamos a Bailar de Levitance, está inspirada y bien orgullosos de esto en la escena Manchester y en el Britpop de los 90 y evoca a sus queridos Primal Scream, protagonistas del clásico del día en 180 grados de Radio 3. Con esto que sigue siendo una barbaridad. Moving on up, Primal Scream.

Seguramente que esta es la colaboración que todo el mundo estábamos esperando. Nos parece un crossover perfecto. Bayuca y Carlos Ares. Carlos Ares y Bayuca presentan hoy Noitada, un pasaje exquisito planteado como un ritual de huida, de baile y purificación. Una invitación a perderse en estas notas y también a renacer. De hecho, ellos han querido publicarla justo hoy, que es el día de San Juan. El concepto está muy unido al de las hogueras del día de hoy. Bueno, esto es Noitada, Carlos Ares con Bayuca. Y seguimos con el primero y con la primera de las canciones de su segundo disco.

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Hoy nos vamos con lo nuevo de Yard Act. Esto es New Beginnings. Y te dejamos con la compañía de mi queridísimo Gustavo Iglesias y uno de los mejores programas de radio del mundo, Bandeja de Entrada, aquí en Radio 3. Chao.

0: Son las 12, las 11 en Canarias.
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Hola, ¿qué tal? ¿Cómo estamos? Saludos de Andrés Romero en el control de sonido y de Gustavo Iglesias ante el micrófono. Un día más por aquí, a punto de abrir para ti nuestra bandeja de entrada.

Bandeja de entrada, como cada día, a esa misma hora, de lunes a viernes, con lo más granado de las novedades que también a diario localizamos en las coordenadas de la música pop y aledaños que, una vez convenientemente valoradas y filtradas, compartimos contigo desde Radio 3. Discos y canciones como las que también hemos seleccionado para este miércoles y con las que vamos ya directamente, que no quisiéramos que se nos quedara ninguna en el tintero. Y la primera de esas canciones te la acaba de poner hace un rato Virginia Díaz en 180 grados, pero aquí no vamos a ser menos, viniéndonos como nos viene de parte de un artista, bueno, que sigue en racha después de un 2025 absolutamente propicio para ella, con dos discos estupendos publicados, Eusexua y su continuación, Eusexua Afterglow, pero que deja también su marca en este 2026 con un nuevo tema y en colaboración además con el rapero Lil Yachty. Te estamos hablando, por supuesto, de Miss Thalia Barnett, FKA Twigs y este nuevo single, este tremendísimo On Your Mind.

colaboración estelar de Lil Yachty, On Your Mind, una canción que podríamos describir como una especie de as en la manga que nos tenía guardado FKA Twigs después del espectacular ciclo correspondiente a su proyecto Eusexua del año pasado, y un as que nos lanzó el pasado viernes viniendo a demostrar que con Talia Barnett estamos, bueno, pues ante eso que suele decirse de una artista en plenitud de poderes, con la que hemos echado a andar nuestra bandeja de entrada de este miércoles en Radio 3. Y a continuación, otra mujer con la que tenemos otra sensación, la de que en ella podemos tener perfectamente a una estrella de las grandes, si es que no lo es ya, y también con nuevo single publicado a finales de la semana pasada. Este Is It Love, de la surafricana Tyla.

Y la verdad es que especialmente escuchando su voz parece inevitable, ¿no? Hacernos la pregunta de si nos estará pasando Rihanna con esos más de 10 años que se le han pasado ya desde su último disco, dejando espacio para que alguien como Tyla le coma el terreno. Una comparación seguramente facilona y quizá injusta para esta joven artista surafricana que, con el tema que acabamos de escuchar, pone ya la directa de cara a lo que justo dentro de un mes, el 24 de julio, será su segundo álbum, A-Pop, que, o mucho nos equivocamos, o como te decíamos antes, terminará de cimentar su incipiente estatus estelar. Ya lo comprobaremos. Pero, entre tanto, vamos con un disco publicado ya, también el pasado viernes, de parte de otra mujer, con potencial comercial bastante más limitado, pero para nada menor interés artístico, que lleva ya cerca de una década aportando frescura y colorido a la escena rap internacional. Ella es Tierra Whack. Su tercer álbum se llama Wax Museum y entramos ya en él con este tema, Siren.

Siren, una de las 12 canciones que conforman Wax Museum, el nuevo álbum de Tierra Whack, cantante y rapera de Filadelfia, a la que conocimos en 2018 con un primer trabajo, Whack World, que llamó la atención, entre otras cosas, por la bizarrada de contener 15 temas de exactamente un minuto de duración cada uno, pero sobre todo porque esos temas y sobre todo el disco en su conjunto eran absolutamente fantásticos. Y una mujer que ya en un formato más convencional, pero yendo todavía bastante al grano, las canciones son todas muy cortitas, nos vuelve a deleitar ahora con este Wax Museum, del que no nos resistimos a ponerte otro de sus mejores temas, este Earwax de Tierra Whack.

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1: 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La recomendación para todo este Wax Museum de Tierra Wax desde esta bandeja de entrada de Radio 3, en la que ya que estamos, vamos a aprovechar para recuperar otros dos de los discos más destacados dentro de la escena R&B rap de las últimas semanas. El primero de ellos, evidentemente, It's Been Awful. El también tercero para Isaiah Rashad, del que ya escuchamos por aquí en su día su lustrosa colaboración con SZA, pero del que hoy nos decantamos por este otro tema, tampoco te lo pierdas, junto a Dominic Fike, Cameras, Isaiah Rashad.

0: con la participación de Dominic Fike, Cameras, Isaiah Rashad, desde su álbum It's Been Awful y el otro disco de rap sobresaliente al que antes hacíamos de referencia. Aunque lo cierto es que rapear, lo que se dice rapear, su autor tampoco es que rape demasiado en esta ocasión. En Cry Baby, el espléndido séptimo álbum del californiano Vince Staples.
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0: Y aquí lo tenemos, su tema Cotton, que vuelve a sonar, donde si no, en bandeja de entrada, en Radio 3.

bandejas de entrada y un momento de quietud y de delicadeza para nuestro programa de este miércoles en Radio 3 con la preciosa canción que acaba de sonar, Sara esperando en el coche, Sara Waiting in the Car, con la que prácticamente hemos empezado a conocer a una joven artista británica llamada Eleanor Moss, a pesar de tener ya en su haber un par de EPs autoeditados, pero que recientemente ha sido fichada por el prestigioso sello Merch, que el próximo mes de agosto lanzará internacionalmente su debut largo, The Knife, The Needle. Y después de lo que acabamos de escuchar, huelga decir que estaremos muy pendientes de ella. Y tras un nombre relativamente nuevo, otra artista, también todavía joven, pero a la que conocimos hace ya más de una década, cuando apenas había superado la mayoría de edad, y de la que hacía bastante tiempo que no teníamos demasiadas noticias hasta ayer mismo, cuando se publicó su primer single en 4 años. Estamos hablando de la irlandesa Birdie Mons Watson, de nuevo al frente de su proyecto Soul.

es que igual sin darnos cuenta habíamos echado de menos esa peculiarísima voz, esa sensibilidad, esos crescendos emocionales que conocíamos de sus primeros trabajos en los 4 años que se han pasado desde el tercero y último de ellos, pero con la canción que acabas de escuchar, Death Valley Fringe Magnet, se cierra el paréntesis para Soak, de quien todo indica, aunque aún no se haya confirmado oficialmente, que tendremos nuevo álbum antes de que acabe este 2026. Seremos todo oídos y corazón para ella en esta bandeja de entrada de Radio 3, en la que mientras tanto vamos con otro disco que vio la luz hace algo menos de 2 semanas, por cortesía, esta sí que sí, en todos los sentidos, de una ilustrísima veterana, la estadounidense Joan Wasser, de nuevo en su encarnación como Joan as Police Woman, y su 9º álbum, Real Life Evolution, esto lo matizamos ahora, del que en primer lugar escuchamos uno de sus temas, este Eternal Flame.

Y no, evidentemente no tenía nada que ver con la famosa canción de idéntico título de Las Bangles, Eternal Flame, dentro de ese nuevo álbum, entre comillas, de Jonas Please Woman, Real Life Evolution, que realmente es como una especie de remake del debut como solista de su autora, aunque aquel Real Life de exactamente hace 20 años con el que empezamos a conocer y admirar a esta artista, que en esta ocasión ha vuelto a grabar los 10 temas originales de aquel trabajo, pero claro, con el plus de madurez con que se ha revestido 20 años después, tanto las canciones como su responsable. Y además, con el añadido de una gratísima sorpresa, otro de los temas de aquel primer Real Life, que vuelve a aparecer aquí con la presencia de un invitado de auténtico lujo, nada menos que Iggy Pop, acompañando a John Wasser, Jonas Please Woman, en este Save Me.

Save Me, con el protagonismo vocal de Iggy Pop, otro de los temas de Jonas Policewoman, desde ese nuevo álbum de viejas canciones remozadas para la ocasión, Real Life Evolution. Y una canción tras la cual, pues mira, vamos a recuperar a continuación otra sonada colaboración del bueno y grande de Iggy con otra portentosa artista que hemos conocido en este mismo 2026, con la británica Anna Calvi en su EP Is That All There Is, de la pasada primavera, plamada en este tema que parecía, la verdad, ya desde el inicio cortado a medida de Iggy Pop, God's Lonely Woman, y que volvemos a disfrutar en bandeja de entrada de Radio 3.

Bandeja de entrada, Radio 3, y nos internamos en los minutos finales de nuestro programa de hoy con este tema, Storm, del productor francés Benoît H, al frente de su proyecto Generation, y con la aguardentosa voz invitada del rapero sueco Jung Lin, de quien hay que reconocer que rapea bastante mejor de lo que canta, pero aún así la cosa funciona en este tema, que la verdad es que hay que decir también que gana muchos enteros si lo escuchas al tiempo que ves la increíble coreografía que centra el videoclip de la canción, dirigido, por cierto, por el cineasta Costa Gavras. Ahí queda la recomendación para que veas, sobre todo, el vídeo de este Storm de Generation, tras lo cual seguimos con más música de base electrónica, pero de apariencia orgánica y espíritu, diríamos casi rockero, la música del dúo alemán Digitalism, desde su reciente quinto álbum Optimism, del que toma ya forma uno de sus singles y el que da de algún modo título al disco, Achtung Optimism, Digitalism.

Ahí estamos, Actum Optimism, Jens Muelle, Ismail Tuzkechi, es decir, Digitalism. Que nos veamos con el título del disco y de quienes teníamos pendientes de escuchar con un poquito más de atención este nuevo álbum, Optimism, desde que vio la luz a finales de mayo. Y eso es exactamente lo que estamos haciendo con otro de sus más explosivos temas, este Starburst.

First, otro de los mejores momentos de Optimism, ese nuevo álbum de Digitalism que, por cierto, sus autores estarán presentando en nuestro país a finales del próximo mes de octubre, más concretamente en Madrid y Barcelona. Aquí que los estaremos esperando y conciertos también a la vista, mucho más cercanos para este otro dúo absolutamente estelar, Tom Rowlands de los Chemical Brothers y la artista noruega Aurora, renombrados para la ocasión como Tomora, en ese disco conjunto Come Closer, que estarán presentando el 8 de julio en Madrid, en la programación de Noches del Botánico, y dos días después en el BBK Live Festival de Bilbao, cosa que celebramos con este tremendo tema I Drink the Light, hasta que llegue Paula Quintana con su alta gama a Radio 3. Y aquí lo dejamos, cerramos nuestra bandeja de entrada, saludos de Gustavo Iglesias, un placer, hasta la próxima.

0: Es la una, las 12 en Canarias.
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Hoy contigo Javier López, Paula Quintana y la música de Maya Ross, Jorge Drexler, y también tenemos para ti el nuevo single publicado por PJ Harvey. This one goes out to the entire world. That's right. Pero antes, Juliet and the Licks, You're Speaking My Language.

La californiana Juliette Lewis es más conocida por su faceta como actriz, carrera que arrancó a finales de los 80 y la ha llevado a participar en películas como El Cabo del Miedo, Maridos y Mujeres de Woody Allen o A Quien Ama, a Gilbert Grape. Pero Juliette Lewis siempre ha estado cerca de la música. En los 90 apareció en un videoclip de Melissa Etheridge. Salió versionando un tema de PJ Harvey en la película Strange Days y más tarde en otro videoclip de Him. Como Juliette and the Leaks, lanzó su primer álbum en 2005, You're Speaking My Language, con canciones escritas junto a la gran compositora y productora y en su día líder del grupo Four Non Blondes, Linda Perry. Juliette Lewis, al frente de Juliette and the Leaks, hablando el mismo idioma que tú en Radio 3, el euskera, Anne Lukin.

0: 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Anne Lukin, desde Pamplona, con su nueva canción íntegramente en euskera, un tema que habla de la superstición y de todas esas cosas que nos dan suerte, como cruzar los dedos o ver a un gato negro. Es lo nuevo de Anne Lukin en Alta Gama, donde ahora suena Jorge Drexler. Y esto se llama El Tambor Chico.
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Taraká es el último álbum publicado por el compositor uruguayo Jorge Drexler. Afincado en Madrid hace años y padre del joven músico Pablo Pablo, Drexler lanzó en marzo un álbum en gran parte vertebrado por la percusión, con especial presencia del candombe, el ritmo afro-uruguayo. El título del álbum es una onomatopeya, Taraká, la representación del sonido rítmico del tambor chico en el candombe y a la vez una forma de decir estoy aquí, estoy acá, estar acá. Taraká, como dirían en Uruguay. Jorge Drexler en Radio 3 con su tambor chico y su taraká. Y ahora en Alta Gama, otra novedad en español. ¿A quién no le gustaría tener una casa en el Teide? Te lo cantan aquí en Radio 3, Barry B y Gara Durán.

Alta gama en directo en Radio 3, cuando es la 1 y 18, mediodía y 18 minutos en Canarias. Y estás escuchando Reap the Wild Wind, una de las canciones de la banda Ultravox, el grupo de Mitch Ure. Reap the Wild Wind, tomada desde su álbum titulado Quartet.

0: La música de Robin en alta gama. Robin desde Suecia con su último disco publicado, que salió a finales de marzo y que se llama Sexistential. Probablemente el disco más interesante, el mejor de la carrera de Robin, una artista que debutó siendo muy niña y que en el año 1995 ya había lanzado su primer álbum, el que tituló Robin is Here, Robin está aquí. 8 años después de su anterior disco, que había salido en el año 18, Robin ha regresado en este 2026 con este Sexistential, producido junto a su colaborador de hace ya largo tiempo, Klass Ålund. Sexistential, un álbum que en parte gira en torno a la sensualidad. Y has escuchado a Robin en Radio 3 con Blow My Mind. Y era en alta gama el predicador Joshua Idehen.
1: 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Socialism. 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You barge into your mom's room, claim you discovered your mom's room, dump all your dirty clothes on the floor. Fascism. 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Liberalism. You watch your mom do the washing and you feel really, really bad. 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Something may or may not get done. Libertarianism. Your mom does the washing. You believe you did the washing. Religion. 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Atheism. 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

Este año se ha publicado también un nuevo disco del nigeriano, nacido en Reino Unido, Joshua Aidehen. Creado junto a su compañero en la música, Ludwig Parment, es un trabajo que contiene dolor, euforia y esperanza. Y acabas de escuchar aquí Mom Does the Washing, de Joshua Aidehen, que vive en Estocolmo y cuya música se sitúa justo entre la palabra y el baile. Acostumbrado a dar recitales de poesía, los conciertos de Aidehen son un espectáculo guiado por su personalidad, sus movimientos y sus poemas. Y por repetir una y otra vez la frase I believe in the power of people. Creo en el poder de las personas.

¿Cuántos aplausos? Primero para Patti Smith y ahora para St. Vincent, del proyecto musical de la estadounidense Annie Clark, que después de haberse llevado varios Grammys con su último disco de estudio, All Born Screaming, este año ha publicado un nuevo álbum, pero en directo. Se llama Live in London y es el concierto especial que Annie nos regaló desde el mítico Royal Albert Hall de Londres con motivo de los BBC Proms. Este fue el primero de los conciertos con orquesta de St. Vincent, pero también con coros, teclas, batería y su inseparable guitarra eléctrica. Es un repaso a la discografía de Annie Clark con nuevos arreglos sinfónicos realizados junto a su teclista Rachel Eccles y al director de orquesta inglés Jules Buckley. Has escuchado Marrow de St. Vincent en directo aquí en Radio 3, donde ahora ponemos la alfombra roja para recibir al single publicado hoy mismo por otra de nuestras artistas de alta gama, PJ Harvey.

Se llama Voyager y es la nueva canción publicada por PJ Harvey, la música nueva que publica por primera vez desde el lanzamiento de su último álbum, Eye Inside the Old Year Dying, de 2023. Esta canción está grabada con una orquesta en los estudios Mirabal, en la Provenza francesa. Y Voyager toma su nombre de las sondas de la NASA, lanzadas en 1977 por Carl Sagan. Cuenta Polly Jean Harvey sobre esta canción, que es un tema que ya había empezado a gestarse como parte de su trabajo para su próximo lanzamiento discográfico, y que coincidió que ella estaba trabajando en él cuando el físico británico Brian Cox le invitó a componer una pieza para el nuevo espectáculo que está preparando. PJ le envió una nota de voz con esta canción para ver si le encajaba, e inmediatamente al profesor la canción le recordó a esas naves Voyager y al sonido de la señal que envían de vuelta a la Tierra. Es lo nuevo de PJ Harvey sonando en Radio 3 en esta alta gama de miércoles, en el que solo hay espacio para reinas como Tracy Thorn, Queen.

Nada mal, Amaia, porque vaya canción. Violeta Morada, el segundo single de esta joven artista navarra, Maya Ross, a la que te presentamos hace solo unos meses con su primer tema, Te di mi luz. Este es el segundo, se llama Violeta Morada y es una canción que compuso hace 2 años en un viaje desesperado al mar, dice, mientras pasaba por un duelo que me obligó a mudar de piel. Es un tema producido junto a Pedro Buisán, alias Liza, y también guitarrista del grupo madrileño Cute, y cuya primera demo, la de Violeta Morada, se grabó con la ayuda de la artista asturiana Adriana Proenza. Violeta Morada, el segundo single de Maya Ross, a la que contamos entre las oyentes de Alta Gama y que hoy nos pedía escuchar esta canción en Radio 3. Edge of the Ocean es la música de Ivy desde su disco del año 2000, Long Distance.

0: Edge of the Ocean, canción publicada en el año 2000 por la banda neoyorquina Ivy. Si tú también quieres enviarnos sugerencias musicales, altagama@rtv.es o mensajes por Instagram a la cuenta de @paulaqe, donde nos llegan otras peticiones.
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0: Como esta. Una canción del productor francés Louis Hoffman con la voz de Alicia, del grupo Cariño.

Es la música de Louis Hoffman, contando con la colaboración especial de Alicia Te Quiero, que no es otra que Alicia, vocalista de la banda madrileña Cariño. Siesta Freestyle es como se llama esta canción de alta gama en Radio 3, una de las sugerencias musicales de nuestros oyentes, a los que invitamos a escucharnos mañana, jueves, a partir de la 1, mediodía en Canarias, de nuevo en Radio 3, cuando estaremos otra vez aquí con más alta gama. Ahora, Galilea y cuando los elefantes sueñan con la música. Y Nick Drake.

0: Son las 2, la 1 en Canarias.
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En septiembre de 2023, la Orquesta de Jazz del Algarve, Orquesta de Jazz do Algarve, invitó a la cantante Jane Monheit para compartir algunos clásicos del cancionero estadounidense, como el de Harold Arlen y Ted Koehler, Between the Devil and the Deep Blue Sea, Entre la espada y la pared.

Una orquesta portuguesa del sur de Portugal, de 16 elementos, orquesta de jazz do Algarve y una cantante estadounidense de Oakdale, Nueva York, Jane Monheit, dando vida a clásicos del jazz y del cancionero popular como Let's Call the Whole Thing Off de George Ira Gershwin, Dejémoslo Correr, Vamos a Dejarlo Correr, o como de Joy Carmichael y Mitchell Parrish, Mitchell Parrish, perdón, Stardust. Polvo de estrellas.

fundada en el año 2004 en Portugal, desde el festival Lagos Jazz, por el trompetista, director musical y productor Hugo Alves. La Orquesta de Jazz del Algarve se formó al estilo de las grandes orquestas de swing de finales de los años 20, de Fletcher Henderson, Benny Goodman o Glenn Miller, y con las de Count Basie y Duke Ellington como referentes.

Orquestra de jazz do Algarve y Jane Monheit con Cole Porter. I Get a Kick Out of You. Me diviertes, me encantas. Y Get Out of Town, salir de la ciudad, largarse de la ciudad.

Y así suena en la voz de Jane Monheit con la orquesta de jazz del Algarve, la canción que Nacio, Herbert Brown y Arthur Freed escribieron para la película Cantando bajo la lluvia, Singing in the Rain.

En un disco que se titula Blossom, la trompetista Evel Besson y el acordeonista Lionel Suárez tocando Aida Lupino de Carla Bley y Olé con leche de Pat Metheny y Lyle Mays.

una canción de 1973 de Edu Lobo, con letra de Capinan, del poeta José Carlos Capinan, viola fuera de moda, recuperada ahora en 2026 por el cuarteto Boca Libre.

Música de Edu Lobo, letra de Vinicius de Moraes, Agastao, con la que brilló Elis Regina allá por los años 60, ralentizada y casi deconstruida por Boca Libre. En Boca canta Edu.

David Tygel, voz y viola caipira. Lourenço Baeta, voz, guitarra y flauta. Mauricio Maestro, voz y bajo. Y Serenato, voz, guitarra y pandero. Boca libre, cantando composiciones de Edu Lobo, como una vez un caso, o Avejara.

Nos despedimos con Zuko 103 y su último disco, Más Além, Más Allá, en Radio 3, por supuesto, cuando los elefantes sueñan con la música.

0: Son las 3, las 2 en Canarias.
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0: Bienvenidas, bienvenidos, oyentes, habitantes, visitantes de Territorio 9, el espacio para los cómics, los fanzines, los tatuajes, el arte urbano, la ilustración y la animación aquí en Radio 3. No me lío mucho que hoy tenemos plancha. Para empezar, entrevista con Tim Probert, el autor de una de las sagas con más lectores y mejores críticas, Lightfall, que edita aquí en España Harper Kids. Acaba de salir el cuarto tomo y es un cómic maravilloso, para peques y no tan peques. Después, las recomendaciones de Banff, las últimas de esta temporada, y vamos a terminar charlando con Conrad Flores, que es un ilustrador peruano que ha diseñado el cartel de los conciertos de Linkin Park en Madrid, el que ocurrió ayer y el que va a ocurrir esta noche en Rivas. Antes de empezar, os recordamos también que el viernes vamos a estar a las 3 de la tarde en el Vedra Gráfica, en Pontevedra, con un programa especial en directo desde la plaza de Aherrería, desde el stand, desde la carpa del Vedra Gráfica. Ya sabéis que estamos siempre que queréis en podcast, en la app exclusiva de Radio 3, en redes sociales, Instagram, Twitter, Blue Sky, TikTok. Tenemos un correo electrónico para que nos mandéis lo que queráis a territorio9@rtv.es y nos podéis ver en streaming de vídeo en radio3.es/vídeo. Gracias al trabajo de los Martínez, de Ramón y de Esther, de Pepe Pérez, de Bruno Freire, de Irene Rivas. Hoy al sonido Javi López. Abrimos La Trastienda.
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0: Abrimos La Trastienda con Pepe Pérez. ¿Qué tal, Pepe? ¿Cómo estás?
2: Muy buena.
0: Hoy empezamos hablando de un encuentro de cómics perfecto para el mes del orgullo LGTBIQ+.
2: Así es. En Sevilla hoy se va a llevar a cabo la charla Cómics con Orgullo, un encuentro en el que van a estar varios autores de TVOs con temática LGTBIQ+, y hablarán de su trabajo y la importancia de la representatividad del colectivo en medios como este. Estarán por allí Make, Rafael Jiménez, Jessica Silván, Leticia Morgado, María Pedrosa y Ana Melendo, con los que se podrá conversar y que van a firmar cómics también. La cita es a las 7:30 de esta misma tarde en la librería Casa Tomada, en la calle Muro de los Navarros número 66 en Sevilla.
0: Venga, una cita fantástica para esta tarde. ¿Qué más tenemos?
2: Un aviso tenemos.
0: Ah.
2: Porque queda menos de
0: atención.
2: Atención. Queda menos de una semana para que se cierre el plazo para formar parte de la 26ª exposición internacional del Museo Virtual Mundo Arti, que lleva el nombre de Nuevos Comienzos. Van a seleccionar 154 obras de diferentes artistas para que formen parte de esta exposición colectiva, que va a estar disponible por lo menos durante 2 meses. Pueden concurrir cualquier artista independientemente de su nacionalidad y residencia. El tamaño, técnica, temática, estilo, disciplina artística de la obra son absolutamente de libre elección. Así que si queréis intentarlo, recuerdo que tenéis hasta el día 30 de junio, que viene a ser el martes de la semana que viene. 6 días tenéis si queréis formar parte de esta exposición virtual.
0: Venga, poneos las pilas, que tiene muy buena pinta y os vais a quedar sin tiempo. ¿Con qué termina, Pepe?
2: Pues acabamos en Getxo, porque allí comienza este viernes el Kimu Fest, un espacio para compartir mesa, para reunir a personas que disfrutan con los juegos de mesa, el rol y los wargames. Una opción para tener un fin de semana tranquilito y ameno, donde poder participar en torneos, aprender en talleres creativos o simplemente compartir el tiempo con otras personas que comparten esta afición. Tenéis torneo de Carcassonne.
0: ¡Oh, me encanta el Carcassonne!
2: Pues ahí, allí lo tienes. También tienes torneo del juego de cartas de Digimon. Fuera de los torneos también hay todo tipo de juegos para que los probéis, para que echéis ahí el día. Empieza este viernes y va a durar todo el fin de semana. Se va a celebrar en el Romo Culturechea de Getxo.
0: Venga, pues un planazo estupendo, además con la que está cayendo de calor también el País Vasco. Sí. Pues está muy bien tener un sitio donde resguardarse y pasar un buen ratito. Cerramos La Trastienda y nos vamos ahora al mundo de Lightfall.
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0: Es una de las series más recomendadas, o por lo menos de las que más he oído yo hablar en redes sociales y en librerías, por supuesto. Es una historia épica, fantástica, con un corazón que no cabe prácticamente en las cientos de páginas que pueblan los 4 volúmenes de Lightfall, el TVO de Tim Probert, que en España está publicado por Harper Kids, la historia de la lucha contra la oscuridad de sus 2 protagonistas, de Bea y de Kat. Y tenemos la fortuna de tener con nosotros en Territorio 9 en Radio 3 a su autor, a Tim Probert. Tim, muchísimas gracias por este ratito, por esta entrevista para Territorio 9. ¿Cómo estás?
3: Estoy bien, sí. Gracias por charlar conmigo. Estoy contento de estar aquí.
4: Happy to be here.
0: Queremos empezar por el principio. Cuéntanos cómo fue la creación de esta historia de Lightfall, que, como decíamos, ya ha llegado a España, 4º volumen, Un lugar entre mundos, se llama esta 4ª entrega. ¿Cómo fue crear todo este universo?
4: Sure, sure. The story for me started with the characters.
3: La historia para mí empezó con los personajes de Bea y Kat. Ese fue siempre un poco el origen. Me encantan estas grandes épicas historias de fantasía, como El Señor de los Anillos. Empecé con estos dos personajes. Bea es alguien que quiere embarcarse en una aventura, pero está lidiando con la ansiedad, y conoce a Kat, que es una criatura, la última de su especie. Y los dos haciendo equipo eran como el núcleo de la historia, y luego el resto fluyó a partir de eso. Desde ahí empecé a construir ese mundo y los otros personajes con los que interactúan. Pero para mí realmente la idea de sus personalidades vino primero.
4: The idea of their personalities came first.
0: Bueno, pero para envolver a esos personajes hace falta crear un universo muy complejo, y para crear esos universos tan complejos hace falta una imaginación, Tim, desbordante. ¿De dónde surge esa pasión por la fantasía, por crear mundos, por diseñar mundos?
4: Oh yeah, I mean I've always been drawing and creating characters.
3: Yo siempre he dibujado y creado personajes y construido mundos, así que hay mucho diseño de universo implicado en la colección Lightfall que ni siquiera termina necesariamente dentro de las historias. Siempre voy por ahí absorbiendo ideas y cosas que veo, metiéndolas como un fichero de cosas en mi cabeza del que luego siempre puedo tirar para hacer aparecer estos mundos. Pero desde niño siempre me sentí atraído a todo lo fantástico y he amado estos grandes mundos creativos.
4: But you know, ever since I was a kid, anything fantasy I was always like gravitating towards and love these big creative worlds.
0: Hablabas antes de ese personaje de Bea, ¿no? Te he leído en alguna entrevista que siempre quisiste hacer un personaje así, un personaje que tú no habías visto en otros títulos cuando eras más pequeño, cuando eras adolescente, alguien con ansiedad, pero que también podría llegar a ser una gran heroína.
4: Yeah, yeah, that was a big drive for me with this story. I feel like in a lot of stories the hero.
3: Eso era para mí un gran motivador para la historia. Siento que en muchas historias el héroe está siempre listo para la acción. La aventura llega y habitualmente se apuntan. Está bien, me apunto, soy un mago o soy un Jedi, ok, guay, vamos. Y yo quería ser eso de niño, pero sentía que si me pusiera en esa situación, dudaría. Estaría un poco ansioso, un poco nervioso y preocupado por embarcarme en esas historias locas. Así que quería crear un personaje que experimentase esas sensaciones, pero aún así lograse embarcarse en la aventura. Habitualmente, muchos de estos personajes ansiosos eran como el segundón irritante, que amargaban a todo el mundo. Por eso quería crear un personaje que estuviera experimentando estas cosas, pero aún así te invite a estar de su parte.
0: Que creo que precisamente ese mensaje es muy importante para los jóvenes, Tim, que pese a tus problemas, pese a que tengas ansiedad, pese a que lo estés pasando mal, bueno, pues puedes hacer grandes cosas. Acepta esos miedos, acepta esa ansiedad, lucha y conviértete en una gran persona con ella.
3: Sí, absolutamente. No es una tara del personaje, no es algo que no funciona en ti, tan solo algo que tienes que trabajar y no debería impedirte necesariamente hacer algo que quieres. Yo mismo soy una persona muy ansiosa, un viajero ansioso, odio volar. Y aún así he sido capaz de trabajarlo y subirme a aviones y viajar a lugares y ver cosas alucinantes. Hablar sobre el escenario delante de gente me da mucho miedo. Pero he podido trabajar en ello y hacerlo. Así que sí, mi intención ha sido transmitir ese mensaje de que está bien sentir ansiedad y que sigues pudiendo hacer grandes cosas y cosas divertidas que te entusiasmen y sean alucinantes.
0: Quizá el contrapunto de Bea, del personaje protagonista, es esa pareja de aventuras, Kat, que es un personaje un poco en exceso optimista, incluso un poquito inconsciente en algunos momentos.
3: Sí, puede llegar a serlo, especialmente en las primeras historias. Él es definitivamente el personaje de actúa primero, piensa después, lo cual es un buen contrapunto para Bea. Y es un amigo divertido que tener cerca, para tenerte motivado, mantenerte dispuesto a ir a la aventura, cuando puede que estés un poco harto de hacerlo.
0: Vamos a hablar de esa aventura, porque me parece una metáfora muy bonita, esa extinción de la luz como el fin de los buenos tiempos, ¿no? Es una metáfora dura, pero que a la vez yo creo que podríamos reconocer parte de lo que está pasando en la actualidad. Estamos viviendo tiempos cada vez más oscuros y me parece una metáfora que es más real de lo que una historia fantástica en inicio podría parecer.
3: Sí, creo que esa es otra de las cosas que buscaba con estas historias. Que por mucho que sea este gran mundo de fantasía, los retos que afrontan se siguen sintiendo cercanos, reales. Y todo es un poco caótico, nunca hay nada súper claro. No hay necesariamente como un villano. Todo el mundo tiene dos caras o están trabajándose en distintos aspectos. Vienen de situaciones diferentes y no hay una solución fácil para salvar el mundo en esta historia. Hacen lo mejor que pueden para mejorarlo, pero no hay una poción mágica. Lo cual es transportable a nuestra actualidad, ¿sabes? todo el mundo intentando dar lo mejor de sí mismos para que las cosas sean un poquito mejores de lo que son, mucho mejores, pero al menos empezando con un poquito mejores.
4: Everybody trying to do their best to make things a little bit better than they are. Hopefully a lot better, but at least starting with a little better.
0: Quería preguntarte, Tim, también por el villano, por el malo, porque es que Belenus, que por lo menos así como lo pronuncio yo, que es un personaje también bastante complejo.
4: Mm-hmm. Yeah. So in English we call he's called Kest, but he's the
3: Sí, bueno, en inglés le llamamos Kest, el pájaro que crees que es un villano evidente, que está ahí solo para destruir el mundo, y luego durante la historia te das cuenta de que empezó siendo otra cosa completamente distinta, y que era creador de gran parte de este mundo y le importa profundamente, pero la gente que vino a poblar el mundo de Irpa, donde todos viven, le hicieron daño. Eso no hace que lo que hizo sea lo correcto, pero ves de dónde le viene, y lo que la gente hizo estuvo también mal, y todo es un poco caótico, no todo es blanco o negro.
4: And it's just like everything's a little messy. It's definitely not clear cut black and white.
0: Oye, has mencionado, Tim, antes El Señor de los Anillos, que rápidamente es una de las referencias que se nos viene a la cabeza cuando leemos Lightfall, pero imagino que habrá muchas más. Además, tengo que decirte que leyendo algunas críticas sobre el cómic, he leído varias veces, sí, es como El Señor de los Anillos, pero los personajes tienen mucho más corazón, sienten mucho más, son mucho más sentimentales, es mucho más bonito lo que piensan, y me parece una buena comparativa. Lightfall es El Señor de los Anillos, pero con mucho más corazón.
4: I will take the compliment. I think that is wonderful. I think it's a little less of the epic myth quality of Lord of the Rings.
3: Acepto el cumplido. Creo que eso es maravilloso. Sí, creo que tiene un poquito menos del mito épico del Señor de los Anillos. Trata un poquito más de los traumas interpersonales de los personajes, cosas así. Así que sí, la escala la quería obtener de esa referencia, pero al final la historia es más sobre los personajes y su recorrido, más que la gran aventura épica mayor en la que están metidos.
4: As much about that as it is about the bigger epic story that is going on.
0: En los tres primeros volúmenes la historia era más lineal, esa búsqueda, esa aventura quizá más clásica. En el cuarto nos hemos encontrado de repente, Tim, toda la tensión. Ya no hay vuelta atrás, estamos llegando al final. No sé cómo has vivido tú la creación de este cuarto álbum.
3: Sí, el cuarto ha sido el más complicado de escribir para mí. Está en un punto de la historia donde empezamos a aproximarnos al final, el clímax de todo el asunto, pero no estamos allí del todo todavía. Y no estaba muy seguro de a dónde me estaba llevando. En el primer libro se conocen, se hacen muy buenos amigos, crecen y aprenden juntos durante estas aventuras. Y luego en este cuarto algo les separa. Y gran parte de la historia es ellos sin saber si el otro está vivo e intentando reunirse y también teniendo que afrontar todos estos retos solos y ver cómo han crecido como individuos, no solo como equipo. Viendo cómo Bea está en cierta situación sin Kat respaldándole y lo mismo para Kat. Y luego, mientras están sucediendo estos eventos más grandes en el mundo, están intentando reencontrarse.
4: How does Bea deal with this kind of situation without Kat to back her up? And the same for Kat. And then also, as much as there's this bigger world events going on, they're trying to reunite with each other too.
0: ¿Esperabas cuando empezaste, Tim, que esta serie tuviera el éxito tan tremendo que está teniendo? En España, desde luego que lo está teniendo, pero me consta que en otros países también. Lo está teniendo Lightfall en todo el mundo. Es una de las series, yo creo, más leídas de infantil, juvenil, de fantasía. Que conste que aquí en Territorio 9 la hemos recomendado muchísimo porque nos encanta, pero sabemos además que es un éxito de ventas. ¿Lo esperabas tú esto?
4: No. Well, thank you first for recommending it.
3: No, bueno, gracias. Eso lo primero. Por recomendarlo, lo aprecio. El boca a boca ha sido genial por parte de la gente. Alguien lo lee, se lo dice a otro, que se lo dice a otro. Ha crecido de esa manera. Sinceramente, mientras escribía el primer libro, estaba muy sobrepasado e intimidado. Nunca había hecho un cómic a esta escala y de este tamaño antes. Y la única manera en la que conseguía ponerme a hacerlo era diciendo, nadie lo va a leer en cualquier caso, da igual. Simplemente escribiré lo mejor que pueda y haré el mejor trabajo posible y ya veremos qué pasa. La gente realmente ha conectado y es bastante alucinante para mí, realmente impresionante. Para nada es lo que esperaba cuando empecé. Es
4: pretty amazing to me and really mind-blowing and not what I was expecting when I started at all.
0: Oye, me da cosita decirte esto, Tim, después de saber de tu miedo a volar, pero te vamos a ver pronto por España, que los lectores seguro que tienen muchas ganas.
4: I would love to come visit Spain.
3: Me encantaría ir a visitar España. Estoy trabajando en mi miedo a volar, así que he sido capaz de subirme aviones, sí. Es algo que me gustaría hacer algún día. Con suerte, seré capaz de hacer lo posible.
4: Able to make it happen, for sure.
0: Esperemos. Oye, te quiero preguntar, Tim, por el dibujo. Para empezar, ¿dónde nace tu pasión por la ilustración? Y luego, no sé si has tenido algo de formación académica, has estudiado Bellas Artes o algo parecido.
4: I've always loved drawing. Ever since I was a kid, I was always drawing.
3: Siempre me ha encantado dibujar. Desde que era niño, estaba siempre dibujando y sabía que quería meterme en algo relacionado con el arte como carrera, pero no sabía el qué. De hecho, estudié pintura en la universidad. Estudié Bellas Artes, pintura tradicional, y mientras estuve allí aprendí pintura figurativa, luz y composición. Luego pensé que quería irme hacia la animación, especialmente concept art. Empecé a trabajar en esto paralelamente y mi carrera empezó ahí. Y mientras lo hacía, empecé a hacerme con algunos trabajos de ilustración para libros y me decía, esto mola mucho también. Estuve con los dos trabajos durante mucho tiempo. He tenido ese entrenamiento y creo que los cómics, la ilustración para libros y la animación, se influencian entre ellos un poco. Y creo que iba mejorando en todos en el proceso.
4: Comics and the book illustration and the animation all kind of influenced each other and helped me get better at all of them as I went and kind of as my career went along.
0: Oye, además de Lightfall, ¿en qué otros proyectos te podemos ver? He visto que hay algo de Dungeon Academy, ¿no? Que tiene que ver con dragones y mazmorras, con Dungeon and Dragons. He visto también que tienes algo que se llama Pickles. ¿Qué nos puedes contar de tus otros trabajos?
3: Sí, claro, Pickle fue el primer libro que ilustré. Era un libro infantil por capítulos sobre un club de bromas, y ese fue el primer trabajo. De hecho, el diseñador de ese libro es ahora mi editor en Lightfall. Eso fue allá por 2012. Hemos trabajado juntos desde entonces y está ahora al frente de Harper Alley, que es mi distribuidora y sigue siendo mi editor. Así que ese fue un poco el inicio de nuestro recorrido juntos, que ha sido muy divertido. Y luego estuvo la serie Dungeon Academy, muy buena, escrita por Madeline Rose. Ha escrito otros libros maravillosos y es sobre una niña que quedó huérfana y fue criada por minotauros en la Dungeon Academy del mundo Dragones y Mazmorras, donde todos los monstruos aprenden a ser monstruos y cazar aventureros. Y ella tiene que fingir que es un monstruo. Fue muy divertido, una trilogía con portadas coloridas y unas cuantas ilustraciones dentro. Era guay dibujar todos aquellos personajes clásicos de Dragones y Mazmorras.
4: So that was a very fun way. It was a 3-book series that you know, has big colorful covers and then you know, a bunch of illustrations inside. So that was cool to draw all those like very classic Dungeons and Dragons characters like owlbears and kobolds and all that stuff.
0: Oye, tengo que decirte, Tim, que la protagonista de Dungeon Academy a mí me recuerda a una Bea de Lightfall, pero mayor.
3: Sí, es un poco similar, sí. Se parece en esa personalidad brava, sí.
0: Oye, te quiero preguntar, Tim, también por tus influencias a la hora de dibujar. Te he leído en alguna entrevista que te influye mucho Miyazaki, por ejemplo, a la hora de crear universos. Y también quiero saber tus influencias en el dibujo y también el uso del color y de la luz, porque me ha recordado, sobre todo la luz, al estudio Ghibli.
4: Miyazaki's work.
3: Oh sí, completamente. Me encanta la obra de Miyazaki. En lo relativo al dibujo, la mayor influencia que tengo de él es el manga de Nausicaa, que lo tengo ahí detrás de mi estantería. La forma en que dibuja esos libros llenos de vida y detalle y los personajes que se sienten como seres vivientes que respiran es algo que busco en mis propios dibujos. Es definitivamente una gran influencia. El color y la luz son dos cosas con las que me encanta trabajar. Son grandes herramientas narrativas. Además de la preciosidad visual, especialmente con Lightfall, el concepto de la luz tiene un papel importante en la historia. Cada capítulo lo estoy haciendo diferente, que se sienta diferente, usando la luz para transmitir la historia y llevar al lector. Poder atrapar al lector todo lo que pueda en los colores, en el mundo, en la profundidad, ese es siempre un poco el objetivo.
4: Every chapter I'm trying to make look different and feel interesting and feel good and use the light to help convey the story and pull the reader along and kind of like just as much as I can suck the reader in with like the colors and the world and the depth of that stuff. That's always kind of the goal.
0: Oye, Tim, ¿eres muy lector de cómics? ¿Lees muchísimos TVOs?
4: I read a good amount of comics. I also just read a lot of prose novels too and a lot of stuff that's not fantasy. I feel like it's helpful for
3: Leo bastantes cómics, también leo un montón de prosa, novelas, también muchas cosas que no son fantasía. Creo que eso me ayuda un poco a absorber medios que estén fuera del género que trabajo. Y si leo un montón de cómics y cosas de fantasía, a veces es bueno para mí leer algo incluso de no ficción, cómics de no ficción también, que siempre he intentado leer un poco de todo. Creo que ayuda a tener un caldo creativo mayor en tu cerebro del que tirar.
4: I'm always trying to get like a little bit of everything in there because I feel like it helps you have a bigger creative soup in your brain to pull from.
0: Oye, ¿nos podrías recomendar algo que hayas leído hace poco y que te haya gustado?
4: Yeah, sure. So I'm in the process of reading it now, but there's this book Marley that I saw I was in when I was in France recently.
3: Sí, claro, estoy leyéndolo justo ahora, pero hay un libro Marley que vi cuando estaba en Francia recientemente por cosas del Eiffel. Es sobre un trenecito con los dibujos más bonitos que he visto jamás. Voy por la mitad porque está en francés, que yo no hablo y tengo que usar la app de traducción para leer cada página. Es muy creativo, realmente imaginativo, un libro muy muy divertido. No estoy seguro de si existe fuera de Francia, pero con suerte lo estará, porque es muy guay.
4: Outside of France, but hopefully, if it's not, hopefully it will be, because it's really cool.
0: Pues no lo apuntamos y estaremos pendientes de si sale o ha salido en España, que no lo sé, tengo que echarle un ojo. Oye, ¿y en qué estás trabajando ahora? No sé si los nuevos álbumes de Lightfall o tienes alguna otra cosa en la mesa de dibujo.
4: I am working on the fifth Lightfall book right now. I'm in the process of writing it.
3: Estoy trabajando en el quinto libro de Lightfall. Estoy en el proceso de escribirlo. El plan son seis en total. Este es el penúltimo volumen y me voy acercando al final. Así que me estoy enfocando en eso ahora mismo. Estoy empezando a coquetear con otros proyectos, ver qué pasa cuando acabe estos libros, porque quiero seguir haciendo muchos más, espero.
4: See what happens after these books are done, because I want to keep making Lots more books, hopefully.
0: esperemos que sí. Oye, y ya la última. ¿Habéis tenido alguna oferta, algún acercamiento para llevar Lightfall a la pantalla?
4: Yeah, there've been some conversations about it, but I think for now my focus has been just on the books.
3: Sí, ha habido alguna conversación al respecto, pero creo que por el momento me centro en los libros y acabarlos, darle final a la historia correctamente, y le estoy dando toda mi atención a eso. Creo que hay algo muy especial con los libros, especialmente con novelas gráficas. Tiene una forma muy directa de conectar con los lectores. Es como que puedo pensarlo, dibujarlo, ponerlo en la página y luego lo tienes en tus manos. Eso me encanta. Es un lazo muy especial que he podido crear con la gente, por lo que estoy muy satisfecho y me quiero asegurar de que termino la historia bien. Ese es mi principal objetivo y luego veremos qué pasa.
4: And I want to make sure that I finish the story right. So that's been my number one goal, and then we'll see if anything else happens after that.
0: Pues Tim Probert, autor de Lightfall, muchísimas gracias por sacar un ratito para estar con los oyentes de Territorio 9 aquí en Radio 3.
4: Oh, thank you so much for having me, and thank you.
3: Muchísimas gracias por tenerme aquí y gracias por leer el libro. Lo aprecio mucho. Ha tenido una increíble recepción. Estoy muy contento. Así que gracias. Ha sido genial. Gracias por invitarme.
4: This was great. Thanks for having me.
0: Y gracias a la gente de HarperKids por hacerlo posible, gracias a la traducción de Esther Martínez y al doblaje de Ramón Martínez, que nos ha hecho que podamos entender perfectamente lo que dice Tim Probert. Nos vamos de Lightfall al mundo de Banff.

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0: Queridísimo Banff, bienvenido a Territorio Nueva Radio 3, ¿cómo estás?
1: Hola Javi, ¿qué tal? Buenas tardes. Pues chico, no es que tenga ganas de irme de vacaciones, porque ya sabes que yo me lo paso aquí muy bien en Territorio 9, pero voy a agradecer poder no estar a las 3 y pico de la tarde en el despacho que es donde grabo contigo, bueno, donde emito mi parte de esta sección, porque aquí casca una solanera, porque ya lo he comentado varias veces, esto está en ático, es una guardilla.
0: En toda Ciudad Real, ahí viene. En toda la desértica Ciudad Real,
1: vamos, sí, pega toda una calufa. La flama manchega.
0: Ya te digo. Sí. Oye, ¿te gustó mucho el iPhone, no?
1: A mí me gustó mucho el iPhone. Cuando has dicho antes que hemos hablado mucho del iPhone aquí, estaba pensando, hombre, anda que no la hemos mencionado tú y yo veces. Pues es una pasada, un juego de luz y qué bien me ha caído este chico.
0: Qué maravilla haber podido tener esa charlita con Tim. La verdad es que ha sido un auténtico lujo. Pero tú vienes a hablar de lo tuyo. Vienes a hablar de recomendaciones fresquicas para el verano.
1: Yo vengo a hablar de lo mío, que es todo, en realidad. Claro. Lo mío es todo el cómic y, de hecho, hoy creo que la selección que os traigo, que es una selección veraniega según lo que yo entiendo por veraniego, ahora os matizaré porque hay cosas no necesariamente veraniegas ni que toquen ese palo, pero a mí me transmiten ese verano, o mejor dicho, lo mejor del verano, porque ahora mismo el verano es morirse de calor y no salir hasta las 9 de la tarde, así que no es eso lo que transmiten.
0: Sí, además el verano de adulto como que pierde mucho, no tienes 3 meses y pico para perder justo el tiempo y disfrutar con los amigos en el borde de un lago con una caña de pescar.
1: Es exactamente eso, es cómics que a mí me transmiten ese verano utópico idealizado más de, bueno, pues de cuando no seguías trabajando en verano, básicamente, cuando eras más joven. Y vamos a empezar con un manguita del que he hablado ya 300.000 veces aquí, pero
0: tú y todos hemos hablado aquí de este manga, pero es que son pocas las veces que lo mencionemos por lo bueno que es.
1: Sí, hablamos de Hirayasumi de Keigo Shinzo, título que publica en España Milky Way. Creo que ya lleva 9 tomos. Yo el último que me he leído, la verdad, es que es el 8, pero justo me viene que ni pintado, porque si alguien nos está viendo en el streaming, verá que la portada del número 8 es una escena veraniega a más no poder. Este grupo de amigos jovenzanos corriendo por la calle, tirándose en patinete con un cubo, porque van, no sé si a pescar cangrejos o lo que sea, todos en camiseta, con coletas, hace calor. Es más veraniego imposible. Y lo que pasa con Hirayasumi, que es uno de los mangas que más paz de espíritu nos da, más bonito, simplemente un manga sobre aprender a vivir la vida con calma, básicamente. Para mí, de eso trata este manga. Pues tiene un carácter bastante veraniego, incluso cuando alguna de las historias transcurra en otra estación, incluso en invierno. Para mí es un manga eminentemente veraniego por esos sentimientos, por esas emociones. Es luminoso, aunque sea de noche, hay luz, hay color, hay ilusión. Me gusta muchísimo.
0: Hay calorcito,
1: así que aprovechad porque, bueno, de momento solo lleva 8 tomos, es serie abierta y es uno de estos títulos que en realidad el autor, si quisiera, podría estar haciéndolo ad infinitum, ad eternum. Así que subió rapidito, que de verdad que es de esos tomos que en cuanto llega a tu casa es el primero que te lees porque dices, quiero sentirme bien, o de esos que te reservas para un mal día, pues también.
0: Yo estoy dentrísimo de Hirayasumi, creo que me metió Álvaro Ortiz. Pero hemos ido cayendo todos como fichas de dominó.
1: Además, ahora que comentas eso, es un manga que le gusta mucho a artistas también. Sí. David López.
0: Es verdad, David López también
1: ha hecho esto. Y por cierto, os confirmo que el tomo 9 ha salido porque lo estoy viendo desde aquí, lo tengo en la pila de lectura, pero no me lo he leído aún, fíjate, no me he dado cuenta.
0: Venga, pasamos de Hirayasumi a... De este hablaste también hace poquito, que es un cómic un poco raro, pero que es buenísimo, el Grog the Frog.
1: Grog the Frog, y el subtítulo es

0: La escuela Hora de Aventuras.
1: Sí.
0: Es una pasada, el dibujo está a reventar de detalles, te pierdes en todas las páginas. La historia es, pues, una ida de pinza místico-mágica, pero al final del día lo que queremos hacer aquí es echarnos unas risitas con esta rana hechicera que se embarca en un, bueno, pues en una epopeya mágica muy especial que sinceramente no sé ni explicar. Tiene momentos bastante existenciales, muy bonitos, tiene un montón de guiños, tiene cosas muy descontextualizadas, muy, iba a decir anacrónicas, pero no es la palabra. Con esto os quiero decir que a lo mejor la ranita está paseando por un mercado de un pueblo de fantasía y te encuentras en uno de los puestos un tomito de Sailor Moon. Pues cosas así, a mí esos detalles me gustan muchísimo. Entonces, hay mucho cariño por parte de Davilorum y de Alba BG hacia todas esas creaciones formativas, esos otros cómics, esas otras series, videojuegos y tal, que se han ido sumando y al final les han permitido crear este Grog the Frog. Así que nada, os lo recomiendo también encarecidamente porque es una lectura súper ligera, te va a ayudar no solo a pasar el rato, sino a olvidarte un poquito de las cosas feas del mundo y por encima de todo del calorazo que
1: Y
0: hace.
1: tiene un dibujo que es una pasada y un color también muy chulo. A mí me entró por los ojos. Esos tebeos
0: Es
1: que
0: una
1: te
0: maravilla.
1: entran por los ojos.
0: Y tiene cositas experimentales también, ¿eh? No
1: Sí.
0: es viñeta tradicional, a veces te clava una splash page en la que te puedes perder que parece un ¿dónde está Wally? A veces tiene soluciones aquí un poco como de Jesse Lonergan y gente así del indie estadounidense. Está muy guay, está muy guay.
1: Este sí que no le tenía yo localizado. Yo creo que me has hablado de él, pero o no, pero no me suena.
0: Tiene truco. Esto en realidad es algo que yo le debo otra vez a la cúpula. Vamos a repetir con un título de la cúpula. Vamos a ver. A mí hay un autor que me cambió la vida, que hay un antes y un después. Es un autor que yo creo que no puedes leer de joven y que lo empiezas a apreciar cuando has leído muchísimos cómics o cuando tienes ya una edad, como es Jaime Hernández, ¿vale? Su Love and Rockets, su
1: Ah, sí,
0: Locas y
1: me
0: demás, que
1: has hablado
0: publica
1: de
0: La
1: este Río
0: Cúpula.
1: Veneno, sí, yo creo.
0: Vale, pero este es de su hermanico, de Beto Hernández, ¿vale? Su otro compinche en la antología Love and Rockets, que llevan creando desde los 80, icono del underground en Estados Unidos. Para mí, Jaime Hernández es uno de los mejores narradores vivos que existen y de los mejores de la historia de la humanidad. Y pasa una cosa. Yo dije, vale, me quedo en Jaime Hernández, quizás porque es un poco más asequible, más tradicional, quizás para los que nos hemos criado con lo superheroico, los que hemos entrado a los cómics por ahí, luego nos hemos ido yendo a otros sitios. Y a mí me daba miedo entrar en la obra de Beto Hernández. Para quien no lo sepa, básicamente, tanto Locas, que es la parte de Jaime Hernández, como Palomar, que es la parte de Beto Hernández, de la cual es parte este Río Veneno del que os quiero hablar hoy, este recopilatorio Río Veneno, es que es un poco complicado. Bueno, tengo uno de mis vídeos antiguos en YouTube, explica esto, buscadlo, buscad Love and Rockets, Hermanos Hernández, Banff, lo que sea, y por ahí lo tenéis. Bueno, pues son historias río que más o menos tienen la misma razón de ser que el realismo mágico de la literatura. Son, pues, habitualmente un pueblo inventado en el que hay un reparto coral y te cuentan sus vidas de mujeres a lo largo de muchos, muchos años porque los
1: Ah, no.
0: personajes van envejeciendo
1: Calla,
0: según envejecen los autores.
1: esto nos lo contó Montserrat Terrones, creo, un día.
0: Ah, hombre, sí, desde luego.
1: Pero creo que hablando de Palomar.
0: Claro, pero es que más o menos es lo mismo, solo que Locas lo hace un hermano, Jaime, y Palomar está más centrado en el pueblo de Palomar y en su protagonista Luba y todo lo que hay alrededor de Luba. Pues eso lo hace Beto Hernández. ¿Qué pasa con Beto Hernández? Pues es como un pelín más agresivo que Jaime Hernández en su forma de narrar, tiene más desnudos, es más hiperbólico, es más sexualmente explícito, y yo pensé, esto va a ser más de señores. Pero claro, ya cuando por fin me zambullí en los dos primeros tomos, que los tengo por allí, no sé si se ven en el
1: Sí.
0: directo, los dos primeros tomos de Palomar, que sacó en una nueva edición recientemente La Cúpula, dije, venga, vamos con ello. Y me los leí y resulta que el proceso fue casi exactamente el mismo que experimenté con Jaime Hernández y sus historias de Locas. Es una pasada, tienen los dos una sensibilidad
1: A lo mejor es
0: para
1: porque ya
0: crear
1: eras un señor.
0: humanidades. También porque yo ya soy. Claro, es
1: Claro.
0: que eso nunca lo puedes perder de vista, efectivamente. También es verdad que he oído a algunas mujeres, pero a más hombres siempre hablar de la obra de estos dos. Entonces, bueno, ahí me gustaría contar con otras opiniones, pero bueno, sí que considero que como narradores son increíbles lo que Beto Hernández hace en este tercer recopilatorio que se llama Río Veneno, es el tercero, pero como no lo he mencionado en todo este tiempo desde que lo publicaron, pues digo, oye, voy a hablarlo. ¿Qué pasa con esto? Pues Palomar es un sitio que no existe, es un poco mexicano, un poco estadounidense, es ahí como una zona de nadie. transcurre en un tiempo que no está claro y es siempre

0: pues casi selváticamente caluroso, creo yo. Y además las personas viven de forma muy fogosa, con mucha energía. Hay un drama humano también muy gracioso, muy raro, muy soñador. Es muy interesante. Son muchas páginas que también te puedes llevar a la piscina y que recomiendo a alguien que quiera dar un paso más allá si ya lleva unos años leyendo cómics y demás. Por supuesto, siempre recomendaría empezar por Jaime Hernández, leer el primero de Locas y luego quizás ya leer el primero de Palomar y ver si te funciona alguna de las dos cosas. Si os gusta el cómic underground, es imprescindible. Y en lo que viene siendo, pues, el cómic a escala planetaria, pues efectivamente a mí me parecen dos esenciales, dos imprescindibles, ¿dónde va a parar? Pero es verdad que a lo mejor algunos vamos siendo ya señoretes y peinando canas, y hay cosas que ya nos van entrando mejor cuando, ya yo siempre lo cuento, yo cuando me tuve mi primer acercamiento a un cómic de Jaime Hernández con 16, 17 años, dije, pero esto es horrible, esto es infumable, esto a quién le gusta, esto es tal. Y luego cuando lo pillé otra vez con 30, dije,
1: ay, amigo,
0: adiós,
1: eso es como la, como la cerveza o el vino, ¿no? Que...
0: Claro que vas haciendo el paladar. Bueno, claro, a veces das toda la vuelta. A mí ahora ya no me gusta, el vino no me ha gustado nunca y la cerveza desde que dejé de beber ya no me entra. Si la pruebo me sabe horrible. Así que fíjate, las vueltas que da la vida.
1: Oye, por cierto, yo también entrevisté a Beto. Bueno, yo entrevisté a Beto Hernández en Barcelona. Está por ahí también. Ya que tú has hecho cuñita, pues yo también. Buscar ahí Beto Hernández, Territorio 9, y por ahí está la entrevista que hicimos en Barcelona.
0: Y él lo explicará mucho mejor que yo, pero los dos súper interesantes.
1: Bueno, yo le hice la entrevista que pude, que ya sabes que mi inglés es lo que es. Oye, ay, el siguiente cómic del que vas a hablar. Yo es que siempre pienso en Paula Cheshire cuando... No leo este título, la autora pontevedresa, que por cierto va a estar el viernes en el especial que vamos a hacer desde el Vedra Gráfica en Pontevedra, pero no tiene nada que ver con Paula.
0: No, vamos a pasar ahora, es que hay un personaje que se llama Cheshire, viene del mismo sitio, claro, del gato de Cheshire, de Alicia en el País de las Maravillas. Nos vamos a ir ahora a Los Superhéroes, un cómic que sacó recientemente, publicó Panini, un cómic de superhéroes DC, que me ha parecido muy fresquito, y que es Cheetah y Cheshire roban la Liga de la Justicia. Autores, Greg Rucka, autor noir por excelencia, que vuelve después de muchos años peleado con DC Comics, que esto es otra historia interesante, y dibujante que me encanta, la australiana Nicola Scott, que la conocemos sobre todo por haber dibujado en una etapa guionizada también por Greg Rucka a Wonder Woman.
1: Joder, y aquí recupera... Greg Rucka, que es el autor con peor rima de la historia de los
0: sí,
1: comics.
0: Sí, totalmente, no, totalmente. Además es que es imposible no
1: pensarlo. Yo es que no puedo dejar de pensarlo. Según dices Greg Rucka, estoy... Bueno, en fin. Continúa, continúa. Sí.
0: Es muy feo su apellido. Pues son un Dream Team que a mí me encanta. Bueno, por cierto, con colores de Annette Kwok, que siempre se me olvida. Y retoman aquí... Esto es una historia autoconclusiva. La tenéis entera en este tomito. Es un one shot.
1: Enseña la portada.
0: La vamos a enseñar, perdón, que estoy moviendo mucho aquí el cómic. Tenemos la portada rasgada por las garras de Cheetah. Y esto mola mucho porque retoman al personaje de Cheetah directamente desde la etapa de Wonder Woman que hicieron Greg Rucka y Nicola Scott, que era un personaje que se les quedó a medio contar una historia suya y han aprovechado para contarla aquí. Pero no hace falta que hayáis leído nada previo, ¿vale? ¿Por qué? Porque esto es una historia de robos. Esto es un Ocean's Eleven superheroico protagonizado por dos villanas, como son Cheshire y Cheetah. Además, se profundiza mucho en relaciones de amistad, en la familia de ellas, se trabaja con personajes de segunda, tercera fila, menos habituales, y siempre lo que hace Greg Rucka es meter mucha conversación, mucho desarrollo de personaje, y Nicola Scott, que está especializada en expresiones faciales, pues esto lo hace súper bien. Entonces, es muy guay porque la actual DC está ahora mismo en una explosión superheroica en la Liga de la Justicia. Hay ahora mismo todos los superhéroes del planeta forman parte de la Liga de la Justicia, esa Justice League Unlimited, están en su satélite de la Atalaya, y dicen estas chicas que no son especialmente superpoderosas. Oye, vamos a ir al satélite y en sus narices vamos a robarles cierta cosa. Entonces, estas historias siempre molan un montón, siempre enganchan un montón, las historias de robo tipo Ocean's Eleven, eso le gusta a todo el mundo. Y además, son muy, lo dicho, muy poco poderosas. ¿Cómo van a conseguir hacerlo? Y por supuesto, hay 27 giros, como siempre ocurre en las historias de este tipo. Así
1: ¿a
0: que
1: quién,
0: me
1: no,
0: ha gustado
1: le, ¿a quién no le va a gustar una buena historia
0: ¿a
1: de
0: ¿a quién no le va a gustar una
1: robos?
0: Historia de robos del siglo XXI.
1: ¿Y vas a pasar de superhéroes a un webtoon?
0: Efectivamente, vamos a mientras lo cuento voy a intentar buscaros la portada aquí en el móvil, porque este webtoon, aviso, esto es a efectos prácticos casi casi la sección de amigo editor que hacemos ahora mismo, porque esto no está todavía en español, esto lo podéis encontrar en webtoon y completamente gratis, pero solo en la plataforma en inglés, pero tarde o temprano imagino que llegará a español.
1: Y si no, con el traductor, como hacía Tim Prover con el cómic ese francés que ha recomendado, lo vais traduciendo.
0: Podría ser. Esto empezó en mayo, lleva muy poco tiempo, lleva solo 9 capítulos, por eso os lo digo, porque los webtoons ya sabéis que luego alcanzan ahí sus 200 capítulos y se tiran varios años y tal. Se llama I Dare You, que se traduciría como te reto, atrévete, tete, salte del closet, te reto, y es un webtoon de instituto donde una chica que se nos da a entender, no lo dicen de forma explícita, pero se nos da a entender que está en algún lugar del espectro de trastorno autista. Y bueno, ella es una chica ahí que está, muy normalita, muy buena, muy tal, pero tiene unos compañeros un poco bullies que van a querer jugar con ella a eso de, bueno, atrevimiento o atrevimiento. En realidad es un juego de o te atreves a hacer este reto que te estamos
1: proponiendo. No es beso, verdad, atrevimiento. ¿Es atrevimiento o pierdes?
0: Hay besos de por medio, claro, pero todo es atrevimiento. Atrévete a hacer esto o pierdes y te ponemos un castigo. Entonces, ¿qué pasa? Pues que ella no tiene vergüenza alguna. Ella no tiene... A nivel emocional y todo esto, pues es muy fría. Y lo bueno, pues si os estáis preocupando, a ella no le está afectando emocionalmente en absoluto que le estén intentando hacer bullying las chicas de su clase. Lo cual, a su vez, a la gente mala de su clase le genera mucho agobio porque están todo el rato como queriendo llevar esto más lejos. Entonces es una especie de duelo, de a ver si conseguimos que salte, pero a la otra le da por igual por completo lo que le están diciendo. Y aquí viene el giro, damas y caballeros, porque esto es muy normalito, ¿por qué voy a decir yo esto? El giro es que llega un momento en el que sí que le consiguen un poco pillar y la obligan a jugar con ellos por una sencilla razón, porque le dicen, si no juegas con nosotros a esto, vamos a avisar al consejo escolar. Y ella dice, uy, si llaman al consejo escolar, a lo mejor quieren ir a mi casa a hablar con mis padres. ¿Y por qué ella no quiere que eso suceda? Porque en su casa tiene el cadáver de su madre en el congelador.
1: Vaya.
0: Esto no os lo visteis venir.
1: No.
0: Y aquí está, esto es, creo, en el primer capítulo, ¿eh? No nos
1: sí, o sea, que no es un spoiler, que es cómo explica la serie.
0: Aquí viene la parte chunga de esto. Tenemos una parte de instituto, de gestión de los sentimientos, gestión emocional, relaciones, bullying y demás, además, llevada por sitios muy interesantes. Y por otra parte, es un thriller. Es un thriller porque... Tú no ves el cadáver de la madre, pero a ti te dice, tú te la crees, ella está ahí. Tú no sabes por qué la madre está ahí.
1: El cadáver de Rödinger.
0: Efectivamente, es el MacGuffin, es como la soga, fíjate, es como la soga de Hitchcock, pues ahí está, en la soga es el cadáver de la madre. Y bueno, no, en la soga creo que había un cadáver en algún sitio. Pues.
1: Seguramente, si se llama la soga...
0: Claro, pues el cadáver es el cadáver, ya está. Entonces es muy guay, a mí me tiene muy enganchado y os lo recomiendo encarecidamente. Venga. Hacía tiempo que no os recomendaba webtoons y aquí tenéis este que es que toca bastantes palos, muy, pero que muy interesantes y variados.
1: Venga, There You en... se llama así, ¿no? There You.
0: I There You.
1: I There You en webtoon, en inglés de momento, pero que seguro que acaba llegando
0: seguro.
1: Traducido. Oye, Van, para terminar... Querías lanzarnos unas bolas rápidas, ¿no? De cositas interesantes que salen en junio,
0: bolas
1: julio.
0: Bolas súper rápidos, efectivamente. Y algunas ya han salido. Mira, esta la tengo en mis manos, pero no me la he leído aún. El siguiente título de Park Kun-won, Paraíso, publica Tengu. Ya sabéis que Park Kun-won es, yo lo llamo el Paco Roca español, trabaja en cada uno de
1: el
0: sus...
1: El Paco totales. Roca, mirad, coreano.
0: Que he dicho español, coreano, sí. Perdón. Coreano toca temas de memoria histórica y básicamente cada uno de sus tochales viene a fastidiarte la vida porque te va a destrozar por dentro y este seguramente no vaya a ser una excepción. Así que ahí lo tenéis. Seguimos. También ha salido ya Alice desde el espacio de Kiko Urino. Esto lo publica Ivrea. Trata sobre una niña que su sueño es ser astronauta, básicamente, y va a luchar por conseguirlo. Tiene una estética noventera muy guapa y yo todavía no había leído ningún manga publicado por Ivrea, así que tengo ganas. Penúltimo, ha sacado, o va a sacar, no lo sé, La Cúpula, Charity y Silvia, el siguiente título de Tilly Walden.
1: Ah, es verdad.
0: No sé nada más, ni me importa.
1: Va a estar en Luca, Tilly Walden. Sí.
0: Pues ala, a verla y a decirle que...
1: Te vas a tener que apuntar, te vas a tener que venir este año.
0: Madre mía, este año me pilla mal, ya hablaremos. Por cierto, tenemos que echar un Carcassón, que he oído antes que ha dicho
1: sí,
0: que te gustaba.
1: Muy viciado, muy viciado.
0: Y vamos a terminar con un recordatorio rápido. En julio, Norma va a reeditar uno de mis mangas favoritos de los últimos años. Va a reeditar Doro Gedoro de Kyu Hayashida, uno de los mangas más rompedores, más punk, más raros, más feístas que hemos leído en tiempo. Lo sacó ECC en una edición, que es la que yo tengo, y esta sí que no la voy a renovar porque a mí me gusta, pero Norma Editorial la va a sacar, si no me equivoco, en 12 tomos, en vez de los 20 y pico que era...
1: O sea, dobles.
0: Que era ECC, en dobles. Imagino que sea un cancenban bonito y tal.
1: Venga.
0: Así que nada, os animo porque es una serie súper diferente y vamos, no habéis leído otra cosa igual.
1: Banff. Te despedimos por esta temporada y te dejo poner esa canción que llevas intentando poner semanas y que no hemos podido meterla porque no teníamos tiempo. Venga, ¿con qué quieres despedir tu sección esta temporada en Territorio 9?
0: Bueno, a estas alturas ya se habrá dado cuenta la gente que a mí me gusta lo lo teatrero, lo raro, lo que es casi casi de circo. Y un artista que conocí hace un par de semanas que se llama M.A. ha sacado un temazo llamado Night at the Opera, que es todo esto y más. Si os gusta Marina o si os gusta Olivia Rodrigo, para mí es como un poco una fusión entre las dos. Pero ahora lo veréis, es muy chulo. Recomiendo también que veáis el videoclip si podéis.
1: Con esa canción despedimos a Banff esta temporada. Nos vemos en septiembre.
0: Un abrazo enorme. Leed Comixis.

0: Bueno, pues esta es la canción Night at the Opera de MA. Y vamos a pasar de este grupo novedoso a uno que ya lleva unos añitos tocando, que está en Madrid, estuvo tocando ayer en Rivas, va a estar tocando esta noche también, y el cartel de esta gira se lo ha hecho un autor peruano.
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0: Lo decíamos, el Linkin Park está en Madrid estos días. Ya tocaron anoche y hoy repiten en el auditorio Miguel Ríos de Rivas. Me consta que el concierto de anoche fue calurosito. O sea que si vais hoy, agüita y preparaos para la calor porque va a caer bien. La banda estadounidense acompaña su estancia aquí, Pepe Pérez, con un cartel original realizado por el artista peruano Conrad Flores, que es una pasada. Nos ha encantado. Es que lo vimos y nos encantó. Y dijimos, tenemos que hablar con Conrad.
1: Nah, es una pasada. Mola muchísimo. Lo podéis ver tanto en la cuenta de Instagram de Conrad como en las publicaciones de Linkin Park. Es muy chulo. Tiene unos colores muy especiales. Tiene unas formas así bastante mezcla de futuristas y clásicas. Merece la pena verlo, desde luego. Nosotros hemos... Bueno, mira, nos lo acaba
0: lo
1: de poner...
0: Lo estamos viendo en el streaming. Lo ha puesto Ramón.
1: Lo acaba de poner Ramón en el streaming. A mí me mola muchísimo.
0: Es muy bonito. Tiene y los rollo... colores rosados y tal. Sí, fíjate que para un concepto de Linkin Park todos pensaríamos en negros y tal. Súper colorido.
1: Nah, es una pasada, pero bueno, nos va a hablar el propio Conrad. Nosotros hemos hablado con él ya, nos gustaría que fuese en directo, pero él está en Perú y ahora mismo deben ser cerca de las 8 de la mañana, pues eso, deben ser las 8 menos 10 de la mañana aproximadamente.
0: ¿Y los artistas eso es madrugar o ya?
1: Nah, eso es complicado. Pero bueno, ha hablado con nosotros, vamos a dejar que duerma, vamos a escucharle a él explicándonos un poco el cartel que ha hecho. Nos ha contado cómo llega él hasta Linkin Park.
2: Tuve la oportunidad de llegar a Linkin Park gracias a un amigo tour manager en el mundo del arte, la música. Nos damos la mano con proyectos de esta magnitud.
1: Lo típico, al final, siempre el amigo de un amigo conoce a alguien y tal.
0: No hay nada mejor que tener contactos.
1: Nada, total. Aunque en mi caso, si yo me pongo a preguntar a amigos de amigos, yo a Linkin Park no
0: llego. Yo tampoco.
1: No.
0: Así que... como mucho a, no sé.
1: Pues no sabemos.
0: A la Pantoja, la vecina de María del Monte o no sé.
1: Bueno, pues mira, eso está muy bien.
0: No estaría mal.
1: Una estrella diferente, pero es una estrella, al fin y al cabo.
0: Hombre.
1: Estaba muy feliz con Rap porque era fan de la banda, le pegó fuerte de chaval y le hicieron el encargo, además, muy cerquita de su cumpleaños.
2: Gran regalo en un día muy especial, cercano a mi fecha de cumpleaños. Esta obra representa para mí mucho, ¿no? Y más aún siendo fan desde muy joven de Linkin Park, realizando un sueño, ¿no? Es una experiencia muy chévere.
0: Vaya regalito de cumpleaños.
1: Bueno, no, o sea, flipa. Te llega y dice, Linkin Park quiere que hagas un cartel. Y te da, como me ha contado también, libertad absoluta para que hagas lo que quieras. O sea, es una auténtica pasada. Él nos explica que, bueno, hay muchos carteles de muchas bandas. Que ya de por sí que una banda vaya a un sitio y quiera hacer un cartel, pues ya es de agradecer. Pero él nos ha contado que ha querido huir de ciertos clichés.
2: La banda me dio libertad de poder volar un poco la imaginación. Uno puede tomar algunas ideas de locaciones o el país en el que toca la banda, pero en realidad es darle un poco más rienda suelta, ¿no? Teniendo también antepasados españoles y actualmente yo como artista peruano también rescatar y fusionar nuestra cultura de ambas partes. Es como recordarnos que estamos unidos en este mundo, ¿no? Es ser una gran familia, ¿no? Es como viajar un poco más allá en el tiempo, tener los toques de culturas muy antiguas, milenarias, prehispánicas, preincas, tener toques de mucha energía, ¿no? Y fusionarlo con colores fuertes también, algunos toques que me recuerdan en los viajes que he hecho por España. Siempre me fascinó también a mí el mundo de los robots y el estilo futurista que te transmite, de street art también.
0: Ha mezclado todo, tiene una pinta entre las líneas de Nazca, entre un Gundam japonés, entre arte urbano así, el más puro estilo, bueno, callejero. Tiene de todo.
1: No, tiene de todo. Además, lo puedo decir, lo que ha dicho el de que le gustan mucho los robots y esas cosas, me flipa porque cuando hablas con Conrad por WhatsApp, te manda casi siempre un emoji de un robotito o de un rayito. O sea, que lo lleva dentro de verdad.
0: Que le gusta mucho lo de los Gundam.
1: Sí. Ha quedado una cosa muy chula precisamente por esa mezcla de influencia, porque ha tirado de inspiración es muy diferente y también hay que resaltar, él ya ha hablado un poquito ahora, pero hay que resaltar los colores que ha usado porque también los ha tomado prestados de álbumes de Linkin Park.
2: En cuanto a los colores fuertes del nuevo álbum From Zero y un poco de los toques del Reanimation, también jugar un poco con el personaje a mi estilo, y en los últimos años estoy tratando de pintar un poco más sólido sin perder igual la esencia del volumen, ¿no?
0: Oye, por cierto, Pepe, te tengo que dar la enhorabuena porque esto lo vi ayer después del programa. De repente me meto en Instagram, no me acuerdo si fue un retuit de Juanma Sánchez del vuelo del Fénix, que retuitearon el cartel que había hecho Conrad para Madrid. Y dije, oye, ¿cómo molaría poder hablar un ratito con Conrad? Cuando vi que era peruano, digo, joder, al final hablamos castellano, hablamos español.
1: Sí.
0: Y dije, Pepe. Y oye, Pepe, esa misma tarde consiguió hablar con Conrad, consiguió tener los WhatsApp, consiguió tener los audios y hoy podemos estar escuchando al autor de este cartel de Linkin Park, que digo, no es que hay cosas que hoy que se hacen una producción de meses, ¿no? O de semanas de buscar una cosa, más cuando son autores internacionales siempre es más difícil. En este caso, Pepe, vaya currazo.
1: No, pero sobre todo hay que agradecérselo a él, porque sobre todo él estando en Perú, creo que está en Lima, nada más hablarle por Instagram a los 10 minutos. Ya contestó automáticamente y ya se puso totalmente a nuestro servicio, por así decirlo. Y yo le comenté un poquito la idea, tal, le dije lo de la llamada, pero claro, con la diferencia, pues la verdad es que era una pasada y lo íbamos a estar escuchando ahora bostezando.
0: Sí, sí, va a estar con la voz ahí todavía de recién levantado. Por cierto, que se metan en el Instagram de Conrad sí. Flórez, porque tiene algunas cosas chulísimas.
1: Sí,
0: es un autor de esos que merece la pena echar un ojillo y además un autor que tiene cierta relación con España, ha venido varias veces, ¿no,
1: sí,
0: Pepe?
1: Sí, sí, él ya está comentando que tiene raíces en España, que él ha venido varias veces, de hecho expuso hace poco en Mallorca, como me contó, y bueno, eso, el propio Conrad le encanta pasarse por España, dice que espera volver muy pronto, aunque lo que de verdad espera, claro está, es seguir teniendo oportunidades tan chulas como esta.
2: Esperemos que salgan cosas nuevas, sería increíble, pero quién sabe, a seguir poniéndole muy buena energía, ganas y dar lo mejor para todos también, ¿no? Porque esto es para ustedes, para darles un poco de esa energía que siempre uno lleva en el interior, ¿no? Darlo con mucho cariño.
1: Bueno, siempre transmite mucho cariño, siempre transmite muy buena vibra, mucha energía.
0: Buena vibra que se dice, sí,
1: sí,
0: señor.
1: sí. Así que nada, esperemos que disfruten mucho los que vayan esta noche a ver a Linkin Park aquí en Madrid.
0: Hombre, que pasen poco calor y que lo disfruten.
1: Sí.
0: Es una banda que da un espectáculo. Yo les vi, esa es la única vez que les he visto yo en la final de la Champions de Múnich, que hicieron una actuación.
1: Que tú también siempre
0: estaba allí currando.
1: Tienes que presumir siempre de esta
0: no,
1: cosa.
0: No, estaba trabajando.
1: También esperemos que Conrad Flórez siga haciendo proyectos tan geniales como este y que se venga prontito a España porque nos podría hacer una visitilla y...
0: Hombre, si viene a España, Conrad Flórez, intentaremos que esté aquí en Territorio 9 en Radio 3 para hablarnos de su arte. Muchas gracias, Pepe.
1: Venga, gracias.
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Hoy Linkin Park en Madrid, mañana va a estar BTS también aquí en la capital. Y si hablamos de K-pop, hay que hablar de Stray Kids. Estamos escuchando su último single, Run It, que han sacado hace apenas unas horitas. Y ojo, que por lo visto, por lo que me cuentan, se espera gira y esperemos que mundial. Así que para todos los Stays, que es como se llaman los aficionados, los fans de Stray Kids, en especial para nuestra queridísima Lidia Castillo, nos despedimos con esta canción, Run It, de Stray Kids. Volvemos mañana a las 3 a Radio 3. Y ya sabéis, leed muchísimos TVOs.

0: Son las 4, las 3 en Canarias.
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0: Muy buenas tardes, ¿qué tal? Feliz día de San Juan a todo el mundo. Espero que anoche hicieseis vuestras pequeñas fogatas controladas y que pidieseis muchos deseos. Hoy es la Nit La Crema en Alicante, entre otros muchos
1: lugares.
0: Y el
1: cumpleaños de mi abuela.
0: El tu cumpleaños de tu abuela.
1: De mi abuelita Fina.
0: Felicidades.
1: Felicidades,
0: felicidades,
1: por favor,
0: a tu abuelita Fina. Felicidades a todos los alicantinos que pueden disfrutar de la Nit de la Crema. Yo estoy triste porque estoy aquí.
1: No, no pasa nada, estás en la mejor compañía posible. Buenas tardes.
0: ¿Me vas a hacer un fueguito, Constant, para que lo puedas saltar?
1: Es que no hace tiempo de muy hoguera. No sé realmente a dónde quieres llegar con este, con esta ola de calor que estamos sufriendo. O sea, creo que el fueguito no te vendría muy bien, Irene.
0: Yo la ola de calor no la he provocado, entonces
1: ya,
0: no quiero,
1: ya, ya, ya, ya. Si
0: no
1: lo digo,
0: quiero llegar a ningún sitio.
1: Porque estoy viendo a la gente aquí que sale a fumar y vuelve con la camiseta mojada, me refiero. Pero en este edificio.
0: Y no, o sea, es porque si quieres, hay piscina.
1: Claro, yo si quieres te hago una hoguera, pero creo que no compensa mucho salir a la calle. Vamos, yo, desde luego, desde que he llegado... Bueno, hemos ido a comer, eso es verdad. Sí hemos salido un momento a la calle, pero uff.
0: Podemos comprar una
1: estufa
0: de esas.
1: Animo a todo el mundo, si estáis con calor, ya sabéis, crema solar, que dijo el presidente, crema solar y hidratarse muchísimo.
0: Y por la sombra.
1: 2 litros diarios, mínimo.
0: Bueno, no tenemos hogueras, pero tenemos a Rubén de Felipe en el control de sonido. Buenas tardes.
1: Y aire acondicionado en este estudio, que no está mal.
0: Que no está nada mal tampoco.
1: Bueno, una hoguera aquí sí podríamos hacer, porque estamos con airecillo. No sé cómo se lo tomarían en el seno de RTVE, igual les parecería mal.
0: Una vez le pregunté a Riesgos Laborales,
1: vale,
0: si podía
1: pues tener... La típica, supongo que es la típica pregunta, ¿no? La mandaste al buzón de sugerencias.
0: No, les pregunté si podía encender un mechero para hacer una cosa y
1: para
0: y
1: cumpleaños.
0: Me dijeron que no.
1: No, ni siquiera una vela se puede encender y queremos hacer una hoguera.
0: Claro, no. Creo que tenemos que salirnos del estudio, así que...
1: Y si hacemos fuego en plan como en la edad primigenia, cuando se descubrió el fuego, es decir, de la manera rudimentaria,
0: la primigenia.
1: Sin mecheros. ¿No?
0: Con piedras.
1: Sí, a lo antiguo. O sea,
0: ¿eso
1: crees que prevención de riesgos también lo prohibiría?
0: Creo que sí.
1: Es que creo que no, porque no está previsto seguro en el manual de prevención, porque nadie ha pensado que se pueda hacer fuego con dos piedras en un estudio de radio.
0: Pues nada, intentémoslo.
1: El Departamento de Prevención de Riesgos, ¿qué piensas? Hay lagunillas en esa ley, ¿eh?
0: Venga, le dejamos nuestras redes sociales al departamento por si quiere decirnos alguna cosita.
1: O podemos empezar el programa, pero sí, mira, nos podéis enviar vuestras sugerencias o comentarios a Generación YR3 en Instagram y en TikTok y os contestará un bot de IA que tenemos preparado al respecto.
0: Oye, Constant, también tenemos que decir, antes de seguir con este musicón, que el viernes hacemos el programa desde el Festival Observatorio en Balboa.
1: Ahí está, en
0: el Bierzo. Y que el miércoles 1 de julio a la 1:10 podréis revivir el Día de los Museos de Radio 3 con un programa especial que van a emitir en la 2, en la cadena de televisión, con las actuaciones de Zahara, Zeta, Carlangas, María José Yergo o Estrellas del Rap Nacional.
1: Estrellas del Rap Nacional, que tenemos el placer y la fortuna de que vengan a visitarnos esta tarde. Estrellas del Rap Nacional son auténticas leyendas, pero bueno, quizá no las conozcas. A Teo Lucadamo igual sí, pero a Dawit y a Manuel no, porque son estrellas en la sombra.
0: Manuel. Me gusta ese nombre, ¿eh?
1: Tiene alguna rima que dice, soy Manuel.
0: Increíble.
1: Literal, sí. Estrellas del Rap Nacional, si es que, ¿qué te voy a contar? Virguerías, hacen virguerías con la rima, con unos deliveries imposibles. Lo que está claro es que están aportando muchísima frescura al panorama. Es un nuevo proyecto de Teo Lucadamo, que sabemos que es una mente muy inquieta. Además, un trabajo editado por Bistec Music, que es su propio sello discográfico, que ha creado para precisamente apoyar a artistas que quizá pues tienen proyectos que se salen de los canales convencionales que le gustan tanto a la industria.
0: Eso va a ser a las 5:15 de la tarde, pero ahora vamos a seguir con música. Esto que acabas de escuchar, con lo que hemos arrancado, es Digitize, que es lo nuevo, el tema más nuevo de la DJ y productora australiana Hai, junto a su colaborador habitual, Pat Álvarez. Y el tema además le ha servido al artista para anunciar su próximo álbum con el mismo nombre para el 9 de octubre.
1: Y vamos a continuar por todo lo alto con un estreno en exclusiva aquí en Generación Ya de Radio 3, un tema que sale mañana, que se titula Baby If You Have Me. Lo firma Rumia y, por cierto, está producido ni más ni menos que por Edis Dead y por Dennis Granada.

0: Pues aquí tenemos este Baby You Had Me, un estreno en exclusiva que te hemos ofrecido aquí en Generación Ya de Radio 3, lo nuevo de Rumia, que saldrá mañana y que está coproducido, mejor dicho, por dos grandes como son Edis Dead y como son Dennis Granan, un tema muy, muy, muy, muy especial. Y además hay que tener en cuenta que la podremos ver en directo próximamente, ni más ni menos que en el festival Nos Alive, en el escenario What the Fuck Clubbing.
1: What the Fuck Clubbing, me
0: bueno,
1: gusta.
0: Bueno, WTF.
1: What the fuck.
0: Claro, sí, sí, por eso. Pero técnicamente se llama WTF Clubbing. Como porque igual es What the...
1: The feel, sí.
0: What the, yo qué sé.
1: Venga, vamos a continuar con el primer tema en solitario que nos ha dejado FKJ Twigs después de lanzar Eusexu Afterglow en 2025, la versión reinventada o deluxe de su álbum Eusexua. Y la canción en sí, esta que acaba de lanzar, es una colaboración junto al rapero Lil Yachty. Es un tecnazo, no ha dejado a un lado la pista de baile y se titula On Your Mind y suena así. 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

0: Qué auténtica preciosidad este The Feeling de Steve Lacy. Qué ganas de escuchar su próximo trabajo. El 17 de julio ya tendremos entre nosotros el tercer disco de la trayectoria de este artista de Compton. Un trabajo que se va a titular Oh Yeah. Y un artista, claro, quiero hacer una reflexión ahora. Steve Lacy es de Compton, ¿vale? Compton está en Los Ángeles, en los suburbios. Tiene menos de 100.000 habitantes, o aproximadamente 100.000 habitantes. Es decir, como Albacete, para que nos imaginemos. Me invento los datos demográficos, no es mi especialidad, pero creo que más o menos irán por ahí. O así, algo así. Pues además de Steve Lacy, que es un genio, evidentemente, y que hemos hablado mucho de él últimamente, pues de allí, por ejemplo, es Dr. Dre. De allí, por ejemplo, es Kendrick Lamar. ¿Tú te imaginas que los mejores de la historia de un género, literalmente, probablemente el mejor productor, el más influyente de la historia, el mejor rapero de la historia, o uno de los top tres mejores de la historia, sí, son de Albacete? Es que estas cosas solo pasan en América, supongo. A ver, también Compton tiene unas dificultades y unas problemáticas sociales que quizá no se dan tanto en Albacete como allí, y que eso también supongo que influirá a la hora de los procesos creativos de sus artistas y de las influencias y referencias que tienen. Pero bueno, me llama mucho la atención simplemente que en un sitio tan pequeño como Uruguay con el fútbol, aunque este año no les está yendo muy bien. Pero sí, tú imagínate que rollo Rosalía y Zetangana fueran de Albacete.
1: En Albacete hay grandes artistas como Xoda Monca,
0: por ejemplo, o como Nico Miseria, que tal Mansa.
1: Como Muchacha Nui, efectivamente.
0: Nuestro compañero Joaquinov.
1: Sí.
0: No, Joaquinovski, perdón.
1: Y Perrukov,
0: no sé dónde es, pero Joaquinovski es de Albacete.
1: Grandes talentos, la verdad, y en Albacete para ser tan pequeñito.
0: Sí, sí, sí, todos se forjaron en la Universidad de Cuenca, que es más pequeña aún.
1: ¿Verdad?
0: Para que veas, ¿qué hacemos en Madrid, Irene?
1: No lo sé, vámonos a Cuenca, pedimos otro al lado.
0: Bueno, ya está, simplemente que me sorprende que de Compton salgan tantas cosas increíbles durante décadas, ya está.
1: Seguro que hay algún artículo que habla sobre este fenómeno,
0: sí,
1: social.
0: Sí, seguramente. Jacob Lask también es de Compton, por ejemplo.
1: Sí, sí.
0: O sea, es que
1: y en el rap, imagínate.
0: De todos los colores y de todos los géneros, genios.
1: Bueno, pues vamos a investigar a ver si hay algún artículo de investigación que nos resuelva esta duda que ha planteado Compton.
0: Lo raro, de hecho, en Compton es dedicarte a otra cosa que no sea la música. O sea, la gente que tiene otros oficios la miran raro por la calle.
1: Sí, ¿verdad? Está todo ahí,
0: sí,
1: en Compton.
0: No hay heladerías, por ejemplo, porque nadie quiere ser heladero. Todo, claro, el mundo quiere estar en el estudio de grabación o en la calle haciendo cosas que se hacen en la calle. Y ya está, no voy a decir nada más.
1: Todos quieren ser estrellas internacionales.
0: Del rap internacional, efectivamente. Ya está,
1: venga,
0: ya está, venga,
1: vamos a seguir,
0: sigamos,
1: sí,
0: por favor.
1: Vamos a seguir con una artista que no es de Compton, que es canadiense, pero tiene raíces colombianas, si te
0: entonces,
1: sirve.
0: Perfecto, me cuadra, sirve. Empieza por Q.
1: Estamos hablando de Jessie Reyes, que ha publicado su álbum A Little Vengeance, un disco que, como bien anuncia por su título, es una pequeña venganza muy sutil contra su exnovio, y tiene temazos como este Fuck You, Jessie.

0: Jessy Reyes plantea este Fuck You Jessy como una tragicomedia, como el último disco de Baby Pantera.
1: Efectivamente, mira, animamos a la gente que vea los vídeos de Radio 3 Extra que hemos estado haciendo en nuestra andadura por el Sonar la semana pasada.
0: Ahí están en la web de Radio 3 Extra, tienen los tres resúmenes, pues Baby Pantera sale en uno de ellos diciendo que es su último disco de Siria, es una tragicomedia. Igual que la canción de Jessy Reyes, que bueno, es una, a ver, lo que ella plantea es una fiesta en la que todo el mundo es falso, también habla de que su hermano y su padre no se hablan, que su tía le dice que los Illuminati tienen su alma y la única ayuda que recibe es la de su terapeuta, que le dice en el estribillo que se guarde algo de amor, de todo ese amor que le da el resto para sí misma. Parece dramático, pero Jessy te lo rapea de una forma y con unos coros que lo hacen divertido, igual que el resto de canciones de su disco A Little Vengeance.
1: Pues lo mismo que viene a continuación, se llama Ruin el tema, pero es bien bonito y sofisticado. Lo firman Blast, de hecho forma parte de su nuevo disco de Labor of Love junto a la gran Sasha Keeble, que también es de origen colombiano como Jessy Reyes.

0: El madrileño Al Safir y su productor de confianza, District Beats, se vuelven a unir en este Alano, que es una raza de perro preciosa, y también es el título de la canción, un tema que reafirma la identidad sonora propia que consiguen ambos cuando se juntan en el estudio y que pasa por un beat melódico y envolvente sumado a esa parte rapeada tan potente de Al Safir.
1: Pues vamos a seguir por nuestro país ahora de la mano de uno de los pioneros del R&B, que tras un parón de muchos años volvió a la senda musical hace un par, acompañado principalmente de Cruz Cafuné. Hablo de Flavio Rodríguez, que tiene nuevo trabajo, se llama Tornado.

lo va a presentar la semana que viene, el martes, aquí en Generación Ya. Y en ese álbum encontramos temas como este Durmiendo con mi enemigo, que firma junto a Sasuke en una producción de Groove 2070, 2070, 2070, cada uno que lo pronuncie como quiera.

0: Así comienza Tornado, el nuevo trabajo de Flavio Rodríguez, con este Durmiendo con mi enemigo, en el que le acompaña a Sasuke, un tema que resume a la perfección a nivel sonoro ese nuevo trabajo de Flavio, en el que se intercalan el rap con el R&B, además en un trabajo, como viene siendo habitual en sus últimos dos discos, muy colaborativo. Aquí escuchamos a Sasuke, pero en el álbum también se cuela en Wai Salah, La Suga, Cruzy o Daniela Garzal.
1: Pues mira, precisamente hablando de Daniela Garzal, es la siguiente canción que vamos a escuchar ahora. Si Flavio Rodríguez es una de las referencias del R&B en español, Daniela Garzal es una de las estrellas futuras que nos va a dar el R&B, concretamente el R&B canario, que bueno, lo acompaña.
0: ¿Estrellas
1: aquí
0: del R&B nacional?
1: Estrellas del R&B nacional, sí. Daniela Garzal y Cruz Cafuné en este Qué Cruel.

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0: Aunque viene del mundo del jazz, la catalana Sara Terraza está explorando últimamente nuevos caminos musicales más cercanos al pop con matices funky disco, como demuestra en este Al Mando, que es uno de los temas que forma parte de su nuevo trabajo, un EP titulado Supernova.
1: Pues Constante, tengo que decir que esta artista me ha recordado mucho al estilo del pop electrónico de otras grandes de la música, como la chilena Javiera Mena, por ejemplo. Y si no escucha este tema, que está en su último disco, titulado Reina de la Selva.

0: Reina de la Selva es uno de los temas de Inmersión, el último disco de Javier Amena, que por cierto este año está de celebración porque se cumplen 10 años de su álbum debut, Esquemas Juveniles, el disco que la colocó como una de las referencias de la música chilena contemporánea y que sigue vigente a día de hoy, tanto que va a hacer una gira de celebración que pasará por ciudades como Buenos Aires, Londres, Berlín, Madrid, Barcelona, Sevilla o Santiago a finales de este año.
1: ¿Quién pudiera hacer ese tour, La verdad que todas las ciudades me parecen bastante atractivas.
0: Igual. Me he dejado Rosario y alguna más, o sea que sí.
1: Oye, pues Rosario también tiene que estar guay, ¿no? Es que nunca he ido a Argentina, la verdad.
0: Yo tampoco, que nos lleve Javier Amena.
1: Pues quien ha ido a Argentina o no, es Escandaloso Expósito, que no sé realmente si ha llegado a ir, pero sí que es cierto que cuando Catriel y Paco Amoroso estuvieron aquí en España en su última gira, él formó parte de la banda de acompañamiento, concretamente, pues uno de los saxofones más míticos de nuestro panorama, que últimamente está mezclando un montón de géneros y enfocándose más siempre con esa esencia rap en el fondo, a otros sonidos más cercanos a la música electrónica, acompañado de su productor Gravy. Así suena su nuevo tema, Old and Fat.

todas mis gordas, para todos los que pasan los 40, se ponen a dieta, pero nunca bajan de peso.

0: Esto que estás escuchando en Generación Ya de Radio 3 se titula Breathe y es el nuevo tema de Masego, una canción que explora la complejidad emocional de equilibrar la pérdida personal con el ritmo de una carrera profesional exigente, como es el caso de la suya. Un tema para el que se ha inspirado en la experiencia de llorar la pérdida de un familiar mientras se compaginaban las responsabilidades profesionales, una cosa que recientemente también hemos visto que le ha pasado a otras artistas como Bad Gyal o Rosalía y que lo han dicho sobre el escenario, que no es fácil. Bueno, pues esa es la vulnerabilidad que ha mostrado aquí Masego en un tema que sigue compaginando a la perfección el soul con el R&B y lo agranda también con elementos del jazz o del hip hop. ¿Te acuerdas, Constant, que te dije que lo más cercano que lo íbamos a tener era en Londres?
1: ¿Te equivocabas?
0: Correcto.
1: En París. Francia, vamos.
0: En París y en Milán.
1: Todos igual. Si es que, no sé, eso también nos debería hacer reflexionar, porque claro, si un artista viene de fuera y gira por los principales lugares de Europa y no viene a España, creo que habla un poco regular de nosotros como sociedad, en el sentido de que si los promotores no los traen es porque saben que van a palmar pasta.
0: Sí. A ver, es verdad
1: Tyler
0: que últimamente...
1: Tyler, por ejemplo, con la última gira, algo que me dolió especialmente, pues no pasó por España. Kendrick, en su última gira, única y exclusivamente Madrid. Por Barcelona. No, Barcelona.
0: ¿Y el Primavera?
1: El Primavera, ya, pero eso fue... En la última gira me refiero año pasado. O sea, en verano vino con Sisa. Y no vino a Madrid, por ejemplo.
0: Ya.
1: Que no pasa nada. O sea, podrían ir a Murcia y no a Madrid. Estaría genial también. Pero que me da un poco de pena que artistas que, bueno, forman parte de la cultura popular de la música anglosajona no tengan la recepción en España que tienen en otros lugares de Europa, y el tema del idioma no me sirve porque Tyler va a Polonia y tiene 3 fechas y no viene a España.
0: Sí, sí.
1: Bueno, pues
0: Beyoncé y Madonna sí que fueron a Barcelona, ¿no?
1: Buena pregunta, la verdad, no te sabría
0: decir.
1: Sí.
0: O sea, que Barcelona a veces sí que suele ser una ciudad por la que pasan.
1: Pilla mejor a nivel logístico que Madrid, eso también es cierto. Pero bueno, yo desde aquí, aunque sea una petición al Rey Sol, pues pido que vengan más estrellas de la música internacional a nuestro país cuando hagan sus giras europeas.
0: Pues ahí lo sabes. Ya la Masego lo tienes que apuntar.
1: Si existe Dios, demuéstralo.
0: Venga. Y vamos a seguir con el Amor sin complejos de Eric the Architect, que tras un año memorable en el que ha acompañado a los pioneros del funk Jamiroquai en su gira por el Reino Unido y por Europa, ha vuelto con este No Doubt I'm in Love.

0: El rapero y productor de Brooklyn, Eric the Architect, miembro fundador de Flatbush Zombies, ha lanzado este nuevo sencillo titulado No Doubt I'm In Love, que podría ser uno de los himnos para este verano, constan, y que suena muy al rollito de Jungle.
1: Efectivamente, de hecho Eric the Architect ya colaboró con los ingleses en su último trabajo en Volcano, de hecho en uno de los temas más icónicos de ese trabajo de Jungle, Candle Flame.

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0: Las 5 y 6 minutos de la tarde, las 5 y casi 7 minutos de la tarde en directo desde Canarias. Yes. Buenas tardes, Constanzo Toca.
1: Buenas tardes desde Madrid.
0: Buenas tardes a tu Tom, incluido a Rubén de Felipe, ¿qué tal?
1: Qué bien se lo está pasando Rubén, hasta el punto de que ha querido continuar en la segunda hora con nosotros.
0: Sí, ha dicho hasta las 6 y si me apuran hasta las 8 con ya, Julio Rodenas también.
1: Eso ya igual no le sienta tan bien, es que le gusta más nuestro programa que el de Julio.
0: Eso es verdad.
1: Rubén, no, ¿te gusta más tu programa que el de Julio? O sea, tu programa, el nuestro. Eso es que sí, asiente. Quieres ser medio diplomático, Julio es compañero, tal, tiene que venir ahora, te tiene que saludar. Claro. Pero es lo que hay, no pasa nada, así es que para gustos los colores. Seguro que hay otros técnicos que les gusta más Turbo 3 que Generación Ya, y eso está bien también.
0: Pero puedes dejarlo.
1: Yo creo que a Julio también le gusta más Generación Ya que Turbo 3.
0: Probablemente.
1: A mí me gusta más Turbo 3 que Generación Ya.
0: No es verdad.
1: No. Turbo 3 me parece un programón icónico, además, y Julio es el más máquina.
0: Pero tú más.
1: Mi paisano. No, yo más no. Julio hombre, mucho sí. Más.
0: No, vale.
1: Que no.
0: Perfecto, venga.
1: Que ya, era una broma, pues vamos, y se está haciendo larga.
0: Vamos ya con las canciones más nuevas de hoy, las tres novedades que vamos a destacar. Y vamos a empezar por la queridísima hija de Will Smith, por Willow, que ya nos ha dejado otro adelanto de su próximo proyecto de The Street y se titula She's My Religion.

0: The Thread es el título del próximo disco de Willow, un trabajo que está previsto para el 24 de julio de este año, que tendrá temas como este She's My Religion y que llega después de Petal Rock Black, el otro álbum que publicó en este 2026. Prolífica es, desde luego, y para acompañarse bien ha elegido al productor Chris Gritty, que ya la acompañó en otros dos trabajos anteriores, porque recordemos que este es su décimo disco con solo 25 añitos.
1: Un artista con un imaginario musical amplísimo, en donde siempre se cuela una vocación jazz, igual que nuestra segunda canción más jazz, la firma un artista que se llama Pilgrim. ¿Quién es Pilgrim? Ni pajorera idea.
0: Ajá.
1: Tiene 500 oyentes.
0: Vale.
1: Si buscas en Google, no sale absolutamente nada. Había una película que era Scott Pilgrim contra el mundo y no tiene nada que ver. También he descubierto que es una agencia relacionada con el Camino de Santiago.
0: Ah, claro,
1: pero no sabemos nada sobre él. Entiendo que es británico porque este City of Spring, que también si lo buscas en Google, te parece que City of Spring es una ciudad de China. O sea, quiero decir, no hay pista posible por la que tirar hacia este muchacho. Sabemos que va rapado, eso es lo único que sé, porque tiene una foto en sus plataformas. Y esto lo he descubierto porque de su tema original ha hecho un remix Blue Lab Beats, a los que tenemos bastante más localizados. Dúo británico muy asociado a la escena del New Jazz, del UK Jazz, que llevan firmando temas brutales, siempre con matices jazzy en los últimos tiempos, pero se mueven pues por un montón de géneros que van desde el R&B al Neo Soul, pasando por ciertas texturas electrónicas. Y sin más dilación, vamos a descubrir el talento de Pilgrim con este City of Spring. 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

0: Pues aquí tenemos este City of Spring. Pocos datos os podemos contar sobre este tema, más allá de que nos ha gustado bastante a nivel de producción. Lo firma Pilgrim, un artista que desconocemos todo sobre él porque no hay nada de información. Tiene 500 oyentes, así que un descubrimiento que os queríamos presentar hoy aquí en Generación Ya de Radio 3, gracias a Blue Lab Beats, que son quienes firman esta remezcla que hemos escuchado.
1: Los dos artistas que vienen ahora no van a ser un descubrimiento, ya los conocemos bien en Generación Ya. Lo firman, esta canción que vamos a escuchar, la firman Carlos Ares y Bayuca. Por un lado, Bayuca, que continúa retorciendo los límites de la tradición y de la música electrónica, y por otro lado, el coruñés Carlos Ares, que es una de las máximas revelaciones del pop alternativo de los últimos años, que se han juntado aquí en esta noitada.

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1: Estoy verdaderamente emocionado. No todos los días uno puede decir esto en la radio. Aquí tenemos a las estrellas del rap nacional.

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1: Hola, soy el genio.
2: Y así se presenta este nuevo combinado de leyendas del género aquí en nuestro país, con todos vosotros y vosotras. Es un placer saludar en Generación Ya de Radio 3 a Teo Luca Damo, a Manuel y a David. Bienvenidos, ¿cómo estáis?
3: ¿Qué tal? Buenas tardes.
4: ¿Qué tal? ¿Cómo estamos?
2: ¿Cómo estás, compañero Teo?
3: Pues nada,
2: en tu
3: muy
2: radio,
3: bien,
2: ¿eh?
3: Muy bien,
2: en aquí, tu hábitat natural.
3: Aquí estoy una vez más en Radio 3, muy contento, con mis amigos Manu y David, y nada, gracias por invitarnos, joder.
2: Un placer, sí, claro que gracias. Sí, ¿cómo íbamos a negarle la invitación a las estrellas del rap nacional? O sea, eso no tendría sentido, pero bueno, contadme un poco cómo surgió este proyecto.
4: Pues la verdad es que nos juntamos Teo y yo, nos compramos un cacharrito para hacer samples, un sampleador, que era una Roland, ¿no? MK1.
3: MK2.
4: MK2, perdón. Bueno, nos juntamos y eso, nos la compramos los dos a la vez y nos juntamos para aprender a usarla. Y pues aprendiendo, sampleamos un vinilo de Mucho Muchacho y salió la primera canción, que es El Papagayo.
2: Toma ya, ¿eh?
4: Sí. Y bueno, estábamos pasándonoslo bien nada más, ¿no? Aprendiendo a usar un cacharro, pero Teo se lo pasó a Roy, que es un productor del Copón.
2: Increíble.
4: Un gran amigo nuestro.
3: Roy Borland.
2: Sí. Siempre.
4: Sí. Roy. Y nada, le moló mucho, se lo enseñó también a sus colegas y tal, y nos dijo que siguiésemos haciendo cosas. Y bueno, pues eso, nos lo tomamos al principio un poco de risas, tal, bueno, venga, vamos a seguir. Y sacamos algún tema más, cojo el micrófono, no sé qué, empezamos a hacer cosillas. Y ya luego dijimos... Teo habló con sus consejeros y tal, y ya le dijeron, vamos a hacer un disco.
2: 20 cancionzacas, ¿eh?
4: Sí.
2: La verdad, lo que surgió así casi como un pasatiempo, se os ha ido un poco de las manos, en el buen sentido.
4: Pues sí.
2: Además lo ibais a presentar en el Día de los Museos, bueno, lo presentasteis en Radio 3, en el Reina Sofía.
3: No me lo recuerdes.
2: Vale, justo yo quería recordar un poco la anécdota, porque os iba a presentar yo y de repente dije Estrella de Radio Nacional y salió Ángel Stanich. Ahí pasaron cosas.
3: Sí, sí, fue jodido, la verdad. Pero bueno, fue una situación límite que también pudimos llevar, que nos hizo aprender mucho.
2: Y os cantasteis un tema a capela, además.
3: Sí.
2: ¿Podemos contar lo que pasó?
3: Claro, sí, cuéntalo, sí, joder, sí. Me encantaría aclararlo. Si alguien está escuchando la radio y estuvo ahí y no sabe qué pasó, pues mira, que ya cuéntalo.
4: Mi abuela.
3: Cuéntalo. Tu abuela, por ejemplo, ¿no?
2: Creo que hubo una confusión con el USB, ¿no? Un pendrive que...
3: Una movida, tío. Mm. Una movida que básicamente no sonaban las bases, o sea, la pesadilla de cualquier rapero que se precie.
2: Ya ves, ¿eh? Pero salisteis del paso muy bien, ¿eh? La verdad, bueno, salisteis, por lo menos.
3: Claro, claro. Sí.
2: ¿No? O sea, ¿guardáis un recuerdo bonito de aquel día o...?
4: Sí, al principio yo, por ejemplo, estaba bastante enfadado.
2: Sí, ¿no?
4: Pero después de ver el vídeo y, bueno, lo solucionamos de alguna forma bastante chula.
2: ¿De quién fue la culpa?
3: Hombre, no se trata de señalar culpables,
2: bueno,
3: pero...
2: Bueno, así en plan tono coñita no pasa nada, ¿no?
3: Bueno, digamos que nuestro DJ te podría haber...
2: Patatilla y
3: podría... A ver, hay una movida ahí con el formato de los archivos...
5: Claro, patata.
3: Que tienen que salir un poco...
5: Free patata. Te quiero, patata, te quiero.
3: No pasa
5: ya
3: nada.
5: Está,
3: ya está,
5: patata.
3: Ya está, shoutout patata, mucho amor de aquí.
4: Fue culpa de la mesa que no tenía los archivos como los tenía patata.
3: Exacto, exacto.
2: Claro, la culpa la tuvo una máquina y ya está. Si es que hay que confiar más en
3: exacto.
2: Los humanos y menos en las máquinas. Bueno,
3: exacto.
2: Pues mira, primer titular. Bueno, este disco, Estrellas del Rap Nacional, es realmente la segunda referencia editada por Bistec Music. ¿Quiénes formáis parte del sello y cuál es vuestro enfoque editorial?
3: Pues Bistec Music ahora mismo lo conforma Manu Dawit y Bela Canela como los artistas, digamos, firmados cuyas carreras han empezado en Bistec y como hay un plan de desarrollo y tal. Y luego vamos a sacar, por ejemplo, una mixtape de Brava.
2: Ok.
3: La primera mixtape de Brava.
2: La vamos a tener el viernes en el programa, que lo hacemos desde Observatorio.
3: Ah, mira, cojonudo. Pues eso mismo te iba a decir. ¿No te apetece traértela en septiembre cuando saques la mixtape?
2: Por supuestísimo que sí. Si Brava ya estuvo.
3: Y, ¿y quién más? Y Yero G también, otro colega nuestro. Entonces, bueno, la historia es que estamos sacando música, la música del círculo de colegas que somos. Y yo estoy... Yo estoy llevando el sello, ya está.
2: Como coordinando un poco todo, ¿no?
3: Claro, coordinando y sacando colaboraciones dentro del sello y ya está.
2: ¿Cómo soléis, ya en vuestro proyecto Estrellas del Rap Nacional, ya nos habéis contado un poco cómo surgió, pero cómo soléis currar? Por ejemplo, primero escogéis la parte instrumental y a partir de ahí empezáis a ver qué puede cuadrar ahí, o directamente las letras es lo primero que empezáis a trabajar y luego veis la instrumental, lo hacéis todo a la vez, decidís, pues vamos a hablar sobre este tema, o directamente uno se arranca y los demás, o sea, ¿cómo soléis trabajar entre vosotros tres? ¿Cómo habéis hecho estas canciones?
3: Pues en verdad ha sido todo muy freestyle. Lo que sí que ha habido como una dirección, pues eso, del estilo de rap que queríamos que fuese. También por mi parte ha habido como mucho digueo de referencias. Creo que para mí la principal referencia del disco es, por el tono sobre todo, y quizás algunas instrumentales, es de la soul. Uh-huh. Pero bueno, muchos de los skits que hacemos en el disco y tal, pues vas a los discos de la soul y ya lo estaban haciendo todo hace 20 y pico, o sea, hace 40 años, ¿sabes? En plan... Es un poco ese tono cómico, pero crítico.
2: Con conciencia también.
3: Sí, exacto. Y luego ha sido freestyle, o sea, era juntarnos en el estudio, empezar a hacer una instrumental. Dawid, por ejemplo, en Tercera Guerra Mundial se tira como una especie de... tira un minuto de, sí, de hilo random, de hilo mental.
5: Sí, yo creo que lo ha estructurado todo un poco Teo, porque ya pues tiene experiencia, ¿no?, como productor también. Todo lo que es esa parte técnica y tal. Y pues nosotros hemos aportado pues lo que es en bruto, que pues ha quedado bastante fresco.
2: Sin duda.
5: Y con lo que ha hecho Teo con eso, pues
3: y
5: es
3: Roy.
5: Lo que tenéis.
3: Y Roy también,
5: claro,
3: sí.
5: O sea, Roy, digo pues cuando empezamos,
3: claro,
5: a tener la idea de este proyecto, pues que pasó un poco así.
3: Claro, al final Dawid se unió un poco más tarde. Ajá. Primero, estrellas del rap nacional éramos Manu y yo. Y era un ejercicio de, mira, estamos aquí haciendo lo que nos sale de los cojones y ni siquiera lo planeábamos subir ni nada. Simplemente estábamos haciendo demos y tal. Y a la que Roy lo vio claro, dijo, tú, esto es un disco tal, esto es lo mejor que he escuchado de rap desde Siete Notas, no sé qué. Se puso así en plan flipado. Y bueno, yo llevo grabando con Dawid años, somos amigos desde hace muchos años, y se unió ¿con cuál se unió? Con Soy un Inútil o alguna de estas. Luego hicimos
5: rap nacional, ¿no?
3: Eso y
5: no
3: me acuerdo. Luego hicimos la de Estoy de Vacaciones juntos, la primera, y ese fue como el momento en el que nos unimos de...
4: Ah, bueno, y Silicon Valley.
3: También.
4: Silicon Valley también la hicimos juntos ahí con él.
3: Sí. Pues eso, nos emborrachamos un poco y estuvimos ahí de risas. Me acuerdo que ese día tampoco fumamos porros, entonces estábamos como fresh.
5: ¿Sí?
3: Sí, sí, fumábamos CBD solo ese día y me acuerdo que estábamos muy fresh. Y nada, ya se ha salido.
2: Pues ya sabéis, consejos para crear aquí por Estrellas del Rap Nacional.

0: Referencias sonoras también es una manera de mantener esa originalidad.
1: Pues sí, a mí me parece que ahí está bastante de la gracia de lo que es Estrellas, que tocamos un montón de palos, pero luego en el fondo eso no es lo importante, ¿no? Sino que lo importante es como ese resultado fresco que dices, vale, toca muchos palos, pero es algo muy concreto, ¿no? Es una canción como muy de rap, que tiene tantísimas referencias, pero realmente suena así, es bombo, caja, bajo, voces y chao, ¿no?
0: Y hay una coherencia sonora entre todas las canciones también brutal, a pesar de tocar como distintos palos.
1: Sí, ahí lo que te digo, que nos ayuda muchísimo Roy en la última fase de ir para allá, hacer los interludios musicales, hacer los skits, meter arreglos en las canciones, como que sí, nosotros tenemos esas ganas también de elevar las produs a otro nivel, a nivel de arreglos.
2: Y retocar las que no encajan tanto en esa atmósfera.
1: Sí, nosotros le trajimos a Roy una movida que estaba un poco más áspera, ¿sabes?
0: Ya, y él os ayuda a pulirla
1: sí,
0: un poquito, ¿no?
1: Sí.
0: Y también mezcló, creo. Escuchando el disco al completo, uno tiene la sensación como que hay una continuidad entre las canciones. Es decir, no es que estén interconectadas y que el final de una termine de la misma forma que empieza la siguiente, pero sí que siento que todo es un viaje como continuado. No sé si había una intención...
2: Pero porque lo hay, o sea, es un viaje como sí, que al principio es... cuando empezamos era más guasa, todo como más divertido, da igual, vamos a tal. Y luego ya cuando empezamos a decir, bueno, esto es un proyecto, ya se va transformando un poco más canciones un poco más serias, ¿no? No son serias, pero bueno.
0: Y bueno, ese recorrido... hay canciones serias.
1: Bueno, realidad, sí, ¿no? Serias.
2: Hombre. Sí, pero me refiero, es que es como un recorrido muy...
0: Sí, yo me refería más como en lo sonoro, o sea, que tú lo escuchas del tirón y parece que están como interconectadas. Tú escuchas, por ejemplo, Estrellas y Papagayo
1: todo
0: y
1: está
0: todo, Army,
1: y todo está unido.
0: Enlazado.
1: Pero esto también, vuelvo a Roy, o sea...
0: Friquismo de Roy, ¿no?
1: Y
0: le he preguntado...
1: Y le mencionaré
0: le he preguntado por esta mañana por Instagram. En
1: plan, mira.
0: Esto es fricada tuya y me ha dicho, no, Teo, yo he mezclado y he pulido algunas cosas, pero esto es cosa de Teo.
1: Bueno, no sé, en realidad es cosa
0: me
1: de...
0: Me estaba mintiendo.
1: Yo creo que no se acuerda, ¿no? Porque con el dilema que fue mi disco anterior pasó lo mismo, como que lo produjo él y todas las...
0: Tiene
1: la forma de trabajar que cuando va teniendo las mezclas las mete en un proyecto maestro y
0: va uniendo.
1: Y las une.
0: Sí, sí, sí.
1: Y
0: sí.
1: Luego exporta de ahí, ¿no? Entonces todas las uniones están perfectas y es un trabajo que a veces también... pues lleva mucha revisión y que tiene que... porque como quede mal, pues te jodiste.
0: Sí, sí, sí, como quede mal queda raro, además.
1: Queda mal.
0: Bueno, a ver, vamos a ver. Me gustaría que eligierais vuestra propia aventura. Tengo preparados dos bloques de preguntas. Ambos bloques van a salir a lo largo de la entrevista, pero para que os sintáis a gusto, me gustaría saber por cuál querríais empezar. Tengo un bloque que es más como tipo político, hablando del contenido de las canciones, y un bloque más que no sabía cómo denominarlo y es preguntas random, básicamente. Entonces, yo creo que si vamos con el bloque político, la gente va a entender un poco más vuestro proyecto y luego a lo mejor podemos ir con el random.
1: Venga.
0: Pero os dejo elegir. ¿Parece bien?
1: Sí. Venga.
0: Venga, pues vamos con el bloque político porque el disco tiene una parte muy crítica. Claramente os posicionáis, lo decís desde la primera canción. Y, por ejemplo, aquí, mira, tenemos al influencer Ceci Army. No jodemos con Ceci.

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1: ¿Cuánto daño creéis que hacen estos perfiles con millones de seguidores y qué es lo que más despreciáis de CCRM? Aquí ya que nos hemos puesto a tirar beef, lo tiramos al con
2: populismo de esa gente, no sé, es como... Es un daño como que no es directo, ¿no? Es un daño gradual, que es como, pues eso, meterse en política muy de escondidas, ¿sabes? Es como... Eso es lo que creo yo.
3: Sí, además también esta gente representa pues ese individualismo jodido, ¿no? Como de que cualquiera puede llegar a lo más y más y más alto. Creo que el ejemplo claro de estos personajes mediáticos de internet es MrBeast, por ejemplo, que es como el youtuber más grande del mundo que ahora ha sacado su banco y su criptomoneda. Entonces esta gente pasan de ser millonarios a billonarios y después de billonarios ya son trillonarios. Pero la cosa es que siempre es el personaje famoso que tiene millones y millones de seguidores. Entonces Ceci Army no deja de ser un paria de esta gente porque realmente... Pues sí, se tendrá mucho dinero, todo lo que tú quieras, pero bueno, es a baja escala, ¿no? Pero la movida es que todos estos personajes...

0: personajes, en el fondo lo que quieren es llegar a lo más alto posible ellos solos. Sí. Entonces, eso por un lado. Y por otro lado, bueno, pues el hecho de que a mí lo que me jodía cuando hice esta canción, no había pasado ni lo de los CC Army Awards, que subió al Vito Quiles, ni nada de eso todavía.
1: Ya ves, ¿eh?
0: El rumor ese de que mató a su cerdo sin querer me la pela, porque a saber, no tengo ni puta idea, pero... Como que a mí me jodía el hecho de que su cuenta de Instagram sea como un panel de noticias.
1: Yeah.
0: Que sacara titulares, ¿sabes? Y titulares, además...
2: Sin contrastar ni nada.
0: Claro, como historias de superación individuales, él siendo el héroe que va a defender a la chica que le hacen bullying en el cole. Es como... Mira, tío, no... O sea, todo este rollo a mí no me gusta nada. Me da una sensación como de eso, de individualismo y de... Y también me jode y me tomo personal que los chavales se informen a través de la puta cuenta de CC Army,
1: ¿sabes? Ese es el tema, y por eso también está muy bien como habéis hecho vosotros, combatir todo esto a través de la música y posicionarse en temas tan importantes como, por ejemplo, el genocidio palestino.
0: Rima una barbaridad.

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1: Esta es la que cantasteis a capela, muy bien cantada en el Día de los Museos. Yo creo que era importante dejar claro el mensaje que transmitís con esta tercera guerra mundial. Y al hilo de esto, me gustaría saber qué opinión tenéis de los artistas que siguen tocando en festivales que son propiedad de fondos de inversión israelíes, y sobre todo, afinando un poco más la pregunta, ¿creéis que es compatible tocar, por ejemplo, en Grammy por Palestina y luego hacerlo en uno de estos festivales?
2: Joder, yo ayer justo estaba viendo el Grammy TV de Lorna.
1: Viene por ahí la pregunta.
2: Y mira, te diré, yo no puedo juzgar a estos artistas. No puedo juzgarles.
3: Festival, ¿no?
2: Claro, es que la movida es eso, que Lorna, siendo... Pues Jibril en la entrevista le hace la encerrona de mira, no me parece bien que fueras al Grammy por Palestina y hayas tocado en el Festival X que está financiado por el Fondo de Inversión Israelí, no sé qué. Y Lorna... lo que hace es como intentar explicar sin poder mojarse por qué no podía decir que no. Y es como de, y al final dice, mira, ¿me entendéis, no? El que me ha entendido, me ha entendido. Yo estaba en mi casa en plan, pues sí, te entiendo. Y es una cosa que yo, a pesar de eso, que yo estoy...
1: Os ponen contratos con penalizaciones muy jodidas a veces.
2: No sé, yo recibí una oferta de estos festivales y por muchos motivos se rechazaron las ofertas, ¿no? Pero lo que te digo, no sé nada de las cláusulas, no tengo ni puta idea, pero algún artista pequeño que tampoco gana tanto y quizás no puede prescindir de ese bolo, no, es que no lo puedo juzgar, la verdad.
1: Claro, sí, totalmente. Y al final como que parece que siempre los que tienen que pagar el pato un poco son los artistas, ¿no? O sea, como que se exige siempre ese posicionamiento y supongo que las circunstancias de cada uno también hay que tenerlas en cuenta, ¿no?
2: Sí, la verdad que, pues bueno, es fácil juzgar, pero bueno. También al
1: todos
2: mismo tiempo...
1: Todos tenemos nuestras contradicciones, me imagino,
2: sí,
1: ¿no? O sea,
2: sí.
1: Como que si nos ponemos a rascar y a rascar, igual...
2: Claro. Ponte a rascar, verás.
1: Exacto. Pues mira, vamos a seguir rascando en vuestro disco, donde también encontramos este otro tema en el que, pues, os metéis con Silicon Valley. Esto no...

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1: ¿Qué vamos a contar a estas alturas de lo que sucede en Silicon Valley? Pero bueno, ¿creéis como que desde este prisma satírico que, por ejemplo, utilizáis este tema es como la mejor manera de hacer crítica y que a la gente le pueda llegar? Es decir, que con un poco de sentido del humor quizá es más fácil como que la gente capte este tipo de mensajes críticos.
2: Perdona por ¿se puede bajar el aire un poco?
1: Sí, claro, yo te bajo el aire. Súbeme la música un momento, Rubén. No queremos que se resfríe nadie aquí.
0: Ese tío tiene grandes planes para el ser humano y tiene un nombre un poco raro para ser sudafricano, ¿no?
3: Esto no es una oficina normal y aquí todo el mundo se lo pasa genial.
4: Hago coro con los coreanos.
1: Hala, venga, volvemos con la entrevista. Ya está el aire apagado. ¿Estás más a gusto? Enseguida lo vas a notar, ya verás. Es verdad que hacía un poco de frío.
2: Soy estabas, muy, sí, muy frío.
1: Y estaba siendo muy mal anfitrión. Perdóname tú a mí.
2: Nada, tío.
1: Volvemos a Silicon Valley. Bueno, la pregunta, eso. ¿El tono satírico creéis que ayuda a que la gente capte más o que se sienta más convencida con ese mensaje crítico que lanzáis en canciones como esta?
5: Sí, bueno, yo creo que sí. Últimamente hay muchos cuchillos, ¿no? Entre... Hablando de política, eso, hay... mucha confrontación, mucha sangre, ¿no? Es una lucha constante, ¿no? Y si pasas todo eso por un filtro satírico, pues bueno, es un poco más fácil, ¿no? De comerte.
1: Como que entra más suave, ¿no?
5: Sí.
6: Sobre todo creo que se le puede llegar a la gente que no tiene tanta idea y que igual una crítica frontal o un análisis... pues, pues no entra ni no se lo hace, no sabes, se hace bola. Pero de repente esta canción, que es creo que de las más... directas en cuanto a mensaje y tal, a pesar de que es todo una sátira y es sarcástico puro, creo que a través del humor como que se puede dar, ¿sabes? Como que un oyente que no esté puesto en la movida diga, a ver, ¿por qué se están metiendo de esta manera con todos estos impresentables? Y ni qué sé yo, no sé.
1: Vale, pues esta sería como un poco la parte crítica y política del disco. Tenía bastantes más preguntas, pero es que la parte random también es bastante amplia y si no nos va a dar tiempo. Así que vamos a tirarle a la parte random, que la vamos a inaugurar con un par de preguntas, ni más ni menos que de Hugo, de Escandaloso Expósito, que podemos escuchar en este tema. Cojo el micro.

0: Vamos con la primera pregunta que os ha querido dejar esta tarde Escandaloso Expósito.
1: Bueno, saber si cuando vuelva el Papa a Madrid van a actuar, porque la verdad es que me encantaría verlos en acción. Venga, un abrazo grande.
0: Ya te he dicho, no te extrañes tanto, David, tío. Te he dicho que eran preguntas random. O sea, la pregunta la ha hecho Hugo. Esto no está guionizado, no es mi culpa.
2: Hugo se la ha preparado, ¿no?
0: Sí, parece que sí.
2: Pues no creo.
0: Joder, vale, pues ya está. Vamos con la segunda, a ver si tenemos más suerte.
1: ¿Cuál es vuestra colaboración soñada, viva o muerta? ¿Vale? Cada uno de los tres. Un beso.
0: Venga, esta es más sencilla, ¿no?
3: No, no. Yo, Nati Peluso, sin duda.
0: Vale, Manuel, Nati Peluso. ¿David?
2: No sé, me pilla, esa me pilla. Tengo que pensar.
0: Vale.
2: No sé.
3: Pues Marley.
2: Yo diría.
0: Pues ya está. Pues perfecto. No sabe, no contesta. ¿Y Teo?
4: Yo, Mos Def, tío.
0: Increíble, ¿eh? Mos Def. Ahora es Yasin Bey.
4: Yasin Bey, cierto.
0: Está en el último disco de Gorillaz, por ahí. Creo que va a sacar música ahora.
4: Sí,
0: sacando, ¿no?
4: Sí, es verdad, se ha cambiado el nombre.
0: Vale, pues bueno, vamos a seguir con las preguntas random. De momento no estamos teniendo mucha suerte con las respuestas. A ver si afinamos un poquito más. Ahora es el turno de Brava, que también la escuchamos en este disco.
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0: Primera pregunta de Brava, que la verdad que nos ha dejado unas cuantas cositas por aquí. Vamos.
6: ¿Qué pasa, familia? ¿Qué pasa, compañeros? ¿Cómo estamos, estrellas? ¿Cómo estáis llevando el estrellato? ¿Cómo estáis llevando este ascenso a la fama? ¿Cómo estáis llevando? ¿Cómo estáis llevando? ¿Cómo estáis llevando? ¿Cómo estáis llevando? Ey.
0: Casi hay un tema ahí, ¿eh?
3: ¿Y la pregunta?
0: ¿Que cómo estáis llevando el ascenso a la fama?
2: Yo no soy famoso todavía.
0: Joder, macho, venga.
4: A ver, espérate. Aquí hay atún. Vamos a ver. Joder.
0: Gracias, Teo. Guau, ¿eh?
4: Estoy poniendo un poco complicado. No, claro, la cosa...
0: Hace tiempo que no tengo una entrevista así, la verdad.
4: La movida es que, pues eso, Manu y David hasta están haciendo ahora una gira de medios y... Bueno, gira de medios es mucho decir, ¿no? Pero sí es cierto que antes de haber sacado esto, Manu no ha sacado nada en la puta vida. David sí que es verdad que ha sacado varias cosas en Spotify, sí. Pero como que nunca ha sido en plan como lo estamos haciendo ahora, ¿sabes? Con sello, con digamos, con una estrategia, pues con una comunicación activa y tal. Y no sé, yo me pongo en su piel y entiendo que puede ser a veces un poco agobiante, ¿no? En plan, sí. El Manu que sin miedo escénico, el otro que no se quiere poner el traje, no sé.
3: Sí, es saltarse varios escalones.
4: Yo que sé, ¿cómo lo lleváis, chavales?
0: Gracias, bien. Venga, tío, hazme la entrevista porque igual a ti te contestan más que a mí.
3: Hombre.
2: Pues lo llevo pues como ves, pues yo soy un chaval muy reservado, entonces... tampoco, o sea, justo pues lo que digo ahora te contesto así porque soy reservado, no porque sea un borde ni nada,
0: ¿sabes? No,
2: que
0: bueno,
2: es
0: se te
2: un
0: de
2: poco
0: borde,
2: más de, pues cómo lo llevo, pues eso, me da un poco de vergüenza el salir a sitios llenos de gente, tal, pero bueno, pues...
3: Sí, es como saltarse varios escalones, ¿no? Hemos empezado con Teo, que bueno, ya pone la base un poco más alta.
0: Claro.
3: Y eso, es saltarse escalones, ir un poco más rápido y bueno, da vértigo y miedo y eso. Yo, por ejemplo, que tengo eso, miedo escénico, o tenía, o al menos...
0: ¿Se te ha pasado ya un poco?
3: Bueno, está, pero menos, ya cada vez menos.
0: ¿Cómo se trabaja eso?
3: Pues cantando, yendo, subiendo al escenario y moviéndote mucho. Yo me muevo un montón y ya está. Y con gafas.
4: Vale. No, y va a tener que superar el miedo a...

0: a volar.
1: Porque wow, también tienes miedo a volar.
2: Sí, sí. Bueno, tengo claustrofobia, en verdad. No, me da igual que se caiga el avión, pero me da miedo estar encerrado y no tener el botón de...
1: ¿No has volado nunca?
2: Sí, he volado. Ah, vale. Pero es a posteriori, la claustrofobia.
1: Ah, genial. O sea, joder, qué cojones, tío. Pues nada, la verdad que vaya cuadro.
2: Estamos bien.
1: Vale, vamos a pasar las preguntas de Brava, porque vamos un poco largos y tenemos muchas más preguntas random. Y también quiero que Roy deje la suya, ya que estamos. Venga.
3: Hola, ¿qué tal estáis, estrellas? Nada, soy muy fan y quería preguntaros directamente si creéis que habrá una parte 2 de Estrellas del Rap Nacional.
1: Wow,
3: quizás un Estrellas del Rap Internacional.
2: Mundial.
3: Quizás incluso Estrellas del Rap
4: Espacial.
3: Mundial.
1: Qué telepatía.
4: Ah, vale.
3: O quizás incluso Leyendas del Rap Nacional. Bueno, ¿tenéis pensado alguna continuación?
4: O quizás incluso...
1: ¿Cuál? Venga, ¿cuál?
4: No, pensé que iba a seguir.
1: Ya no más.
4: ¿Sabes? Vale.
1: ¿Con qué os sentís más cómodos? ¿Estrellas, Leyendas, Internacional, Nacional?
2: Municipal.
1: Estrellas del Rap
4: Municipal. Sí, sí. Esa es muy buena. Sí, esa es muy buena. Ir para atrás. Sí, sí, sí. Estrellas del Rap Municipal me mola bastante,
1: joder,
4: tío.
1: Wow, tocando en todos los ayuntamientos.
2: Y luego ya local.
1: Pagan bien.
4: Todos.
5: Estrellas del Rap local. A ver, sí. Me gusta la idea de ir un poco para atrás, porque sí, es verdad que Roy hace esta pregunta y realmente es una coña que hemos hecho ya juntos y que obviamente ya hemos hablado de la posibilidad de hacer más discos y de todo eso, y que se vaya llamando cada vez como más desubicado el título. Pero mola lo de Estrellas del Rap Municipal, tío.
1: Está guay, ¿no? Como...
5: Me mola.
1: Claro, de nacional a municipal, ¿sería como caer más bajo o todo lo contrario?
5: Buf, claro, no lo sé.
1: Es complicado.
5: ¿Pero ahí me haces referencia a la policía o no?
1: No lo sé, te hago, o sea, lo que sea. Es que no sé cuáles molan más, los municipales o los nacionales.
2: Ninguno.
1: ¿Cuáles son más buenos?
2: Los bomberos.
1: Bueno, entiendo que, ya por ir terminando, entiendo que este proyecto va a continuar, ¿no? Acaba de ver la luz y probablemente, o sea, siguiendo un poco el hilo de lo que comentaba Roy, ¿van a haber próximos discos o próximos trabajos de Estrella del Rap Nacional o de momento se va a quedar como en este capítulo?
5: Pues yo creo que de momento vamos a disfrutar de que hemos hecho 20 canciones de puta madre, ¿no? Y
2: vamos
5: ver qué
2: a
5: pasa.
2: Más,
5: vale, claro, vamos a hacer más, pero la movida...
1: Las ampliadoras, ¿no?
5: Tenemos otros proyectos antes...
2: Seguimos sin saber usarla, ¿eh?
5: Seguimos sin... No, mentira. Joder, tenemos el proyecto en solitario de Manuel, el proyecto en solitario de Dawit, el proyecto en solitario de Bela Canela, la mixtape de Brava, yo sacaré disco el año que viene o el siguiente, así que con calma, pero sí, por supuesto.
1: De hecho, voy a terminar con Bela Canela, con el tema MC Bela Canela, la entrevista, pero antes, ya que estamos, te quería hacer una última pregunta, Teo, porque claro, cuando viniste, creo que fue la última vez a Generación Ya, se generó bastante hype con Reels, la película.
5: ¡Oh,
1: que iba a ser
5: no veas, tío!
1: Cinematográfico.
5: No, ¿sabes? Me llegó la oferta de hacer como una movida de Reels, la película. Y al final no se hizo.
1: No se hizo, pero sí que has estado en la última peli de Los Javis y en la última peli de Almodóvar, que no está mal.
5: Claro. Es que a raíz de esa idea...
1: Ya, claro, ahí te llamaron, ¿no? ¿Cuál te ha gustado más y en cuál crees que lo hacen mejor?
5: A ver, en La Bola Negra tengo un papel y en la otra no.
1: La otra
5: es un cameo.
1: O sea,
5: y
1: da
5: gracias.
1: Negra, ¿no?
5: Obviamente La Bola Negra, joder.
1: A tope.
5: Tío, La Bola Negra pinta bien, ¿eh?
1: Increíble, ¿no?
5: Sí, sí, ahí me podréis ver de militar franquista.
1: ¿Te pega?
5: No me lo voy a tomar mal lo que me acabas de decir.
1: Era un poco en tono coña sátira, igual que tampoco gusta a vosotros Silicon Valley y le cantáis una canción como si fuera la hostia, ¿no?
2: Sí, el bigotito le pega.
1: Claro.
5: Pues yo me he vestido de... He de decir que me he vestido de
1: En la foto
5: de facha.
1: Guapísimos todos,
5: Me he vestido de
1: Parecéis
5: facha
1: la
5: muchas
1: moda.
5: Veces.
1: O sea, vais estéticamente un poco como los del grupo de la moda.
5: Sí, ¿no? En verdad, sí, rollito taburete, tío, sí, un poco.
1: Guay, ¿eh? Mola. Ahí tienes también nuevo público para seguir ahí explorando.
5: Ojo, sí que sí.
1: Bueno, chicos, os voy a despedir ya, de hecho, con Bela Canela. Ha sido un gusto teneros por aquí, espero que os vaya muy bien. Y nada, un placer.
5: Gracias a ti. Gracias, Radio 3. Gracias, Radio 3. Generación Ya, vámonos. Bela Canela.

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0: Children vuelve a la carga con ese estilo glitz y con la noticia de un nuevo EP. Se titulará Tweaker Poem y llegará tras un 2026 muy agitado para los artistas. Al parecer, los hermanos han creado este trabajo como respuesta a su experiencia con un acosador. Os cuento. A ver, después de lidiar con un acosador en Nueva York, por lo visto decidieron aislarse y crear un proyecto un poco impulsado por esa falta de sueño y esa incomodidad. Las canciones del EP están ordenadas conforme se crearon, desde la mañana hasta la mañana siguiente, y tratan de la obsesión psicótica por un ídolo, cuando las cartas de amor ya empiezan a sonar más extrañas y rencorosas que cariñosas. De ahí salen canciones como esta, Satélites.
1: Me siento un poco, Irene, como cuando Broncano fue a su programa Wismichu. Pues es que no me salen mucho ni las palabras, pero venga, voy a terminar el programa con este temazo para animarnos un poco. Long Goodbye, MPH y Nathan Nicholson. Y aquí termina este Generación Ya. Volveremos mañana a partir de las 4 de la tarde. Que paséis un feliz resto de día y que os quedéis, por supuesto, en compañía de Turbo 3. O sea, en compañía de Julio Rodenas y su Turbo 3, que es el mejor plan que puede hacer uno a las 6 de la tarde. La verdad, no se me ocurre algo mejor.
0: Os queremos, chao.

0: Son las 6, las 5 en Canarias.
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6: ¿Qué pasa? ¿Qué tal? Esto es Turbo 3 de Radio 3. Por aquí estamos esta tarde, Alberto Hernández al control técnico y quien te habla, Julio Ródenas, al micrófono y selección de canciones. Hoy con estreno de nuevo cañonazo de Levitans. También vamos a compartir contigo novedades de Sego, de Aiko, el grupo, y vamos a estrenar el primer adelanto del próximo álbum de Viva Belgrado. Eso será en tan solo unos minutos, porque antes vamos a recordar uno de los temas incluidos en su último trabajo, en ese cancionero de los cielos. Esto se llama Gemini.

tercera para abrir hoy esta sesión de Turbo 3 de Radio 3, cortesía de Viva Belgrado. Acabamos de recuperar esto que se llama Gemini, que es una de las canciones incluidas en el disco Cancionero de los Cielos, en ese trabajo que la banda cordobesa publicó en 2024. Tenemos doble ración hoy en nuestra portada de Viva Belgrado, porque como te he dicho hace tan solo unos minutos, hoy en Turbo 3 de Radio 3 estrenamos el primer single de ese próximo trabajo del grupo, un álbum que llegará el 23 de octubre. El primer sencillo se publica este próximo viernes, bueno, de la noche al jueves al viernes, 12 de la medianoche, pero antes lo vas a escuchar aquí. Esto que se llama Un Andalucito Más, primer avance de mientras

Bestial, lo nuevo de Viva Belgrado, lo acabas de escuchar aquí en Turbo 3 de Radio 3, incluso con momento para hacer headbanger incluido ahí al final de este auténtico cañonazo que cuenta con un riff de guitarra que es como un látigo, como un auténtico latigazo. Esto que acabas de escuchar se llama Un Andalucito Más y es el primer tema que el grupo cordobés ha avanzado de ese álbum que va a publicar el 23 de octubre con el título de Mientras el Guadalquivir fluye y fluye y fluye. Dicen ellos que si Cancionero de los Cielos, su anterior disco era un collage de diferentes cielos, este nuevo álbum, este Mientras el Guadalquivir fluye y fluye y fluye, toma como referencia el río que atraviesa Córdoba para hablar del paso del tiempo. Esas canciones son lo que nos ha ocurrido mientras el tiempo y el río fluyen y fluyen y fluyen de forma inexorable, adornando de fondo nuestras pequeñas vidas. El peso del pasado, dicen Viva Belgrado, los procesos cíclicos que nos llevan una y otra vez de vuelta al inicio, la celebración de la amistad o el deber de ofender, son algunos de los temas que tiñen las aguas del álbum. Y en cuanto a esta letra, no sabemos mucho más, pero nos ha parecido que hay cierta denuncia social y política en esa frase que se repite una y otra vez. No dejó de variar un andalucito más. Vaya sonido. Bueno, la producción corre a cargo de Ricky Falner, que también ha interpretado numerosos arreglos a lo largo de todo el álbum. A la grabación y a la mezcla está Jordi Mora en la Casa Murada, Tarragona, y Del Suono Moretti en Girona. Y como siempre ahí el gran Víctor García en Ultramarinos Mastering, apretando bien el sonido en Barcelona para que, bueno, pues todo suene auténticamente demoledor. Lo nuevo de Viva Belgrado, que, ojo, y esto la verdad es que no lo vimos venir, va a contar con una colaboración estelar, la del mismísimo Alain Johannes, en uno de los temas del disco, uno de los 11 temas, exactamente la canción Menkitofla. Ahí estará Alain Johannes haciendo diferentes arreglos de guitarra y también marcándose, como dice la banda, un increíble solo de guitarra. Así que ya que tenemos ahí a Alain Johannes en ese próximo álbum de Viva Belgrado, vamos a escuchar a continuación un tema en el que también colaboró el músico, esta figura fundamental del rock alternativo de los años 90 y de los primeros años del siglo XXI, porque Alain Johannes grabó la guitarra rítmica de este temardo de Queens of the Stone Age, que empieza con este cencerro mítico. Esto es Little Sister, del álbum Lullabies to Paralyze.

Little Sister, uno de los mejores temas incluidos en Lullabies to Paralyze, el álbum que publicaron en el año 2005, Queens of the Stone Age. Ahí teníamos al grupo de Josh Homme contando, entre otros, con Alain Johannes a la guitarra rítmica. Por cierto, esta es una primera toma. El solo de guitarra es una primera toma de Josh Homme. Así lo grabó de primeras y así se quedó. Y hablando de primeras tomas, el disco que también tiene muchas de ellas es el siguiente que vamos a compartir contigo en Turbo 3 de Radio 3, con una canción que precisamente está bastante influida por los Queens of the Stone Age. Vamos con el primer trabajo de Los Galgos, que suena ya todo volumen, con esto que se llama Alquiler.

Como suele decir Nacho Álvaro de Radio 3, el Patillas DJ de Patillismo Ilustrado, cortita y al pie. 1:32 para esto que se titula Alquiler, una de las canciones incluidas en el debut de Los Galgos. De hecho, tenemos ahí al grupo muy influido por Queens of the Stone Age en el riff y también en la batería. La verdad es que ahí Samu Terroso se marca una batería al más puro estilo Dave Grohl cuando pasó por el grupo de Josh Homme. Bueno, pues en Los Galgos, además de Samu Terroso, también está Carlos Alfaya, que ambos son músicos de la banda de nuestro siguiente protagonista, Carlangas, que suena ya con su nuevo álbum, con ese universo paralelo, y esto que se llama Familia SL en Turbo 3 de Radio 3, lo nuevo de Carlangas.

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Sego acaban de publicar nuevo EP, un trabajo titulado Miau, que acabamos de escuchar en Turbo 3 de Radio 3 con esta canción que lleva por nombre Casi no vivo para contarlo. Una canción en la que la banda aborda el arrepentimiento de dedicar tanto tiempo y energía a una relación. Y claro, pues a veces las cosas, pasa lo que pasa, pueden acabar como el título del siguiente tema que vamos a presentarte. Se llama Oda a la muerte de nuestro amor. Es lo nuevo de Aiko, el grupo.

0: Interesante la cantidad de cambios que tiene esta nueva canción de Aiko, el grupo, cómo van va pasando por diferentes fases el tema, van cambiando de tempo y de arreglos. Esto se llama Oda a la muerte de nuestro amor. Es una de las canciones que formará parte del próximo álbum de Aiko, el grupo, que, por cierto, van a estar en julio, el día 19, en Vila García de Arousa, actuando en el Atlantic Fest. También se van a pasar por el Low Festival de Torrevieja el 31 de julio, estarán en el Festival Gigante a finales de agosto, del 27 al 29 de agosto en Guadalajara, pasarán por Club Mutante de Mallorca, por la Sala Planta Baja de Granada, por la Sala X de Sevilla, bueno, todo eso ya para el curso que viene, para noviembre, y muchas más fechas de presentación de este nuevo disco que tienen Aiko, el grupo. Bueno, hoy en Turbo 3 de Radio 3 vamos a compartir contigo un nuevo avance del próximo álbum de Levitans. Lo estamos estrenando hoy en Radio 3. Esta mañana ya ha sonado en 180 grados con Virginia Díaz. Aquí también vas a poder escucharlo, pero será en unos minutos porque ahora vamos a continuar con Ginebras y así de paso pues ya vamos a mandar un abrazo a Maui y al resto de las Ginebras. Por supuesto también a Raquel, a Sandra y a Jules escuchando esto que se titula Intervención.
1: Qué dolor de cabeza.
0: Una de las canciones de Donde Nada es para Tanto, el nuevo disco de Ginebras.

La psicodelia empapa esta sesión de Turbo 3 en Radio 3 ahora mismo con esto que estamos recuperando de los años 90, este Ten Story Love Song, una de las canciones que grabaron para su álbum Second Coming, The Stone Roses, publicado en el año 1994, ese segundo disco de la banda de Manchester, una de las pioneras del sonido math

Chester publicando ese disco en el momento en el que el Britpop estaba viviendo ya, bueno, estaba empezando a vivir ya sus años dorados. Y precisamente estas dos coordenadas sonoras, la escena Manchester y el Britpop, han servido de inspiración a Levitans para escribir y grabar su nueva canción, un nuevo avance de su próximo disco que estrenamos hoy en Radio 3. Esta mañana ha sonado en 180 grados con Virginia Díaz. Ahora mismo vamos a compartirlo en Turbo 3. Esto se titula Introducción al baile 1. Vamos a bailar. Lo nuevo de Levitans.

Puro éxtasis, el final de este nuevo cañonazo de Levitans. Esto que acabas de escuchar aquí en Turbo 3 de Radio 3 se titula Introducción al baile, vamos a bailar. Y si tienes, por lo que sea, algún día de bajón, oye, que todos lo tenemos, te pones esta canción y esto funciona como una dosis de motivación al 100%. Lo nuevo de Levitans, que además, bueno, pues la verdad es que hay muchas cosas en esta canción, muchas cosas que comentar, porque hay varias influencias, muchos arreglos interesantes, tenemos esas guitarras psicodélicas, esas guitarras reproducidas al revés, ¿no?, para darle ese carácter más psicotrópico al tema. Tenemos unas guitarras acústicas y una melodía que nos recuerdan un poco a esos oasis de mediados de los 90. Después, por otro lado, tenemos ese puntito trip-hop también y, a la vez, ese coro gospel y esos bongos que nos llevan directamente a uno de los mejores álbumes de pop y rock de los años 90, que es el Screamadelica, de Primal Scream, ese trabajo que los escoceses publicaron en 1991. De hecho, ese puntito gospel con los coros nos puede llevar a canciones como Loaded o como Moving On Up, ¿no? Bueno, pues precisamente a los coros tenemos ahí a, bueno, varios músicos amigos de Valladolid, colegas de Levitans, de la banda de Sergio Isabel. Tenemos por ahí a Cabeza de Gallo, a Rocío Torío y también a Arizona Baby. Y si quieres ver a Levitans en directo, bueno, pues que sepas que el 27 de junio, dentro de muy poquito, dentro de unos días, van a estar en Santiago de la Ribera, en la región de Murcia, en el Tourfest. El 15 de agosto se pasarán por Almagro, por Ciudad Real, para actuar en el Imposible Sound, y ya para otoño la gira de salas presentando este nuevo trabajo, que por cierto se llama ¿Qué arderá mañana? Sí, se titulará ese nuevo álbum de Levitans, que verá la luz en septiembre y que van a presentar en ciudades como Madrid el 2 de octubre, la Sala del Sol. El 9 de octubre se pasarán por Palencia, por Universo Sonoro, estarán también en Tafalla, Navarra, el 16 de octubre en la Sala Informal, en la Sala Esquena de Bilbao el 17 de octubre. Bueno, montonazo de salas y de ciudades que van a estar recorriendo con este nuevo disco, ¿Qué arderá mañana?, el nuevo álbum que publicarán en septiembre Levitans. Y ya que hemos escuchado ahí a Arizona Baby en los coros de este nuevo single, vamos a continuar con el grupo de Javi Bielba. Tanto estoy del señor Marrón, con esto que se llama Lonely Road, de su último disco, de Salvation.

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2: Nuestro disco gourmet de la semana en Turbo 3 de Radio 3 se llama Terrestrials. Es el nuevo trabajo de los australianos Pond, a los que escuchamos hoy con esto que se llama Two Hands.

¿Cómo nos gusta la mezcla que ha hecho Pond en este nuevo disco? Está, por supuesto, ese puntito de neopsicodelia que siempre han tenido, también esa onda funk, pero entendida desde la perspectiva de Talking Heads, y a la vez se han adentrado en algunos temas en un terreno más post-punk. Bueno, de hecho, ellos dicen que la referencia estética que tenían para crear este disco era Goths at the Pub, es decir, góticos en el pub, una mezcla de, dicen ellos, melancolía australiana, guitarras brillantes y oscuridad post-punk. Bueno, pues este tema, este Two Hands, es una de las canciones que han incluido en ese nuevo álbum Los Australianos, un trabajo titulado Terrestrials que parte de la siguiente pregunta: ¿por qué los seres humanos, capaces de amar y crear, somos también capaces de destruir nuestro entorno y ejercer una crueldad inimaginable? Desde ahí toman esa premisa Pond para construir todas las letras de este disco, muy crítico a nivel político y social. Es nuestro disco gourmet de la semana en Turbo 3 de Radio 3, y si quieres saber más detalles sobre este álbum, te recomiendo que escuches este viernes Na Na Na en Radio 3 con Leire Guerrero a partir de las 7 de la mañana, porque tienen entrevista con los mismísimos Pond. Bueno, concretamente van a hablar con uno de los componentes, con Jay Watson, que también cuenta con su carrera en solitario, que hace con el alias de GUM, G-U-M. Además ha sacado disco este año. Vamos a escucharlo, vamos a escuchar a Jay Watson, a GUM, con esto que se llama Expanding Blue, y que forma parte de ese nuevo álbum titulado Blue GUM Way.

Expanding Blue es una de las canciones que encontramos en Bloom, en Blue Gum Way, el nuevo álbum que ha publicado Gum, que no es otra cosa que el seudónimo del músico australiano Jay Watson, también miembro de Pond. Te recordamos que Jay Watson estará hablando sobre el nuevo trabajo de Pond, sobre Terrestrials, este viernes en Radio 3, en Na Na Na, a partir de las 7 de la mañana, y con Leire Guerrero, pues charlando sobre los detalles de ese nuevo trabajo del grupo australiano. Y vamos a seguir escuchando a Jay Watson, pero ahora en una grabación de Tame Impala, porque Watson puede presumir de ser de los poquísimos músicos que han tocado en un álbum de Tame Impala. Ya sabes que Tame Impala es Kevin Parker es Tame Impala, y él graba prácticamente todo lo que suena en sus discos, con pequeñas excepciones, como por ejemplo la batería de este tema, de este Solitude is Bliss, del primer álbum del proyecto australiano, ese Inner Speaker, que salió en 2010, con canciones como esta, con la batería de Jay Watson.

El arranque de Tame Impala. Nos hemos ido hasta el año 2010 para recordar el primer álbum de Kevin Parker con este proyecto, ese disco titulado Inner Speaker, que contiene canciones como la que acabamos de seleccionar, Solitude is Bliss. Este es el sonido de Tame Impala en 2010, este es el de Tame Impala en 2026, versionando a Smashing Pumpkins para el álbum tributo de la banda de Billy Corgan, un trabajo titulado Sending Hearts to All My Dearies, a tribute to the Smashing Pumpkins, que llegará en formato digital el 14 de agosto y en vinilo el 16 de octubre. Tame Impala se ha encargado de versionar este Hammer.

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Estás en Turbo 3 de Radio 3, donde nos encontramos ahora mismo paladeando cada uno de los acordes de esto que se llama Make Something Up, una de las canciones que encontramos en el álbum que ha publicado este año James Blake, con el título de Trying Times. Así se llama ese trabajo, del que su autor ha comentado que, bueno, que su papel, o al menos el papel que pretendía desempeñar en este disco, es el de mensajero y el de conectar directamente con el público a través de su voz. A la vez que comentaba que este disco incluye más guitarras en varias pistas y una presencia del instrumento más destacada de lo habitual en los álbumes de Blake, en otros trabajos del artista británico. Jeff Buckley, Morrissey u Oasis fueron citados también como influencias para este nuevo álbum. A nosotros esta canción en realidad nos ha llegado por la recomendación del gran Miguelito García, alias Dandy Piraña, vocalista de Derby Motoretas Burrito Cachimba, y también de su otro proyecto, de Cerbatana. De hecho, James Blake es una de las referencias con las que Cerbatana ha trabajado a la hora de ponerse manos a la obra con esta canción, con este capítulo 3, Metis, uno de los temas de su álbum de debut, del primer disco de Cerbatana.

El capítulo 3, titulado Metis, ese es el tema que acabamos de extraer del primer álbum de Cerbatana, este proyecto en el que encontramos a Miguel García, Dandy Piraña de Derby Motoretas, Burrito Cachimba, acompañado por el Punky y por Machete. Y como decíamos antes, inspirándose en artistas como James Blake para construir este tema. El próximo viernes 26 de junio, Cerbatana van a estar actuando en el Puerto de Santa María y en una nueva edición del Monkey Weekend. Y un día antes, este mismo jueves, es decir, mañana, van a pasarse por Radio 3, por El Resto es Ruido, a partir de las 9 de la noche. Ahí estarán, bueno, en este mismo estudio, charlando con José Manuel Sebastián de este nuevo trabajo. Nosotros vamos a continuar ahora en Turbo 3 con un buen amigo de Cerbatana. De hecho, los Derby Motoretas Burrito Cachimba grabaron con este artista enorme una canción ya hace unos años. Hablamos de Kiko Veneno, que ha vuelto y que ha regresado a la rumba con esto que se llama Helicrisum, primer adelanto de su próximo disco, el próximo álbum de Kiko Veneno.

Es lo nuevo de Kiko Veneno, Helicrisum, la primera canción que conocemos del álbum que publicará el 6 de noviembre, uno de los grandes, como dice él, clásicos de la música popular española. Él lo dice con cierta guasa, pero la verdad es que nosotros, vamos, lo firmamos directamente. Una de las grandes voces de la música hecha en castellano, Kiko Veneno, músico de culto, admirado por generaciones jóvenes, como por ejemplo la de Bronquio, que es el que se ha encargado de la producción de ese nuevo álbum. A la mezcla está Raúl Pérez, de los estudios La Mina, dándole ese envoltorio final al disco. Helicrisum, por cierto, ya lo hemos comentado en alguna que otra ocasión, es una planta perenne originaria del Mediterráneo y a su vez una hierba que forma parte de un ritual de purificación de la noche de San Juan. Por eso se publicó el pasado 23 de junio, es decir, justamente ayer por la noche. Hoy ya es el día de San Juan. Helicrisum de Kiko Veneno. El otro día, cuando estrenamos esta canción en Radio 3, hicimos un pequeño bloque dedicado al músico, bueno, picoteando en diferentes etapas de su carrera. Hablamos de Échate un cantecito, por supuesto, de ese álbum que publicó en 1992, y nos quedamos con la canción Superhéroes de Barrio. Hoy vamos a detenernos de nuevo en ese álbum con otro de sus temas más famosos, con Lobo López. Lo que pasa es que no lo vamos a escuchar en la versión de ese disco, sino en una posterior que Kiko Veneno regrabó para el disco Puro Veneno de 1998, donde repasaba, donde volvía además a grabar, a versionar de una manera diferente alguna de sus canciones más famosas. Esta es una de ellas y además la regrabó con una invitación estelar. Un invitado estelar, mejor dicho. Andrés Calamaro haciendo con Kiko Veneno este Lobo López.

Lobo López, Kiko Veneno ya había grabado esta canción para su álbum Échate un cantecito de 1992, la regrabó de esta manera para el disco Puro Veneno de 1998, en el que repasaba alguna de sus mejores canciones con invitados como Martirio, Juan Perro, Albert Pla o también Andrés Calamaro, al que escuchábamos en esta canción. Un Andrés Calamaro que por aquel año 98 estaba a punto de publicar uno de sus mejores álbumes, porque en el 99 salió el doble disco con 37 canciones, como los 37 años que tenía el argentino en ese momento, Honestidad Brutal. Con canciones inolvidables y eternas como esta, Paloma.

Suena Kyoto de Phoebe Bridgers aquí en Turbo 3 de Radio 3 para anunciarte que el artista estadounidense ya tiene planes de nuevo álbum y ya ha desvelado los primeros detalles. Todavía no tenemos ningún single de adelanto, no se ha publicado nada, pero lo que sí sabemos es que el próximo álbum de Phoebe Bridgers, que será el tercer disco de estudio del artista, se llamará Lost Weekend y se publicará este mismo verano, dentro de poco, el 14 de agosto, con el sello Dead Oceans Pop Stock. Lo nuevo de Phoebe Bridgers, que bueno, entre Punisher, que fue su último trabajo, ese segundo disco publicado en 2020, y este nuevo, que saldrá este verano, ha hecho cosas, ha tenido colaboraciones, ha publicado disco con Boy Genius, en fin, que no ha estado parada. Y como te digo, el 14 de agosto volverá con un nuevo trabajo, Lost Weekend, lo nuevo de Phoebe Bridgers, que da paso ahora a la voz de Chelsea Wolfe con este nuevo sencillo, The Dark.

The Dark es una de las dos canciones nuevas que acaba de publicar la californiana Chelsea Wolf. La otra es Death Is Not The End, y la verdad es que ha contado con un equipazo de músicos increíble para la grabación de los dos temas. Tenemos ahí, por ejemplo, a Robin Fink a la guitarra, Robin Fink de Nine Inch Nails. Tenemos también a Matt Chamberlain, conocido por sus trabajos con Fiona Apple, con Tori Amos, y en concreto para este tema, para The Dark, a la batería se sienta Stella Mosgawa de Warpaint, también toca con Courtney Barnett, y al bajo Justin Meldon Johnson, al que hemos visto en bandas de Beck o de Saint Vincent, o incluso tocando con Air. Bueno, pues como digo, esta es una de las dos canciones nuevas que acaba de publicar Chelsea Wolf, The Dark, y esto otro da título al nuevo EP de Heidi Curtis. Esto se llama Hollow Heart.

Hollow Heart es una de las canciones incluidas en el nuevo EP de Heidi Curtis, este trabajo que cuenta con 6 canciones y que se llama además justo como este tema, que bueno, pues parte de esa épica de temas como The Chain de Fleetwood Mac. De hecho, los Fleetwood Mac de la época de Rumours son una de las influencias fundamentales de esta artista británica, de Heidi Curtis. Una épica que también comparte con nuestras siguientes protagonistas, The Last Dinner Party. Con ellas vamos entrando en la recta final de esta sesión de miércoles de Turbo 3 en Radio 3, escuchando esto que se llama Second Best de su álbum From the Pyre.

Second Best es una de las canciones que encontramos en el fabuloso segundo disco de The Last Dinner Party, en ese From the Pyre que estuvieron presentando en España en febrero. Y los que vienen a nuestro país este año, ya para otoño, es una de las bandas más interesantes de Dream Pop y de Post Punk que han surgido en los últimos tiempos. Se llaman The Haunted Youth y vamos a quedarnos con una de las canciones de su nuevo álbum Boys Cry 2. Esto se titula Castlevania.

Inevitable recordar esa famosa saga de videojuegos Castlevania con el título de esta canción, que se llama justamente así y que forma parte del segundo álbum de los belgas The Haunted Youth. El disco se titula Boys Cry 2 y estarán presentándolo en directo el 20 de noviembre en Barcelona, en la 2 de Apolo, el 22 de noviembre en Donostia, en la sala Daba Daba, por Primavera Tours y Miel de Moscas. Ahí estarán apoyando a la banda en esos dos conciertos que dará en España. Y nos despedimos con el disco con mayúsculas de esta semana para nosotros en Turbo 3. Sale este viernes y, como dijimos, cada día vamos a estar compartiendo contigo un adelanto diferente de ese nuevo álbum que se llama The Wow Signal y que es el nuevo trabajo de Muse, a los que escuchamos hoy con esto que se titula Hexagons.

Y así, en modo épico, con toms ochenteros y todo, nos despedimos de ti por hoy, Alberto Hernández, Miguel Moreno y Saúl Martín, que han estado esta tarde al control técnico, Julio Ródenas al micrófono y selección de canciones. Te quedas ahora en Radio 3 con Efecto Doppler, junto a Esther Ferrero. Hasta mañana.

0: Son las 8, las 7 en Canarias.
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0: Sentimos muchas veces que estamos en un cambio de ciclo, que algo muere y algo no termina de nacer. No sabemos si por eso el futuro se piensa una y otra vez volviendo a los pasados. Ayer nos fuimos al principio del siglo XXI y hoy vamos mucho más atrás en el tiempo para hablar de la Edad Moderna y de la caza de brujas, para pensarlas como nos han mostrado las pensadoras contemporáneas, inevitable Silvia Federici, sus ideas sobre cómo los cambios sociales en este tiempo no tenían solo que ver con la expropiación de tierras comunales, sino también con la expropiación de los cuerpos de las mujeres. Esta tarde tenemos un libro que quiere volver sobre la persecución de las brujas en un contexto concreto en el País Vasco, pero como no conocemos la versión de ellas de las cosas, lo que hace este trabajo reinterpretar ese vacío a través de la fotografía. El título, toda ellas brujas. Hola, Ana.
1: Hola, Esther.
0: ¿Cuántas veces te han dicho eso de eres una bruja?
1: Pues varias veces, ¿eh? Es curioso sí. Cómo sigue perdurando este término de brujas como algo peyorativo que decir o con el que acusar a alguien tantísimos años después.
0: Sí.
1: Hoy Bego Antón sitúa su mirada en ellas, en las brujas, partiendo de los testimonios que fueron obligados a contar ante la Inquisición para comprender que lo que hay es un vacío y una distorsión. Todas ellas brujas es un trabajo fotográfico coral en el que las imágenes de Bego aparecen acompañadas por las investigaciones de un grupo de historiadoras. Hoy hablamos con ella y regresa Eugenia Tenenbaum, quien hace una semana nos llevaba también a la época moderna para contarnos cómo la pintura sale de los talleres artesanos, cómo se pone en valor a través de los autorretratos. Hoy continúa por ahí.
0: Recibe un saludo de Javier González en la parte técnica, en la redacción, todo el equipo que integra Efecto Doppler, pero aquí en el micro en este momento, Ana Hidalgo y Esther Ferrero. Ya que nos vamos al País Vasco, vamos a pensar en personajes que escapaban de las normas rígidas de la comunidad. Volvemos a Setac con esa propuesta musical en San Mamés que ha significado uno de los conciertos más ambiciosos en este escenario, casi un ritual multitudinario, un trabajo que parte de la escucha de las ancestras, de las desposeídas, del lugar de lo vivo no humano y en lenguas minorizadas, en la suya. Esto es Aralarco Dama.

Los inquisidores del País Vasco iniciaron una persecución que condujo al asesinato de cerca de 80 mujeres y hombres. La mayoría de ellas fueron torturadas antes de que las ejecutaran por haber confesado practicar brujería. Este era el procedimiento habitual en las cazas de brujas en Europa. Con la tortura conseguían confesiones que luego usaban para condenar y ejecutar a quienes habían sido obligadas a confesar.

0: Eran palabras de Alice Marcan Cantor en el libro que tenemos esta noche. Esta investigadora cree que sobre la caza de brujas no hay uno, sino tres silencios. El primero, la propia acusación de brujería. El segundo, el asesinato sancionado por el Estado. Y el tercero, el silenciamiento documental. Así que sobre este vacío ha trabajado la fotógrafa Bego Antón. Busca en las historias de persecución en el País Vasco, en todas ellas brujas, un libro fascinante editado por Comisura. Bego, ¿qué tal? Muy buenas tardes.
1: Hola, buenas tardes. Gracias por invitarme.
0: Bueno, muchísimas gracias a ti por atendernos. Como dices aquí sobre este silencio documental, pues arranca toda esta investigación. Apenas hay testimonios de aquellas mujeres, ¿no? Pero lo que hay son testimonios o de los hombres o lo que ellas mismas eran obligadas a confesar ante la Inquisición, como decíamos. ¿Cómo comienza este trabajo, Bego?
1: Bueno, nace de un punto muy personal, ¿no? Yo como vasca, pues hemos crecido, yo creo que se puede sentir identificada mucha gente vasca, ¿no? Muy vinculada con el bosque, con la bruja. Las brujas es como que rondan por nuestros bosques, ¿no? Pero tenía una curiosidad ya de adulta de saber quiénes eran realmente estas mujeres, ¿no? Son estas mujeres que tenemos en nuestro imaginario, ancianas, encogidas, vestidas de negro, con un sombrero picudo y sobre todo malas, ¿o quiénes eran? Y entonces con esta idea de desmitificar y de alguna forma elevar a estas mujeres es cuando empecé a investigar para descubrir realmente quiénes eran estas mujeres, ¿no? Y ese fue el punto de partida. No me interesaba hacer un retrato actual de la bruja hoy, sino más bien entender quién era esta mujer que conocemos como bruja, ¿no? Así que empecé a leer pues, todo lo que caía en mi mano que tuviera que ver con la caza de brujas, en concreto con el País Vasco. Y ahora me encontré con una bibliografía muy masculina, ¿no? Porque hasta ahora la historia de la brujería ha sido mayormente contada por los hombres. Y pensé, bueno, pues lo voy a contar desde el punto de vista de las mujeres. Pero claro, no tenemos su punto de vista. Lo más cerca que podemos estar de ellas es de sus confesiones. Por eso lo que hice fue directamente buscar, digamos que la voz original o la más original que podía encontrar, que era precisamente en esas confesiones.
2: Para estas imágenes has buscado en las leyendas, en los mitos, la memoria, ¿no? Has recorrido pueblos, has hablado con las vecinas. Pensamos siempre que fotografiar es capturar un momento, ¿no? ¿Cómo se relaciona tu trabajo con esa conversación?
1: Bueno, más que hablar con la gente de los pueblos, porque sigue al inicio del proyecto, yo tenía una idea muy ambiciosa, digamos, de recorrerme los lugares asociados a la caza de brujas en Euskal Herria y hacer partícipe a las mujeres de estos pueblos en el proyecto, ¿no? Uh-huh. Que ya son las protagonistas o las brujas. Lo que me pasó después de estarme un par de semanas en Zugarramurdi es que vi que es algo verdaderamente complejo, ¿no? Y cambié el plan. Lo que hice fue plantarme como campo base en Gorliz, en el pueblo en el que ahora mismo viven mis padres, y a partir de ahí fotografiar a mis mujeres, ¿no? Es decir, a las mujeres de mi familia, a mi madre, a mis tías, a mis sobrinas, incluso a mis hijos, ¿no? A mis amigas, a mis mujeres más cercanas. Y para mí ha sido pues algo muy bonito, porque en realidad todas estas mujeres que aparecen en las fotografías son mis mujeres cercanas, ¿no? Es como mi propia genealogía, digamos, de mis propias brujas, porque probablemente no estemos relacionadas con aquellas brujas de entonces, ¿no? Pero sí que me ha permitido conectar con estas mujeres de hace 400 años de una forma muy personal. Entonces, más que buscar en la mitología, porque sí que creo que en el País Vasco tenemos un problema y es que relacionamos a la bruja con los seres mitológicos. Los metemos en el mismo saco que el Basajaun, por ejemplo, que Tártalo, que son seres mitológicos, pero las mujeres no eran mitología, estas brujas, ¿no? Eran mujeres reales de carne y hueso, que sufrieron una persecución increíble, terrible, y que hoy seguimos las mujeres sufriendo las consecuencias de algo que comenzó hace 400 años, ¿no?
2: El libro
1: era ahuyentarlo un poquito de lo mitológico.
2: El libro además dialoga con los textos que escriben Amaia Nausia Pimulier, historiadora especializada en los modos de vivir, pensar y sentir de las mujeres de la primera edad moderna, y Alice Marham Cantor, investigadora y descendiente de una de las mujeres asesinadas por la caza de brujas allí en Salem. Ella era Martha, su tatarabuela, acusada de propagar un brote de viruela por una coincidencia. ¿Cómo ha sido esta colaboración con ellas? ¿Cómo aparecen ellas?
1: Ellas aparecen en una parte textual, porque yo ya tenía las imágenes hechas, ¿no? A partir de toda esta investigación y las confesiones, yo lo que hago es recrear esas confesiones y hacer un proyecto que al final lo que haría sería retratar cómo hubiera sido ese mundo si lo que hubieran contado las brujas hubiera sido cierto, ¿no? Pero me daba la sensación de que el proyecto necesitaba más rigor, más allá de lo artístico, ¿no? Por eso Alice hace un texto desde el punto de vista feminista y Amaya, que está especializada en Euskal Herria, hace un punto de vista histórico. Y estos dos textos, junto con, a mí, con el mío, que también hay un pequeño texto mío que es más artístico, consideré que era importante incluirlos porque son esos textos que dan datos y nos hacen entender mejor el contexto en el que sucedió todo esto. Y ha sido muy bonito porque, claro, ya no es, digamos, una experiencia mía personal en la que yo misma me hago un imaginario sobre este universo, sino que lo conecto con otras especialistas, ¿no? Y en este caso no solamente lo conectamos con el País Vasco a través de Amaya, sino que saltamos el charco, ¿no?, y nos vamos al otro lado del mundo, a Estados Unidos, a Salem, y conectamos la historia de Euskal Herria con la de Salem. Y me parecía algo muy, muy bonito.
0: Pues es un proyecto, además, Bego, de muy largo recorrido, ¿no? Creo que ha sido lento, lo has construido, como se ve, con mucho mimo y cuidado. Y tú lo decías antes, ¿no?, que querías huir de ese estereotipo, porque estas historias se han representado siempre desde lo oscuro, lo temible, lo terrorífico, y tú buscas en el color, en lo deseable, lo fascinante, ¿no?, como ese diálogo o esa sabiduría que tenían con la naturaleza. Cuéntanos, ¿qué ideas hay detrás de tus imágenes?
1: La idea inicial y de la que tiro desde el inicio era encontrar confesiones y después recrearlas, ¿no? Lo que me pasaba al leer las confesiones es que son tan descriptivas que imaginaba directamente la fotografía, ¿no? Entonces, a partir de ahí, lo que hacía era reconstruir esa fotografía o esa historia o ese contexto. Y tenía en cuenta pues absolutamente todo, ya os podéis imaginar, la localización, el vestuario, el atrezzo, la mujer que aparecería en las imágenes, ¿no? Entonces, había historias alucinantes. Pues, por ejemplo, para mí una de las más fascinantes es cómo estas mujeres confesaban en repetidas ocasiones que tenían relaciones sexuales con el diablo. Y entonces se quedaban embarazadas y tenían unos embarazos muy dolorosos que duraban aproximadamente 2 meses. Después parían sapos y amamantaban a estos sapos. Entonces, durante muchísimo tiempo intenté idear la manera en la que fotografiar a una mujer amamantando un sapo, ¿no? Y cuando por fin lo consigues, es precioso tener la fotografía por fin, ¿no?, de algo que has tenido tanto tiempo en tu imaginario. Y luego también pues hay otras imágenes como, por ejemplo, como las, bueno, hombres y mujeres durante los aquelarres lo que hacían era desenterrar a los muertos y su carne la comían, o bien cocida, o bien asada, o bien cruda, ¿no? Entonces encontré pues props de cine, una mano de cine, y hice un banquete en el que se ve un trozo de carne que es una mano, ¿no? Entonces, en ese sentido ha sido pues toda una aventura, porque yo vengo más de un estilo más documental, ¿no?, en el que yo me traslado a una realidad y la fotografía, pues ahora la he tenido que reconstruir. Y esto ha sido para mí, he aprendido muchísimo en todo este proceso, en estos 10 años. Pero luego también hay otras imágenes que son, digamos, más poéticas, porque siempre se dice que las mujeres acusadas de bruja eran herboleras, ¿no? Eran las mujeres, las médicos de la época, las que conocían sus bosques a la perfección y las plantas, entonces hacían sus mezclas, hacían ungüentos, y estos ungüentos pues eran los que curaban a sus vecinos. Sin embargo, también es una exageración, porque las mujeres acusadas al final eran mujeres normales y corrientes, no solamente herboleras o matronas. Pero yo sí que quería hacer un homenaje a la figura de la herbolera. Entonces, lo que hice al final fue pues mimetizar a diferentes mujeres, que normalmente es mi madre en todas ellas, en la naturaleza, en los bosques, hasta, es decir, mimetizarla me refiero ya directamente a cubrirla de plantas, de hierbas, de flores, ¿no? Hasta que literalmente la última imagen es una mujer absorbida por la tierra y solamente se le ven los ojos, ¿no? Por lo tanto, hay, digamos, una aproximación más, voy a decir, entre comillas, realista, basada en las confesiones, y después hay unas imágenes más poéticas que vienen de todos estos años de investigación y del propio imaginario que yo me he generado en torno a mis lecturas.
2: Tenemos que hablar también de la portada, justo ahora que mencionabas a la herbolera, una fotografía que está plasmada en el propio libro y en la que tu madre es la protagonista y está caracterizada así como la herbolera. ¿Cómo fue el proceso de esta foto? Porque tengo entendido que estuvisteis mucho rato para capturarla.
1: Sí. Bueno, en realidad la foto de la portada justamente era un maniquí, porque sí que le tuve a mi madre en otra foto que le cubro las piernas 2 horas en la misma posición y ella veía que si cubriéndole las piernas había tardado 2 horas, el cuerpo entero iba a tardar una barbaridad. Entonces compré un maniquí. Y lo bueno es que tuve más libertad, ¿no? O sea, pude hacer la composición con más tranquilidad. Pero fui con mi padre porque mi padre ha sido mi asistente en todo el proceso, ¿no? Sé que me ha llevado a todos los rincones y que me ha ayudado siempre a hacer todas las fotografías. Entonces fuimos a un bosque que está muy cerquita de Gorli, de Camino Armincha. Y bueno, allí lo que hicimos fue cubrir a esta mujer, bueno, iba a decir maniquí, de hierbajos, ¿no? Y la portada, que la pensó Marina Meyer. Pues la mujer vuelve a estar escondida y se mimetiza con el propio diseño de la portada, ¿no? De hecho, también hay una edición en inglés y en euskera, que esta ha sacado ediciones, o sea, Overlap, que es una editorial inglesa, y aquí utilizamos la fotografía la misma, pero sí que el esconder es bastante diferente, ¿no? Son dos portadas diferentes, pero sí que era importante esta idea de ocultar de alguna forma, porque es una figura que está y no está dentro del bosque, ¿no? Es una especie

0: y también de resurgir, depende cómo lo mires. Pero sí es una portada que estamos súper contentas, la verdad, bueno, cómo ha quedado la portada.
1: Bueno, todas las imágenes son fantásticas, muy oníricas, como dices. Es un trabajo que dialoga con muchos tipos de lenguajes expresivos. Estamos hablando con Bego Antón de este libro, Todas ellas brujas. Y estabas hablando, bueno, de cómo resignificar, ¿no?, todo este relato que tenemos asociado a las brujas y que perdura a día de hoy. Y es verdad que desde los feminismos del siglo XXI se las resignifica de otra manera. Por una parte están estas naturalezas y ese diálogo con la naturaleza que estabas comentando, pero también hay mucha presencia de esa representación simbólica, ¿no?, del pecado desde la óptica religiosa, ¿no? Porque, bueno, pues en especial hay manzanas y culebras, Bego.
0: Hay muchas manzanas, sí, porque las manzanas salen de un libro del inquisidor Lancre. No sé si lo estaré pronunciando bien, probablemente no, pero él fue un inquisidor francés que vino a la frontera vasco-francesa a perseguir a las mujeres de allá, ¿no? Entonces la mujer de la frontera, como estaba muy cerca del mar, era una mujer muy independiente por supervivencia, porque, claro, la mitad del año los maridos estaban en alta mar pescando, ¿no? Se iban a Terranova. Y cuando el inquisidor Lancre llegó allí estaba escandalizado porque eran mujeres que la mitad del año vivían solas. Y además él decía que estas mujeres, que es que casi me sé la confesión de memoria, pero decía que estas mujeres solamente beben jugo de manzana y, entre comillas, privadas de cerebro, lo dice él, viven en absoluta libertad y simpleza. Bueno, es como que relacionaba a la mujer vasca con la manzana, que es el símbolo del pecado original y de la Eva, ¿no? Entonces yo cuando leí esto y lo de privadas de cerebro pensé, claro, es que la manzana puede ser un hilo conductor, ¿no? Puede ser esa, bueno, sí, esa metáfora, ¿no?, que habla del pecado. Y por eso es cierto que la manzana aparece en varias ocasiones, ya puede estar fresca, puede estar podrida, de mil maneras diferentes, ¿no? Incluso mordida. De hecho, tuve en casa de mis padres, que han tenido mucha paciencia, tengo que decir, estuve 2 meses pudriendo fruta. No os podéis imaginar lo que tarda hoy en día en pudrirse la fruta. 2 meses estuvimos para que les saliera moho y estuvieran mustias, para poder hacer una foto que también aparece en el libro, ¿no? Y las manzanas igual. Y las culebras, no os lo vais a creer, pero esto es que fue casualidad, porque estábamos montando un bodegón, que justo es de la mano que he explicado antes, la foto de la mano que he explicado antes. Y de repente, en el jardín de mis padres estábamos haciendo, y de repente vimos una culebrilla que salía de la pared y la cogimos para la foto y después la volvimos a colocar en el mismo lugar, ¿eh? Pero eso fue magia, fue pura magia. Pero sí hay cierta simbología a lo largo del libro.
2: También hay fotografías que reconstruyen los castigos a los que se las sometía, la quema en la hoguera, enterrarlas bajo tierra cuando aún estaban vivas, el ahorcado. Incluso aquí tu mirada es la de seres luminosos que se reencuentran de alguna forma con la tierra o con el aire. ¿Cómo encuentras ese equilibrio entre fantasía y una realidad muy grotesca?
0: Esto fue muy difícil porque, claro, yo no quería hacer un proyecto idílico, pero tampoco me quería centrar en el drama y en el trauma, ¿no? Porque ya de por sí la historia tiene muchas connotaciones muy duras, ¿no? E incluso estuve pensando durante un tiempo en fotografiar los elementos de tortura, ¿no?, directamente, y pensé, ostras, eso es demasiado explícito. Entonces, la carga de toda esa parte más tensa, como las torturas a las que se les sometía y los maltratos, en el libro está representado a través de grabados de la época, ¿no? Entonces, digamos que mis fotografías sí que hay algunas historias duras, pero sí que están más romantizadas, ¿no? Por ejemplo, hay una fotografía que es la recreación de la historia de Margarita de Atauri, que yo cuando leía esta historia directamente me venía a la cabeza la Ofelia de Miliais, para que veáis lo descriptivo que era el proyecto, ¿eh? Y por eso la foto acabó siendo así, una mujer tirada en el agua. Pero lo que le sucedió a Margarita de Atauri fue que ella confesó ser bruja y acusó a varias de sus vecinas. Y después, cuando fue perdonada, ella no podía con la culpa de haber acusado a sus vecinas. Y aparte de eso, en el pueblo la maltrataban tanto física como verbalmente. Y no aguantó más y se suicidó y se lanzó al río de Torres, de Corres, que era el pueblo en el que ella vivía, ¿no? Entonces,

0: claro, yo cuando leía todo esto, veía a la Ofelia de Millás. Y eso es una fotografía en la que aparece una mujer boca abajo flotando en un riachuelo, ¿no? Y luego también hay otra foto en la que colgué, que esta es la hermana de Irache, es la hermana de mi cuñado en realidad, pero la até a unas cuerdas bajo un puente y la colgué del puente mientras pasa la corriente del río por abajo. Porque esta cuenta la historia muy dura de una mujer que era florista y tenía un puestito en el mercado del pueblo, y entonces unos hombres del pueblo la engañaron y la llevaron a casa, a su casa, y allí una señora le acusó de haberle lanzado un maleficio. Y entonces lo que hicieron fue apedradas todo el pueblo, maltrataban, bueno, le tiraban piedras, le maltrataban y le querían haber ahogado en el río del pueblo. Y la tuvieron ahí atada hasta que un cura, curiosamente, la rescata y la saca, ¿no? Pero que casi muere del maltrato de los vecinos. Lo digo también porque a veces tenemos esta sensación o esta idea de que los que causaban los maltratos eran únicamente los inquisidores, pero sucedía mucho también en las calles.
1: Sucedía en las calles y no solamente durante la época de la Inquisición, sino también más recientemente, según dicen estas historiadoras, Ana.
2: Sí, porque Alice escribe en Todas ellas brujas, entre 2009 y 2019 se torturó, se exilió o se ejecutó a cerca de 20.000 personas tras ser acusadas de brujería. Las cazas de brujas se concentran en el hemisferio sur y se llevan a cabo en más de 50 países, algunos de ellos de Occidente. Aún se caza en momentos de agitación política y económica ante la precariedad de la infraestructura sanitaria y de las redes de protección social. ¿De qué forma dialoga con el presente este libro, Bego?
0: Claro, es que yo tenía también muchas ganas de que Alice escribiera este libro para que hablara de las consecuencias que esto ha tenido en la mujer en la actualidad, ¿no? Por eso quería este texto feminista, porque al final, aquí, por ejemplo, en el País Vasco, en España, incluso en Europa, ¿no? Las consecuencias de la caza de bruja parece que quedan muy lejos. Hoy no vamos a acusar a nadie de volar sobre una escoba, ¿no? O de poder metamorfosearse en un oso o en un elefante. Pero sí que hay lugares en los que estas creencias todavía están vigentes. Y digamos que están sufriendo en la actualidad la caza de brujas que nosotros sufrimos en el pasado. Es que es muy curioso, no sé si sabéis, pero hay un poblado en África, no sé exactamente en qué lugar, en el que a las mujeres acusadas de brujería se las llevan a vivir allá para protegerlas, porque corren peligro en sus pueblos, ¿no? La gente las echa de sus pueblos. Por lo tanto, esto que a nosotros nos parece tan lejano, tan poco probable, en algunos lugares se está viviendo como lo vivíamos entonces, ¿no? Y es alucinante.
1: Pues luego Antón reinterpretando y resignificando a las brujas y poniendo en otro lugar la persecución que han sufrido en el País Vasco en este libro fascinante, Todas ellas brujas, que edita Comisura. Muchísimas gracias, Bego, por atendernos.
0: Ha sido un placer. Muchísimas gracias a
1: Gracias
0: vosotras.
1: a ti.
2: Gracias.

Pues también Amaya nos convoca a un aquelarre en este tema, Aralar, una canción íntima que también de alguna manera nos adentra en bosques encantados. En Radio 3 durante toda la semana estamos avanzando el nuevo material de Kiko Veneno con la producción de Bronquio, y eso nos ha hecho pensar en otros recorridos de este productor jerezano que mezcla todo tipo de sonidos, el techno, el dubstep, el hip hop, el trapo, el propio flamenco, pero también otras músicas que beben de la tradición. Lo hizo con Verde Prato en un EP conjunto, el Romanticismoa, donde hay tres canciones de amor, y escogemos una de ellas, la Gantasuna Basen Apurtesina.

0: Sobre la distancia entre el artista y el artífice nos hablaba Eugenia Tenenbaum hace una semana, recordando la clasificación medieval de oficios de la cabeza y oficios de las manos, los largos procesos a través de los que la pintura comenzó a tener otra consideración social y que pasaron por los autorretratos de los pintores, pero en especial de ellas, de las pintoras en los talleres. Nos dijo entonces: la historia continuará, y hoy esa historia continúa. Eugenia, ¿qué tal? Muy buenas tardes.
1: Muy buenas tardes, Esther. ¿Qué tal estás? O no sé si preguntarte qué tal estás o cómo llevas esta ola de calor.
0: Bueno,
1: ¿tan frito tienes el cerebro?
0: Pues la verdad es que sí que cuesta un poco pensar, ¿no? Cuando el calor se vuelve tan sofocante, pero ya sabes que aquí en Radio 3 es como si estuviéramos dentro del cine. En el estudio de Radio 3 está muy, muy fresquito, así que bueno, me siento afortunada en este momento. Pero sí, la verdad es que da calor incluso hablar de calor, Eugenia.
1: ¿Verdad que sí? Además es que fíjate lo que te digo, que me he visto tentada porque bueno, me gusta mucho como traer las secciones a la actualidad y por eso me he visto tentada de hablar de algo, pues yo qué sé, igual pues un poco refrescante, o irme justo a todo lo contrario, como por ejemplo la arquitectura hostil o los tiles que se vuelven las ciudades ante la emergencia climática. Pero bien, es cierto que, como bien decías, la semana pasada me comprometí a dividir la sección en dos,
0: sí,
1: con lo cual pues voy a sacar la carta de la distracción para que en este ratito pues solo pensemos en una cosa, y es en cómo funcionaban los talleres artísticos en la Edad Moderna.
0: Sí.
1: Y bueno, reconozco lo mismo que reconocía la semana pasada. Puesto así, igual pues interesante lo que se dice interesante no suena, pero prometo que lo es, porque hablar de esto yo creo que nos ayuda a todas a reconfigurar totalmente la manera en la que pensamos cuestiones como la creatividad, la libertad creativa y también el trabajo artístico en la Edad Moderna y también en la Edad Contemporánea. Y yo creo que esto es interesante en sí mismo por lo que decía la sección pasada, porque cuando pensamos en la palabra artista solemos pensar que siempre ha significado lo mismo y que siempre ha supuesto lo mismo, pero nada más lejos de la realidad. Entonces, bueno, para empezar a profundizar en esta idea, traigo a un artista que más o menos todas conocemos, que
0: sí,
1: es Rubens, y también las características y condiciones de un encargo que recibe en el año 1620, o sea,
0: sí,
1: que ya ha llovido.
0: Pues no sé por qué, creo que aquí tiene que haber algo de truco, ¿no? Que quizás, bueno, este encargo sea más complejo de lo que pueda sonar en apariencia.
1: Totalmente, totalmente. Entonces vamos a empezar hablando del encargo y presentándolo como lo suele presentar el discurso tradicional de la historia del arte, y luego pues vamos a ver qué intríngulis hay aquí. Porque en aquel año, en 1620, la orden jesuita le encarga a Rubens la nada desdeñable cifra de 39 frescos para cubrir el techo de la iglesia de San Carlos Borromeo en Amberes, que era por aquel entonces un templo de nueva construcción para el que Rubens además ya había pintado previamente dos retablos. Y bueno, resulta que un año después de la firma del contrato, los 39 frescos ya estaban hechos.
0: Así.
1: Lo cual, así como quien no quiere la cosa.
0: ¡Tachán!
1: Lo cual, claro, es una información bastante impactante,
0: sí,
1: porque 39 frescos son 39 frescos, y además, sobre todo, si tenemos en cuenta que este encargo coincide en una época de especial apogeo en la carrera artística de Rubens, porque él ya para 620, el año 620, 1620, era ya uno de los artistas más prolíficos y también uno de los más cotizados de Europa, es decir, que otra cosa no, pero trabajo no le faltaba. Entonces, claro, cuando yo llego a este encargo, lo primero que hago es, sin ser yo matemática ni ser
0: sí,
1: yo de ciencia, pues me pongo a hacer cuentas. Es cierto que las cuentas muy, muy difíciles no son, porque si divides la carga de trabajo de forma paritaria entre los meses del año, pues las cuentas salen más o menos a 3 frescos al mes de media. Y esto, claro, a mí por favor que me den ya mi diploma de matemáticas en este preciso instante. Y claro, todo esto sin tener en cuenta cosas como el tiempo dedicado al descanso, la carga de trabajo que añadían otros proyectos paralelos, porque es que el tío no paraba. Claro, que las iglesias jesuitas no destacan precisamente ni por ser pequeñas ni tampoco por ser modestas. Y ya por último, que obviamente Rubens no se puso a pintar frescos desde el primer día, porque antes tenía que pensar qué iba a pintar en ellos y tenía que realizar los bocetos.

0: Entonces, claro, llegarás a este punto con esta información, hay dos posibilidades.
1: Sí.
0: O que Rubén será un puto crack, o que hay algún tipo de trampa. Y yo sé que lo que hemos aprendido y lo que hemos mamado nos lleva a la primera opción, porque efectivamente Rubén será un puto crack,
1: Sí.
0: pero la historia no termina aquí, porque vamos a ver qué decían los jesuitas exactamente en este contrato. Y abro comillas. La orden establecía que Rubens debía hacer el boceto al óleo de cada pintura con su propia mano. También contemplaba que los miembros de su taller usarían esos bocetos al óleo para ejecutar las pinturas finales y Rubens agregaría los toques conclusivos. Lo que era importante para los jesuitas era que Rubens fuera responsable del aspecto intelectual y creativo en el diseño de cada imagen, pero no se opusieron si delegaba el trabajo de ejecutar la pintura basada en su propio diseño a miembros talentosos de su taller. Fue la autoría de los diseños de Rubens la que garantizó la autenticidad de las obras, no si ejecutó cada pincelada de las pinturas finales con su propia mano. Fin de la cita. Claro, sabiendo esto, yo creo, anticipo, que la
1: Sí.
0: cosa cambia un poco, ¿no?
1: Cambia totalmente, Eugenia, porque estamos hablando del valor de la creatividad del artista, ¿no? De su pensamiento, de ese trabajo intelectual que hay detrás. Y aquí ya se introduce otro gran tema, que es el de la autoría.
0: Eso es, efectivamente, porque bueno, esta idea del artista que trabaja solo,
1: Sí.
0: que consigue crear una o varias obras extraordinarias en muy poco tiempo, raras veces aplica tanto al Renacimiento como al Barroco, porque el sistema de talleres implicaba necesariamente que ningún artífice trabajaba solo, porque bueno, para eso existían y para eso estaban los talleres, para que la gente trabajase en equipo. Y claro, esto impacta totalmente con la imagen que tenemos de la Edad Moderna y también con la imagen que tenemos de qué era ser artista en estos siglos, porque cuando pensamos en sus grandes nombres, ya sea pues Rembrandt o Da Vinci o Bernini o incluso Miguel Ángel, yo creo que siempre nos lo imaginamos haciendo frente a su proceso creativo en soledad, ¿no?
1: Sí.
0: Enfrentándose Miguel Ángel a la Capilla Sixtina él solo, pero bueno, esto es una construcción contemporánea que tiene mucho que ver, además, que esto además es como una idea que me resulta muy, muy interesante,
1: Sí.
0: porque tiene mucho que ver con el individualismo que promueve el pensamiento neoliberal. Pero claro, en la Edad Moderna, tanto el sistema artístico como el marco de pensamiento colectivo funcionaban de manera totalmente distinta. No había aparecido ni el liberalismo, ni tampoco el neoliberalismo, que por desgracia a día de hoy lo empapan todo. Y bueno, un ejemplo de esto lo tenemos en las propias condiciones que hemos visto del encargo que los jesuitas le hacen a Rubens. Para ellos no era tan importante lo manual como lo intelectual. Es decir, que como vimos la semana pasada, se priorizaba lo liberal del arte por encima de lo mecánico del acto de pintar.
1: Sí, y era bien interesante, ¿no? Cómo destacabas lo complejo de esos procesos, ¿no? Para que los artistas dejaran de ser considerados artesanos, ¿no? Como la pintura fue la que dio ese paso cuantitativo, pero cualitativo, perdón, pero no para darle vueltas a la cabeza, ¿no? Sobre todo esto.
0: Claro, porque esto lo encontramos ya en la Edad Media y además a través de ejemplos que tienen que ver con la perspectiva de género, como parece ser todo en
1: Sí,
0: esta vida y todo
1: ya,
0: también en la
1: ya.
0: historia del arte, porque por ejemplo, hay una historiadora e investigadora española que es maravillosa y la recomiendo al 100%, que se llama Isabel Mellén y que está especializada en el periodo románico, es decir, en los siglos XI, XII y parte del siglo XIII, que son siglos que pertenecen al medievo, supuestamente siglos muy oscuros, nada más lejos de la realidad, y que nos encontramos, pues que en estos siglos sobre los que se ha vertido tantísima leyenda negra, Isabel Mellén reivindica que durante la Edad Media las mujeres encargaron multitud de obras y
1: Sí.
0: entre ellas muchas iglesias y también muchas ermitas, y en algunas de ellas aparecen firmas y atribuciones directas que utilizan el nombre de una mujer seguido de la fórmula latina me fecit, que vamos, que significa me hizo. Pues claro, desde el marco de pensamiento contemporáneo, cuando empezaron a descubrir y a investigar estos espacios, pues claro, si tú de repente visitas una iglesia y en la pared te encuentras Esther Ferrero me fecit, es
1: Ya.
0: decir, Esther Ferrero me hizo, pues ¿qué vas a pensar? Pues obviamente que la tal Esther es la creadora de la obra, pues ya sea de esa escultura o ya sea de esa pintura o de ese fresco. Pero lo que se ha descubierto es que este tipo de inscripciones en estos contextos a lo que refieren y a lo que suelen referir es a la propiedad intelectual, es decir, no a quien hace la obra, sino a quien la encarga y paga por ella. Entonces, claro, al final la cuestión de la autoría, lo interesante es saber y tener claro que no es una cuestión que nos venga dada, sino que se va a ir desarrollando y perfeccionando con el paso de los siglos hasta la idea que tenemos hoy y, bueno, y que ya vemos que la aplicamos al pasado como nos da un poco la gana. Y en realidad la idea y la noción de autoría es mucho más interesante y por tanto yo creo que mucho más compleja que esto.
1: Y seguramente no es una cuestión cerrada, ¿no, Eugenia? Porque como estabas explicando, al final nos lleva a preguntas complicadas, ¿no? Porque bueno, pues la interpretación literal nos llevaría a una confusión total, como estabas explicando, pero bueno, pues al final quien encarga la obra pues también dice cómo tiene que ser hecha, o sea, ¿qué es lo que quiere de esa obra?
0: Efectivamente, que esta yo creo que es otra de las cosas que casi nunca se tienen en cuenta, porque justo digamos que esta dinámica se da también con el sistema de encargos, porque también solemos pensar que estos artistas sí. de la edad moderna, pues pensamos en ellos como personas que de repente llegaban y decían, ay, pues mira, a mí me apetece como que se me antoja pintar esto, no, me lo compras, yo te lo ofrezco, mira estas cosas en las que he estado trabajando durante este último año, 39 frescos, así, y me la saco de la manga. Y verdaderamente las cosas, pues la verdad es que no funcionaban así. De hecho, no fue hasta la edad contemporánea cuando el sistema del arte pues, pasa de ser el sistema antiguo al sistema contemporáneo. Y entonces es cuando empieza a estar regido por las leyes de la oferta y la demanda. Porque antes lo que pasaba es que para que una obra existiera, en la mayor parte de los casos, alguien tenía que encargarla. Es decir, las obras se entendían como un medio y no como un fin en sí mismo, que es justo lo contrario de cómo solemos relacionar con ellas en la actualidad. Y claro, a la persona que la encargaba, a la que conocemos pues, o bien como mecenas o bien como patrono o patrona, como era la que ponía la pasta, pues era la que en última instancia decidía cómo era esa obra y cómo quería que fuera. Es decir, que el artista tampoco llegaba y decía, pues a mí me apetece pintar este cuadro de esta forma, sino que en muchos contratos, tanto en aquellos que firmó Rubens, como por ejemplo en los que firmó Caravaggio, como también en los que firmó Rembrandt, lo que encontramos es una lista de condiciones.
1: Sí.
0: Que bueno, que es flipante porque a veces es interminable. Tipo, tú revisas contratos y te ponen qué pigmentos tenían que utilizar estos artífices, cuántas figuras tenía que haber en el cuadro. De hecho, a veces también se pagaba por figura. ¿Cuánto debían ocupar estas figuras? A veces incluso también las poses o gestos que estas figuras debían mostrar o también cosas que tienen que ver con el tamaño del lienzo, la calidad de la madera del bastidor. Y claro, a veces también tanto las mecenas como las patronas exigían dos cosas, o ir a fichar el proceso de la obra para dar su visto bueno, o también requerir los cambios que fueran necesarios so pena de rescindir el contrato y pedir la devolución del dinero. Esto además, claro, cuando yo investigaba sobre esto y ahora que lo estoy contando, me acuerdo mucho de las ilustradoras y las diseñadoras gráficas que trabajan hoy, porque seguramente si nos están escuchando, seguro que esto les suena, porque en realidad es que es el pan de cada día de las peleas con clientes dentro de lo que vienen siendo los oficios creativos. Pero claro, seguro que tampoco nos imaginamos a Caravaggio teniendo que corregir, pues por ejemplo, su famoso ciclo de San Mateo, porque a su pagador no le gustaba una mierda, y esto efectivamente pasó. Como que de repente ponemos a Caravaggio en otro plano distinto al de una diseñadora gráfica o al de una ilustradora que tiene que batallar con su clientela porque le piden 180 cambios y no le dejan de alguna manera desarrollar su libertad creativa, y nos encontramos con que verdaderamente las cosas así es como funcionaban hace 300 y 400 años también.
1: Pues qué interesante todo esto que nos estás comentando, y como yo te decía antes, bueno, pues yo creo que sigue formando parte, ¿no?, de debates sobre lo que significa el trabajo artístico en la actualidad, sobre la autoría, esa imagen, como tú dices, tan relacionada con el individualismo contemporáneo, de imaginar a los pintores ahí con todo su esfuerzo y dedicación, sin comer, ni beber, ni descansar, porque lo tenían que hacer todos ellos como si fueran héroes, y las cosas eran, bueno, pues un poco más complejas.
0: Totalmente. Y es que de hecho creo que de todo esto lo que podemos aprender es precisamente a reivindicar el trabajo colectivo, sí, y a entender que durante gran parte de la

0: historia, no solo de la historia del arte, sino de la historia en general, el trabajo creativo fue trabajo colectivo, que estuvo además integrado tanto por mujeres como por hombres, y bueno, el discurso con el que nos acercamos a algunos artistas tiene efectivamente más de construcción contemporánea que de realidad histórica, y yo creo que sabiendo esto también es interesante que nos preguntemos, bueno, pues ¿a qué intereses responde esta individualización de la figura del artista o qué beneficios sacamos como sociedad manteniendo esta ilusión? Y bueno, y si bien es cierto que hablar del arte en estos términos pone un poco en tela de juicio lo que desde la sociología se conoce como ideología carismática, que es como un término y una noción que a mí me encanta y me llama muchísimo la atención, yo creo que las conclusiones a las que podemos llegar, si tenemos todo esto en cuenta, por un lado creo que son muchísimo más rigurosas, pero también creo que son mucho más beneficiosas para todas nosotras.
1: Ideología carismática. La verdad
0: ¿Has
1: es que la
0: visto?
1: expresión me vuelve loca.
0: ¿Cómo que atrae?
1: Sí. Pues Eugenia Tenenbaum, cuánto aprendemos y cómo nos gusta escucharte cada semana en Efecto Doppler para mirar de otra manera la historia del arte. Muchísimas gracias, Eugenia.
0: Muchísimas gracias, Esther. Nos vemos la semana que viene.
1: Nos vemos la semana que viene.

Hemos vuelto a Bronquio porque esta es la colaboración que firmó junto a Le Parodi, Na, que sin ti no hay na, que sin ti no hay na, es lo que escuchábamos en este tema, que no solamente se escucha, sino que también tiene una parte audiovisual. Esto es Efecto Doppler, esto es Radio 3.

0: Hoy el cierre musical de Efecto Doppler lo firma Greta Rodríguez. Greta, y has pensado en algo que tienes en la cabeza, ¿no? En Gara Durán.
1: Sí, exacto. Es que últimamente no sé qué me pasa, pero no paro de escuchar artistas femeninas que se están empezando a posicionar en la escena musical sí. que hay actualmente. Y justo, pues hace poco salió una colaboración de Gara Durán con Barry B. Y me acordé de su primer EP, que se llama Alquimia.
0: Sí.
1: Y bueno, pues en este EP, hace un año, dentro de 2 días desde su lanzamiento. Así que casi que estamos un poquito de aniversario del EP. Y resulta que este EP, que tan solo tiene 5 canciones, utiliza un poco la alquimia como metáfora para emprender pues, ese viaje personal, que es esta canción que estábamos escuchando, que es de mis favoritas del EP.
0: Cuídalas. Pues, ¿tienes otro tema para despedir? ¿Para dónde vamos ahora?
1: Pues sí, es que, mira, te voy a contar. El sábado pasado estuve en el concierto de Sego en Madrid.
0: ¿Y qué tal?
1: Fue increíble, ¿sí? La verdad, sí. Estuvimos, ahí en primera fila,
0: sí,
1: a pie
0: todo.
1: De cañón, total. Y es que, ¿sabes lo que me pasa? Que siempre que voy a un concierto, las semanas previas y las posteriores, estoy escuchando todo el rato sus canciones.
0: Ya, son como los deberes, es necesario hacerlo.
1: Sí. Y bueno, ahora no paro de escuchar Mala Suerte, que es la canción de su último single, Miau. Un sencillo de 3 canciones cargados de mucha rabia y muchas traiciones. Así que

0: Estoy segura que da muy buena suerte hablar de mala suerte, Greta.
1: Total.
0: Bueno, muchas gracias. Mañana más, nos vamos, pero os dejamos con José Manuel Sebastián y el resto es ruido. Adiós.

0: Son las 9, las 8 en Canarias.
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0: nada.
1: ¿Qué hay? ¿Cómo estáis? Aquí nos tomamos la música en serio. Esto es El Resto Ruido y estás en Radio 3. Os decimos buenas noches, Rodri Martín en las máquinas y el que os habla, José Manuel Sebastián, en casi todo lo demás. Como los miércoles siempre ocurre en este programa, vamos a tomarle el pulso a las novedades de los últimos días en el planeta pop. En portada, esta alianza entre Bayuca y Carlos Ares, que se inscribe dentro de esta costumbre que Bayuca está tomando últimamente de colaborar con otros músicos. Esta es casi una colaboración en la cumbre, la verdad que una colaboración soñada entre dos de los talentos gallegos más importantes de los últimos años. Esto era Noitada, y una de las canciones quizá pues que tienen un punto también casi embrujado. Bayuca va a estar tocando esta noche, quizá ya lo está haciendo, en Carballo, en las fiestas de San Juan, el 25, es decir, mañana, en las fiestas de San Payo, en Astrada, y el 26 ya en Portugal. Si estáis en Portugal, en la Vila de Soallo, pues ahí estará el bueno de Bayuca, aunque sin Carlos Ares. Esto era Noitada. Y ahora nos vamos al club, a unos 130 BPMs, de la mano de Gatsby, con el misterio y la pasión de la pista de baile, y este Gam, de su nuevo EP Obsessed With You.

Después de Digitize viene, mejor dicho, después de Humanize viene Digitize. Esto es lo nuevo de Hi, esta canción que se ha publicado hace no demasiados días ni horas y que es el adelanto de lo nuevo de Hi, que va a salir el próximo 9 de octubre y se va a llamar así Digitize. Como hemos dicho, Humanize fue su disco del 25, Digitize será su disco del 26 y Hi va a tener un verano muy ajetreado. Mañana va a estar en Ibiza, en el Solid Grus, haciendo un back-to-back con S.G. Lewis. Va a estar también en el Estudio Club de Málaga el 4 de julio, el 26 de julio en el Branch Electronic en Barcelona, el 14 de agosto otro back-to-back, esta vez con DJ Seinfeld en el Dondola, bueno, mejor dicho, en el High de Ibiza, y el 19 de septiembre también va a estar pinchando en el Bucket Out de Ibiza, el 23 de septiembre en Todomedre en Madrid, y el 30 de septiembre otro back-to-back en Pachá de Ibiza con Sally. Sí. Y ahora vamos a irnos a otro hechicero del sonido, como es Corto Alto, el nombre artístico del escocés Liam Sortall.

Unas brezas de hip hop, de jazz, un componente tribal, todo eso encontramos en la música de corto alto, es decir, el alias artístico de Lian Short Tall, y aquí también aparece con la colaboración de Vector. Esta canción, este Go, junto a Vector, de corto alto, estará en el que va a ser su nuevo disco, 4 de septiembre va a publicarse, se va a llamar Some Small Fortune, y además en otoño vamos a tenerlo en directo, va a estar en la Nau de Barcelona el 20 de octubre, al día siguiente en Villanos del Jazz Madrid y el 22 en Riquela en Santiago de Compostela. Ahora vamos a escuchar a un artista integral, multifacético, Saul Williams, una presencia muy importante dentro de lo que es la cultura negra en Estados Unidos, la cultura afroamericana. Va a sacar nuevo disco el próximo 28 de agosto, se llamará Live Life, es el primer disco en 7 años, y ya sabéis que él siempre tiene este cruce entre el hip hop, el spoken word, la música y la poesía. Este Conspiracy es una canción que muestra un grandioso pesimismo sobre el estado intelectual y filosófico del mundo.

Vamos a apostar un poquito por la frivolidad aquí en El Resto es Ruido, de la mano de este dúo de Montreal, Amer Sanford, una músico, artista, yo creo que una mirada integral a todas las artes, y David Carrier, que es el productor. Esta frivolidad de su grupo, Born at Midnight se llama, es un grupo que va a debutar en formato largo este mismo viernes con un disco llamado Eternal Band Nation, y todo esto, este Part 3 que acaba de sonar, que forma parte de ese disco de debut junto a Fireball Kid, es esta canción, Part 3, pues es una canción que a mí me recuerda muchísimo a determinadas maneras de producir a principios de los años 90, en el mundo sobre todo de lo que es el dance comercial, y también la verdad es que también se demuestra ese pulso melódico que aporta Amer Sanford, esa melodía irresistible de este Part 3, bastante alegre, bastante soleado. Ahora nos vamos a ese cruce entre el R&B y el jazz, convirtiendo lo retro en lo contemporáneo, de Nox.

detrás de este nombre, de Knox, aparece también otro nombre enigmático, Enoch, y esto viene desde Gran Bretaña. Es el nuevo disco de Knox, Safe to Be. Ya veis, una mezcla, una fusión de R&B, de jazz. Hay muchos pasajes instrumentales y también colaboraciones con cantantes. Esta Wiki With Me es la canción que abre ese nuevo disco, Safe to Be, que salió hace unos días, y en este tema, en este Wiki With Me, aparece Oji, una cantante estadounidense de origen nigeriano, muy cercana, ya veis, a la tradición del R&B, diríamos, más clásico. No nos movemos de Estados Unidos, de allí es Oji, pues también de allí es Lil Wiz, más concretamente de Los Ángeles, California. Es uno de esos cantantes que están apareciendo dentro de esta escena dinámica del R&B, que mira mucho al pasado, pero que no termina tampoco de desengancharse del presente. Lleva un par de años sacando EPs, el último ha salido hace muy pocos días, se llama Hole y tiene canciones tan, podríamos decir, lúbricas como esta, Bandera Blanca, White Flag.

¿Qué haríamos sin los Jaguares de la Bahía? Ahora les ha dado por sacar singles de doble cara A o singles dobles. En este caso acaban de publicar uno que se llama Baltimore y Two Ways. Acabamos de escuchar Baltimore, apenas un minuto y medio de canción, también Two Ways dura un minuto y medio, las dos las vamos a escuchar, formarán parte del que va a ser nuevo disco de los Jaguares, que se va a llamar Número 3, o 3 ahí, en números romanos. Este Baltimore tiene la aparición de Mónica Mon, la mujer de Paco Loco, el líder de los Jaguares de la Bahía. Escuchamos este Two Ways, la otra canción de este single de doble cara A de los Jaguares de la Bahía. Todo un viaje lisérgico.

Two Ways, los jaguares de la bahía. Aterrizamos en tierra, en una parte más sólida de nuestro planeta, con This Is Lorelei, el grupo de Nate Amos de Water From Your Eyes. En Water From Your Eyes, Nate Amos pues da rienda suelta a una pulsión experimentadora bastante notable, pero en This Is Lorelei a él lo que le priva es hacer canciones de americana, canciones simples, directas y la verdad que bastante adictivas, como esta, Billy Came Back.

todo lo intrincado que es en su banda matriz Night Amos, en Water From Your Eyes, aquí en This Is Lorelei, es todo lo contrario. Es sencillez, simplicidad, pero también creo que una gran apuesta emocional. Este Billy Came Back estará en su nuevo disco, The Singer in My Band, que va a salir el 11 de septiembre. Unos días antes, el 28 de agosto, va a salir el nuevo trabajo de los grandes reyes de la americana, de Jayhawks. Es verdad que ya no está Mark Olson, que solo queda Gary Louris, pero este nuevo disco, Sanctuary, además producido por Bob Ezrin, que les produjo el disco Smile del año 2000, pero que además tiene en su currículum obras maestras del rock de todos los tiempos, como es el Berlin de Lou Reed. Bueno, pues este disco tiene muy buena pinta gracias a este adelanto que ha salido hoy mismo, Keeping Our Heads Above Water.

Esta canción comparte título con una canción de un músico muy ilustre. Esto es Part-Time Lover de Jonathan Brie junto a Princess Chelsea y no tiene nada que ver con el Part-Time Lover de Stevie Wonder. Jonathan Brie es una suerte de Serge Gainsbourg neozelandés. La verdad es que este nuevo disco que va a salir el próximo 27 de agosto, en el cual estará esta canción, este dúo junto a Princess Chelsea, también neozelandesa, pues es un disco que yo creo que está marcado pues por una idea bastante, podríamos decir, erótica, ¿no?, de la música. De hecho, se llama Don't Call It Love, no lo llames amor. Esto salió la semana pasada. Y hoy mismo hemos conocido el segundo single de adelanto de lo que va a ser el disco de debut en solitario de Miguel Rivera, uno de los grandes nombres del pop español del siglo XXI, al frente de su grupo MAGA, que ahora se lanza en solitario después de ya más de dos décadas al frente de su banda. Pues ahora Miguel nos ofrece una nueva dimensión con canciones como esta, Desde el Rincón Donde Nadie Me Ve.

Personalmente estoy bastante expectante. Tengo bastante ilusión por escuchar al completo lo que va a ser este debut en solitario de Miguel Rivera con canciones tan estupendas como esta. Es verdad que la anterior, la de La Nueva Casa, prometía mucho, pero este Desde el Rincón Donde Nadie Me Ve, yo creo que nos ha puesto los dientes muy largos. Nos vamos a despedir. Ahora va a venir Diego RJ con sus criaturillas del sótano. Y esto ha sido El Resto es Ruido y esto es Radio 3. Pero nos falta la contraportada, que va a ser para Julieta Brühr, una argentina que vive en Berlín y que hace unos días ha publicado su disco de debut, The Heart of the Heart. Es un disco que ha grabado entre Berlín y Barcelona y donde nos demuestra pues una calidad como compositora bastante interesante. Con Japanese Technique nos decimos hasta mañana.

0: Son las 10, las 9 en Canarias.
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Saludos, criaturillas, bienvenidas, bienvenidos al sótano de Radio 3, la pieza de apertura de hoy. La han puesto esos ciberhumanos de origen holandés llamados Les Robots con este pasaje de su álbum Intermission, Optigan. Y es que tenemos la marmita del sótano rebosando novedades con un diverso surtido de rock and roll. Y vamos a comenzar desde el oeste de Australia con uno de los últimos proyectos del maestro Don Mariani. Datura 4 tienen nuevo álbum, el cual se abre con este Under a Rock.

Este Under a Rock es un ejemplo perfecto del sonido de los Datura 4. Blues rock, psicodelia y boogie de alto octanaje con todo el sabor de la tierra de Oz. Datura 4 llevan 4 años sin sacar disco, etapa que rompen con este nuevo álbum llamado High on the Low Brow. Don Marianino ha estado quieto en todo este tiempo, El veterano músico de Perth sacó álbum en solitario y ha lanzado varios singles con su legendaria banda de Stems. Con este grupo vendrán dentro de muy poquito a visitarnos. Los Stems arrancan gira por España el jueves 2 de julio en la Sala El Sol de Madrid, acompañados por The Courettes, menudo doble cartel. El 4 de julio estarán en el Sube Rock, en San Vicente de Alcántara. El 5 en Nigrán, en Playa de Patos. El 7 de julio en el Mardi Gras de A Coruña. 8 en Lagón de Oviedo. El 9 en el Rocker Beer de Carriazo. El 10 de julio en el Festival Motor Beach, en Vinuesa. Y el 11 finalizan gira en el Summer Cup Vic de Segovia. Su último single es este pildorazo garajero cargado de groove para la pista de baile, Your Kind of Love, por The Stems.

Wet and Wild, húmedo y salvaje, narrado desde la perspectiva de ese personaje que irrumpe en la vida de otra persona, ofreciéndole un apoyo algo extravagante, un sugar daddy, como dice la letra de esta descarga de John Spencer, incluida en su disco Canciones de Pérdida Personal y Protesta. Sálvame, eso reza una canción del nuevo álbum de la neoyorquina Joanna Sapolis Woman. Y le acompaña el mismísimo Iggy Pop.

Dijo Iggy Pop hace poco que iba a parar actividades para centrarse en su próximo álbum, pero este abuelo no es de los que rechazan una invitación que le apetece acometer. Y ahí estaba, en este Save Me del disco Real Life Evolution, el nuevo trabajo de John Asher, John as a Police Woman. Nos vamos a Bilbao. SSS tienen conciertos a la vista este 27 de junio en Balboa, León, en el Observatorio Festival, y el 3 de julio en San Vicente de Alcántara, en Extremadura, en el Sube Rock. Y también anuncian próximo álbum, Érase. El primer single quiere llevarte a la pista de baile, Saunk.

Lo nuevo de SSS sonando desde las profundidades del sótano de Radio 3 en este programa de novedades, en donde vamos a recordar lo último que ha lanzado Ty Segall. El 28 de agosto se editará Chrome, su próximo álbum, semanas antes de su visita a España. El primer single de ese próximo trabajo es una nueva virguería del californiano, Black Paint.

Pues ahí estaban los Nine Pound Hammer desde Kentucky. Cuando se formaron a mediados de los 80, se bautizaron con el título de un clásico del country folk que habían hecho Merle Travis o Johnny Cash. 40 años después, estos jefes del cowpunk siguen dando caña y reivindicando su lugar. El cantante Scott Llewellyn y el guitarra Blaine Cartwright han firmado este Too Outlaw for Outlaw Country. Es una crítica a todos esos nuevos grupos o artistas que se suben ahora al tren del country forajido, que parece vivir un renacer o nuevo movimiento, pero que en muchos casos es mera cuestión de sonido y les falta actitud. Actitud les sobra a Pike and Delta, el proyecto conjunto entre Pike Caballero y Niño Delta desde Andalucía. Tienen nuevo álbum, Rocking Bomb Number 3, y entre las versiones han rescatado una vieja canción de los Barra Libre, la banda sevillana de los 80 que contó con el icónico cantante Silvio Fernández Melgarejo. Así hacen Pike and Delta el Tri Tri Tristeza.

convertirse en un referente actual de los viejos sonidos del folk. Y cuando digo viejos, me remonto al periodo de entreguerras. El nuevo trabajo de Old Crow Medicine Show se titula Union Made y en esta canción colabora con ellos Jesse Wells, Howdy Do America.

How Did You America, la ya reconocida banda Old Crow Medicine Show, acompañada por ese nuevo figura del folk que es Jesse Wells. Ya le dedicamos un programa especial en este sótano de Radio 3 a este chaval estadounidense que lleva unos cuantos años de trayectoria, pero no se hizo famoso hasta hace poco, cuando comenzó a desplegar una faceta folky, en donde él solo, armado con su guitarra acústica, le cantaba a las noticias que veía en televisión. Rollo Pete Seeger, o Bob Dylan, o Woody Guthrie, cantando a todos los males y criticando todas esas cosas que funcionan mal en este mundo en el que viajamos a día de hoy. Bueno, Jesse Wells tiene nuevo trabajo, se titula Masks Off, Máscaras Fuera, Caretas Fuera, y nos vamos a quedar con The Ballad of Big Balls, una canción provocadora de protesta que utiliza imágenes surrealistas para satirizar esa extraña intersección que se produce entre religión, política, cultura de las armas y dinámica de poder con la vida moderna que llevamos. Todo sin perder el característico humor agudo e ingenioso que posee Jesse Wells. La verdad es que merece buscar la letra de esta pieza. Es una genialidad en donde verso a verso pues apunta directamente a lo absurdo de justificar la violencia, ¿no? O la corrupción en nombre de la fe o de la seguridad. Bueno, te dejamos con ella. La balada de las grandes pelotas.

Big and Red Car, del último disco de los Hanging Stars, el álbum Just a Day, que te recomendamos hace poco como uno de los discos más bonitos que hemos escuchado en lo que llevamos de 2026. Un disco perfecto para que te lo guardes y escucharlo en tus próximos viajes vacacionales, ¿eh? O al atardecer, o al amanecer, o junto al mar, o entre los árboles. Un disco de armonías vocales y guitarras tintineantes en donde mandan las canciones. Bueno, vamos a escuchar a Mod Lang, una jovencísima banda de Detroit que debuta con el álbum Borrowed Times y que vamos a poder disfrutar por primera vez en España en la próxima edición del Funtastic Drácula de Benidorm, cuyas entradas, como era de esperar, se vendieron este lunes en apenas unos minutos. Enhorabuena a los afortunados. Allí podréis ver a Mod Lang haciendo cositas como este What I Can't Have.

Lo que no puedo tener del disco Borrowed Time del grupo de Detroit Mod Lang, con un claro pozo a los Lemon Twigs, ¿verdad? Los hermanos Daddario sacaron también nuevo álbum hace poco, el disco Look for Your Mind, que vendrán a presentar en gira para este próximo otoño. Pero en ese disco, los Lemon Twigs se dejaron fuera una canción que solo sacaron como single y sigue siendo una de nuestras favoritas. Friday, I'm Gonna Love You.

Este Back Porch lo encontramos en el debut homónimo de una banda de Colorado llamada The Crooked Rags, que te recomendamos hace muy poquito en este sótano como uno de nuestros últimos descubrimientos. Bueno, pues sentados en ese porche trasero, vamos a echar el cierre al episodio de hoy y lo vamos a hacer con el colectivo francés Nouvelle Vague, que ha anunciado un nuevo disco, A Date with Depeche Mode, en donde van a versionar piezas de aquella legendaria banda. Entre ellas este Enjoy the Silence. Disfrutando del silencio, se cierra la puerta del sótano de Radio 3. No te olvides de apagar luces al salir.

0: Son las 11, las 10 en Canarias.
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6: Lune H es el proyecto musical de Miguel Delis, periodista y divulgador en YouTube de canciones con historia, videojuegos, películas y metal, ya lo conocéis. Su segundo larga duración, titulado A Time of Sword and Sorcery Part 1, llegará en septiembre. Este viernes sale el primer single que podemos adelantar hoy aquí en Radio 3. Es un temazo donde colabora el ex de Rhapsody, Fabio Lione, a la voz, y con un solo de teclado, Javi Díez, ex de Mago de Oz. The Blade Itself, Lune H.

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1: La canción se llama The Blade Itself porque, bueno, aquellos que hayáis leído novela fantástica, pues sabréis que hay una obra que se tradujo en español como La voz de las espadas, ¿vale? De Joe Abercrombie. Todo el disco, que se llama A Time of Sword and Sorcery, tiene temas históricos, pero también tiene mucha ambientación de novela de fantasía. Es un tema que suena muchísimo a Rhapsody, a esa primera etapa de Rhapsody, y pensé, bueno, pues qué mejor que lo cante Fabio Lione. Creo que lo vais a disfrutar muchísimo a quien le guste la fantasía, la épica, los temas de power metal muy, muy rápidos. Creo que os va a gustar mucho. Fabio Lione hace un trabajo espectacular. También cuenta con un solo de teclado de Javi Díez, quien fue teclado de Mago de Oz, quien también es muy fan de Rhapsody, y ya me comentaréis qué os parece.

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1: Ya ha explicado Miguel Delis la canción. Gracias por el lujo de cedernos el estreno, porque es un auténtico temazo, como decías, muy Rhapsody. Ahora, ¿qué opinen los oyentes? A mí me ha encantado. Buenas noches, bienvenidos al Vuelo del Fénix, tu programa de rock y heavy metal en Radio 3. Gracias por la escucha. Volamos en la FM, en Radio 3.es, en la TDT, Canal Chicuy, en la app. Puedes comentar el viaje en facebook.com/elvuelodelfenixr3, en x @vuelofenix-r3 y en Instagram @elvuelodelfenixr3. A nosotros no se nos va la luz, como Iron Maiden en su concierto en París. Vaya mala suerte, qué pena, por un problema eléctrico tuvieron que parar durante 55 minutos y luego, claro, por restricciones horarias no terminaron el show, así que se quedaron sin los bises SSI, Fear of the Dark y Wasted Years. Una auténtica pena, como digo, y una decepción para los fans que fueron a ese concierto en la Ciudad de la Luz, irónicamente. Volvemos a Lunage, que es un proyecto que nació con la intención de satisfacer la necesidad creativa de Miguel Delis, que no para y así da rienda suelta a sus inquietudes musicales. Después de un EP y un disco, llega a su segundo larga duración. Miguel se ocupa de las composiciones y del bajo y luego se rodea de otros grandes músicos profesionales para crear un disco de metal melódico impresionante con diferentes influencias de folk, sinfónico o death. En este segundo álbum, titulado A Time of Sword and Sorcery Part 1, que llegará en septiembre, además del cantante principal, que vuelve a ser Eric Castiglia, están el guitarrista Manolo Parra, Big Manolo, Ander Pitti a la batería y a la flauta y mandolina, Jan Fontova. Este primer single, como comentamos, recuerda mucho a la primera etapa de Rhapsody con Fabio Leone, así que me lleva a poner Emerald Sword.

Lune Age, recordamos que viene de combinar lunar y age, en francés medieval significaba lunático. Bajo esta denominación, Lune Age, Miguel Delis ha sido capaz de crear un proyecto con un gran sonido y músicos de sólida reputación. Recordamos de su anterior disco, Tales from the Forgotten Lands, el tema The Lord of Walls, y de su EP, Tell the Stories, la canción The Dreammaker.

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Lunage con The Dreammaker y anteriormente con The Lord of the Wars. Son dos temas de los trabajos anteriores de Miguel Delis. Por si no conocías su proyecto musical, pues ya te puedes hacer una idea. En principio, el álbum saldrá en formato digital en septiembre. Ese próximo disco, A Time of the Sword and the Sorcery Part 1, y esta canción nueva que hemos estrenado hoy, The Blade Itself, con la colaboración de Javi Díez en los teclados, el ex de Mago de Oz, y sobre todo de la voz de Fabio Lione, porque es un tema muy rhapsody. Pues la puedes escuchar las veces que quieras en el podcast, puedes repetir en rtv.es/elvuelodelfénix y saldrá en las plataformas digitales este próximo viernes. Miguel ahora está en España, aunque volverá a Suecia, de donde son nuestros siguientes protagonistas. Halas, el grupo que combina rock progresivo y hard rock setentero, después de triunfar en el Askena, ha anunciado gira como cabeza de cartel por primera vez en España. Vienen con Commodore y tocarán el 16 de octubre en Barcelona, sala Upload, el 17 en Madrid, sala Nazca, y el 18 en el Café Anchoquia de Bilbao, 18 de octubre. Halas, Repentance.

Halas, por cierto, sonará en el resumen que haremos el domingo a las 8 de la tarde en Radio 3, un especial resumen de la Askena, que el año que viene llega al cuarto de siglo, 25 años, 25 ediciones de un gran certamen que tiene un ambiente, la verdad, espectacular, de buen rollo, ves a familias enteras, con niños, de público de diferentes estilos, conviviendo como tiene que ser, en armonía. La verdad es que dio gusto. Además, llovió un poco el viernes y el sábado, pero la gente como si nada, con su chubasquero y sus paraguas, pues ya acostumbrado a que pueda pasar. Este sábado se celebra el espectáculo Coliseum en la cubierta de Leganés, un show de ambientación medieval, con lo cual le viene muy bien la música de Kinia, que va a actuar en este espectáculo Coliseum, como digo, en la cubierta de Leganés, sábado 27 de junio. La danza del cuervo negro de Kinia.

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4: Se viene un nuevo festival en Bilbao, en este caso nace el Visigoth Metal Fest para el 31 de octubre en el D8 de Bilbao con Sabotaje, Evil Seas, Mick Jungars y Valdemar como cabeza de cartel. Valdemar, 1300.

Masterplan, la banda del ex guitarrista de Helloween, Roland Grappow, publica esta semana su nuevo álbum, Metamorphosis, por fin, un disco con temas inéditos, algo que no ocurría desde 2013. Con el cantante Rick Astley suena Through the Storm.

Y el cantante noruego Jørn Lande, precisamente ex de Masterplan, sigue su carrera en solitario y ha grabado una canción para animar a su selección, los vikingos noruegos, con Haaland y Ødegaard, entre otros, que está en el Mundial de Estados Unidos, México y Canadá de fútbol. Es una canción épica que se sale un poco del estilo habitual de Jørn Lande, pero que sirve para su cometido. Por cierto, cómo mola Noruega cuando viste de negro y luego hacen el remo vikingo para celebrar una victoria, como a Mona Marth, que son suecos, pero hacen algo parecido porque también son vikingos. Jørn Lande, Vi Norge, que significa en noruego somos Noruega.

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4: De Noruega a Ubrique, así es el pájaro de fuego que es capaz de llegar a todos los lugares del planeta. La banda Mientras las abejas duermen es una propuesta que mezcla stoner progresivo, TS rock y psicodélico. Su primer disco es de título homónimo, Mientras las abejas duermen. Es nuestro grupo Nobel. Esta noche en el vuelo del Fénix está formado por Manuel Pérez a la guitarra y voces, Fernando Fernández al bajo, sintetizadores y coros, y Juan Manuel Román a la batería y la percusión. Nos acercamos al tema El camino silencioso, Mientras las abejas duermen.

y aterrizamos con Stellar Circuits, la banda de metal progresivo moderno de Carolina del Norte que edita el tema Wounded Healer. Después de su segundo trabajo, Phantom Phoenix, han sacado singles y ahora llega este Wounded Healer. Stellar Circuits. Mañana más, no te olvides, si te molesta el volumen, es que estás viejo.

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0: 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Esta noche, el camarote friki. ¿Cómo estáis, queridas y queridos oyentes? Mi nombre es Frank T. Hoy es tiempo de cultura geek, de series, cómics, libros, aventuras, ciencia ficción, fantasía, videojuegos, coleccionismo, etc. Hoy es tiempo de El Camarote en Radio 3. Hoy tendremos como contertulios a Javier Leiva. Buenas noches, ¿qué tal estás?
1: Muy buenas noches a todos, ¿qué tal?
0: Alberto Tajuelo, ¿cómo lo llevas?
2: ¿Qué tal? Buenas noches a todo el mundo.
0: Y a Vicente Ponce, ¿qué tal?
3: Buenas noches, Fra, buenas noches, sí.
0: Hoy tendremos como invitado a un presentador y también artemaníaco. Al menos esto es algo de lo que yo he leído y que me ha gustado, y por eso le presento así. Él es Jordi Cruz Pérez. Buenas noches, Jordi Cruz, ¿qué tal estás?
4: Muy buenas, llámame Jordi, por favor, que si no, a ver si de repente va a aparecer el cocinero por aquí.
0: Te voy a decir, o sea, mi ignorancia en ese sentido es tan grande, es decir, o sea, yo sabía que tú eras Jordi Cruz, pero como no veo nada de lo otro, no sabía que había otro Jordi Cruz. O sea, para mí el famoso Jordi Cruz eres tú.
4: Y el primero antes de mí, que era el hombre del tiempo en Antena 3. Había un hombre del tiempo cuando yo era crío, había un hombre del tiempo que se llamaba Jordi Cruz. Claro, uno no se puede, claro, uno no puede pensar que ha llegado y ha descubierto Flandes, ¿no? O sea, hubo un predecesor. Esto es, pero bueno, la cosa más normal del mundo también, coincidir total con nombre y apellido.
0: No, total, pero vamos, ya te digo que sí. De hecho, claro, era como que Jordi Cruz Pérez, para darte, digamos, que la diferencia. Pero vamos, lo vamos a dejar en Jordi y nos tupeamos.
4: Sí, mejor. Es que si no, queda como muy... También, ojo, siempre hay un punto como que te da... como no ilusión, pero es una cosa como que te da como de... que al final es un nombre acompañado de un apellido, ¿sabes lo que te quiero decir? Y sí, queda bien, ¿no? Es como si tú no dices Richard, dices Richard Gere, ¿no? O no dices Julia, dices Julia Roberts, ¿no? Pero ya es Jordi, ¿no? ¿Qué Jordi, no? Jordi Cruz. Entonces,
0: total.
4: Es bonito también, es bonito.
0: Sí. Pues mira, nosotros, como siempre digo, somos un grupo de amigos y que, bueno, siempre Vicente nos ilustra con una recomendación. ¿Has traído una hoy?
3: Sí, hoy tengo una que a pesar de que ya me habían hablado muy bien de ella, me ha sorprendido más gratamente aún. Nos han mandado Grafito Editorial, el tomo de Supervillanos, que no sabía yo que estaban a los guiones. Hay una pareja que son Patton Oswalt y Jordan Blum, que son los directores de la serie de Marvel MODOK, la de Disney Plus. No sabía que se habían metido tampoco por estos lares.
0: Es de animación esa serie, ¿verdad?
3: Sí.
5: Y una pena que no siguiera.
3: Claro, pero es que leí que eran ellos antes de empezarme el cómic y dije, bueno, a ver qué tono lleva. Pero claro, es que lleva un tono que no tiene nada que ver. O sea, es un homenaje a la edad de plata de los superhéroes, un poco pulp ahí, con un montón de homenajes a DC. Me hace gracia porque, claro, se han metido en la serie de Marvel y luego el cómic está plagado de... De hecho, los protagonistas... que no son los protagonistas de los que voy a hablar principales, son todos homenajes a personajes de DC. Uh-huh. Y trata de una panda de supervillanos, de hecho en el título la palabra super viene tachada, porque son, digamos, villanos de estos de segunda categoría, de estos que se juntan en el bar y piensan a ver qué pueden hacer para al día siguiente poder pagar el alquiler, que entran en la cárcel y el día siguiente salen. Esos villanos que no son tan pomposos como los que conocemos, pues en plan Doctor Muerte y demás, sino villanos estos que luchan con el día a día. De hecho, cada capítulo se va centrando en alguno de ellos y nos cuentan sus historias, de cómo, esos orígenes, de cómo llegaron a llevar esa vida. Y bueno, en lo que hablaba, los personajes que no son los protagonistas, que son básicamente Batman, Robin y Joker homenajeados, son los que tienen un conflicto que les afecta directamente a ellos. Entonces pasan a ese primer plano. Y la verdad es que la historia está guapísima. Ya te digo que me ha recordado también un poquito a Black Hammer, esa estética. La verdad es que los dibujos de Scott Herbert son chulísimos, tampoco le conocía. Y está guapísimo el cómic dibujado. Personajes tipejos, una historia muy guapa, con homenajes. También hay alguna que otra escena violenta muy chula. Y he visto que hay un número 2. Acaba que se puede leer autoconclusivamente, pero con ese nuevo estatus que adquieren al finalizar el cómic, con ganas de leer el tomo número 2. Ya te digo que me han hablado muy bien. Ojo, me lo he pasado guay. O sea, está chulísimo el cómic y una recomendación para Álvaro y para el resto de la humanidad.
2: Mola, pues es un tema interesante. Aparte de los cómics que exploran desde el punto de vista de los villanos, pero más típicos, rollo, pues los que hicieron Azarello y Bermejo de Lex Luthor, de Joker. A mí me flipó, por ejemplo, no sé si os acordáis, en Invencible, uno de los mejores principios de capítulo para mí, que es como una introducción de dos villanos que ya habían salido, todos sin diálogos, que cuentan un poco su día a día, cómo prometen que van a dejar el crimen y luego vuelven. No sé si recordáis esa introducción de capítulo.
0: Que es una pareja.
2: Eso es. Me pareció brutal ese inicio. Y es que es un concepto que eso, con esos supervillanos así como más cutres y tal, se explora muy poco y puede ser muy divertido, tiene un montón de posibilidades.
5: Sí, sí, sí. Además eran supervillanos que tenían problemas para... Creo que les desahucian al final o algo de esto, ¿verdad?
2: Sí, sí, eso es.
3: Claro, la protagonista, de hecho, tiene una hija y vive un poco con la lucha esa de, joder, que mi madre era supervillana, yo lo he heredado, digamos, pero esto, acabo de salir de la cárcel, quiero que mi hija me vea normal. Entonces, tiene sus pequeñas... Claro, es muy fácil desde un punto alto, ¿no? Luchar contra el problema, pues por ejemplo Bruce Wayne, ¿no? Tendrá sus problemas, pero la mayoría de los problemas se solucionan con chequera. Sin embargo, aquí, o sea, viven el rollo de Spider-Man original, digamos, de tengo una vida que tengo que luchar contra ella y aparte tengo que, eso, pagar el alquiler y tengo que hacer un montón de cosas. Entonces, mola lo que hizo Alberto de ver ese punto de vista no tan, tan bonito y tan luminoso, sino de cómo, aunque te digo que acaban en un status quo superior al anterior, o sea, que el siguiente tomo veremos cómo se aborda.
5: Sí, sí, totalmente. Estupendo, pues nada, los que nos estáis escuchando, ya sabéis, tomen nota de esta recomendación de Vicente. Para el invitado, Jordi, ¿cuán comiquero eres tú?
4: Pues te voy a ser sincero, no, o sea...
5: Sé sincero.
4: Yo he sufrido tener un hermano que le gustaban mucho los cómics, ¿sabes lo que te quiero decir? Y entonces, es la típica cosa que ves, por ejemplo, a mi hermano le encantaban los cómics, le encantaba Star Wars, y entonces... Cada vez que había un momento ponía la cinta de Star Wars y entonces yo al final era como de joder, la misma película todo el rato, entonces le cogí hasta manía a la película, pero luego ya a posteriori siendo mayor pues encontré la estima dentro. Entonces con los cómics me pasaba lo mismo,
5: claro. ¿Sabes?
4: Porque era como de, yo era hermano pequeño y era como de, no puedes leer, no es para ti, no lo puedes leer. A mí mi hermano durante mucho tiempo me llamaba Calla Robin, me decía Calla Robin, yo no sabía lo que era. A posteriori, muchos años después me contó que estaba leyendo un cómic en el que había no sé qué personaje que estaba yendo como un carro a la compra y había un personaje que era una calavera. Entonces la calavera hablaba, entonces el personaje decía ¡Calla, Robin! Y él lo estaba leyendo y le pareció tan gracioso que no sé qué le diría yo, que dijo ¡Calla, Robin! Y me estuvo, exagero, ¿eh? Como años y años.
5: Años llamándote ella, Robin.
4: Pero yo también, un poquito por mi generación y todo, sí que yo era muy de 13 Rubio de Percebe, Mortadelo de Filemón, o sea, todo el universo Ibáñez. Pues me encantaba. Luego también era mucho de Asterix. Nunca me gustó Tintín, nunca lo entendí.
5: O sea, a mí tampoco.
4: Me daba mucha rabia porque era como, chicos, siempre te metes en problemas. O sea, no te entiendo. Asterix y Obelix sí me gustaba mucho. Y luego sí que llegué a engancharme un poquito a los Cuatro Fantásticos y los Vengadores, yo creo. A los cómics de los Cuatro Fantásticos y los Vengadores. Eso sí que recuerdo una época como de leerlos y esa historia. Cuando llegó el manga, yo soy de Barcelona y pensar que, claro, en el año 80 de repente nos ponen una serie como es Bola de Dragón, ¿no? Que nos volvimos todos como locos. Y hasta que llegó el cómic, que se leía al revés, el manga, mejor dicho, ¿no? Vamos a meter la pata, pues claro, todo eso sí que pues te llegaba un poquito, ¿no?
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5: Claro, tú eres de los que veía Bola de Drag.
4: Claro, Bola de Drag. Y a mí me da mucha pena porque en España sí que llegó Bola de Drag a distintas comunidades, pero Arale no llegó. Y Arale, yo creo que es...
5: Claro.
4: O sea, si España hubiese visto Arale, como nosotros vimos Arale, o sea, es que eso era muy fuerte. Esa serie era muy fuerte.
5: Estaría por encima de Bola de Dragón, ¿no?
4: Hombre, un doctor que inventa un robot en forma de niña para poderle ver los pechos a la profesora de la clase y que eso era una serie que nos ponían a nosotros de pequeños antes de Bola de Drag. Pues imaginaros, a partir de ahí,
5: muy punky eso.
4: Todo lo que se podía generar en esa serie. Y la muy niña, claro, eso. La niña era un robot que tenía súper fuerza. Entonces la niña llegaba al colegio y levantaba el colegio con las manos y los compañeros se quedaban como locos, como diciendo, ¿y esta de dónde ha salido?
5: Claro,
4: y el doctor intentando que no se diesen cuenta.
5: Evidentemente, claro, nosotros, por ejemplo, hemos sido comiqueros de pequeños y, como ya ves, también de mayores lo seguimos siendo.
4: Y es maravilloso eso.
5: Sí, sí, sí, no, desde luego. Tú de mayor no tanto, pero, por ejemplo, la pregunta sería, ¿en qué categoría o categorías te mantienes siendo adulto? ¿Eres librero? ¿Eres de muchas series? ¿Eres de películas? ¿De videojuegos? ¿Figuras?
4: Mira, me sumaría al grupo de como de coleccionistas, que me gusta mucho. Yo creo que hay un tema como... ¿Cómo te diría? Como de medio... Como yo colecciono caramelos pez.
5: ¿Qué dices?
4: Bases de caramelos pez. Sí, sí, sí, me encanta. Luego colecciono figuras de Stitch en cualquier forma y figura, aunque ya he parado porque ya no me caben más. En su momento tenía gracia. Porque...
5: Un clásico del coleccionista, que no le quepan las cosas.
4: Sí, pero ¿sabes qué pasa? Que es que hace 10 años o 12 años era difícil encontrar figuras de Stitch, porque era un personaje, entre comillas, que no era muy famoso en el universo Disney, hasta que alguien dijo, oye, a este le podemos sacar ahí un poquito más de partida. Y de repente ahora es lo que es, y me parece impresionante, ¿eh? Que haya... Me acuerdo que cuando vi la película, pues era una película que estrenó Disney en verano, como de tapadillo, de, bueno, mira, esta película es una locura, pues la ponemos aquí y a ver qué pasa. Y yo me acuerdo que le decía a gente, ¿habéis visto Lilo y Stitch? Y me decían, ¿qué es eso? No lo hemos visto. Y ahora todo el mundo es fan de Lilo y Stitch, pero bueno.
5: Claro, pero cuando dices figuras de Stitch, ¿te refieres al personaje o a figuras de diferentes personajes de la película?
4: No, solo él.
3: Solo él. 8 millones de fondos.
5: 8 millones de Stitch.
4: Claro, por eso te digo. O sea, pero hace tiempo no, había muy pocas y ahora hay Funkos haciendo cualquier cosa. Pero soy como de buscar cosas raras. Estuve en Argentina, entonces me encontré un Funko pirata y entonces lo compré, cosas así. O encontrarte figuras pues que a lo mejor son de otro material. Me gusta. Entonces, pues ya te digo, paré de almacenarlas. Y luego, obvio, no lo sé, pero soy... Y eso de forma... Hace muy poco, hace como unos 5 o 6 años, descubrí los Legos. Y entonces me volví loco y Lego lo hace muy bien, porque sabe perfectamente lo que queremos los que estamos en nuestra madurescencia. Y entonces de repente es, dame Legos de cosas de los 80 que los quiero montar todos, ¿no? O sea, me encantan. Yo era de joven, era de Tente, no era de Lego.
5: Sí, bueno, yo también he tenido Tentes. Sí. Estamos
4: claro,
5: ahí en el,
4: no sé por qué, ¿no? Los Legos, no sé, no llegaban a mi casa. Los Tentes y los Clicks.
5: Pero es que
4: sí,
5: yo creo que llegaron Lego, después no. Los Lego. Es como, pues yo qué sé, los yo he sido de los sí, Argan Boys.
3: Pero es verdad que había más Tente que Lego, yo creo. Lego era como más exclusivo, más minoritario. Ahora ya es una locura.
4: Y que luego, no sé si os acordáis, pero había como una cultura también. Yo al lado de mi casa tenía una tienda de miniaturas, ¿sabes? Y de maquetas, y había una cosa. Sí, yo, por ejemplo, a mi abuelo le encantaba hacer maquetas de aviones, de terrenos de
5: guerra. Los soldados entonces, chiquititos esos, ¿no? De plástico.
4: Efectivamente, sí. Y era todo como muy de hacer maquetas, y habían tiendas de maquetas, y ahí se vendían mucho los Tentes.
5: Claro, los Legos.
4: Sí que no. Pero los Legos ya, mira lo que han hecho, que lo han hecho muy bien. Han dicho, vamos a ver.
5: ¿Los Legos te están cabiendo? ¿Te están cupiendo? ¿Cómo se dice?
4: Leiva lo sabe, que ha visitado las oficinas del Ivo. Me los expropiaron de casa y me dijeron, a la oficina te los llevas. Y entonces los tengo todos ahí. Y luego tengo sacrilegio porque tengo aún Legos por montar. Que quien me esté escuchando ahora pensará, chico, vete ya. Pero tengo Legos por montar porque no encuentro el momento de calma y tranquilidad para montarlos, porque aparte los consumo muy rápido. Me pongo ahí, toco.
5: Mis respetos los tienes, por lo tanto creo que te pueden perdonar los que no los
1: tengan. Os digo que lo de la oficina es flipante. O sea, yo la primera vez que fui allí y los tiene al lado, o sea, me tiré minutos mirando y con la gente que íbamos de ahí va, y esto es como, no sé, el coche de los cazafantasmas. Luego había una mansión... No me acuerdo
4: cuál era. La casa de Solo en Casa.
1: La de Solo en Casa, pero un montón de... Anda, esto y esto. Y dijimos de... Ahí va. Yo el primer día que fui ahí, digo, a mí me van a echar de aquí, me van a despedir por robar material de oficina. Digo, un día voy a aparecer con una bolsa con el símbolo del dólar y con los Legos para la bolsa.
5: Es que los coleccionistas al final acaban teniendo una exposición directamente.
4: Y ojo, que claro, dicen que los Legos es el nuevo oro. O sea, porque se revalorizan.
5: Sí. Esto es algo que hemos ido descubriendo en las conversaciones que hemos tenido con otros invitados, ¿no? Que ahora ya te haré la pregunta, la que va después de todo esto, es cuánto te gastas en cada cosa que te compras, ¿vale? Pero bueno, eso irá después. Pero vamos, a lo que voy es que precisamente el valor que acaban teniendo estas colecciones parece que es como más útil que los bitcoins. Y yo todavía sigo sin saber o sigo sin entender exactamente por qué. Pero claro, el que se ha gastado 500 euros en una Hot Toy es que la puede llegar luego a vender a una cantidad bastante seria.
4: Sí que es cierto que es que yo creo que, o sea, ahora ya no tanto, no lo sé, pero por ejemplo, tú ahora intentas encontrar un set de Lego de los Simpsons que saquearon a lo mejor pues, en los 2000 y cuestan un dineral porque sacaron X y ya no se fabricaron nunca más.
5: Claro.
4: No sé ahora cómo va el tema de las unidades que hacen de cada uno de los ¿no? Digamos, de los juegos de Lego. Entonces, lo que sí que hay que guardar las cajas, familia, sin las cajas, no nada. O sea, hay que guardar las cajas y yo las tengo todas guardaditas. Porque no creo que nunca lo vaya a
3: hacer. Pero yo te iba a decir que eso es que te vas a convertir en un traidor luego si guardas las cajas y las vas a vender.
4: No, porque yo lo que pienso es, pues tengo ese momento como melancólico de saber de repente con 90 y algo años, la endiño, muero, y entonces a mi sobrino con ya 55 le llega un testamento que dice, tú heredas los legos de tu tío.
3: Están las cajas y todos aplaudiendo allí. Bien.
4: Claro. Tiene las cajas, sí, están las cajas. Y de repente que se pueda comprar, yo qué sé, un piso con todos esos legos.
5: Pero claro, es que está lo que ocupa el muñequito, el castillo, el tente, y luego lo que ocupa la caja, ¿eh?
7: Pero una caja se puede doblar. Se puede doblar.
4: No, chicos, estáis hablando con el de Art Attack. Jo. O sea, la doblo, la guardo, la organizo, la almaceno. Y nada de pegarlo, no, nada de montar Legos con pegamento para que se quede pegado. No.
5: No.
4: Hacerlo, ¿qué? Eso sí. Mira, cuando los tuve que trasladar, o sea, una de las movidas más gordas, cuando los tuve que trasladar de oficina a oficina, dije yo, oye, esto no lo desmonto ni en broma. O sea, esto lo tengo que llevar yo de alguna forma. Y compré como cajas gigantes, puse los Legos dentro, con mogollón de bolitas de estas como de por spam, como si fueran patatitas, ¿sabes? Como todo ahí metido, tú. Todo muy bien, pero luego ¿cómo lo sacas eso? O sea, yo tengo un Lego, por ejemplo, que es un transbordador, eso mide como yo qué sé, 1 metro, casi, casi. Y yo decía, y ahora como me meto dentro de la caja y lo saco.
3: Además, si se cae, es 6 horas llorando.
2: O sea, Soy jugador y coleccionista de Warhammer y tengo una mudanza en unos meses y no quiero ni pensar la que me espera con todos los Warhammer que tengo montados y pintados.
5: Yo tampoco.
4: ¡Ostras!
2: La suerte es que puedo hacer la mudanza paulatinamente porque no tengo que irme de un momento de un sitio para otro. Tengo tiempo para ir moviéndolo porque es que no son cosas para echar a un camión. Son cosas para cada caja en un viaje.
5: Figura.
4: Con cuidado.
2: Hay de todo. Es que tengo lo que dice Jordi, que tengo algunas que miden medio metro.
5: Claro, vale.
2: Hay bichos tochos que...
4: Yo tengo el castillo de Disney, que es así como gigante. Y claro, imaginaros lo que era eso, moverlo.
5: Ya, claro.
4: Es que no te vas a imaginar, llegó medio...
5: ¿Tú tienes hijos, Jordi?
4: No, tengo perros.
5: Tienes perros,
4: tengo
5: claro.
4: Perros que son los hijos de las nuevas generaciones.
5: Claro, lo digo básicamente por, digamos que, la educación que se le tiene que dar al hijo del coleccionista. Porque el coleccionista compra cosas no para jugar con... Bueno, ha habido alguno que ya ha dicho que sí que juega con ello y demás. No sé si fue Chromic Brook.
1: Sí, creo que sí.
3: Que lo sacaba de la caja, estuvo comentando.
5: Sí, y que jugaba y que no tenía ningún problema. Pero claro, están los de esto tú lo miras, si quieres hacer una foto o dibújalos, pero esto no se toca. ¿Tú de cuál serías?
4: No, yo que juego con toda parte, no soy igual que para los Lego, guardo cajas, todos los otros es como te da una figura y abres la gente, pero ¿qué caja la estás abriendo? Y es como, mira, es que yo, pues, vamos a ver, me ves cara de juguetería. Es como de, pues yo quiero tener cosas en mi casa, en un armario, poder jugar con ellas, tal, no sé, no sé.
5: Vale,
4: pero o sea, no, y dejo que actividad. Jueguen sin ningún problema. Sí, claro, absolutamente, absolutamente. Y con los caramelos pez, pues que los desorden, los vuelven a poner, es como no hay ningún tipo de problema.
5: Vamos a estar friqueando como hasta ahora, que eso nos pierde a todos, ¿vale? y tal, pero yo personalmente sí que querría preguntarte cosas que seguramente te hayan preguntado y demás, pero que sí que tengo interés y que tal vez a lo mejor nuestro público no sepa tanto de ti, porque te lo habrán comentado, te lo habrán preguntado 100 veces, ¿no? Y esta será la vez 101. ¿Cómo empezaste siendo presentador? ¿Y qué fue lo que te llevó a Club Disney? Que yo creo que empezaste en el año 1996. Yo, por ejemplo, llevo en Radio 3 desde el año 98 haciendo radio y yo creo que empecé a hacer radio bien ya en el 2020. Por eso te quiero decir, ¿no? Que es como que pico y pala hasta que aprendes realmente el oficio y demás. Pero hay gente que sale ya con el arte y que a lo mejor no ha venido de ninguna, yo qué sé, de ninguna escuela de periodismo o que haya ido a la universidad, ¿no? Entonces, En ese sentido, yo no sé si es una mezcla de las dos cosas o cómo fue.
4: Pues a la universidad fui, pero un día solo, así que no, no hay parte. Y aparte era filología italiana, también te os digo, o sea que imagínate. Wow. Yo desde pequeño ya jugaba a ser presentador en mi habitación. A mí me fascinaba la tele y yo me acuerdo que veía mucha tele y mi madre me pegaba bronca. No veas tanto la tele. Y yo le decía, es que no estoy viendo la tele, estoy viendo cómo hacen la tele. Entonces... Oh, a mí me flipaba ver el 1-2-3, Mayra Gómez Kem, los formatos de Chicho Ibáñez Serrador. Luego era muy fan de Emilio Aragón, cómo presentaba, cómo introdujo lo de las zapatillas deportivas, cómo de repente daba la vuelta a la cámara y se veía todo lo que estaba ocurriendo. Entonces yo de todo iba como... Y a lo que yo me dedicaba en mi habitación era jugar. Me montaba mis propios formatos de televisión y ponía papelitos de cámara 1, cámara 2, cámara 3. Y hubo algo... Y yo creo que todos los que estamos aquí vamos a entender, y gente que se dedica a los medios de comunicación que nos está escuchando también, aprendí de muy pronto, el tema de la constancia. Claro. Era como muy importante la constancia. Entonces yo tengo recuerdos, a lo mejor es con 12 o 13 años, yo hacía mi formato de televisión todas las mañanas, los 5 minutos entre el desayuno, irme al colegio mientras me estaba cambiando la ropa y me iba para el colegio, y hacía mi formato de 5 minutos que hablaba con la nada. Y era como de hola, buenos días, ¿qué tal? ¿Cómo estás? Bien, bien, bueno, venga, va, a ver, escoge. Y me hacía mis paneles en la pared de, bueno, ¿qué quieres? ¿Calipo? ¿Twister? ¿O no sé qué? Ay, pues yo quiero Calipo. Ahí le doy la vuelta, te acabas de llegar un premio. Oye, muchas gracias, hasta luego.
5: Es mucho pedir que haya algo de eso grabado, ¿verdad?
4: No, no hay nada de eso grabado. Pero lo hacía de verdad todos los días. O sea, era como de, para mí era como mi, no, tengo un programa, o sea, me tengo que desayunar. Y cuidado que a menos 5 estoy en directo y entonces tengo que hacer el programa que va a durar 5 minutos y luego me voy y a ver qué tal el programa de mañana. Y luego ya estando en el colegio, yo era muy mal estudiante y entonces pues, suspendí mogollón y no me... Ahí me dijeron ni semana blanca, ni verde, ni azul, ni nada, te quedas en el colegio. Y entonces un profesor hacía un taller de radio. Y dije yo, ve a ver qué hace este hombre. Y entonces me gustó, y la radio en mi colegio, en Barcelona, era la enfermería y se emitía por los altavoces de lo que era el patio. No había nada, 2 cassettes, un micrófono y para de contar. Y a mí eso me encantó. Y entonces empecé a hacer radio a la hora del patio y a la hora del comedor, todos los días. Uh-huh. Me decían mis amigos, pero vamos, ya te estoy hablando de una edad de hacer primero, segundo, tercero de BUP, que tendrías... Estarías con los colegas ahí hablando.
5: Y tú haciendo
4: pues yo radio. Salía de clase corriendo y me iba a hacer radio y tenía pues, los jingles de los 40 principales y de otras emisoras así como grabados y yo iba poniendo música e iba hablando. Tú. Yo ahí con mi rollo. Y lo hacía todos los días a la hora del patio y a la hora de comer. Tanto fue que cuando terminé ahí en tercero de BUP, me pusieron una placa en el estudio, le llamaron Estudio Jordi Cruz.
5: ¿Qué me dices?
4: De chicos que has pasado aquí 3 años.
5: Pero eso te lo pusieron, quiero decir, eso te lo pusieron ya trabajando, haciendo Art Attack o Club Disney.
4: Yo guardo un artículo muy emocionante, para mí muy emocionante, muy bonito, de mi colegio, de mi colegio se llama Virulai, que nos está escuchando en Barcelona, uh-huh. y había un artículo que describían como de, era como un vuela alto y es como, y estamos seguros que tus primeros pasos han sido en este colegio, y que vas a tener una carrera muy larga. Y eso lo hacía, me lo escribía este profesor que hacía el taller de radio. Y entonces luego hablando con él a posteriori me decía, es que lo alucinante era tu constancia. Porque la gente se puede aburrir de las cosas muy rápido, ¿no? Y, ay, me gusta hacer esto y a las 2 meses voy a hacer otra cosa. Pero tú, Jordi, no faltabas todos los días con emoción, con ganas. Y eso al final llegó que cuando terminé BUP le dije a mi padre, lo siento, pero yo hice un año sabático antes de ir a la universidad y en ese año sabático pues hice tele local, radio local, cuando había esta red de televisiones locales y radios locales en las ciudades.
5: Ya estabas haciendo cosas ahí, claro.
4: Claro, y empezaba a hacer yo ahí jugueteo y tal, no sé qué, se terminó el año sabático y por eso me obligaron a apuntarme a la universidad y me apunté a Filología Italiana, que era la más barata. Y fui un día a clase porque dije yo, es que aquí no voy a volver. Uh-huh. No, pero real, ¿eh? No es por la storytelling. No, un día solo.
5: No te preocupes. Yo no fui ni uno, ¿eh? O sea, no te preocupes.
4: Ah, bueno. y nada, vino un amigo de Madrid diciendo que estaban haciendo un casting para Club Disney. Sorry, claro, por los codos, ¿eh? Y es lo que tiene ser comunicador. Y mandé una cinta de vídeo con mi amigo Paul Turrens, que era mi compañero en la radio en esos momentos, uh-huh, en la tele local, y mandé una cinta y me llamaron de, oye, estamos haciendo el casting de Club Disney, ¿quieres participar? Estaba en Barcelona, ¿eh? Y esto era en Madrid. Y yo, ya, ¿es cuándo? Ahora. ¿Cómo que ahora? Sí, sí, esta tarde estamos haciendo el casting final, si quieres venir. Y dije yo, bueno, llamé a mis padres, que estaban trabajando, pedí el dinero, me dijeron, tú,

0: tú lo veas, le pedí el dinero a la panadera, que era la única mujer que tenía dinero en ese momento en el barrio,
1: Estamos
0: y
1: hablando de
0: me cogí el
1: 1990
0: 96, sí,
1: sí,
0: pues esto sería
1: 96.
0: septiembre del 96,
1: Sí, vamos,
0: y me cogí
1: hace
0: el
1: un par
0: puente
1: de años,
0: aéreo,
1: sí.
0: claro. Sí, totalmente. Me cogí el puente aéreo, aterricé en Madrid e hice el casting. Y
1: Y ahí
0: nada, y a
1: para
0: la
1: adelante.
0: semana y media me llamaron para decirme que si me apetecía entrar. Y me acuerdo que
1: Claro.
0: cuando hice el primer programa, el realizador me dijo: esto lo has hecho antes, ¿no? Y digo, sí, pero eran papeles en mi habitación, no eran cámaras de
1: Claro.
0: verdad. Pero yo sé, cámara 1, cámara 2, cámara 3, o sea,
1: Ostras,
0: igual
1: venías
0: llevo haciéndolo
1: preparado. O sea,
0: 20 años de
1: pero
0: mi vida.
1: estamos hablando de ser totalmente autodidacta.
0: Sí, ya te digo, y de amar la tele. Más que la tele, a los comunicadores, que ahora los
1: Sí,
0: hay, ¿eh? Y
1: claro.
0: maravillosos,
1: Sí,
0: pero
1: sí, sí, sí.
0: estamos hablando de Emilio, de Jesús Puente, de María Gómez Kem, de Jesús Vázquez, o
1: Bueno,
0: sea, a mí es
1: yo
0: que me
1: de Emilio
0: apasionaba.
1: Aragón le copié el hola, soy Emilio Aragón y usted no lo es. Esto lo copié yo y en más de un
0: No, era
1: concierto empecé hola,
0: maravilloso.
1: soy Frante y vosotros no sois Frante o algo así,
0: Aragones.
1: algo parecido.
0: Emilio Aragón es lo más.
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0: Y luego Emilio Aragón, que hacía un programa de radio también el fin de semana, y entonces yo decía: ay, pero puedes hacer radio y puedes hacer tele, pero qué maravilla es esta,
1: Claro,
0: ¿sabes? Era como de...
1: esto es lo que te iba a decir, que luego, claro, cuando eres comunicador acaba derivando la cosa en otras. En tu caso, por
0: Sí.
1: ejemplo, has doblado alguna voz, no sé cuál es ni cuándo, pero ¿cómo ha sido para ti esa experiencia? Porque claro, doblar ya es otra cosa, porque es una mezcla ya entre interpretar y la parte técnica de cuadrar la sincronía de la voz con la boca y los labiales del actor que se le llama en el doblaje el muñeco y tal, ¿no?
0: Por
1: Entonces.
0: eso, no lo he hecho más. O sea,
1: Ah, sí,
0: porque es
1: ¿verdad?
0: como me
1: Pero escúchame,
0: parece. Me
1: que a
0: da...
1: mí me pasa lo mismo, ¿eh? Que siempre la gente dice, no, que
0: Bueno.
1: tienes una voz increíble y tal, y alguna vez lo he hecho, no me ha divertido, me ha parecido muy
0: No.
1: difícil, y al final he dicho, mira, no, me quedo en Radio 3.
0: Efectivamente, esa es la conclusión que saqué yo. A mí me dieron la
1: Sí.
0: oportunidad de doblar a Flick, el protagonista de Bichos,
1: Toma ya.
0: una aventura en miniatura de Disney. Y la verdad que fue una experiencia maravillosa, pero yo doblaba la película mientras Guti me daba golpes en la espalda, porque yo tenía el cronómetro de la radio en la cabeza y yo sabía memorizar los segundos que duraba un take, pero era incapaz de leerlo y luego mirar una cara y me inventaba palabras. Pero él, si me daba golpes en la espalda, yo lo cuadraba perfectamente, porque tenemos en la radio, tenemos como el, ¿no? Como un tempo de tal, tal, tal, tal, tal, como incorporado. Entonces doblamos la película en 2 días a golpecitos en la espalda. Y me decía: es que haces lo más difícil todavía, macho. Y le dije: ya, pues casi no se dobla en películas. O sea, el que dobla películas tiene una técnica y tiene un hacer que hace que el director también pueda disfrutar mucho más, pueda jugar con la voz. Y ahí es cuando yo me quito el sombrero con los directores, con los actores y actrices de doblaje. Pero luego tuve también la gran suerte de poner la voz a Fred Wesley en toda la saga de Harry Potter. Pero bueno, el pobrecito solo hacía ¡ah! ¡Ah! Entonces, o sea, eso era sencillo. Un director de doblaje tiene que jugar con el actor o la actriz de doblaje, tiene que
1: Claro.
0: poder, ¿no? Y ahí está la famosa técnica de actor y actriz de doblaje, que
1: Eso
0: yo no
1: es.
0: la tengo y por eso me aparté un poquito, pero tuve la gran suerte también de doblar a Fred Wesley, uno de los gemelos Wesley de Harry Potter, durante toda la saga. Y
1: Hombre.
0: eso, pues, bueno, fue chulo. Y aparte de un
1: Hostias.
0: personaje muy agradecido porque no tenía. Yo estoy el Fred.
3: Es verdad, estoy
0: Yo soy
3: cayendo
0: Fred.
3: y es... Sí.
1: Qué
3: Revelación.
4: fuerte.
0: La revelación.
3: Pues, porque vosotros
0: Claro.
3: no, pero yo os tengo dicho que yo soy muy Potter fan, ¿sabes?
1: Y
4: Total,
1: yo.
4: total.
1: Qué bien, qué bien, qué bien. Vale, como Tajuel lo habías comentado antes, que tú crees, opinas y piensas que eres de todos el que más ha podido influirle Jordi con su Art Attack, es tu momento.
4: Al final, por edad, como decíamos antes del programa, es lo más probable, porque yo, pues, desde que yo tengo uso de memoria, está Art Attack. Al final, la pregunta es, que seguramente también te la habrán preguntado un montón de veces, en lo que acabó siendo ese formato, ¿cuánto de tu cosecha había y cuánto vino de parte de la cadena?
0: Pues, a ver, Art Attack era un formato que ya existía
4: Sí.
0: en la televisión inglesa, y entonces Disney, al abrir Disney Channel, decidió comprar los derechos para toda Europa, para los distintos presentadores. Entonces, ya había mucho contenido, digamos, en...

0: preparado y pensado, muchas manualidades que ya formaban parte, digamos, de los programas que habían hecho. Y eso les, yo creo que les duró para unas 2 o 3 temporadas. A partir de la tercera temporada ya tuvieron que pensar en nuevas ideas. Y en mi caso, nosotros fuimos conejillo de Indias porque fuimos el primer país que fue a grabar Inglaterra este programa. No se sabía cómo se iba a hacer y entonces conmigo hicieron todas las pruebas habidas por haber. Las manos, sin las manos, presentación, voz en off, ahora manos. Y ahí llegaron a la conclusión que aunque uno, en mi caso, se me podía dar bien ciertas cosas, a nivel de presupuesto y de tiempo de televisión iba a salir muy caro. Y entonces me dijeron, vuélvete a España y lo pensaremos. Y volvieron y dije, mira, oye, vamos a tener esas manualidades grabadas ya con unas manos X. Y entonces tú le pones luego. Pero yo dije, joder, no me dejéis a mí un poquito ahí con todo, con estas cosas, ¿no? Y ahí, si os acordáis, bueno, se acordará, Tajuelo, habían ciertas manualidades que eran, digamos, más hechas a modo España. Pues un campo de fútbol, el del Barça, un fondo de ciudad, Madrid. Y esas manos sí que me dejaban a mí ponerlas. Por
1: O sea
0: eso
1: que
0: siempre he dicho que ha sido como una mezcla.
1: de vez en cuando tú eras las manos también que veíamos que.
0: Sí, y muchas veces en el programa pues hacíamos cosas, hacer dibujos, pero ya te digo, al final en la televisión hay ciertas cosas que tú pierdes totalmente el control y el tiempo es oro, pero ya te digo,
1: Bueno,
0: el primer país que fue a Inglaterra fuimos nosotros y probaron todo lo habido para ver cómo se podía hacer.
2: acabas de resolver un millón de conversaciones de patio de colegio, que lo sepas.
0: Sí, ya, totalmente, totalmente. Pero aparte yo nunca me, ¿sabes? Nunca he reivindicado, sí, lo hacía todo yo, ¿sabes? En el programa siempre era como, mira cómo nos ha quedado, mira, ¿sabes? Siempre era como muy en plural, ¿no? Pero sí
2: Es
0: que
2: un
0: venían
2: equipo
0: muchos
2: al
0: padres,
2: final.
0: cabrón, dile al niño que las manos no son las tuyas. Y era como de, también le cuento lo de los Reyes Magos, si te parece, ¿sabes? Es como de, por favor, un poquito de fantasía, ¿no? En todo esto.
1: Exactamente. Pues yo de pequeñito siempre estaba convencido de, digo, Jordi es el que presenta, Jordi es el que hace todas las manualidades, digo,
0: Ya.
1: joder, qué mañoso, qué. A ver, no pensaba con la palabra
0: Oye.
1: mañoso cuando tenía 9 años, digo, en plan de, qué bien lo hace todo y demás. O sea, ya es como muy adulto cuando dices, a ver si no iban a ser suyas las manos. Es como cuando vuelves a ver los Power
0: Claro.
1: Rangers y te das cuenta de que esos edificios eran cartón piedra y de niño para ti no eran cartón piedra.
3: Claro, pero esa es la idea al final en la televisión y en la
1: Ah, no, sí,
3: ficción, que tú te
1: yo
3: creas
1: era,
3: las cosas, o
1: claro.
3: sea.
1: Sí, a mí me encantaba. A mí no me afectó ni me influyó tanto porque yo he sido un desastre de manualidades toda mi vida. O sea, en el colegio los trabajos me los hacía mi abuela, la pobre. Existía la
0: Es que conecta
1: famosa
0: otra vez.
1: pretecnología que para mí era un infierno, eso. O sea, y el dibujo técnico, otro infierno. Así que en ese sentido, no, pero es verdad que es un mito, ¿no? De la televisión. Y hablaba antes de la constancia. Yo creo que incluso ahora más es más importante el tema de la constancia, porque bueno, hablas con youtubers y dices, es que si me tiro 2 días sin publicar algo, o sea, paso a segundo, tercer nivel, porque la gente quiere contenido, se van a ver al otro y desaparezco. Entonces, aparte de la constancia, que ahora parece ya una cosa, es sí o sí. ¿Cuál crees que es? Y aquí viene el chiste, la receta del éxito, aparte de la constancia.
0: Yo, a mí, para mí, no, no, yo puedo hablar para mí, es nunca fijarme en el público que va a ir detrás. A mí me da igual estar en una radio local, que estar luego en una radio nacional, que estar en una cadena nacional, que luego estar en una autonómica, que luego estar en un canal de YouTube, que luego estar en una. O sea, no, no me, nunca me ha movido la cantidad de gente que te va a ver y la repercusión que va a tener eso. Y a todos los proyectos le he puesto como la misma ilusión de comunicador, de persona que le gusta transmitir. Entonces eso es lo que quiero que a mí me ha mantenido constante y de forma como muy fresca durante todos estos años y la gente me ha ido acompañando y me ha ido viendo porque nunca, a mí la frase está de, no se me caen los anillos, no es cuestión de caerse los anillos o no, es apasionarte de los proyectos. Yo he estado durante un año haciendo radio en un pueblecito de Mallorca y me lo pasé en grande haciendo un magazine que me escucharían 4 abuelas, pero me reí, lo disfruté maravillosamente bien. Entonces, yo creo que para mí ha sido eso, no obsesionarme por no el éxito, sino no sé, que me escuche, que sea una cosa que conozca mucha gente. Quizá también digo, y siempre digo lo mismo, haber tenido la suerte.

0: puedes preguntar. A ver, dime, dime.
1: No, no, no, digo que en el fondo no te pago un duro, así que jefe, jefe no soy, ¿sabes?
0: Ya,
1: Eso es lo que te quiero
0: bueno.
1: decir.
0: Ya,
2: Oye,
0: bueno,
2: pero eres un jefe excepcional. Ser jefe y no tener que pagar ni un duro, eso es lo mejor que tiene que
1: claro,
2: haber, vamos.
1: por eso, es como de... Que puede, digamos que puedes hacer lo que te dé la gana, que no te podré
0: No,
1: mandar.
2: el sueño húmedo de todos los jefes,
0: O sea,
2: vamos.
0: pues fíjate lo bien que nos tiene que tratar para seguir yendo.
2: Claro,
1: Claro,
2: eso
1: totalmente,
2: te digo.
1: totalmente.
0: Pues mira, lo mío son tres preguntitas. Una, mira, yo como era también muy fan de Club Disney, si tú tenías dentro de las series que había alguna serie favorita, porque yo hay una que años después sigo recordando con todo mi cariño, que es Piperán. Digo, si tú
1: Piperán.
0: tenías alguna serie de estas, oye, todas las que echamos, oye, esta me encanta.
1: La banda del patio.
0: Ah,
1: Esa yo, la
0: oye,
1: banda del
0: la
1: patio.
0: banda del patio.
1: La banda
0: Esa.
1: del patio. Pensaba que nosotros teníamos público en directo, porque el programa lo hacíamos en directo en Telecinco. Y yo me acuerdo que yo me sentaba entre todos los chavales, entre toda ahí la gradería, y me veía la banda del patio con todos. O sea, porque era como de, ¿para
0: Esa
1: qué me voy a ir
0: también
1: al
0: era.
1: camerino ahora, 10 de la mañana? No, me sentaba ahí. Y luego Timón y Pumba también me gustaba mucho, estaba muy chulo. Piperán, no, no te creas, ¿eh? Que estaba yo ahí como muy enganchado a Piperán. Pero me acuerdo de la canción y teníamos
0: Sí,
1: como
0: sí, sí.
1: nuestra, como en todo, hay nuestra versión, ya como Piperán, Piperán, la, que no voy a decir el qué, era como nuestra versión como más X de la canción de la serie.
0: Lo que se tendría que cocer ahí.
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0: Y segunda pregunta, a ver, esta seguramente alguna vez te la han dicho. ¿Alguna vez tú has sentido, eres el emblema de Art Attack? O sea, Tajuelo creció con ello, yo he crecido con ello. El día que te conocí, Elo y yo te lo dijimos de, oye, eres parte de nuestra infancia y lo decimos con todo el cariño con el que se puede decir. ¿Alguna vez has tenido esa espinita de joder, estoy cansado de que me identifiquen solo con el de Art Attack cuando... Acabas de decir, has hecho multitud de proyectos en radio, en televisión y demás, y decir, joder, tengo como el San Benito de solo Art Attack, o lo llevas con orgullo de, oye, pues como has dicho antes, de, sí, me recuerdan por esto y me siento orgulloso de ser el de Art Attack.
1: Con mucho orgullo. O sea, es que no, es que de verdad que yo aún sigo intentando entenderlo, ¿sabes? Es como de, porque es como de, es muy flipante que la gente te diga, eres mi infancia, ¿sabes? Y a mí eso me ha llevado también, ojo, siempre lo cuento, ¿eh? Me ha llevado mi parte de terapia. Porque claro, cuando todo el mundo te dice, es tu infancia, eres mi infancia, de repente te pones en un punto como de responsabilidad que piensas, ay, Dios mío.
2: Sí,
1: En
2: no,
1: ti,
2: y
1: ahí cuando
2: yo
1: dices,
2: la entiendo perfectamente.
1: claro, y ahí dices,
2: La
1: bueno,
2: entiendo perfectamente.
1: a
2: Sí,
1: ver,
2: sí, sí.
1: o sea, te tienen en su infancia, pero tú eres Jordi y tienes la edad que tienes y tienes tu vida y haces tus cosas y hiciste un programa maravilloso que se llama Art Attack. Qué suerte que caló en todo el mundo. Entonces, ahí es cuando lo colocas todo. Y luego, ¿sabes qué pasa? Que Art Attack, ya luego yo he dado clases de manualidades. Art Attack se ha metido por medio mundo porque se metió por toda Latinoamérica. Se ha
2: Claro.
1: metido en sitios en que ya ni yo ya sé dónde se metió eso. Entonces, a veces sí que hay posibles trabajos que se han caído porque de repente el director dice, claro, piensa que yo grabé 7 temporadas de Art Attack, pero se estuvo emitiendo ininterrumpidamente como 16 años. Entonces,
2: Wow.
1: todos esos años que no los grababa, porque físicamente tampoco cambiaba, la industria pensaba que yo estaba grabando Art Attack, ¿no? Y era como de, pues no. O sea, no. Entonces, en lugar de pelearme con la industria, me fui a Mallorca, a mi isla, di clases de manualidades, hice radio local, hice proyectos muy divertidos, como mucho más pequeños, y luego, de repente, volvió a sonar la flauta y volví un poquito a hacer cosas, digamos, un poquito como más mainstream, ¿no? El podcast con Samantha Hudson en Netflix, en fin, toda esa serie de cosas.
2: Claro.
1: Pero, no, de verdad que nunca, nunca he dicho, cago en la hostia. Que me ha dado
2: Desde
1: mucho Art
2: luego,
1: Attack,
0: no, es que
1: de
0: fíjate
1: verdad,
0: cómo influye
1: muchísimo.
0: porque cuando mi hermano se enteró de que iba a estar en la plataforma contigo, o sea, me pidió de, por favor, dile a Jordi de que le marcó el mejunje Art Attack, pero no, no de broma, de lo
1: Claro.
0: sigue utilizando a día de hoy para manualidades
1: Claro,
0: en
1: sí.
0: casa, temas de hay que arreglar esto, sigue utilizando el mejunje y lo tiene grabado a fuego y alguna manualidad que se aprendió con el programa.
1: Bueno, ¿sabes? La cantidad de tatuajes que a mí me han salido
2: Sí,
1: gratis
2: sí, sí.
1: sin yo quererlo, porque cuando termino el tatuaje digo, bueno, ¿y cuánto es? Me dice, ¿cómo te voy a cobrar?

0: Sí, yo soy arte maníaco y soy
1: Anda.
0: tatuador gracias a
1: Hola,
0: las manualidades de Art Attack y yo que me estás
1: hey.
0: contando, de verdad. A ver, pues claro, yo voy a ir vendiendo, a ver cuándo. No, muchas cosas de estas me han pasado y la verdad
1: Sí,
0: que es muy
1: sí,
0: chulo. Mucha gente que se ha dedicado, mucha gente que te dice, yo me he dedicado al mundo, soy artista, soy arquitecto, o sea que, gracias a Art Attack. Y digo, no, no, ya el arte lo llevabas dentro, pero por suerte coincidiste ese espacio-tiempo
1: esto
0: con
1: te
0: un programa de
1: ha, claro.
0: televisión que fomentaba esta vena artística. Es
1: Claro,
0: eso, el arte lo lleváis dentro.
1: ¿Cómo nació Olivo?
0: Ya.
1: Que yo estoy ahí, pero no sé cómo nació, de cómo
0: Pues
1: se te ocurrió.
0: nace como el chaval que hizo radio en su colegio. O sea, porque me apetecía, porque lo quería hacer y porque no tengo que esperar que nadie me diga lo que tengo que hacer y cómo lo tengo que hacer.
1: Esa es la típica.
0: Entonces, claro, y dije, pues quiero montarme un canal de streaming, pues me lo monto e invierto los 4 duros que tengo junto a un equipo maravilloso en el que formas parte tú, Leiva, y pa'lante y a ver qué pasa,
1: Claro.
0: con la expectativa de que dure mucho y si no, que dentro de unos años nos estemos tomando unas cervezas diciendo, oye, ¿os acordáis cuando hacíamos Livo? Qué bien lo pasábamos. Ya no
1: Claro.
0: hay más detrás de ese proyecto que seguir creando y seguir haciendo cosas y no esperar a que alguien llame a tu puerta y te
1: Eso,
0: diga,
1: Jordi, esa es la
0: puedes
1: versión
0: hacerlo.
1: oficial, pero realmente todos sabemos que era para llevar los legos.
0: También es verdad, también es verdad. No, no me
1: También,
0: quedaba
1: también,
0: excusa.
1: también.
0: También es verdad.
1: Vale,
0: Y blanquear mucho mejunje Art Attack también, de todas formas.
1: eso. Antes de que se acabe el tiempo, venga, hoy
0: Vale.
1: quiero estrenar un juego que es un juego que voy a hacer con todos los invitados a partir de ahora, ¿de acuerdo? Donde, evidentemente, el primer participante es el invitado, pero el resto de contertulios también tenéis que tener vuestra opinión, ¿de acuerdo? Entonces, con permiso de los amigos de Grime TV, que son los que creo que han patentado este juego, vamos a hacerlo, pero al estilo del camarote. El juego se llama Rap o No Rap, Bien,
0: ¿de
1: bien,
0: acuerdo?
1: bien, bien.
0: Entonces, no sé cuánto conoces tú, Jordi, de rap o lo que sea, ¿vale? Pero con la idea que tú tengas en la cabeza de lo que es el rap y de lo que hayas escuchado y demás, te voy a preguntar un personaje de cada franquicia en base a lo que tú entiendes por rap, si es rap o no rap. Entonces, A ver cómo se me da.
1: a ver cómo lo vamos a hacer. Mira, la primera franquicia es Juego de Tronos. ¿Has visto Juego de Tronos?
0: Sí.
1: Vale, bien, has visto Juego de Tronos. Bien, el personaje es Joffrey Baratheon Lannister. ¿Joffrey Baratheon Lannister es rap o no rap?
0: No, no, no lo es.
1: ¿No lo es?
0: No, no,
1: ¿Es
0: no es
1: rap?
0: rap, no es
1: A
0: rap,
1: ver,
0: Frank,
1: vale,
0: Frank,
1: bien.
0: no,
1: Jordi
0: no.
1: dice que no es rap.
0: A ver, Joffrey es el insoportable ese, ¿no? Que de repente
1: Ese
0: muere.
1: sí.
0: Bueno, no, eso no es rap.
1: Para Jordi no es rap. Y Leiva, ¿para ti es rap?
0: Para mí no, para mí es un cocinando filete, pero vamos.
1: No es rap, Joffrey,
0: No,
1: no.
0: no es rap.
1: Tajuelo, ¿para ti es rap Joffrey Lannister?
2: Pues puede ser de los personajes menos rap para mí de toda la serie, de hecho.
1: Sí. Vicente, ¿para ti es rap o no es rap?
3: Para mí es rap de derechas.
1: Rap de derechas.
0: Es Vanilla Ice, es Vanilla Ice. ¿Sabes? Realmente es Vanilla Ice.
1: Es Vanilla Ice. Venga, Joffrey Baratheon no es rap de Juego de Tronos. Bien, venga, vámonos a otra franquicia. El MCU. The Punisher. ¿Es rap o no es rap, Jordi?
0: Venga, sí, es rap.
1: Venga, sí es rap. Estamos hablando del Punisher del MCU, es decir, el de la serie que ha salido ya en Daredevil, que ha tenido su propia serie también y demás, porque luego el del cómic puede tener otras características distintas. Vale, venga. Pues Punisher para Jordi es rap. Leiva.
0: Yo creo que sí, es rap.
1: Tajuelo, ¿Punisher es rap?
2: Pues por supuesto que lo es.
1: La menor duda, Vicente.
3: Cualquier Punisher del multiverso es mazo de rap.
1: Cualquier Punisher, ¿no?
3: Sí,
1: De hecho, directamente,
3: total.
1: ¿no? Sí. Yo diría además que es rap en plan Reigns Against the Machine.
3: Sí, sí,
1: ¿Sabes?
3: sí.
1: Sí, total, total, total. Estupendo, estupendo. Venga, vale, ok. Nos vamos a Harry Potter.
3: Bueno.
1: ¿Vale? Bien, un personaje, cuidado con este personaje. Severus Snape. ¿Es rap o no es rap? Severus Snape, para Jordi es rap. Es rap.
0: Sí.
1: Venga, vale, es rap. Tajuelo, tú que eres muy de Harry Potter, ¿qué piensas?
2: Sí, Snape es rap, desde luego.
1: Leiva.
0: El antiguo es rap y el nuevo va a ser más rap
1: Más rap
0: todavía.
1: todavía. No te quepa la menor duda. Ese, vamos, o sea, va a ser, uff, o sea, total. Vicente.
3: Pues que desde el desconocimiento y mi poco gusto por esta saga, yo me cuesta ver algo de rap en Harry Potter en general.
1: En general, directamente.
3: Claro. Me parece
1: Bien,
3: un
1: bien, bien,
3: concierto de
1: bien.
3: pop.
1: Bueno. Ahí está. Vale.
0: Jordi, esta saga, por lo que nos has dicho, te costó entrar en ella, que es Star Wars, por culpa de tu hermano.
4: Sí.
0: ¿Vale? Y claro, te voy a poner además un personaje que es de los últimos que hemos ido viendo. Ahsoka Tano. ¿Sabes quién es?
4: No, cuéntame.
0: Vale, Ahsoka Tano, si has visto Clone Wars, es la Padawan de Anakin Skywalker.
4: Santa, ya me he perdido. Pues ahí te un árbol.
0: Sí, ahí ya te
3: he metido. Sí, ya
4: está,
5: claro. Darth Vader, antes de ser Darth Vader,
0: tuvo una Padawan. Es una chica. No tuvo una hija. Bueno, sí que la tuvo, pero no es la hija.
3: La actriz que lo hace.
0: Ya, pero.
3: Y con eso ya te va a decir.
5: Rosario Dawson.
4: Ah, vale, sí, ya sé quién es Rosario. Vale, sí. Vale.
0: Pues ella interpreta a Ahsoka Tano en la versión live action.
4: Yo creo, no sé, creo que no.
0: ¿Crees que no?
4: Esas palabras tienen.
0: ¿Crees que no? Leiva, a ver, venga.
5: A ver, Ahsoka Tano y Rosario Dawson pueden ser lo que quieran. Así que, por supuesto, es rap.
0: Bueno, como ves, Jordi, él la quiere. Entonces,
5: me tienen enamorado las dos.
0: Tajuelo.
2: Yo creo que lo es en todas las versiones y que en Clone Wars es Criss Cross.
0: Toma, directamente, en Clone Wars es Criss Cross. Qué bueno. Vicente,
3: Ahsoka Tano es puto rap. Y además,
0: es puto rap, ¿no?
3: Es que ya el nombre, o sea, es que ya no hace falta ni conocerla. Ahsoka, o sea, que es rap.
2: La Togruta.
3: Claro.
4: Sí, cambio mi respuesta, chicos. Venga, yo digo que es rap también.
3: Jordi, tu respuesta. Jordi, el cocinero, ha dicho que no es rap, pero dice que sí es rap.
0: Sí, sí. No, bueno, de hecho, lo que va a pasar es que va a ver la serie de Ahsoka Tano y de Clone Wars para saber quién es. Vale, bien, cambiamos al Señor de los Anillos. ¿Vale? ¿Has visto las películas del Señor de los Anillos?
4: Sí.
0: Peregrine to Pippin, ¿es rap o no es rap?
4: Ostras. Mira, yo diría que sí, ¿eh?
0: Sí. Vale, bien. Vale. Dame una argumentación para decir que es rap.
4: Porque joder, está jugándose la vida todo el rato y está como medio feliz siempre, ¿sabes? Es como de, bueno, no pasa nada, venga. O sea, y entonces está ahí. Sí, yo diría que sí. Claro. Los otros están amargados, no están para raps.
0: Pero cuidado, ¿eh? Pero estás yendo hacia el rap feliz, ¿eh? Porque el rap tiene... los malos, hay malos que son muy rap, ¿eh? Pero bueno, en fin, entiendo y me parece buena argumentación. Sí. Tajuelo, como experto en el Señor de los Anillos y como rap.
4: A Pellegrin volviendo a la comarca diciendo, os voy a contar la historia, empieza.
0: Sí, pum, y a rapear, vale.
4: Es que yo fui con el tigre, ¿sabes? Viene un árbol gigante, chucho. Lo veo así.
0: Le ves así. Tajuelo, Peregrinto, Pippin.
2: Estoy de acuerdo y además tiene madera de freestyler porque le dice Denethor que le cante una canción y al momento se pone a improvisar ahí una movida mientras come. No sé, ni se lo piensa, o sea, le salen las rimas solas.
0: Sí, muy bien argumentado. Esa argumentación ya de conocedor de la franquicia del Señor de los Anillos. Vicente.
3: Yo creo que para mí quiere ser rap.
0: ¿Quiere ser rap? Sí. Vicente es duro, ¿eh?
3: Es el típico que va a una batea de gallos, rollo Eminem al principio, y va al baño a vomitar y no sale.
0: Y no sale. Pipín. Ahí se queda. ¿Y tú, Leiva?
5: Me han entrado dudas, porque yo iba a decir que no. Estaba con lo de Vicente, pero claro, luego Tajuelo...
0: Lo que ha dicho Jordi te ha convencido.
5: No, claro. Lo de Tajuelo, digo, es verdad que se sabe sus rimas. Y luego Jordi ha dicho, yo me lo imagino volviendo a la comarca, y tal y como es Peregrin to Pippin, digo... Es que me lo imagino marcándose una cosa de esas, ¿eh?
3: A ver, también canta Leticia Sabater. Vamos a centrarnos en si es rap o no es rap, ¿no? Si canta o no canta.
0: Total. Y luego hay otra cosa. No sé en el libro, pero en la película es un fumeta.
5: Estoy dando argumentos muy buenos.
3: Claro, hombre, es que quieres, ese rollo Ali G, ese. Muy fumado, pero es que no hubo alguna mierda. O sea.
0: ¿Sabes? Es que Pippin es un...
5: Oye, yo iba a decir, ¿no? Es que al final del Retorno del Rey le echa valor ahí.
0: Sí.
2: O sea, y vuelve con los oros a la comarca, vuelve lleno de blin-blin, de todas las riquezas que ha conseguido, diciendo, chavales, voy a vacilar por toda la comarca que no os imagináis.
0: ¿Ves? Al final Pippin es el más rapero, macho.
5: Va de tapado y cuando hay que irse a la Puerta Negra es de los primeros en ponerse a correr, ¿eh? Total, sabiendo que lo mismo le cortan el cuello.
0: Uh-huh. Sí. Y la última franquicia es DC Studios, ¿vale? Este es un personaje, porque no os lo voy a poner fácil, ¿de acuerdo? Así que a ver quién sabe quién es. Yo sé que algunos vais a saber quién es, pero otros a lo mejor lo vais a tener fácil, o sea, difícil, y a lo mejor os tengo que dar una pista, ¿de acuerdo? Adrian Chase, aka Vigilante.
3: Hostia, qué chunga esa.
0: Sí, es chunga.
5: Yo me voy a marcar un Vicente. ¿Quiere ser rap?
2: Sí, totalmente.
0: ¿Sí? ¿En serio?
5: ¿Quiere ser rap? Uf, uf, uf.
0: A ver, Jordi, vamos con el invitado. Jordi, ¿sabes de quién estamos hablando?
4: No, es que con esas gafas rojas y ese trajecito que lleva tal. Ay, mira. Sí, pues lo he buscado, por Google, sí. Los voy a decir. Soy el especialista.
0: Todo vale aquí.
4: Y no, este no es rap.
0: No,
4: este
0: no le ves
4: este
0: rap.
4: Este es One Hit Wonder.
0: Este no es rap. Adrián Chase, acá Vigilante, no es rap para Jordi. Vicente, tú conoces a este.
3: Que sí. Yo le veo que es que está empezando y va a ser rap.
0: Va a ser rap.
3: Tiene toda la base ahí, pero es muy jovencito todavía. Está muy maduro y tal, pero tiene la esencia ahí.
0: Tiene la esencia. Tajuelo.
2: Yo es que lo veo como el chaval que se ha criado en un barrio así cañero y dice, pues, yo creo que si llevo pipa y me dejo los pantalones cagados, cuelo como un rapero más del barrio y no tiene pinta.
0: Y no. ¿Y tú, Javi?
5: Yo estoy en la línea de Tajuelo, de quiere serlo, pero se va a presentar a una batalla, cree que lo va a hacer bien y van a empezar los abucheos.
0: Toma ya. Bueno.
5: Le va a poner intención, pero se va a quedar en intención.
0: Se va a quedar en intención. Hay que ver. Bien. Me gusta esta primera tanda. Ha estado muy bien. Os he hecho pensar y ver ahí un poco la línea.
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0: Yo quería terminar. No quería olvidarme de que le dijeras a nuestros oyentes, Jordi, ¿dónde pueden escuchar Libo en directo? Porque además he escuchado yo algún podcast y me parece muy interesante. Es como de variedades. O sea, pasáis por todo. O por casi todo.
4: Entretenimiento y acompañar a la gente y un formato creado para alejarnos de este ruido mediático en el que vivimos y convivimos y que nos quieren arrastrar todo el rato. Libo es como un refugio, un oasis para todo eso. Y nos podéis encontrar en YouTube. 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
0: Libo en directo.
4: Libo y te aparece. Y estamos, ahora en verano estaremos menos horas. Uh-huh. Estamos desde las 8:30 de la mañana hasta las 6 de la tarde, ininterrumpida, emitiendo desde un estudio en la calle Montera maravilloso, con muchos programas y cada uno con sus personalidades, con su gente, pero sobre todo para acompañar y hacer algo que creo que va un poquito a contracorriente, que es eliminar el FOMO. Puedes venir cuando quieras, puedes entrar a la hora que quieras, irte cuando te vayas, y bueno, irte cuando te vayas, lógicamente, irte cuando quieras, que siempre estaremos ahí. Que no te preocupes, no te pierdes nada.
0: Pues Libo en directo, ahí es donde podéis encontrar a Jordi y también a todo su equipo, gente maravillosa que trata de hacer un podcast, bueno, que trata, ¿no? Que hacen un podcast dinámico y enérgico. Y bueno, entretenido y que sirve para poder acompañar, que es un poco lo que hemos tratado de hacer durante esta hora aquí en El Camarote en Radio 3. Pues nada, ha sido un gusto tenerte aquí. Espero que haya sido una buena experiencia para ti y muchísima suerte con todos tus proyectos.
4: Sí, aparte en breve voy a estar por los estudios.
0: Mira mucho. Bueno.
4: En breve voy a estar por la radio de nuestro país.
0: Bien, aquí pues nada.
4: Haciendo cositas.
0: Serás bienvenido ahí a Radio Nacional de España y también gente maravillosa haciendo pues lo que mejor sabe hacer, que es acompañar con sus voces, sus ideas, su música a los que nos están escuchando. Así que nada, muchísimas gracias, Jordi, y hasta siempre.
4: Gracias a vosotros. Muchas compañeros. Gracias y sorry, hablo mucho, lo siento.
0: No, todas aquí hablamos mucho, o sea que no te preocupes.
3: Ha habido peores, Jordi, me caso.
0: sí. Desde luego que sí. Vicente, un gusto haberte tenido por aquí.
3: Un gusto, dar las gracias a Jordi, decirle que es rap.
0: Es rap,
3: y
0: Jordi
3: que
0: es rap.
3: El cocinero no está rap.
0: Jordi es rap, sí, señor. Jordi
5: es muy rap.
0: Sí, es muy rap. Leiva, un gusto también tenerte por aquí.
5: El gusto con los invitados, como Jordi, contigo y con los compañeros, sabéis que es mío, de verdad.
0: Tajuelo, un gusto tenerte por aquí. Te veo dentro
2: un
0: poco.
2: El gusto. Sí, nos vemos pronto. El gusto es mío y muchas gracias a todos, incluidos Leiva, que por una vez hemos estado de acuerdo.
0: Bien, bien.
3: Te acostumbras, sí. No, no.
0: Estupendo, estupendo. Pues nada. Gracias a vosotros por haberme acompañado aquí en esta nueva edición del Camarote. A los que nos estáis escuchando, deciros que sigáis en la sintonía de Radio 3. Gracias por estar ahí. Adiós.

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6: 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Hola, ¿qué tal? Muy buenas noches. Aquí estamos de nuevo en la madrugada de Radio 3. Un día más o una noche más para compartir juntas nuestra propuesta de entretenimiento cultural para mentes despiertas. Somos Esther Valles en la realización técnica, Laura González en el micrófono. Esto es Todos somos sospechosos, un plan de libros, de charlas, de complicidad, de intimidad, de género negro. Y para hoy, por un lado, y de la mano de nuestro Man in Black, Xavi Borrell, entrevistamos a Cristina Cerrada por La hora de Charlie, una historia que a partir de un intento de suicidio vuelve a conectar a dos hermanos y a traer al presente los traumas, secretos y silencios de la infancia y las envidias también. Como no, completaremos coartada con nuestro sabio en ficción criminal, Antonio Lozano. Seguimos aprendiendo de relatos, de crímenes y de monstruos, y también de cómo la literatura y el audiovisual se nutren, ¿no?, de nuestro género favorito. Para empezar, ya sabes, un cover, una banda versionando a otra. Hoy The Cure reimaginó con su propia esencia, vamos a escucharlos, el World in My Eyes de Depeche Mode.

Te hablo primero de la original, The World in My Eyes, de Depeche, cuarto y último sencillo del Violator del 90, este álbum que los consolidó como una de las grandes referencias, ¿no?, del synth pop, de la electrónica del momento, escrita por Martin Gore, interpretada por Dave Gahan. La canción proponía un viaje sensorial y emocional. Además, podríamos decir que era una de las piezas quizá más bailables del Violator, ¿no? Sigue siendo un clásico, además, en los conciertos de Depeche. Y en el 98, The Cure grabó esta versión para el álbum tributo For the Masses. Varios artistas reinterpretaban temas de Depeche Mode. La lectura, en todo caso, de Robert Smith y los suyos, digamos que alterna o sustituye, ¿no?, la sensualidad electrónica del original por esa atmósfera como más oscura, quizá más melancólica, bueno, muy estilo de The Cure, ¿por qué no? Y también se ha convertido en una de las revisiones más celebradas del repertorio de Depeche. Pues nada, hoy es nuestro pistoletazo de salida, vamos a la entrevista.

0: Bueno, hoy por suerte vamos a contar, Xavi Borrell, buenas noches, con una autora, con ese sello también tan reconocible, teniendo en cuenta además su cuidado, ¿no? Uh-huh. Por la prosa, por lo que hay más allá de la trama, por la forma, por la profundidad, por lo que no se dice, por los silencios, sí, etcétera, etcétera. Cristina Cerrada, vamos a hablar con ella a propósito de La Hora de Charlie, de la serie negra de RBA. Bienvenida a Todos Somos Sospechosos. Cristina, muchas gracias.
1: Muchas gracias.
0: Cristina, cuéntanos un poco cuál es el punto de partida de esta historia, en la que vamos a hablar de lo que pesa la infancia, de relaciones que no siempre son idílicas entre hermanos, de incluso de no fiabilidad, podríamos decir, ¿no?, del personaje protagonista. Introdúcenos un poco en La Hora de Charlie.
1: Pues a ver, sin hacer spoiler.
0: Eso. Lo más difícil en las entrevistas.
1: Sí, lo que pasa que en el caso de esta novela quizás sea más sencillo, porque para mí, creo, soy autora, pero soy otra lectora más, y es mi lectura, ¿no?, de la novela. Para mí creo que tiene más espesor, digamos, la subtrama emocional en esta novela que la trama argumental, porque creo que es una novela de personaje. Entonces, el personaje tiene muchas capas, unas más superficiales, que son más visibles y que están más relacionadas con la acción y con sus acciones, que apuntan a que es una persona inquietante, un poco inestable, poco de fiar, ¿no? Y otras capas más profundas apuntan pues hacia un pasado, unos acontecimientos del pasado olvidados, entre comillas, por él, y otros que van emergiendo a lo largo de la historia y que van poniendo en claro algunos aspectos de la trama argumental, de la trama más policíaca, digamos, explicándolos, haciéndolos, incluso podría decirse que, ¿cómo se dice?, haciendo ya una especie de premonición sobre lo que va a ocurrir, ¿no? Uh-huh.
0: En todo caso, bueno, tenemos al presentador de La Hora de Charlie y tenemos a su hermano protagonista, que a partir del intento de suicidio del primero, digamos que, bueno, hay un trauma infantil que los ha separado años atrás, y a partir de ahí la novela se mueve entre esa reconstrucción del pasado familiar, también cierta confusión entre realidad y fantasía, incertezas. Bueno, ¿qué hay detrás de esa infancia rota? Lo que tú quieras contarnos sin hacer spoiler otra vez.
1: A ver, creo que la situación es la clásica de envidia entre hermanos.
0: Vale.
1: Una envidia, en este caso, sobre todo en el protagonista de la novela,
0: que sin
1: es
0: nombre.
1: Su hermano, que es sin nombre, además, que es como deliberado, ¿no?
0: Ajá.
1: El protagonista es una persona muy anónima, muy insignificante, y en cambio su hermano es un presentador famoso de televisión, que además también pues tiene esa faceta pues como de escritor, que es conocido, es popular. Y todo eso además se une a sus celos, que vienen de cuando eran pequeños, pues porque la madre y este hermano famoso, que lo tiene todo, pues se fueron abandonándole a él con el padre, ¿no? Digamos que él ha crecido con el padre, que es una figura para él pues completamente negativa. Todo lo que a él le ha quedado es lo malo, y para él, idealmente, su hermano se lo quedó todo, y además de manera injusta para él, ¿no? Y como tú dices, todo está contado muy desde su punto de vista, y por lo tanto a veces es poco de fiar como narrador, porque no se sabe si está contando algo que está sucediendo, algo que está soñando, algo que está en su fantasía. Y bueno, siempre yo creo queda muy claro qué está pasando en la novela creo que tiene ese suspense que tiene que tener una novela negra, cualquier novela, pero en una novela negra o policíaca, pues más aún, ¿no? Y yo creo que como es una novela que se lee fácil, diría.
0: Vale.
2: Tu intención, Cristina, es que Charlie juegue con el público cuando está escribiendo su novela, que no sepas lo que es realidad, lo que es ficción, pero Cristina también lo hace. A la vez, tú también juegas mucho con el lector. Es como una novela en que cada uno tiene que tomar su, digamos, su forma de leerla.
1: Sí, yo siempre dejo mucho margen a las diferentes lecturas, porque a mí me gusta que, como en la pintura impresionista, el texto se termine de configurar en la lectura. Entonces, cada lector, dependiendo de su formación, dependiendo de su carácter, de su bagaje, pues evidentemente va a poder detectar cosas que otros lectores a lo mejor no detecten y va a hacer su propia lectura. Y como decíais antes, yo trabajo mucho con el silencio, con lo que no se dice, pero que se indica suficientemente, se apunta hacia ello como algo bastante ominoso y bastante importante e inoportuno, a veces incómodo. Entonces, esos silencios, claro, ahí se requiere mucho juego del lector.
0: Y es que
1: Mucha
0: Cristina,
1: participación,
0: claro,
1: sí.
0: Cristina presupone al lector inteligente. Esto
1: Sí.
0: es así, ¿verdad que sí?
2: Que no tiene por qué serlo.
0: No,
1: Sí,
0: pero
1: no, no.
0: mayormente sí.
1: A ver, yo creo que, y esto es algo que seguramente cualquiera que escriba habrá pensado, creo que ningún escritor, ningún autor pretendemos llegar al universo entero de lectores. O sea, todos sabemos que tenemos un público y que otro, digamos, no se va a interesar por nuestras novelas. Entonces, probablemente el público de un autor se parece a él. El público lector de un autor se parece a él en formación, en carácter, en perspicacia. Entonces, bueno, quiero pensar que los lectores que leen mis novelas, pues les gusta ese juego, ¿no? Ese juego con el texto, con esos rellenar esos silencios, sospechar mucho y hacer esa indagación ellos, ¿no?
0: Claro.
1: No que se la dé yo hecha.
0: Yo creo que esta novela, siempre los periodistas que ponemos etiquetas y las editoriales también, sería más novela negra, psicológica, más que solo thriller o bueno, o no sé, otras nomenclaturas, ¿no? Pero sí que es verdad que, como hemos indicado, la memoria familiar, la identidad fragmentada y esa duda de la realidad, si es una construcción parcial o incluso engañosa por parte del personaje protagonista, están ahí presentes. De todas maneras, más allá de esta atmósfera entre el sueño y la realidad, podríamos decir, o semi onírica, esta oscuridad, etcétera, me gustaría preguntarte qué hay detrás de la pulsión de convertirse en escritor, haciendo referencia a la necesidad del personaje, ¿no? De escribir.
1: Pues siempre se ha asociado, yo creo que a lo largo de la historia se ha asociado la creatividad y la capacidad artística con la locura. Está en todas las tradiciones, ¿eh? Y probablemente hay algo de ello, ¿no? Creo que todos los creadores sabemos que tenemos un pozo que podría ser considerado patológico, que podría ser considerado una obsesión, una neurosis, sino algo más serio. Entonces yo creo que a mí me sirve como metáfora en la novela hacerle aspirante escritor de toda esa pulsión creativa que hay en mí, en mí como autora de la novela, pero en cualquier creador, ¿no? Que a veces nos hace estar en una región muy fronteriza entre la realidad, la ensoñación,
0: Claro.
1: entre la insania y la cordura, ¿sabes? Yo creo que ahí me sirvo de ello como metáfora porque lo conozco, ¿no?
0: ¿Y qué has reflexionado o conocido a propósito de la presencia de la infancia como trauma del presente. Es decir, en este caso, evidentemente, hay un pasado que no solo no está curado, sino que marca el comportamiento, ¿no?, en el momento de la historia. Pero, claro, esto es algo también que es muy humano, que nos marca a todos.
1: Sí, mucho. Mucho más de lo que seguramente quisiéramos que lo hiciera.
0: Ajá.
1: Porque la infancia tradicionalmente se asocia con un periodo idílico, y lo es, pero hay un momento en que en la vida de todos los individuos, los primeros años, empieza a aparecer el otro, representado primero pues en la familia. El otro, y me refiero al otro social,
0: sí, sí,
1: ¿no? Y donde primero está es en la familia. Entonces es muchas veces es un aprendizaje traumático, claro,
0: claro,
1: porque el otro está ahí para traer normas, prohibir,
0: ajá,
1: frustrar, poner límites, castrar.
0: Sí, robarnos amor a veces, ¿no?
1: Exacto, deja mucha huella.
0: Claro, la sangre duele. Digamos, aunque uno pueda después tener una familia escogida, ¿no?, y descartar, sí, incluso la propia, pero la sangre duele.
1: Sí, duele. Siempre es algo ambivalente, veteado, que escuece.
2: Ajá. Cristina, estamos ante una novela relativamente corta. Bueno, de relativamente nada, una novela corta, comparado con lo que nos ofrecen últimamente las novelas negras, que vienen bastante extensas.
0: Pero es que lo bueno sí, breve, ¿verdad?
2: Sí, y también porque sabemos que recortas mucho, ¿no? Te gusta mucho recortar. Sí.
0: Bueno, ya lo ha dicho también, que en el silencio también hay mucho que se dice muchísimo.
1: A mí me sobra casi todo cuando escribo, en serio. No, lo digo porque mis novelas, cuando las termino, tienen a veces el triple de páginas.
0: ¿Sí?
1: Sí, sí, sino más. Pero al trabajarlas encuentro que sobra mucho de lo que está ahí, que me parece casi un insulto al lector dejárselo, porque sería presuponerle idiota, no sé, no puedo evitarlo. Quizá a lo mejor estoy más cerca del cuentista o del poeta, pero soy novelista, entonces ya me salen estas novelas que son así, no lo puedo evitar.
0: Pero eso dice mucho ya en positivo, ¿eh? Porque a los autores normalmente les cuesta mucho recortar cuando se han documentado, cuando quieren explicar un personaje y rellenan páginas y páginas, y después el editor les dice, oye, aquí hay mucho texto, como dicen los jóvenes, ¿no? Y les cuesta mucho sacar porque lo consideran todo interesante. Entonces, claro, es como muy humilde por tu parte decir, no, yo quito 2/3 partes de lo que he escrito. Está muy bien.
1: Mira, yo creo que me formé mucho mi formación como escritora viene mucho de la narrativa fílmica, del cine. Y ya sabes que la narrativa fílmica es eminentemente sintética, o sea, sí,

0: hay que quitar, quitar, quitar, quitar, quitar y contar con el silencio, o sea, contar con la imagen que es silencio,
1: sí.
0: La imagen como algo diferente del texto, ¿no? Entonces, a mí eso me ha influido mucho, claro, porque yo muchas veces pienso que cuando escribo una novela estoy escribiendo un guión, porque es lo que necesitaría un director de cine para filmarlo. No tendría que hacer esa labor tan ingrata para los guionistas que adaptan novelas de quitar, quitar, quitar, porque ya estaría todo quitado.
2: Y Cristina, siempre multipremiada, finalista del Premio de la Policía Nacional, ganadora del Cubellas Noir, etcétera, etcétera, ¿no? O sea, te saben valorar tu obra.
0: Yo no me puedo quejar en absoluto, es verdad. Me han premiado muchas novelas, muchos textos en concursos, además muy algunos muy humildes, pero muy limpios y muy importantes, quiero decir, de larga tradición, ¿no? Y la verdad es que yo empecé a publicar gracias a un concurso. Yo solo tengo gratitud hacia el circuito de los concursos y los premios literarios, que creo que es cuando son honrados y limpios son valiosísimos, porque te devuelven un feedback que no tiene comparación. Generalmente se concursa con seudónimo, con lo cual es solo el texto el que está ahí, no estás tú. Ni tu popularidad o la falta de ella, ¿no? Entonces, solo puedo decir gracias.
1: Bueno, y gracias también de parte de los lectores, ¿no? Por este refinamiento, por esta calidad literaria, por ese creernos inteligentes a la hora de plasmar estas ficciones en las que lo que no se dice es tan interesante como lo dice y qué dice, ¿no? Y donde más allá de lo que es la trama propiamente, pues hay una serie de capas con una profundidad que nos interpela y que nos supone un reto. La hora de Charlie es el motivo de nuestra conversación hoy con Cristina Cerrada. Muchísimas gracias por estos minutos en Todos Somos Sospechosos.
0: Muchísimas gracias a vosotros, ha sido un placer.
1: Hasta pronto.
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0: Es el momento de recibir, de saludar y de deleitarnos con la propuesta de Antonio Lozano, nuestro experto en ficción criminal, aquí cada madrugada del miércoles a jueves en Todos Somos Sospechosos. ¿Cómo estás?
1: Muy bien, muy bien, muy bien.
0: Bueno, yo sigo en la misma, ¿eh? O sea, algún día soltaré este resfriado que va y viene y que no me deja... me sabe mal. Ya. O sea, me sabe mal no por mí, quiero decir, sino porque... bueno, por los que están al otro lado, creo que no es lo más agradable escuchar una voz nasal. Así pero que bueno, pido disculpas una vez más.
1: Estoy seguro que tus oyentes, con lo que te quieren y aprecian, son comprensivos.
0: Bueno, pero...
1: eres humana. Eres humana,
0: sí,
1: porque
0: sí,
1: estas cosas
0: claro.
1: pasan.
0: Sí, sí,
1: pero
0: sí.
1: Es verdad
0: sí,
1: que
0: sí,
1: es tu herramienta, obviamente, tu herramienta profesional, la voz.
0: Es terrible. Pero, bueno. ¿Pero sabes cómo empezó todo?
1: No.
0: En este mismo estudio, con el aire acondicionado a tope, uh-huh. y estuve unos días pasando frío hasta que empecé a notar la voz mal. De ahí vino la tos, de ahí vino el dolor corporal, el dolor de cabeza, ¿sabes? La mocosidad. Y bueno, esto como que voy encadenando.
1: Un caso criminal, ahí ya se empezó a investigar.
0: Exacto.
1: Los culpables
0: culpables son los que han decidido que yo no puedo desde aquí modificar el aire acondicionado del estudio. Esos son los culpables. Los que hicieron el edificio.
1: A juicio, ¿eh?
0: Que no me dejan modificarlo. O sea, tiene que estar a la temperatura que ellos deciden.
1: Contrata un abogado ya.
0: Hombre. En fin, no, bueno, si tuviera justicia gratuita, sí, pero como no es el caso, ¿sabes?
1: A gastarte,
0: hombre,
1: invertir
0: por
1: en esto.
0: Dios, claro, entiendo, claro, claro.
1: Entiendo.
0: Bueno, hoy tenemos que hablar de alguien que conocemos todos, ya introducíamos la semana pasada, vamos a hablar de Charles Manson.
1: Vamos a hablar de Charles Manson y
0: porque
1: su
0: no
1: familia.
0: Todo se ha contado, y no todo se ha contado bien, sobre todo.
1: Tenemos una idea un poco superficial, ¿sabes?
0: ¿Verdad?
1: Lo de los asesinatos
0: sí.
1: de Sharon Tate y otras, eran cuatro personas más, no solo Sharon Tate,
0: sí.
1: pero está todo ese horror muy, muy presente.
0: Bueno, Sharon Tate estaba embarazada, ¿no?
1: Claro, fue,
0: se conocía
1: aquello.
0: Roman Polanski también.
1: Vamos, Polanski,
0: bueno.
1: Sabemos una serie de datos,
0: sí.
1: pero el contexto de qué produce aquello y sobre todo lo que pasó después, justo después
0: vale.
1: de esos atroces asesinatos y luego el hecho que como flota un misterio profundo, que es que aún no se sabe exactamente por qué se producen los asesinatos y ha dado pie a toda suerte de teorías, ¿no?
0: Vale.
1: De rumores, historias asombrosas, fabulaciones delirantes que rodean estas muertes violentas que se ha dicho siempre que clausuraron de forma atroz los años 60, ¿no?
0: Sí.
1: La década del amor libre, la utopía, las flores,
0: bueno, yo creo que también sirvió un poco para criminalizar de alguna manera, ¿no? Y para poner ese estigma alrededor de todo ese movimiento hippie.
1: Sí, de alguna
0: ¿no?
1: manera.
0: De algún, sí.
1: Las fuerzas más conservadoras
0: claro.
1: o que estaban contra ese espíritu de amor sí. libre, contracultural,
0: sí,
1: etcétera.
0: Sí.
1: Fue un poco la excusa perfecta para empezar el campezo a trape, que estamos
0: sí,
1: en
0: ahora
1: 70.
0: Tenía una cara de loco, Charles Manson.
1: Muy loco, hombre, con la esvástica.
0: No, pero es que esos ojos así que parecía que
1: mirada.
0: Te están... O sea, tenía una mirada de chalao.
1: Pero al mismo tiempo era como un chamán, era un brujo realmente.
0: Ya,
1: consiguió...
0: ya, bueno, con ese aura de Jesucristo un poco también, ¿no?
1: Sí, pero eso explica, esa mirada conseguía... Dicen que era como un brujo, los conseguía abducir de una manera
0: no,
1: su
0: no,
1: secta.
0: No, me parece increíble.
1: Pero ya digo, sobre todo la esvástica, ¿no? Que se hizo... con
0: sí,
1: un cuchillo
0: sí, sí.
1: en la frente, que
0: sí,
1: muchos
0: sí,
1: de
0: sí.
1: sus acólitos luego se repitieron en el juicio, muchos llevaban la esvástica dibujada en la frente con un cuchillo.
0: Impresionante. Bueno, sí. pues nada, vamos a adentrarnos
1: vamos
0: en
1: a
0: esta historia.
1: Primero, vamos a los hechos más conocidos,
0: vale.
1: luego iremos al post, que es lo más interesante, pero recapitulemos, ¿de acuerdo? Estamos el 8 de agosto del 69, hace tres semanas que Estados Unidos ha puesto nombre en la Luna, o ha enviado a un hombre a la Luna, y... falta no, solo una para que la localidad neoyorquina de Bethel acoja el legendario concierto de Woodstock.
0: ¿No? Vale.
1: Entonces, en un rancho de 500 acres, el que se habían filmado los exteriores de numerosos westerns, tenemos a tres hombres y una mujer, todos ellos en la veintena, o sea, jovencísimos,
0: sí.
1: sin antecedentes criminales,
0: sí.
1: miembros de una comuna hippie que se hacía llamar La Familia y que abrazaba un amplio abanico de creencias, que iban del ecologismo al cristianismo apocalíptico. Se visten de negro, de los pies a la cabeza, se suben a un tronado Ford Falcon del 59 de color amarillo y al grito de a por esos jodidos cerdos, ¿vale? ponen rumbo a Beverly Hills. Entonces, poco después de la medianoche, tras unos 40 minutos de trayecto, llegan al domicilio de la actriz Sharon Tate y su marido, el cineasta Roman Polanski, el cual en aquel momento se encontraba en Londres buscando localizaciones para una película. Una película en que, imagínate el argumento, un delfín era entrenado con el objetivo de asesinar al presidente de Estados Unidos. Madre mía. Película, ¿vale?
0: Vale.
1: Y según cuenta la leyenda, porque esto está llena de leyenda, rumorología.
0: Sí, ¿vale?
1: Instantes antes de recibir la fatídica llamada, comunicándole la muerte de Sharon Tate, de su esposa, Polanski habría dicho, en el contexto del deceso reciente de un amigo, pito, pito, gorgorito, ¿quién será el siguiente en irse? ¿Vale?
0: Madre mía, sí. Polanski, por Dios.
1: Bueno, estos tres individuos...
0: Bueno, separamos el arte de la persona y todo eso, ¿no?
1: No lo sabía, pero dicen que justo antes de recibir la llamada...
0: Por otras cosas también, ¿no? Sí, Polanski, sí, por otras Polanski, cosas también.
1: Otras cosas.
0: En fin, sí. No sería un ser de luz, precisamente.
1: No. Entonces, estos individuos, tres hombres y una mujer, ¿vale? Sí. De la familia, esta secta, dirigidos por Manson, hablaremos de él, obviamente, cortan los cables del teléfono, saltan un terraplén y armados con cuchillos y un revólver, ¿vale? Se dispusieron a segar salvajemente la vida de los cinco individuos que se hallaban en la propiedad, en cinco personas, y a Tate, embarazada de 8 meses, le atestaron 16 puñaladas, luego empaparon una toalla con su sangre para escribir la palabra pig, cerdo, en la puerta principal. Y, curiosamente, es una historia llena de cosas locas, 3 días después de la muerte, los cines de Los Ángeles reponían la breve filmografía de Sharon Tate, ¿de acuerdo? Ah. En una macabra interpretación de la idea de que el espectáculo, ¿no?, debe continuar.
0: Sí, show must go on.
1: Debe continuar. No he dicho que esto ocurría en el 10.050 del Cielo Drive en Los Ángeles, que era una mansión que tenía dos casas separadas, y luego también está la casita del jardinero, donde habían pasado por ahí, habían vivido diversas estrellas antes de Sharon Tate, del cine y también del mundo de la música, ¿de acuerdo? Incluido Cary Grant. Cary Grant vivió en aquella casa en los años 40, dos décadas antes. Y antes de ir al post, he de decir una cosa muy curiosa, no puedo guardármelo, que es que una de las teorías más locas de por qué se produjo esto tiene en su centro, esto no lo sabe mucha gente, a Doris Day. Doris Day, ¿de acuerdo? La cantante y actriz, podía haber tenido...
0: Doris Day, que es la dulzura personificada, sí. Mm-hmm. La representación de la perfecta mujer americana,
1: exacto.
0: ¿No?
1: Sí.
0: Casta, perfecta.
1: Sí, un ángel.
0: ¿Verdad?
1: Un ángel, sí.
0: La actriz Doris Day. Ay, mira, aquí la tenemos.
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0: Bueno, pues quizá es cierto, quizá no, esta historia, Doris Day, me encantaba de pequeña. Bueno, como cuando yo era peque, en la tele pública, en esta casa, ponían todas las películas del cine clásico de Hollywood, las comedias, bla, bla, bla. A mí me flipaba Doris Day.
1: Pero, angelical, pero, era dulce,
0: sí,
1: era
0: bueno,
1: guapa,
0: me flipaban mucho,
1: era
0: me flipaba más en Rita Hayworth, ¿no? Sí. Pero bueno, esos diferentes prototipos de mujeres americanas me tenían. También me gustaba la violetera, también te lo tengo que decir, ¿eh? Y las copleras en general. Me encantaban. Todas las mujeres del cine. Maravilla. Sí. Pero bueno, Doris Day era una de ellas. Diferentes prototipos, pero me flipaba. Bueno, a ver, ¿qué tiene que ver Doris Day en esta historia? Cuéntanos.
1: Pues puede ser, ya digo, pudo tener, recordemos, un papel clave en los asesinatos múltiples.
0: ¿Por qué?
1: Pues la estrella de Hollywood, ¿vale? Pues ella un sello discográfico, que era que también cantante, obviamente. Este sello se llamaba Day Labels, ¿no?
0: ¿Vale?
1: Me pongo recogiendo su apellido.
0: Sí.
1: Y al frente de este sello discográfico estaba su hijo, que es el productor, muy conocido, un productor musical, que era Terry Melcher.
0: ¿Vale? ¿Vale?
1: Quien había... Terry Melcher era amigo de Manson, ¿vale?
0: Manson también era músico, ¿no? Supuestamente.
1: El sueño de Manson era ser una estrella de la música, del folk, ¿de acuerdo? Tenía como ídolo a Bob Dylan. Y como amigo de Melcher, que digo productor, Melcher le dijo que quizás le podía conseguir un contrato discográfico en el sello de su madre.
0: Vale.

0: etcétera, bueno, pionero absoluto de la producción de música surf. No solo él, o sea, él contactó o tuvo esa amistad con Charles Manson a partir de Dennis Wilson, el batería de los Beach Boys.
1: Exacto, el batería de los Beach Boys también era amigo de Manson.
0: Vale.
1: Y Manson había ido a muchas fiestas de...
0: Vale, entonces fue Wilson quien le presentó a Melcher para que le produjera alguna cosa.
1: Es que Manson, esto, tenemos la imagen también de loco, gente de loco,
0: sí,
1: pero tenía buenos contactos en el mundo de la música, ¿vale? Y era una figura habitual en esas fiestas hippies de gente del mundo, tanto de Hollywood como de la industria musical, y tal, era una figura conocida en la escena cultural y artística de Los Ángeles.
0: Entonces entiendo que Melcher sea, bueno, pues tienen ese contacto, le dice, vamos a ver, escucha canciones, pero finalmente no produce la música de Manson.
1: Entonces cuenta la leyenda que tras escuchar una maqueta.
0: Sí.
1: Van un día Melcher y Manson, van a los estudios, porque la decisión final sobre las contrataciones se ve que su madre la tenía.
0: La tiene Doris Day.
1: La tiene Doris Day.
0: Oh,
1: entonces
0: vale.
1: Dicen que Doris Day le habría espetado en la cara a Manson, ¿vale? Que estaba majara, si esperaba que fuera a producirle un disco.
0: Vale.
1: Como que lo humilló.
0: Vale.
1: Se rió de él.
0: Ok.
1: ¿Vale? El problema es que, claro, el interlocutor, Manson, estaba majara de verdad. Y al cabo de un tiempo envió a un grupo de acólitos a esta matanza, porque en esta era la antigua residencia Melcher había vivido.
0: Y a lo mejor no sabían que ya no vivía.
1: Entonces, no se sabe si sabían que vivía o no. Hay gente que dice que había ido antes a verlo, que había ya preguntado por él.
0: Sí.
1: ¿Vale? Igualmente, esta teoría dice que envía a estos acólitos a matar a quien hay ahí para enviar un mensaje a Melcher y a su madre, ¿vale? Y aterrorizarlos.
0: De acuerdo.
1: Porque luego Melcher y él rompen la amistad y tal. Y podría haber sido una, bueno, como una amenaza, ¿no? Puedes tú ser la siguiente, o interpretémoslo como sea. O sea que Doris Day podría haber, digamos...
0: Podría, claro, ser inductora sin querer de el asesinato de la familia de Manson.
1: Por haberle, digamos, humillado y acabado, cercenado su sueño de convertirse en...
0: Vale.
1: Que es curioso como...
0: Y Manson lo que querría sería matar a Melcher, al hijo de Doris Day.
1: O matarlo, enviarle un mensaje de, bueno, te olvido y tal, o voy a por ti.
0: Sí.
1: ¿Quién sabe, no? Entonces,
0: bueno,
1: está todo...
0: A ver, si mató a las 5 personas de esa casa, el mensaje era bastante contundente. O sea, si hubiera estado Melcher ahí, se lo cargan.
1: Sí, exacto. Y es curioso, esto nos hace pensar como las dos grandes figuras del mal, como Hitler, ¿no? Que Hitler también parece que se hubiese podido desarrollar una carrera artística como pintor en Viena, ¿no? No habría pasado todo lo que pasó. Y Manson, si hubiese tenido ese contrato discográfico, hubiese hecho carrera y tal,
0: y
1: quizás
0: ya
1: no hubiese producido aquello, ¿no?
0: Bueno, o sea, ya, claro, lo que pasa es que, o sea, evidentemente. Los monstruos tienen ahí muchos traumitas no resueltos.
1: Sí.
0: O sea, muchos de los grandes dictadores tienen problemas de tamaño, estatura y masculinidad.
1: También,
0: lo tienen en común. Vamos, que revisas la historia y es así. Y algunos sin masculinidad a nivel mental, pero algunos también físicamente.
1: Sí, creo que sea a lo que te refieres.
0: ¿Verdad?
1: Sí. Pues bueno, esta es de las teorías más extendidas, pero más locas dentro, ya digo, de un saco de hipótesis completamente delirantes que tiene el caso, y veremos más. Pues bueno, volvemos a los hechos,
0: Sí.
1: Estábamos en ese 8 de agosto del 69. Entonces, lo que sigue después, ¿vale?, fue una mezcla de consternación, confusión, desinformación y despropósitos, ¿vale?, cuyos ecos, en algunos casos, siguen reverberando hoy. Para empezar, la escena de los diversos crímenes se vieron fatalmente contaminadas, ¿vale? Un trasiego constante de investigadores, de técnicos, de científicos, de testigos, ¿vale? Y la prensa, conectada a la frecuencia de la policía, de radio de la policía, no tardó en personarse en el lugar, ¿vale?, de los hechos. Pensaban que se había provocado un trágico incendio de resultas de la sequedad y el calor del verano angelino, pero enseguida la prensa estuvo ahí. Entonces empiezan a circular toda una serie de rumores extraños, ¿no? Los asesinatos, decían algunos, estaban vinculados a orgías y a ritos satánicos. Se habló de mutilaciones sexuales y de la presencia de una capucha del Ku Klux Klan.
0: Madre mía.
1: Muy curioso es que el pánico y la paranoia se expandieron entre la población de la ciudad, ¿no?, especialmente en la comunidad cinematográfica y musical, ¿vale? Porque había muchas celebridades, eran tantas, digamos, las celebridades amigas del matrimonio Polanski, que se sigue especulando también con rencillas surgidas en el ámbito del celuloide para explicar la carnicería, ¿de acuerdo? Gente que podría tenerle odio a Polanski,
0: a
1: Tate, también se habló, de esto, ya digo, es que circulan todo tipo de...
0: Claro que

0: tenían veintipico años. Polanski debería tener unos 26
1: poco, sí.
0: cuando sucedió, y ella era un poco más, ella era más joven, de hecho.
1: Y cunde un poco el pánico y la paranoia, porque ya digo, recordemos que Manson tenía muchas amistades o conexiones en el ámbito musical también y cinematográfico, ¿no? Y empiezan, ya digo, esta locura de miedo, ¿no? Y hay un libro muy conocido que es de Vincent Bugliosi, que fue el fiscal encargado del caso, un libro que se llama, perdón, el Helter Skelter, la verdadera historia de los crímenes de la familia Manson, que es el true crime más vendido, de acuerdo, de todos los tiempos.
0: Vale.
1: En España está editado por el sello Contra.
0: Yo creo que es el momento de escuchar un poquito de Helter Skelter, porque también, o sea, volvemos a hacer un vínculo, ¿no? Con el mundo de la música y el asesinato masivo de la familia.

0: Bueno, a ver, ¿cómo vinculamos? Porque él utilizó este concepto de Helter Skelter, Charles Manson.
1: Salto un momento en el orden que iba a seguir, pero es importante, obviamente, al hilo de la canción. Manson, de acuerdo, estaba convencido de la inminente llegada del apocalipsis, anunciado por la Biblia. Un cataclismo que, según él, le habían inclinado a creer en él las letras, ¿vale?, de algunas canciones de los Beatles, como Helter Skelter en particular, y que adoptarían la forma de una guerra interracial.
0: Vale. O sea, negros y blancos, totalmente en guerra, digamos, ¿no?
1: Sí. El apocalipsis llegaría a través de una guerra interracial.
0: Vale, ok.
1: Y escuchar las letras de Helter Skelter, él la descifró, no recuerdo la letra exactamente que dice, pero había un mensaje ahí que corroboraba la teoría de que la guerra interracial iba a traer, a provocar el fin del mundo.
0: Sí.
1: Otra idea un poco loca, ¿no?

0: ¿Ves? ¿Quieres o no quieres que lo haga? Dice. Going down fast, but don't limit it. Bajando tan rápido, pero no dejes que te haga romper. Hablado de un tobogán antes. Bueno, yo, o sea, aquí de verdad estoy, es que estoy aquí con la letra, ¿vale? Porque Google me la ha traducido. A ver, tú puedes interpretar que vienen los extraterrestres, que tu novio te ha dejado, o sea, quiero decir,
1: lo que quieras.
0: Aquí no hay una guerra interracial, ni el fin del mundo, ni un apocalipsis, ni nada de nada.
1: Sí, recordemos que Manson estaba bastante perturbado.
0: When I get to the bottom, I go back to the top of the slide, ¿no? Del tobogán o del desliz. And I stop, and I turn, and I go for a ride. Voy a dar una vuelta también. Bueno, en fin. Sí. O sea, chalao, si es chalao, lo que yo he dicho al principio. Sí. Yo no, es poco rigurosa la definición, pero un chalao.
1: Chalao. Hablaremos más de él. Quiero volver a esto, a Vincent Bugliosi, el fiscal, y su libro, recordemos, Helter Skelter.
0: Helter Skelter, a partir de esta idea que él mismo difundía a propósito de la canción de los Beatles. Y es que todo es muy, muy loco.
1: A ver, Helter Skelter, recuerdo la verdadera historia de los crímenes de la familia Manson. Sí. Y ahí leemos un pasaje, que ahora voy a reproducir, que habla de esta sensación de paranoia, miedo, pánico colectivo del mundo de Hollywood y el mundo de la industria de la música, el cine, ¿no? Dice, escribe Bugliosi, en 2 días una tienda de artículos de caza de Beverly Hills vendió 200 armas de fuego. Antes de los asesinatos, la media era de 3 o 4 al día. Algunos cuerpos de seguridad privada duplicaron y luego triplicaron el personal. Los perros guardianes, que antes valían $200, se vendían ya a 1.500. Los proveedores se quedaron pronto sin ejemplares. Los cerrajeros alegaban retrasos de 2 semanas en los pedidos. Se dijo que Frank Sinatra estaba escondido, que Mia Farrow no quería asistir al funeral de su amiga Sharon porque, como explicó un familiar, Mia tiene miedo a ser la siguiente. Que Tony Bennett se había trasladado de un bungalow ubicado en los terrenos del Hotel Beverly Hills a una suite del interior

0: mayor seguridad, que Steve McQueen llevaba ya un arma debajo del asiento delantero de su deportivo, que Jerry Lewis había instalado un sistema de alarma en su casa que incluía un circuito cerrado de televisión. Una figura sin identificar del mundo del cine dijo a una periodista de Life: «Están tirando de la cadena de los baños por todo Beverly Hills. El alcantarillado entero de Los Ángeles está colocado».
1: ¡Ja, ja, ja, ja! ¡Wow! ¡Qué psicosis colectiva!
0: Sí,
1: psicosis colectiva,
0: claro, el miedo.
1: Sí.
0: Porque no pillaban, claro, no pillaban a los asesinos, además.
1: ¡Qué Helter
0: mucho.
1: Skelter!
0: Sí.
1: ¿No? Ah. Justamente. ¡Madre mía!
0: Claro, es que no pillaban a los. No sabían los motivos, ¿vale?
1: Sí, sí, sí, sí, sí, sí, sí.
0: Y no habían pillado a asesinos que estaban sueltos.
1: Sí.
0: ¿Vale?
1: Claro, entonces
0: mucho.
1: Todos pensamos, pues bueno, pues mañana vienen a mi casa también.
0: Entonces, entre el pelotón de investigadores asignados al caso, un total de 21 agentes, ¿eh? Un montón de efectivos, cuyos estaba tan arraigada la convicción de que los asesinatos respondían a un ajuste de cuentas relacionado con las drogas, que es la primera hipótesis, fue esto, ajuste de cuentas relacionados con las drogas, imagínate lo perdidos que iban.
1: Sí.
0: ¿Vale? Porque esto, no he dicho que el domicilio a 10.050 Rodeo Drive lo había vivido en el Cary Grant, ¿no? En los años 40 y otras estrellas del cine y del tele, de tele y de la música. Pero es que lo frecuentaban en esa época estrellas como Jane Fonda o Warren Beatty. Hacían fiestas. Terry Melcher, porque hemos organizado muchas
1: claro.
0: fiestas. Pero en estas fiestas no solo acudían estrellas del cine, como las citadas, sino también traficantes y mafiosos.
1: Claro, claro, los dealers.
0: Los dealers de las estrellas de Hollywood estaban también en aquellas fiestas.
1: Bueno, todos creo que tenemos una imagen, ¿no? Tú imagínate una mansión en Beverly Hills y... ¿Cómo puede ser una fiesta, que hay tantas también series, películas y demás que las retratan, con hay una piscina, seguro?
0: Seguro.
1: Hay una piscina, hay palmeritas, hay cócteles a punta pala, hay gente tomando un poquito de todo.
0: De todo,
1: aditivos, sí. Estimulantes, relajantes, todo lo que te puedas imaginar y más. Y bueno, pues claro, no es extraño pensar que hay un vínculo con eso también. Ah, claro.
0: Pensaban esto, que
1: vale.
0: Esto, un ajuste de cuenta relacionado con las drogas, ¿de acuerdo? Esto explica que no vincularan los asesinatos de Cielo Drive con el del profesor de dos asesinatos anteriores, ¿eh? Un profesor de música, se llama Gary Hinmer, y luego otro posterior, perdón. Uno anterior, la misma familia, ¿eh? Los mismos mataron antes a un profesor de música, Gary Hinmer. Y luego a un matrimonio, el matrimonio de la Bianca, que fue posterior.
1: Vale. ¿Vale? ¿El profesor de música este había sido profesor de Charles Manson?
0: Pues lo desconozco.
1: Alguna vinculación tiene que tener con el Manson músico, digamos, seguro, ¿no?
0: Gary, si quieres buscarlo, Gary Hinman.
1: Gary Hinman.
0: H-I-N-M-A-N.
1: Vale, profesor y músico estadounidense de las víctimas asesinado 10 días antes de la masacre. Ahora voy a investigar un poquito más.
0: Vale. Y luego el matrimonio de la Bianca también. Fue asesinado posteriormente.
1: Vale,
0: pues en estos asesinatos ¿vale? también escribieron con sangre mensajes con alusiones, digamos, porcinas. Lo de Pixar lo habían hecho ya antes y lo habían hecho después. Pues imagínate una conexión más flagrante con los asesinatos de Rodeo Drive. Imposible. Pero la policía, a pesar de esos 21 agentes, no lo vincularon. ¿De acuerdo? Porque estaban, ya digo, fijados con la hipótesis de que un ajuste de cuentas relacionado con las drogas. Pero es que, Laura, imagínate, transcurrieron más de 3 meses hasta que se dio con los culpables. ¿Quiénes se dicen? Esto es un dato poco conocido. Que en el interín, estos 3 meses, la familia, ¿vale? Los acólitos de Manson,
1: sí.
0: ¿Vale? Podrían haber matado a más de 30 personas. La mayoría hoy son cadáveres sin identificar enterrados en el desierto. O sea, nosotros creemos que fueron aquellos asesinatos, se pillaron y ya está. Quizás podemos pensar esto, pero es que hubo asesinato previo del de Hinman, el del matrimonio de la Bianca y hasta 30 muertos más. Algunos cadáveres, ya digo, no se han encontrado jamás a cargo de la familia. ¿Y cómo los pillan? ¿Cómo los pillan? Pues una de las asesinas, Susan Atkins, ¿vale?
1: Sí.
0: La encarcelan por otro asunto y es un cliché. Pero no pudo evitar alardear, ¿vale?, de haber participado en los crímenes. ¿Vale? Y dijo, probé la sangre de Tate y me pareció caliente, pegajosa y agradable.
1: Madre de Dios.
0: Ante una compañera de celda, ¿vale? Y ella fue, digamos, el hilo del que tirar. Pero si esta mujer no se hubiese ido de la lengua de forma tan desagradable, quizás no los habrían pillado o se habría alardeado.
1: Mira, estoy leyendo aquí que porque Hinman muere el 25 de julio del 69, Manson había oído que este músico, este profesor de música, químico además, había heredado 20

0: $20.000 y envió a Bobby Busoleil, Susan Atkins y Mary Brunner para convencerlo de que se uniera a la familia y así darles tanto el dinero, ¿no?, como para seguir manteniendo pues todo su de esto, y dos furgonetas que eran de su propiedad. Bueno, ya está.
1: Sí, parece un
0: luego,
1: motivo no muy de peso.
0: Luego, uno de los acólitos, Busoleil, lo que dice en una confesión es que le había vendido mescalina de baja calidad y que quería que le devolviera el dinero y que por eso había ido a matarlo.
1: Bueno, sí, en parecen, fin. Sí, motivos un poco ligeros, ¿no?, para
0: sí,
1: matar a alguien.
0: Absolutamente, absolutamente. Y esta fue la muerte, digamos, previa a la masacre en la mansión de Polanski y Sharon Tate de eso que nos trae hoy aquí, hablar de la familia Manson y del chalao. Bueno,
1: pues fueron, recupero el hilo,
0: sí,
1: pues esos fueron 3 meses llenos de paranoia,
0: tres,
1: ¿no?,
0: meses, ¿eh?,
1: 3 meses hasta que los arrestan, pues periodo, como hemos visto, paranoia, miedo, palos de ciego,
0: sí, sí,
1: rumores descabellados y también una serie de episodios bastante estrambóticos. Por ejemplo, la prematura visita de un derrumbado Polanski al lugar de los hechos, ¿vale? Aún había rastros de sangre seca por todos lados cuando visita la casa.
0: ¿Pero esto no se limpia?
1: Acompañado de un fotógrafo de Life, ¿vale?
0: Sí.
1: Fotos, y de un vidente, Peter Hurkos, que acabó vendiendo a un tabloide las fotos con las que supuestamente debía captar vibraciones psíquicas.
0: Madre mía.
1: Para dar con los culpables. O sea, Polanski visita, recordemos, con un fotógrafo de Life y un vidente, ¿vale?, que en teoría tendría que dar pistas para captar a los culpables.
0: Claro, y
1: el vidente y el fotógrafo se ponen de acuerdo y venden a un tabloide las fotos del, ¿vale?, del escenario del crimen.
0: Madre mía. Bueno, esto es lo típico, ¿no?, de jugar con el dolor también y con la desesperación de las personas.
1: Sí,
0: supongo que quería también respuestas Polanski de cualquier manera y no eligió
1: a la persona adecuada,
0: a los medios adecuados, sin duda,
1: más honesta,
0: ¿no?
1: Pero luego también otros episodios trambóticos. Las incursiones del padre Sharon Tate, que era un excoronel del ejército, por el Sunset Strip, ¿no?, o sea, la calle tan famosa de Los Ángeles,
0: sí,
1: fue a la caza de pistas sobre los responsables, disfrazado de hippie y con un arma escondida, intentando sacar información.
0: Madre mía. Claro, pero es que si la policía iba tan perdida...
1: Claro, pero es que hay más. La recompensa de $25.000 a cambio de pistas que Peter Sellers y Yul Brynner, entre otros, ¿vale?, ofrecieron a través de diversos periódicos de Los Ángeles. Otro episodio curioso, Truman Capote apareció en el programa The Tonight Show de Johnny Carson con una teoría sobre el asunto que se ve que se revelaría completamente equivocada, ¿vale?
0: Claro.
1: Bueno, Truman Capote era una autoridad, obviamente, desde A Sangre Fría.
0: Sí, sí,
1: invitaron
0: sí
1: ahí y dijo, bueno, yo sé la verdad y tal. Y dije, bueno,
0: ya, claro,
1: que...
0: pero
1: al final erró completamente.
0: Bueno,
1: no sé
0: es
1: qué
0: que,
1: teoría
0: es que
1: yo,
0: Truman
1: pero...
0: Capote también daba unos bandazos... tela marinera, ¿eh? Porque vale muy bien A Sangre Fría, los Clutter, todo lo que tú quieras, pero la implicación personal por un lado, después todo lo que le hace a sus supuestas amigas de Hollywood, que...
1: Los cisnes, ¿no?
0: Hombre, a sus cisnes, o sea, a ver... menudo personaje.
1: Sí, Capote.
0: Truman Capote, menudo
1: personaje. No dejaba
0: personaje.
1: Que la verdad interfiriera en una buena historia.
0: Eso es, exacto, eso es. Pues seguimos el próximo día, porque
1: claro,
0: hay mucha tela que cortar,
1: hay
0: todavía.
1: Mucha tela,
0: tenemos que hablar
1: tela
0: de la personalidad de Manson, de todo lo que sucede con la investigación, del encarcelamiento. Escucharemos también su voz, porque corre un montón de documentos por internet. Pero bueno, eso será a partir del miércoles que viene, caminando hacia el jueves. Y desde ese momento, cuando tú quieras, en los podcasts. Antonio Lozano, buena semana,
1: buena
0: resto
1: semana
0: de semana, digamos.
1: Sí.
0: Nos vemos en unos días.
1: Claro que sí, nos vemos.
0: Para cerrar la coartada de hoy, nos vamos a 1972 a escuchar uno de los temas de Fanny Hill, tercer álbum de la banda de Estados Unidos, Fanny Hell Bulldog. Con este tema nos vamos. Hasta mañana.

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